0: medida de seguridad adicional, puso escudos y lanzas en esas ciudades. Así que solo Judá y Benjamín quedaron bajo su control. Todos los sacerdotes y levitas que vivían en las tribus del norte de Israel se aliaron con Roboam. Los levitas incluso abandonaron sus pastizales y sus propiedades y se trasladaron a Judá y a Jerusalén porque Jeroboam y sus hijos no les permitían servir al Señor como sacerdotes. Jeroboam nombró a sus propios sacerdotes para servir en los santuarios paganos, donde rindieron culto a ídolos con forma de cabra y de becerro que él había hecho. De todas las tribus de Israel, los que querían adorar de corazón al Señor, Dios de Israel, siguieron a los levitas a Jerusalén, donde podían ofrecer sacrificios al Señor, Dios de sus antepasados. Esto fortaleció el reino de Judá, y durante 3 años apoyaron a Roboam, hijo de Salomón, pues durante esos años ellos siguieron fielmente los pasos de David y de Salomón. Roboam se casó con su prima Maalat, hija de Jerimot, quien era hijo de David, y Abiail, hija de Eliab, hijo de Isaí. Maalat tuvo 3 hijos, Jeús, Semarías y Saam. Tiempo después, Roboam se casó con otra prima, Maaca, nieta de Absalón. Maaca dio a luz a Abías, Atai, Sisa y Selomit. Roboam amó a Maaca más que a cualquiera de sus otras esposas y concubinas. En total, tuvo 18 esposas y 60 concubinas que le dieron 28 hijos y 60 hijas. Roboam nombró líder entre los príncipes a Abías, hijo de Maaca, y así puso en claro que él sería el próximo rey. Roboam actuó sabiamente, dándoles a sus demás hijos responsabilidades y estableciendo a algunos en las ciudades fortificadas por todo Judá y Benjamín. Les dio abundantes provisiones y encontró muchas esposas para ellos.
1: El segundo libro de las Crónicas, capítulo 12.
0: Cuando Roboam estaba fuerte y firmemente establecido, abandonó la ley del Señor y todo Israel lo siguió en este pecado. Debido a que fueron infieles al Señor, el rey Sisac de Egipto subió y atacó Jerusalén en el 5º año del reinado de Roboam. Llegó con 1,200 carros, 60,000 caballos y un ejército incontable de soldados de infantería, integrado por libios, suquienos y etíopes. Sisac conquistó las ciudades fortificadas de Judá y luego avanzó para atacar Jerusalén. Entonces, el profeta Semaías se reunió con Roboam y con los líderes de Judá, quienes habían huido a Jerusalén por causa de Sisac. Semaías les dijo:
2: esto dice el Señor: ustedes me abandonaron, y por eso yo los abandono en manos de Sisac.
0: Entonces, los líderes de Israel y el rey se humillaron y dijeron:
3: El Señor es justo al hacer esto con nosotros.
0: Cuando el Señor vio el cambio de actitud en ellos, le dio este mensaje a Semaías:
4: puesto que el pueblo se ha humillado, no lo destruiré completamente y pronto le daré cierto alivio. No usaré a Sisac para derramar mi enojo sobre Jerusalén, pero serán súbditos de Sisac para que conozcan la diferencia entre servirme a mí y servir a los gobernantes terrenales.
0: Entonces, el rey Sisac de Egipto subió y atacó Jerusalén. Saqueó los tesoros del templo del Señor y del palacio real. Robó todo, incluso los escudos de oro que Salomón había hecho. Tiempo después, el rey Roboam los reemplazó con escudos de bronce y los confió al cuidado de los comandantes de la guardia, quienes protegían la entrada del palacio real. Cada vez que el rey iba al templo del Señor, los guardias llevaban los escudos y luego los devolvían al cuarto de guardia. Como Roboam se humilló, se apartó el enojo del Señor y no lo destruyó por completo. Aún quedaban algunas cosas buenas en la tierra de Judá. El rey Roboam se estableció firmemente en Jerusalén y siguió gobernando. Tenía 41 años cuando subió al trono y reinó 17 años en Jerusalén, la ciudad que el Señor había elegido entre todas las tribus de Israel como el lugar para honrar su nombre. Su madre era una mujer de Amón que se llamaba Naama. Fue un rey malvado, porque no buscó al Señor con todo el corazón. Los demás acontecimientos del reinado de Roboam, desde el principio hasta el fin, están anotados en el registro de Semaías el profeta y en el registro de Ido el vidente, que forman parte del registro genealógico. Roboam y Jeroboam estaban constantemente en guerra el uno contra el otro. Cuando Roboam murió, lo enterraron en la ciudad de David. Luego su hijo Abías lo sucedió en el trono.
1: El segundo libro de las Crónicas, capítulo 13, versículos 1 al 13.
0: Abías comenzó a gobernar Judá en el año 18 del reinado de Jeroboam en Israel. Reinó en Jerusalén 3 años. Su madre se llamaba Maaca y era hija de Uriel de Gibeá. Luego estalló la guerra entre Abías y Jeroboam. Judá, dirigido por el rey Abías, entró en acción con un ejército de 400.000 guerreros selectos, mientras Jeroboam reunió una tropa selecta de 800.000 hombres de Israel. Cuando el ejército de Judá llegó a la zona montañosa de Efraín, Abías, de pie sobre el monte Semaraim, le gritó a Jeroboam y a todo Israel:
5: ¡Escúchenme! ¿No se dan cuenta de que el Señor, Dios de Israel, hizo un pacto duradero con David y les dio a él y a sus descendientes el trono de Israel para siempre?
0: Sin embargo, Jeroboam, hijo de Nabat, un simple siervo de Salomón, hijo de David, se rebeló contra su amo. Luego se le unió toda una banda de sinvergüenzas quienes desafiaron a Roboam, hijo de Salomón, cuando todavía era joven y sin experiencia y no podía hacerles frente.
5: ¿Realmente creen que pueden oponerse al reino del Señor, el cual es dirigido por los descendientes de David? Puede que ustedes tengan un enorme ejército y tienen esos becerros de oro que Jeroboam les hizo como dioses. Pero han expulsado a los sacerdotes del Señor, los descendientes de Aarón y a los levitas, y han nombrado a sus propios sacerdotes, al igual que las naciones paganas. Hoy día, ustedes permiten que cualquiera sea sacerdote, quienquiera que se presente para ser dedicado y traiga un becerro y 7 carneros, puede llegar a ser un sacerdote de esos así llamados dioses de ustedes. Pero en cuanto a nosotros, el Señor es nuestro Dios y no lo hemos abandonado. Solo los descendientes de Aarón sirven al Señor como sacerdotes, y solo los levitas pueden ayudarlos en su trabajo. Ellos presentan ofrendas quemadas e incienso aromático al Señor cada mañana y cada tarde. Colocan el pan de la presencia en la mesa sagrada y encienden cada noche el candelabro de oro. Nosotros seguimos las instrucciones del Señor, nuestro Dios, pero ustedes lo han abandonado. Así que, como pueden ver, Dios está con nosotros. Él es nuestro líder. Sus sacerdotes tocan las trompetas y nos dirigen en batalla contra ustedes. ¡Oh, pueblo de Israel! ¡No luches contra el Señor, Dios de tus antepasados, porque no tendrás éxito!
0: Mientras tanto, Jeroboam había enviado en secreto una parte de su ejército para rodear por la retaguardia a los hombres de Judá y tenderles una emboscada.
1: La carta del apóstol Pablo a los Romanos, capítulo 9, versículos 14 al 24.
6: ¿Estamos diciendo entonces que Dios fue injusto? Por supuesto que no, pues Dios le dijo a Moisés:
7: tendré misericordia de quien yo quiera y mostraré compasión con quien yo quiera.
6: Por lo tanto, es Dios quien decide tener misericordia. No depende de nuestro deseo ni de nuestro esfuerzo, pues las Escrituras cuentan que Dios le dijo al faraón:
7: te he designado con el propósito específico de exhibir mi poder en ti y dar a conocer mi fama por toda la tierra.
6: Así que, como ven, Dios decide tener misericordia de algunos y también decide endurecer el corazón de otros para que se nieguen a escuchar. Ahora bien, ustedes podrían decir: ¿por qué Dios culpa a las personas por no responder? ¿Acaso no hicieron sencillamente lo que Él les exige que hagan? No, no digan eso. ¿Quién eres tú, simple ser humano, para discutir con Dios? ¿Acaso el objeto creado puede preguntarle a su creador: ¿por qué me has hecho así? Cuando un alfarero hace vasijas de barro, ¿no tiene derecho a usar del mismo trozo de barro para hacer una vasija de adorno y otra para arrojar basura? De la misma manera, aunque Dios tiene el derecho de mostrar su enojo y su poder, Él es muy paciente con aquellos que son objeto de su enojo, los que están destinados para destrucción. Lo hace para que las riquezas de su gloria brillen con mucha más intensidad sobre aquellos a quienes les tiene misericordia, los que preparó de antemano para gloria. Y nosotros estamos entre los que Él eligió, ya sea del grupo de los judíos o de los gentiles.
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0: Para mí el vivir es Cristo. Ese debe ser el propósito de cada uno de nosotros, hermanos. Aleluya, te adoramos, Señor. Hasta aquí mi tiempo, hermano.
1: Gloria a Dios. ¿Cuántos están contentos, hermanos? Qué bueno es Dios. Vamos a hacer pasar a las hermanas de que repartan los sobres para diezmos y ofrendas. Y se va listando mi hermano marroquín, porque lo vamos a pasar en este momento para que siga glorificando al Rey de Reyes y Señor de Señores. Bendito sea el Señor. Sean bienvenidos los que se han venido añadiendo a este culto. Y si hay amigos, no sé si hay amigos, sean bienvenidos también. Los, si hay nuevos también que aceptaron en la campaña donde estuvimos allí en el enfrente de la Plaza de Toros, también les damos la bienvenida. Bendito sea Dios.
2: Amén, pastor. Excelente. La vida se va como el viento. Amén. La vida se va como el viento, fugaz como se va la niebla. Amén. Cantamos este canto para que no se me vaya a dormir. Amén.

Pero usted no ha venido enfermo, ¿va? Pero si ha venido enfermo, el Señor lo va a sanar. Cantaremos este canto también. Soy de Cristo.

los que son de Cristo, diga aleluya. Eso es, hermano. Gócese que esto un día se terminará. Un día no tendremos ese gozo, esa alegría de venir a alabar al Señor. Y cante, hermano, si os puede la alabanza, cómpreme la memoria. Cantamos un último canto para la gloria del Señor. Me gusta. Cantaremos esta. Viene ya.

0: Amén. Espero que estén esperando al Señor también, porque un día dice que aparecerá. Un día vendrá mi Jesús en una nube preciosa. Así es que ánimo a todos. Dios les bendiga, ha sido un privilegio.
1: Amén. Bendito sea el Señor. Gloria a Dios. Soy feliz, decía el canto, porque soy de Cristo. Bendito sea el Señor. Y de verdad es que uno debe de pensar eso, donde quiera de que uno ande, sentirse feliz, porque hoy pertenece a Cristo Jesús. Bendito sea el Señor. En otros tiempos pertenecíamos al otro, que el Señor lo reprende en esta hora. Bendito sea el Señor. Pero hoy le estamos esperando, hermano, y le estamos esperando con gozo. Aunque andemos con alguna dificultad en nuestro cuerpo, pero andamos con gozo. Bendito sea el Señor. Vamos a hacer pasar en este momento a las hermanas que están encargadas allí de recibir los diezmos y las ofrendas, si es que traen. Bendito sea el Señor. Damos gracias al Señor. La iglesia se pone de pie. Vamos a orar. Padre, te damos gracias, Señor, en esta hora por este precioso y maravilloso privilegio que nos concede, Señor, de poder ofrendar para tu obra, Señor. Gracias te damos por lo que ha proveído este día, Dios eterno, y de lo mucho de que usted ha puesto en nuestras manos, de eso damos, Padre, para su obra. En el nombre de Jesús, recíbalo, bendice a los que van a poder ofrendar y a los que no también, Señor, bendíceles con un trabajo digno para que puedan participar de este privilegio. En el nombre de Jesús, amén y amén. Hermana, gloria a Dios, bendito sea el Señor. La Biblia dice, hermanos, que hay que ofrendar con gozo. Dice de que no hay que ofrendar porque uno esté afligido, ¿verdad? O porque esté necesitado por algo que quiera recibir, pues Él sabe de lo que tenemos necesidad, dice la palabra del Señor, y Él va a proveer. Bendito sea el Señor. Lo que tenemos dispuesto para Él, hermanos, tenemos que darlo con disponibilidad. Desde ya tenemos que venir listos con nuestros corazones generosos que tenemos. Bendito sea Dios. Y vamos a dejar a mi hermana, a los esposos López. Gloria a Dios.
2: Aleluya. Que el Señor les bendiga, hermanos. Damos gracias a Dios porque estamos en su casa adorando y glorificando su nombre.
3: Gloria a Dios.
2: Juntos vamos a seguir cantándole al Señor. Aleluya.
3: Gloria a Dios. Dios les bendiga a todos, hermanos. Vamos a seguir alabando al Señor. Con ese gozo que hemos iniciado, seguimos alabando a ese Dios Todopoderoso.
2: Aleluya.
3: Gloria a Dios. Gloria a Dios.
2: Aleluya. Ofrendando y cantando juntos, hermanos.

0: Aleluya. Vamos a la nueva Jerusalén. Calles de oro, dice.
1: Aleluya.
0: Y mar de cristal.
1: Aleluya. ¿Cuántos tenemos un pastor, hermanos? Nuestro Padre Celestial es nuestro pastor, el que nos guía por sendas de justicia, dice su palabra. Aleluya.

Aleluya. En la casa del Señor moraremos eternamente y para siempre. Gloria a Dios. Vamos a cantar otra alabanza. Aleluya. Más y luego cantamos la de adoración, hermano. El gozo del Señor es nuestra fortaleza. Amén. Al Señor yo le quiero servir. ¿Cuántos quieren servirle al Señor? Porque sabemos, aleluya, que Él nos puede ayudar.

0: Aleluya. Aleluya. ¿Cuántos le alaban esta noche? Póngase de pie. Lo que estamos esperando que solo nos venga a llevar el Señor, hermano. Amén.
1: Aleluya.
0: Al sonido de la final trompeta seremos levantados. Gloria a Dios. Yo tengo un Salvador.

0: mano de nuestro Salvador, hermanos.
1: Aleluya. Bendito sea el nombre del Señor. Alábele esta noche.
2: Dele la gloria al Señor esta noche. Vamos todos orando, diciéndole: gracias te damos, Dios amado, Dios eterno y poderoso. Tú eres grande y maravilloso, Señor. Bendito para siempre sea tu nombre. Tomado de la mano tuya, Señor, vamos a enfrentar el mañana. Tomado de la mano tuya, Señor, vamos a caminar en este año que está por terminar y el nuevo año que pronto vendrá. Te damos a ti la honra, la gloria, alabanza, adoración que solo tú mereces. Bendito para siempre sea tu nombre, Dios eterno, Rey de gloria. Mi alma te alaba en esta noche, Dios eterno. Bendito seas, oh Jehová, nuestro Dios, Rey del universo. Bendito sea tu nombre para siempre. Tu pueblo te alaba, tu pueblo te glorifica, Dios amado. Tu pueblo exalta tu grandeza, tu soberanía, tu poder. Tú eres el Dios todopoderoso. Tú eres el Rey de reyes, Señor de señores, el Dios de la creación, el poderoso de Israel, el eterno, el soberano, el que pronto viene. Para ti sea la gloria, para ti sea la honra y la alabanza y la adoración que solo tú mereces. Mi alma te alaba, Señor, dígale: mi alma te alaba. Gracias, Cristo bendito, por tu amor incomparable. Gracias, Señor, por esa gracia inmerecida que nos has dado. Gracias porque nos has rescatado de la condenación del pecado. Nos has dado un nuevo nombre y nos has hecho hijos tuyos a la alabanza de tu gloria. Oh, bendito sea tu nombre para siempre, Rey eterno, Rey de gloria. Nosotros que en otro tiempo no teníamos ninguna oportunidad, pero tú nos has hecho aceptos en el amado. Por eso te damos la honra, la gloria, la alabanza y la adoración. Bendito sea tu nombre, Dios eterno. Gracias por este privilegio grande que nos das de adorarte, de glorificarte y de bendecir tu nombre. Gracias porque nos das acceso al trono de la gracia a través de Cristo Jesús, a través de ese sacrificio maravilloso que hiciste en la cruz del Calvario. Nos da acceso al trono de la gracia del Padre para adorarle, glorificarle y bendecir su nombre. Alabado sea el Dios eterno.

0: bendito sea para siempre. Dígale al Señor: gracias, Señor, por lo que has hecho en mi vida. Gracias, Dios amado, porque tú me has rescatado. Gracias, Señor, porque hoy este día me has salvado del peligro. Gracias, Señor, porque hoy este día tú me has bendecido. Gracias, Señor, porque este día no me has abandonado. Me has estado siempre conmigo en todo momento. Me has acompañado en todo instante. Por eso te doy gracias, Señor, en el nombre glorioso de Cristo Jesús. Alábele más, alábele más. Dígale: quiero estar lleno más de ti. Lléname más de ti, Señor. Espíritu Santo, lléname. Espíritu Santo, llena mi vida. Lléname más de ti, más de ti, más de ti. Ahora mismo recibo esa unción de lo alto, ese poder de lo alto que viene sobre mi vida. Ahora, ahora, ahora, reciba, reciba en el nombre de Jesús de Nazaret. Y se va todo dolor, se va toda enfermedad, se va todo problema en el nombre de Jesús de Nazaret. Por el poder de la palabra te adoramos, Dios amado, Dios eterno, Dios poderoso, Rey de gloria. En esta noche vamos a recibir esta palabra, Dios amado, que viene de parte tuya, y no volverá vacía, sino que hará la obra que tú quieras en la vida de cada uno de nosotros, en el nombre glorioso de Cristo Jesús. Muchas gracias, Señor. Amén y amén. Bendito sea Dios para siempre. Vamos a leer la palabra de Dios en esta noche, el libro de Isaías, profeta Isaías, capítulo 43, versículo 18 al 19. Aleluya, 43, 18 al 19. Bendito sea Dios. Isaías 43, 18 al 19. ¿Lo tenemos, hermanos? Lo leemos honrando al Padre, al Hijo y al Espíritu Santo. Póngale atención a esto. Dice: no os acordéis de las cosas pasadas, ni traigáis a memoria las cosas antiguas. He aquí que yo hago cosa nueva, pronto saldrá la luz, no la conoceréis. Otra vez abriré camino en el desierto y ríos en la soledad. Vámonos ahora, por favor, a Proverbios, ya que está de pie. Vámonos a Proverbio, capítulo 3, versículo 5 al 6. Proverbio 3, 5 al 6. Dice: fíate de Jehová de todo tu corazón y no te apoyes en tu propia prudencia. Reconócelo en todos tus caminos y Él enderezará tus veredas. Amén. Puede sentarse, hermano. Bendito sea Dios para siempre. No temas al mañana. Dios ya está ahí. ¿Escuchó el tema? Dígale al que está a la par suya: no temas al mañana. Dios ya está ahí. Y es que hoy que estamos por terminar este año 2025, mucha gente está preocupada porque no sabe qué va a venir el próximo año. Algunos especulan, algunos tienen temor, están inciertos, no tienen certeza de lo que pueda venirnos el día de mañana. Pero la palabra del Señor es bien clara en cuanto a eso. Dice: no se preocupen por el día de mañana, qué van a comer, qué van a vestir. Dejen a cada día su propio afán. Y algo maravilloso que tenemos que entender es que aunque lo que nos depara el futuro tal vez no sea algo muy bueno, pero Dios ya está en el futuro. Amén. Él va, dice, adelante, cual poderoso gigante. Él es el Dios, hermano, que para Él un día son como mil años y mil años como un día. Así que si tiene miedo de enfrentar lo que viene, de enfrentar el futuro, no tenga miedo, porque Dios ya está adelante, porque Dios ya está allí en el futuro. Es cierto, a veces nos inquieta lo desconocido, lo inesperado, lo que quizás no podemos controlar, pero hay una verdad gloriosa que llena o debe llenar nuestro corazón de paz siempre, y es que Dios ya está en todas tus mañanas del 2026. Alabado sea Dios. Dios ya vio tu camino para el próximo año. Dios, oiga bien esto, ya preparó la provisión que vas a necesitar en el próximo año. Y algo más maravilloso es que Él ya nos aseguró la victoria. Alabado sea el Señor, bendito sea Dios para siempre. No caminamos hacia un futuro incierto, sino hacia un futuro donde Dios ya llegó primero. Por eso no hay que tener miedo. El mundo habla de guerras, habla de pestes, habla de tanta situación, hermano. Antes la esperanza de todo el mundo era Estados Unidos. Hoy Estados Unidos está peor que El Salvador. Amén. ¿Han bajado o no han bajado las remesas? Cantidad, hermano. Hermano, oye, no es como antes. Antes la gente se alegraba cuando llegaban a diciembre porque sabían que de allá les venía una remesita, aunque sea una vez al año, y se acordaban de uno. Hoy siempre se acuerdan de uno, pero ya no envían nada, porque no está fácil la situación. Nuestros compatriotas tienen que andarse escondiendo, jugando, hermano, al gato y al ratón allá, porque no saben en qué momento los van a detener y los van a mandar para acá. No crean ustedes que es fácil para ellos. Pero eso no nos debe de preocupar, porque la Biblia claramente dice, y sabemos que a los que aman a Dios todas las cosas ayudan a bien, esto es, a los que conforme a su propósito han sido llamados. ¿Cuántos alaban al Señor? ¿Cuántos están confiados en Cristo? Alabado sea el Señor para siempre. Hermano, debemos enfrentar el tiempo que viene sin temor, sin ningún miedo. Ya pasamos una pandemia, 2020, una pandemia que nos llenó más de miedo que de enfermedad. Y ahora se habla de otras, se habla de más pestes, se habla de más enfermedades. Pero no debemos de tener miedo, porque usted y yo tenemos de nuestro lado al médico por excelencia. Alabado sea el Señor. Mas el herido fue por nuestras rebeliones, molido por nuestros pecados. El castigo de nuestra paz fue sobre Él, y por sus llagas fuimos nosotros curados. ¿Por quién fuimos curados? Por Cristo Jesús, por esa sangre preciosa que derramó en la cruz del Calvario. Así que vengan las pestes que vengan, no tenga miedo. La palabra del Señor es bien clara. Hay promesas maravillosas para usted y para mí, amado hermano. Y al final, si nos morimos, el morir es ganancia. Amén. Si nos vamos con el Señor, ya hemos coronado la carrera. Ni a la muerte hay que tenerle miedo. Hay que enfrentar todo con gozo. Dice la Biblia, estén siempre gozosos. ¿Está gozoso usted? Alabado sea el Señor. Demuestre ese gozo con una sonrisa. Alabado sea el Señor. Hay que enfrentar lo que viene sin ansiedad. La ansiedad está matando a mucha gente hoy en día. La ansiedad está, hermano, arruinando a la gente. Están ansiosos, están desesperados, están angustiados. porque no saben, ay, no me va a alcanzar para fin de mes lo que gano, ay, que no voy a poder salir de los compromisos que tengo, que no voy a poder hacer esto, no voy a poder hacer lo otro, y al final salen. Porque no dependemos de nosotros, dependemos del Dios Todopoderoso, y Él ha prometido estar con nosotros siempre. Por lo tanto, no debemos de estar ansiosos ni preocupados. Dice la Biblia: echad toda vuestra ansiedad sobre Él, porque Él tendrá cuidado de nosotros. Amén. Lo que hay que hacer es echar todo sobre Él, buscar de Dios, acercarnos a Dios, y Él tendrá cuidado de cada uno de nosotros. ¿Cuántos creen que Dios tendrá cuidado de nosotros siempre? Amén. Dele la gloria a Dios con un fuerte aplauso en esta noche. No tema al mañana. Renueva su mente, renueve su mente hoy. Mire la porción que leíamos en Isaías 43:18. Mire qué maravilloso que dice: no se acuerden de lo pasado. Lo pasado, no vaya a cantar, lo pasado quedó atrás. Lo pasado quedó atrás. Ya no se acuerde de eso. No tenemos por qué acordarnos, hermano. Hay una alabanza muy maravillosa que dice: no quisiera recordar lo que antes fui, cuando lejos me encontraba de mi Dios. ¿Por qué vamos a estar recordando las heridas del pasado? ¿Por qué vamos a estar acordándonos de aquellas personas que nos hicieron daño en el pasado, que nos hicieron sufrir en el pasado? ¿Por qué vamos a estarnos acordando de aquellas cosas de allá? La Biblia es bien clara, el versículo no tiene más explicación. Dice: no se acuerden de las cosas pasadas, ni traigan a memoria cosas antiguas. Porque nos estamos haciendo más daño. Si nos estamos acordando de aquel que nos hizo daño o de aquella que nos hizo daño, nos hacemos daño más y más y más. Estamos sangrando más la herida. Y eso nos estorba. Porque por estar sanándonos, por estar llorando, por estar ahí sufriendo, nos olvidamos del Dios eterno y poderoso, que Él ya ha sanado nuestras heridas. Nos olvidamos que el gozo del Señor es nuestra fortaleza. Nos olvidamos que a quien tenemos que darle la gloria, la honra y la alabanza es al Dios Todopoderoso, por lo que ha hecho por cada uno de nosotros. Dele la gloria a Dios en esta noche. Bendito sea Dios. Y mire qué maravilloso lo que dice el versículo 20, perdón, el mismo 19. Dice: otra vez abriré caminos en el desierto y ríos en la soledad. O sea, en la peor desesperación en la que nos encontremos, el Señor abrirá un camino y nos hará andar por ese camino. Te haré entender, dice la palabra del Señor, y te mostraré el camino que debes andar. Él nos guía para encontrar el camino en medio de nuestro problema. A veces nos encontramos en una encrucijada. Estamos, como decimos en buen salvadoreño, en un callejón sin salida. Pero en ese momento aparece la luz divina de nuestro Señor Jesucristo y nos muestra el camino y nos saca adelante. Bendito sea el Señor. ¿Cuántos alaban a Dios, hermano, por esa maravilla que Dios hace en nuestra vida? Ahora, si Dios va delante de nosotros, ¿por qué tenemos que ver para atrás? ¿Hacia dónde tiene que ver el cristiano? Hay hermanos que están ahí, me acuerdo cuando reventaba cohetes, cuando estrenaba en Navidad, hasta suspiran acordándose del pasado. Bueno, hay algunos que todavía revientan, ¿verdad? Solo que no vinieron hoy, el culto. Y si vinieron, ya no vayan a quemar el dinero. Amén. No se acuerde del pasado, hermano. Mire hacia adelante.
1: hacia la meta del supremo llamamiento, hacia allá es que tenemos que ver. Para atrás ni para tomar impulso. Todo el mundo hacia adelante, mirando a Cristo Jesús. Alabado sea el Señor. Él nunca ha fallado ni nunca va a fallar. Por lo tanto, hacia Él tiene que estar puesta nuestra mirada. Hermano, no podemos avanzar si andamos cargando las cosas viejas, porque hay cosas que nos atan, que nos amarran del pasado, y hay gente que todavía anda ahí y eso lo tiene ahí como anclado, que no puede avanzar. El Señor quiere usarlo para su honra y su gloria. El Señor quiere que trabaje para su obra, pero las cosas del pasado lo tienen atado todavía. Reviente esas cadenas en el nombre del Señor y libérese para glorificar al Señor. Libérese para servir al Señor. Todo eso del pasado, esos fracasos que usted tuvo en el pasado, ahí quedaron en el pasado. Todas esas heridas, todos esos miedos, esa culpa, hermano, esa gente que lo lastimó, esas situaciones sin resolver del pasado, quedaron en el pasado. Ahora dice la Biblia que somos nuevas criaturas, y de modo que si alguno está en Cristo, nueva criatura es. Las cosas viejas pasaron y aquí todas son hechas nuevas. Todo quedó atrás. Que no nos ate eso. Dios nos dice: olvida lo que quedó atrás, porque lo que se viene no se parece a lo que pasó. ¿Cuántos creen que algo nuevo viene para nuestra vida? Amén. ¿Cuántos reciben eso nuevo que Dios envía para su vida? Esa bendición maravillosa que Dios envía. Dios hace cosas nuevas solamente en personas que se disponen a recibir lo nuevo que Dios da. Si nosotros seguimos o queremos seguir con las cosas viejas, ahí va a seguir amarrado. Pero si nos disponemos a olvidar lo viejo, el Señor nos va a dar algo nuevo. Y lo que Dios da siempre es maravilloso. Siempre es algo bueno. Alabado sea el Señor. Renueva su manera de pensar y va a haber nuevos caminos, nuevas fuerzas, y va a haber nuevas oportunidades. Bendito sea el Señor. Hermano, no le tenga miedo al mañana, porque Dios es quien dirige nuestros pasos. Proverbios 3, 5 al 6, que ya leíamos, nos habla claramente. Versículo 5 dice: fíate, o sea, confía en Jehová de todo tu corazón y no te apoyes en tu propia prudencia. O sea, no te dejes ir por lo que crees, por lo que tú sabes. Lo que tenemos que hacer es confiar de todo corazón en el Señor. Pero aquí viene el versículo 6, dice: reconócelo en todos tus caminos y Él enderezará tus veredas. Hermano, si Dios ya está en el mañana, no necesitamos adivinarlo, necesitamos obedecerlo, necesitamos entender lo que Él quiere para nosotros. La vida se vuelve pesada cuando dependemos de nosotros mismos, cuando dependemos de nuestras acciones, de nuestro conocimiento, de lo que nosotros creemos que debemos hacer. La vida se vuelve un caos, se vuelve pesada. Pero cuando dependemos de Dios, todo es diferente. Cuando dependemos de nosotros, nuestras fuerzas son limitadas. No vamos a tener fuerza para todo. Sin embargo, Dios es todopoderoso. Yo no lo puedo hacer todo yo solo, pero con la ayuda del Señor soy más que vencedor. Mis recursos son limitados, mi inteligencia es limitada, pero la sabiduría de Dios no tiene límite. Por eso es necesario que aprendamos a depender de Dios. La dirección de Dios, hermano, a nuestra vida no va a llegar por casualidad. Si queremos depender de Dios, vamos a tener la dirección de Dios, pero esa dirección de Dios la vamos a encontrar solamente a través de la oración. ¿Escuchó lo que dije? ¿Cómo vamos a tener la dirección de Dios para nosotros? A través de la vacación, les dije, ¿verdad? No. De la oración. Amén. ¿A cuánto les gusta orar? Amén. Dios, y usted sabe si es cierto. Porque hay hermanos que dicen, amén, hermano, yo oro. Y realmente no oran. Pero hay a ellos. Cristiano que no ora es cristiano fracasado. La dirección de Dios la vamos a encontrar solo y siempre y cuando nosotros doblemos rodillas delante de Dios. Hablemos con el Señor. Hablemos con nuestro Padre Celestial. Hermano, qué maravilloso es poder hablar con Dios. Mire, antes era imposible. Antes la gente tenía que hacer sacrificios para poder expiar temporalmente sus pecados. La gente tenía que sacrificar animalitos para poder pagar por los pecados que había cometido. A estas alturas ya no hubieran animales en la tierra, creo yo. Pero qué maravilloso nuestro Señor, que Él, en el proceso de la expiación, comenzó su sufrimiento desde que vino a este mundo, desde que nació en esta tierra, desde que se hizo hombre. Si Herodes lo quería matar, recién nacido, tuvieron que salir huyendo. Y de ahí en adelante comenzó un proceso de sufrimiento de nuestro Señor Jesucristo, que ese sufrimiento vino a culminar en la cruz del Calvario. ¿Y sabe cuál fue el peor sufrimiento del Señor? El abandono de su Padre. Cuando estaba en la cruz, cargado con los pecados suyos y mío, el Padre no podía ver eso. Y el Padre le dio la espalda. Y Jesús sufría, Jesús lloraba. Y Jesús le dijo: Padre, ¿por qué me has abandonado? Estaba solo, pagando por los pecados suyos y míos. Y fue crucificado. El dolor que experimentó en sus manos cuando le clavaron esos tremendos clavos en sus pies, la herida en el costado, toda la gente le injuriaba, le escupían en el rostro, le decían cosas feas, y él sufría, y el Padre lo había abandonado. Pero Jesús llegó victorioso hasta la cruz. Ese instante que Él dijo, consumado es. La obra estaba hecha. Los pecados suyos y míos fueron perdonados a través de la sangre que nuestro Señor Jesucristo derramó en la cruz del Calvario. Dele más fuerte el aplauso, hermano, porque Él ocupó nuestro lugar. Él murió por nosotros. Alabado sea Dios. Y en ese momento el velo del templo se rasgó por la mitad. Antes, para poder, le decía, para poder expiar los pecados, tenía que sacrificar animalitos. La gente del pueblo llevaba a los animalitos hasta el atrio del templo. Al atrio salían los sacerdotes, llevaban al lugar santo los animalitos. Y del lugar santísimo salía el sumo sacerdote a recoger el animalito para presentarlo en ofrenda y en sacrificio hacia Dios. Y ahí, en ese momento, nadie podía traspasar ni el lugar santo ni el lugar santísimo. Solo el sumo sacerdote podía estar en el lugar santísimo, y solo el sacerdote en el lugar santo, hermano. Pero cuando Cristo muere, ese velo se rompe y quedó expuesto el lugar santo para que usted y yo, a través de Cristo Jesús, llegáramos al trono del Padre, llegáramos a la mera presencia de Dios. Alabado sea el Señor. Y ahora podemos llegar a la presencia del Padre a través de la oración. Mire qué privilegio más grande tenemos. Pero está usando usted ese privilegio.
0: está llegando a la presencia del Padre o está invalidando el sacrificio de Cristo, pero que Cristo hizo todo eso para que usted y yo ahora pudiéramos hablar con el Padre a través de Cristo. Pero cuando no lo hacemos, a Cristo le duele. Cristo dice: morí por él y él no aprovecha. Que derramé mi sangre, que le di acceso al Padre, no aprovecha la oportunidad que tiene para hablar con el Padre a través de la oración. Hermano, necesitamos buscar más a Dios en oración. Hoy en día las ocupaciones, las redes sociales y tanta cosa, la tecnología y muchas cosas más, están sustituyendo el momento de oración que deberíamos de tener con Dios. Y en eso, en ese punto, yo admiro a algunas sectas que son bien disciplinados en esos aspectos. En una ocasión estaban haciéndole una entrevista a Saddam Hussein, el que era presidente de Irak, y se llegó a las 3 de la tarde en punto y estaban en vivo a través de CNN. Y en ese momento, cuando se llegó a las 3 de la tarde, les dice Saddam Hussein: miren, me van a disculpar, pero es la hora de la oración. Si ustedes quieren que siga con la entrevista, me van a esperar, y si no, pues aquí terminamos. Pero yo no puedo dejar de orar. Igual que los cristianos de hoy en día. Amén. ¿A qué hora es su hora de oración? Deja de hacer lo que tiene que hacer porque llegó la hora de su oración. Amén. Dios sabe que ando ocupado, por eso no voy a orar hoy. Si Dios ya sabe que usted está ocupado y sabe que es un desorganizado con su tiempo y que no le gusta orar. ¿Cuántos alaban a Dios, hermano? Dele la gloria al Señor. La dirección de Dios para nuestro camino, para que no le tengamos miedo al futuro, tenemos que buscar esa dirección a través de la oración, buscando el rostro del Señor. Hermano, en la madrugada, qué maravilloso es poder orar. Usted se levanta sin ruido, usted comienza a hablar con el Señor, comienza, hermano, en la soledad ahí de la noche, mientras otros roncan quizás, pero usted está adorando al Señor, usted está clamándole al Señor, usted está hablando con su Padre Celestial. Y puede llorar, y puede glorificar al Señor. Y puede sentir esa bendición, ese gozo al estar hablando con Dios. Llegar a la presencia del Señor. Un hermano me dice: hermano, pero es que fíjese que yo lo más que oro son 5 minutos porque yo no hay qué decir. Y le pregunto: ¿y usted cómo es que ora? No, pues yo desde que llego empiezo a pedirle al Señor. Pues ahí está el error. Al Señor no se le va a pedir, hermano. Si Jesús nos dejó un modelo de oración en el Padre Nuestro, ustedes cuando ahora digan así, dijo, os estaba dando un ejemplo: Padre Nuestro que estás en los cielos, santificado sea tu nombre. A eso se le llama adoración. Nuestra oración tiene que empezar con adoración a Dios. Adorando al Señor por su grandeza, por su poder, por su maravillosa obra que ha hecho con nosotros, por todo lo que Dios ha hecho en el día con cada uno de nosotros, dándole la gracia, dándole la gloria. Hermano, usted se va a llevar 15, 20 minutos adorando al Señor y va a terminar llorando en la presencia de Dios, porque la grandeza y el poder de Dios inundará su vida y su corazón. Alabado sea el Señor. Luego, hermano, hay que pedir perdón por los pecados. A diario pecamos, ¿verdad que sí? Pecamos. A veces con el pensamiento, a veces, hermano, con nuestras acciones, a veces nuestras actitudes
1: pecamos y le fallamos a Dios. Entonces, tenemos que pedirle perdón al Señor. Luego que le haya pedido perdón al Señor, usted puede comenzar a pedir por los demás. Amén. Si no se acuerda del nombre, diga, por aquel hermano gordito, chiquito que estaba predicando, Señor, bendícelo. Amén. Por aquel hermano guapo que estaba predicando, bendícelo. Amén. Por el hermano que tenía la par, el que anda a camisa María, el que anda a camisa Señor, como sea, hermano. Lo ideal es que sepamos el nombre de todo, pero si no le sabe el nombre, usted ore por el hermano que Dios ya sabe por quién está orando usted. Amén. Ahí se va a llevar 20 minutos quizás. Y ya después, ore por usted. Aunque Dios ya sabe de qué cosas tenemos necesidad. Pero no está mal lo que le diga, Señor, tú ya sabes que mañana me toca pagar la casa, Señor. Tú ya lo sabes y tú vas a proveer. Señor, tú sabes que si no pago la luz ahora me la van a cortar mañana. Pero tú vas a proveer. Y yo estoy seguro, yo estoy confiado que tú vas a proveer. Y Dios va a responder a su petición. La forma correcta de pedir dice, Padre, en el nombre de Jesús, yo te pido esto, esto y esto. Y el Señor dice que va a responder nuestras peticiones. Vosotros oráis y no recibís, dice, porque pedís mal. Pedís para vuestros deleites. Tampoco eso, no abuse de la oración. O sea, hay que pedir lo que necesitamos. Pero no esté abusando. No pida para los deleites. Porque la Biblia habla claramente sobre eso. Ahora, el Señor nos va a bendecir y Él nos va a dar abundante. Ahora, muchas veces, hermano, Dios nos responde, pero no entendemos nosotros la respuesta que Dios nos da a través de la oración. A veces Dios nos responde con un sí inmediato, ¿verdad? En el momento recibimos la respuesta. Pero a veces también nos dice, hijo, espérate, todavía no es el tiempo. Y en el momento indicado vas a recibir la respuesta. Y a veces nos dice, no, porque no te conviene. Yo le hago una pregunta, si su hijo llega a su casa y le dice, papá, quiero que me compres una pistola 9 milímetros, ¿usted se la va a comprar? ¿Por qué? Porque sabe que es un riesgo, con ella misma le puede dar a uno. No, y se puede meter a problemas serios. A veces nosotros le pedimos cosas similares a Dios. Y Dios nos dice, no, ¿cómo te voy a dar eso? Tenemos que entender cuando Dios responde. Ahora, pero nuestro deber, amados hermanos, es orar para buscar la dirección de Dios para nuestra vida. Porque la dirección de Dios no llega por casualidad. La dirección de Dios para nuestra vida llega a través de la oración. Llega cuando nosotros le buscamos a Él. Amén. El que busca haya. Y si buscamos a Dios, lo vamos a encontrar. Acercaos a Dios, dice la Biblia, y Él se acercará a vosotros. Pero ¿cómo vamos a buscar a Dios? ¿Cómo nos vamos a acercar a Dios? A través de la oración, asistiendo a los cultos, hermano, trabajando en la obra del Señor, participando de las actividades de la iglesia, andando con todos, sirviendo al Señor, estamos buscando de Dios. Pero algo más importante que todo esto es que vamos a encontrar la dirección de Dios si le obedecemos a Él y guardamos su palabra. En otras palabras, si tenemos un buen testimonio. ¿Dicen amén los de buen testimonio? Qué bueno por esos 20 que dijeron amén. Hay que tener un buen testimonio, obedeciendo la palabra de Dios. Y algo más importante, esperando siempre en Él, poniendo nuestra confianza en el Dios Todopoderoso. Dios guía solamente a los que quieren ser guiados por Él, porque Dios respeta el libre albedrío. Si usted no se quiere dejar guiar, Dios no lo va a guiar. Pero si usted decide que Dios lo va a guiar en su vida, hermano, y que ya no va a tener miedo porque el Señor lo va a guiar. Dios va a guiar su camino. Bendito sea el Señor. Dios endereza, dice el versículo, lo que está torcido. Tal vez tú vienes de un camino difícil. Tal vez tus pasos no han sido firmes. O tal vez has tomado decisiones equivocadas. Pero Dios promete en su palabra que Él enderezará nuestros caminos. Lo que tú y yo no podemos corregir, Dios sí lo puede corregir. Alabado sea el Señor para siempre. Dirige tu vida al Señor y dile: Señor, guía mis pasos, dirige mis pasos. No quiero caminar sin tu guía. No quiero caminar si tú no vas conmigo. Porque si el Señor va con nosotros, iremos por un camino seguro. ¿Cuántos lo creen así, hermanos? Bendito sea el Señor para siempre. No le tenga miedo al mañana. Camine por fe, no por vista. Hebreos capítulo 11, versículo 6 dice: sin fe es imposible agradar a Dios. Y es necesario que el que se acerca a Dios, dice este versículo, crea que le hay y que es galardonador de los que le buscan. Pero sin fe no podemos agradar a Dios. Nosotros tenemos que tener fe. La fe ve lo que Dios dijo, no lo que tus ojos ven. El Señor ha prometido muchas cosas. Nuestros ojos no ven todo lo que el Señor ha prometido, pero si Él lo dijo, lo va a cumplir. ¿Cuántos lo creen así? Porque Dios no es hombre para que mienta, ni hijo de hombre para que se arrepienta. Bendito sea el Señor. Hermano, la fe declara que Dios todo lo puede. Para Dios no hay nada imposible. Tal vez para nosotros veamos que tenemos un problemón enorme, pero para Dios no hay nada imposible. Dios puede. Dios abre puertas donde se cierran. A veces nos cierran las puertas en la espalda, pero Dios las abre. Y cuando Dios abre una puerta, nadie la puede cerrar, porque el poder de Dios está ahí. Dios restaura, Dios sana, Dios provee. Dios es maravilloso para nosotros. Con Dios lo tenemos todo asegurado. La fe avanza aunque el camino no esté claro. Segunda de Corintios capítulo 5 versículo 7 dice: porque por fe andamos, no por vista. Por la fe. La fe nos enseña lo que no se ve, lo que no podemos tocar, lo que no podemos ver ni sentir. A través de la fe sí lo podemos lograr. No necesitas ver todo, necesitas obedecer lo que Dios te dice. Amén. ¿Y sabe qué más? La fe se demuestra con acciones. Santiago 2:17 dice que la fe sin obra es muerta. Ahora, Dios está en tu mañana, pero tú debes dar el paso hoy. No es que hasta mañana voy a empezar a caminar, es ahora que tienes que empezar a caminar por fe, creyendo en el poder del Dios Todopoderoso. Empieza ese proyecto. Perdona a quien te hirió. Suelta lo que frena tu avance. Cree lo que Dios habló. Trabaja en aquello que Dios puso en tu corazón. La fe abre el futuro que Dios ya preparó. Tal vez ha dejado algún proyecto a medias. Avance a través de la fe en el Dios Todopoderoso. Ahora, no tenga miedo, porque Dios garantiza la victoria. ¿Cuántos lo creen así? El Señor nos ha garantizado la victoria. Jeremías capítulo 29 versículo 11 nos habla de los pensamientos que Dios tiene para cada uno de nosotros. Mire lo que dice Jeremías 29:11: porque yo sé los pensamientos que tengo acerca de vosotros, dice Jehová, pensamientos de paz y no de mal, para daros el fin
0: que esperáis. ¿Cuáles son los pensamientos que Dios tiene para nosotros? Pensamientos de paz. ¿Para qué? Para darnos el fin que nosotros queremos, que nosotros esperamos. ¿Qué espera usted tener al final de todo, hermanos? Ajá. La vida eterna. Vivir con el Señor por toda la eternidad. ¿Cuántos quieren vivir con el Señor por toda la eternidad? Pues ese es el pensamiento que Dios tiene para nosotros, pensamientos de paz. Dios tiene planes buenos para usted, para mí, para todos. Dios tiene algo maravilloso. Tal vez este año que estamos terminando ha sido un año para algunos desastroso, para otros medio bueno, pero el próximo año Dios tiene algo especial para cada uno de nosotros. Hay que seguir adelante, hay que seguir luchando, hay que seguir impulsando esos proyectos que Dios ha puesto en nuestro corazón. Bendito sea el Señor. Hermano, esto que Dios tiene algo bueno para nosotros no significa que haya ausencia de pruebas, pero sí garantiza la presencia constante de la mano de Dios en medio de la prueba, que saldremos victoriosos siempre. Y oiga bien esto: tu futuro no está en manos de los hombres, sino en las manos de Dios. Ahí está nuestro futuro. Y el que está en sus manos, dice la Biblia, nadie lo arrebatará. ¿Cuántos están en las manos de Dios? Aunque el mundo esté cambiando, aunque las noticias te asusten, aunque los tiempos se vuelvan inciertos, Dios sigue en su trono. Dios sigue siendo el Rey. Y es el Rey de Reyes y Señor de Señores. Y usted y yo somos hijos del Rey. ¿Cuántos alaban a Dios? Somos hijos del Rey. Y Dios sigue siendo fiel a su palabra. Dios sigue siendo fiel a su promesa. Bendito sea su nombre para siempre. Hay que vivir aferrado a las promesas de Dios. Amén, hermanos. 3.300 promesas disponibles para usted y para mí en la palabra de Dios. Lo que pasa es que ni cuenta nos damos que ahí están, porque no leemos tampoco la Biblia. Pero hay promesas maravillosas. Si le falta paz, mire lo que dice el Salmo 23: Jehová mi pastor y nada me faltará. ¿Cuántos creen esa promesa? En lugares de delicados pastos me hará descansar. Junto a aguas de reposo me pastoreará, confortará mi alma, me guiará por senda de justicia por amor de su nombre. Aunque ande en valle de sombra de muerte, no temeré mal alguno, porque tú estarás conmigo. Tu vara y tu callado me infundirán aliento. Prepara, adereza mesa delante de mí en presencia de mis angustiadores. Unge mi cabeza con aceite. Mi copa estará rebosando, llena de gozo mi alma, mi corazón. Ciertamente el bien y la misericordia de Jehová me seguirán todos los días de mi vida. Y en la casa de Jehová moraré por largos días. Alabado sea el Señor. Qué maravillosa promesa la que encontramos en el Salmo 23. Y oígame, si siente que está en peligro, mire lo que dice el Salmo 91: el que habita al abrigo del Altísimo morará bajo la sombra del Omnipotente. Aquí me detengo porque esta es la condición para recibir el resto de las promesas que vienen. Esa es la condición. Las promesas tienen condiciones. Dice la Biblia: el que habita al abrigo del Altísimo. En otras palabras, el que permanece bajo la cobertura de Dios, el que no se aparta del camino del Señor, el que no se aparta de la cobertura que Dios da. El que habita al abrigo del Altísimo, y ahí vienen las promesas, será cubierto por la sombra del Omnipotente. Y usted y yo podemos decir a Jehová: esperanza mía y castillo mío, mi Dios, en quien confiaré, alabado sea el Señor. Y vienen más promesas, dice: Él te librará del lazo del cazador, de la peste destructora, con sus plumas te cubrirá y debajo de sus alas estarás seguro. Escudo y adarga es su verdad. No se asusten. Estamos hablando de confiar en el Señor. ¿Qué más dice? No temerás al terror nocturno, ni saeta que vuele de día, ni pestilencia que ande en oscuridad, ni mortandad que en medio del día destruya. Caerán a tu lado 1,000 y 10,000 a tu diestra, mas a ti no llegará. Ciertamente con tus ojos mirarás y verás la recompensa de los impíos. ¿Por qué? Porque has puesto a Jehová, que es mi esperanza, al Altísimo por tu habitación. Ahí nos recuerda la condición: no te sobrevendrá mal, ni plaga tocará tu morada. Porque a sus ángeles mandará cerca de ti para que te guarden en todos tus caminos. Mire qué maravilloso: en las manos te llevarán para que tu pie no tropiece en piedra. Sobre león y el áspid pisarás, hollarás al cachorro de león y al dragón. No va a haber, hermano, nada que pueda contra usted. Por cuanto en mí ha puesto a su amor, yo también lo libraré, lo pondré en alto, por cuanto ha conocido mi nombre. Y vienen más promesas: me invocará y yo le responderé, con él estaré yo en la angustia, lo libraré, le glorificaré, lo saciaré de larga vida y le mostraré mi salvación. Alabado sea el Señor. Qué maravilloso es el Señor, hermano. Qué promesas más lindas tenemos para todos y cada uno de nosotros. Pero si se fijó, cada promesa tiene condiciones. Y la condición importante es permanecer en el Señor para poder recibir esas promesas. Y tengo una más. Cuando se sienta solo, Mateo capítulo 28, versículo 20. Miren lo que dice la palabra del Señor: enseñándoles que guarden todas las cosas que os he mandado. Y aquí viene la promesa: y aquí yo estoy con vosotros todos los días hasta el fin del mundo. ¿Quién está con nosotros? Cristo. ¿Quién está con nosotros? No les oigo. ¿Quién está con nosotros? Amén. ¿Hasta cuándo va a estar Cristo con nosotros? Hasta el fin del mundo. Alabado sea el Señor. ¡Qué bendición! ¡Qué maravillosa promesa! Pero tenemos que guardar todas las cosas que Él nos ha mandado. Y aquí va una última promesa: Romanos capítulo 8, versículo 28. Cuando tengamos dudas sobre el futuro, mire lo que dice la palabra del Señor: y sabemos que a los que aman a Dios, todas las cosas les ayudan a bien, esto es, a los que conforme a su propósito han sido llamados. Todo lo que venga, todo lo que pase, es con un propósito de Dios en nuestra vida. No le tenga miedo al mañana, porque Dios ya está allí esperándole. Amén. Dios está adelante. Dios ya recorrió todo el 2026 y el 2027 y el 2028 y todos los años que nos falten. Dios ya lo sabe todo. Y Él está esperándonos en el próximo año, que pronto, dentro de unos 20 días, estaremos concluyendo y recibiendo el nuevo año 2026. ¿Ya se dio cuenta cómo va el tiempo de rápido? ¿Ya, verdad? Ahora podemos decir como David: joven fui y envejecido. Ya hace rato que fuimos jóvenes. pero somos jóvenes en el alma. Amén. Eso nos consuela. El tiempo vuela, el tiempo pasa, pero hay alguien que permanece para siempre, y es nuestro Señor Jesucristo. Dios permanece para siempre, y es el mismo de ayer, de hoy, por todos los siglos. Para no tenerle miedo al mañana o al próximo año, tenemos que, en primer lugar, renovar la mente. Segundo lugar, buscar la dirección de Dios. Número tres, avanzar por la fe. Y número cuatro, vivir con expectativa de victoria. Dios ya está en tu mañana. Dios ya preparó tu camino. Dios ya abrió las puertas. Dios ya aseguró tu bendición. No tengas miedo, no le temas a lo que viene, porque ya Dios está ahí. Póngase de pie en esta noche. Póngase de pie. Comience a decirle: gracias, Señor, porque tú ya estás en mi futuro. Gracias, Señor, porque tú ya estás adelante. Gracias por las bendiciones que voy a recibir en el 2026. Gracias por las puertas que se van a abrir, Señor, que tú ya abriste. Gracias, Dios amado, porque ya preparaste mi camino. Ya trazaste mi camino, Señor. Gracias porque tú ya tienes asegurada la bendición que es mía. Por eso yo te doy gracias en esta tarde, en esta noche, Señor. Yo te alabo, Dios amado, glorifico, bendigo tu nombre. Y no le voy a tener miedo al mañana, no le voy a tener miedo al próximo año, sino que lo voy a enfrentar en victoria, porque tú nos has dado la victoria, Señor, confiando en tu palabra, confiando en tu promesa, sabiendo que a los que te aman a ti todas las cosas ayudan a bien, y que todo lo que me va a pasar en mi vida, Señor, es porque tú lo permites, Dios amado, y porque hay un propósito para mi vida. Yo te alabo, Dios eterno. Te pido una bendición especial en la vida de todos aquellos, Señor, que están en medio de dificultades en este momento, que tienen problemas, Dios amado. Todos aquellos, Dios eterno, que están ahí preocupados, Señor, con ansiedad, con depresión, con temores. Hazle sentir el gozo de tu Espíritu Santo sobre su vida, Señor. Que puedan confiar en ti, Dios amado. Que puedan entender que no hay nada por qué preocuparse, porque tú ya tienes control de todo. Te alabo, Dios amado, glorifico, bendigo tu nombre, porque tú eres el Dios de toda consolación. Tú eres el Dios eterno y poderoso, Señor. Tú eres el Dios que nos saca siempre en victoria. Gracias en el nombre glorioso de Cristo Jesús. Alabado sea Dios para siempre. No tenga miedo, mi hermano. Alce sus manos al cielo. Diga: yo no tengo miedo. Yo no tengo miedo porque Cristo está conmigo. Dígale: gracias, Señor, porque tú estás conmigo. Gracias, Señor, porque yo voy en victoria. Gracias, Señor, porque voy a enfrentar el mañana. Voy a enfrentar el 2026 en victoria, Señor, porque estoy agarrado de ti, Dios amado. Y tú ya me estás esperando.
2: Buenas noches, hermanos. Hemos llegado a las 7:59, 7:59 en todo el territorio salvadoreño. Es momento que nos acerquemos al Señor a través de la oración. A partir de este momento daremos inicio al espacio de la oración.
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Dios me le bendiga, amados hermanos, en esta hermosa noche, esperando que se encuentren bien todos, ¿verdad? En esta noche y nos unamos, ¿verdad?, en oración, que estamos aquí para dar leída estas peticiones que tenemos en esta noche. Vamos a leer un versículo de la palabra de Dios que está en Éxodo 23, versículo 25. Nos dice de esta manera: Mas a Jehová vuestro Dios serviréis, y Él bendecirá tu pan y tus aguas, y yo quitaré toda enfermedad de en medio de ti. Vamos a venir en palabras de oración. Padre que estás en gloria, gracias te damos, bendito Rey, en esta hora, porque tú nos das el privilegio, Señor, de poder estar en esta hora unidos con nuestros hermanos, Señor, orando, clamando, pidiéndote misericordia, bendito Rey, por todas y cada una de estas peticiones que tenemos en esta hora, bendito Padre. A ti sea la honra, la gloria, la alabanza y la adoración por los siglos de los siglos, Señor. Ahora y siempre, Señor. Venimos, Señor, dándote gracias, Señor, por la patrocinadora que tenemos en esta noche, Señor, que es en la colonia Toledo, está esta hermanita Domitila Palacio, Señor, de Moreno. Te pedimos, Señor, por la petición que ella ha puesto en esta hora, Señor, por su hijo Hernán Palacio, Señor. Por trámites legales, que seas tú tomando control, Señor, de esos trámites, Señor, que él está en este momento, Señor, que necesita, Señor, tu ayuda. Que seas tú intercediendo, bendito Padre, tocando corazones. Tú conoces, Señor, qué tipo de trámites son, Señor. A ti te ponemos en tus manos. También te pedimos por sus hijos y sus nietos, Señor, y bisnietos, y toda su familia. Bendícelas en gran manera, bendito Padre. A ti clamamos, Señor, en esta hora, porque sabemos que tú eres, Señor, el que hace todo posible, Señor. En el nombre de nuestro Señor Jesucristo, te pedimos a ti, bendito Rey, que seas tú, oh Padre, obrando también en la vida de nuestra hermana Valeria Flores, Señor. Te pedimos, Señor, por la sanidad de su leucemia, bendito Padre. Te pedimos que seas tú obrando en gran manera, bendito Rey. Obra, Señor, en esa leucemia, que seas tú, Señor, restaurando su sangre. En el nombre poderoso de Cristo Jesús te lo pedimos, bendito Rey, que seas tú sanando con tu mano, Señor. También te pedimos por Blanca Guerra, Señor, por sanidad divina, Señor. Te pedimos que seas tú obrando en su vida, Señor. Tú conoces dónde está su problema, su proceso. Te pedimos que seas tú obrando, tomando control, bendito Padre, en esta hora. Así también te pedimos, Señor, por Gladys Romano, Señor, por sanidad y respuesta, bendito Padre, a ti te pedimos en esta hora que seas tú obrando en gran manera, Señor, en esta persona, Señor. También te pedimos por el niño Mateo, Señor, que sufre de miedos y nerviosismo, Señor. Toma control, Señor. Seas tú tomando control de todo temor, Señor. Quita, Señor, toda tiniebla que esté estorbando su mente, su corazón. En el nombre poderoso de Cristo Jesús, te pedimos que seas tú obrando, Señor.

0: Él pueda ser un niño seguro, Señor, que está en tus manos y que tú tienes el cuidado de ellos. Te pedimos una cobertura especial para él, Señor. Así también por Axel Francisco Ceseña, Señor, te pedimos por sanidad en vías urinarias, Padre. Te pedimos que seas tú limpiando sus vías urinarias, bendito Padre, en el nombre de Jesús. Te pedimos que obres en gran manera, bendito Padre, bendito Rey. En el nombre de Jesús te pedimos por sus vías urinarias. Así también, Señor, te pedimos por Dinora Flores, Señor, por recuperación de la operación. Que seas tú dando una pronta recuperación de esa operación, Señor. Así también por Luis Campos, Señor, por salvación y liberación, bendito Padre. Que seas tú liberando, Señor, y dándole esa salvación, Señor. Porque tú tienes en tu promesa, Señor, a todos y cada uno, Señor, de nuestros hijos, Señor, que aún no han venido, y así también de nuestros seres queridos y familiares, bendito Padre. Así te pedimos también por la hermana María, Señor, por sanidad divina, bendito Rey. A ti pedimos en esta hora que seas tú tomando control de su salud, Señor, dándole esa sanidad divina que ella espera en ti, porque sabemos que para ti no hay nada imposible, Señor. Que tú llevaste a la cruz del Calvario esas enfermedades, y por esa llaga de Cristo hemos sido nosotros curados, bendito Rey. Así también te pedimos, bendito Padre, que seas tú obrando por Anderson Méndez, Señor, por sanidad, que está ingresada, bendito Rey. Te pedimos que seas tú sanando, Señor, que está ingresada todavía, Señor. Te pedimos que seas tú obrando en gran manera. Así también por María Adela Argueta, Señor. Te pedimos por su sanidad divina, Señor, que seas tú llegando, sanando con tu mano, Señor. Que seas tú, Padre eterno, obrando en gran manera en su vida, bendito Rey. Te pedimos así también por Jackson Burgos, Señor, por sanidad divina también, bendito Rey. Te pedimos que seas tú obrando en su vida, bendito Padre. Así también por Carrie Dayana Pérez, Señor, que seas tú dándole esa sanidad que ella espera en ti, bendito Rey. A ti clamamos, a ti pedimos en esta noche, bendito Rey, que seas tú tomando control de todas y cada una de estas peticiones. Así también por David Maravilla, Señor, por sanidad divina, bendito Rey. Obra en gran manera en su vida, Señor. Sana, liberta por el poder de tu palabra, bendito Rey. Así también por Delmi Argueta, Señor, por sanidad. Está pasando un proceso difícil, Señor. La ponemos en tus manos, Señor, porque tú nos has dicho en tu palabra que nos esforcemos y seamos valientes, que soportemos en cualquiera que sea la situación, porque tú estarás con cada uno de nosotros. Así te pedimos que estés en su vida, Señor, fortaleciéndola, Señor, ayudándola a salir de victoria, en triunfo. Así también por Elvis, Señor Rodríguez, por reconcilio y sanidad, Señor, de su columna. Te pedimos por su reconcilio, Señor, y por la sanidad de su columna, bendito Padre, que seas tú obrando en gran manera, Señor, que seas tú restaurando, Señor, esos discos de la columna. Cualquiera que sea el problema, la ponemos en tus manos, bendito Padre, en esta hora. Así también por Ismael García, Padre, por sanidad de riñones, Señor, te pedimos que seas tú restaurando sus riñones, Señor, que seas tú restaurando, Señor, cada uno de sus riñones para que puedas, Señor, recibir la sanidad de parte tuya. Así también por nuestra hermana María, Señor, por sanidad de artritis, bendito Rey, que seas tú obrando en la artritis, Señor, que ella tiene, que seas tú tomando control, Señor. Seas tú restaurando, Señor, sus huesos. Seas tú restaurando, Señor, todas sus arterias, Señor, en el nombre poderoso de Cristo Jesús te lo pedimos, bendito Rey. Así también por Ana Astrid de Amaya, Señor, por sanidad también, bendito Rey. Mira cuánto hermano, cuánta persona, Señor, pasando procesos difíciles. Te los ponemos en tus manos, todos y cada uno de ellos, Señor, en esta hora. Te pedimos también por Nicolás Bonilla, Señor, por fortaleza espiritual, bendito Rey, que seas tú dándole esa fortaleza de parte tuya, Señor, porque sabemos que los que en ti confiamos, Señor, tú los fortaleces cada día, Señor. Tú los fortaleces en cada momento, bendito Rey. Esa es la esperanza que tenemos, Señor. También te pedimos, bendito Padre, por Blanca Elizabeth de Parada, Señor, que seas tú obrando en su vida. Tú conoces, Señor, su problema de salud, Señor. Te pedimos que obres en gran manera, Señor. Toma control, Señor, de cualquiera que sea la enfermedad y la situación. Así también por Luis Castillo, Señor, por sanidad también te pedimos, bendito Padre, toma control, Señor, de su salud. Así también por Ronald González, Señor, por liberación. Te pedimos que seas tú liberando su vida, su alma, de cualquiera que sea la situación, y por la protección y sanidad, Señor, te pedimos para que haya salvación para su alma, Señor. Libéralo en el nombre de Jesús, te pedimos que seas tú libertándola, y por toda su familia también, bendito Padre. Así también te pedimos por Anastriz, por sanidad, Señor, de cáncer, y por protección, Señor, te pedimos que seas tú restaurando, Señor, donde quiera que esté, Señor, ese cáncer, que seas tú carbonizándolo por el poder de tu palabra, Señor. Límpiala de todo cáncer, de todo tumor maligno, en el nombre de Jesús te lo pedimos. Así también por protección, Señor. Así también por Ana del Rosario, Señor, que seas tú obrando en gran manera, y por Flor Gutiérrez, Señor, que seas tú tomando control de su vida, Señor. Solo tú conoces, Señor, su proceso. Solo tú conoces, Señor, qué es lo que ella necesita. En el nombre de Jesús te pedimos que seas tú llegando a su vida, a su hogar, a su casa, llevando la necesidad, supliendo esa necesidad en el nombre de Jesús. También te pedimos por protección de José Castro, Señor. Te pedimos que seas tú tomando control. Protege, Señor, su vida. Apártalo de todo mal y todo peligro, Señor. Por Agustín Castro, Señor, también por protección. Te pedimos que sean ángeles y arcángeles acampando, Señor, alrededor de los que te temen. Y tú los defiendes, Señor. Así también por Marta Quintanilla, Señor, por sanidad divina, bendito Padre, a ti sea la gloria, la honra y la alabanza, Señor. Te pedimos que seas tú dando esa sanidad divina, bendito Rey, por Julio Parada, Señor, que seas tú dando, Señor, por su vista, Señor. Te pedimos que restaure su vista, Señor, que será operado, Señor. Te ponemos en tus manos esa operación, Señor, que seas tú el médico eterno, Señor, sanando y libertando de toda ceguera, Señor, que tenga, de toda nube, llámese como se llame, cataratas, en el nombre de Jesús declaramos la sanidad divina en su vida, bendito Padre, para su vista, Señor. Así también te pedimos, bendito Padre, por Otilia, Señor, por sanidad, bendito Rey, obra en la vida de nuestra hermana Otilia, Señor, que pide esa sanidad, Señor. Te pedimos que obres en gran manera, bendito Padre, por Marcelina también, Señor, por sanidad en sus riñones y en la vista, que seas tú restaurando su vista y sus riñones, bendito Rey, que seas tú purificando sus riñones y así limpiando también su vista, en el nombre de Jesús. Te lo pedimos por nuestro amigo Jesús, Señor, por sanidad y conversión de su vida, Señor. Te pedimos la conversión de él, que sea una conversión, Señor, que se convierta a ti, bendito Padre, y de esa manera reciba su sanidad, bendito Rey. También te pedimos por Armida Andrade, Señor, por sanidad y cobertura, Señor, en el proceso de su cirugía, Señor. Obra en gran manera, Señor, toma control, que seas tú ese médico eterno que está allí, Señor, usando las manos de los médicos terrenales, Señor, para que seas tú operando, Señor, en cualquiera que sea su proceso, Señor. Así también te pedimos por María Teresa Vázquez, bendito Rey, por respuesta de Dios, Señor. Te pedimos que seas tú respondiendo a la respuesta que ella está esperando de parte tuya, bendito Rey. Te pedimos que obres en gran manera, bendito Padre. También por Helen de Vázquez, Señor, por sanidad divina, dice también, Señor, te pedimos que obres en gran manera en su vida. Tú conoces, Señor, dónde está su enfermedad, dónde está su necesidad. que seas tú tomando control, bendito Rey, de su sanidad. Así también por la familia Castro, por respuesta, Señor. También espera esa respuesta de parte tuya, bendito Padre. En el nombre de Jesús te pedimos, Señor, que tomes control de sus peticiones, Señor. Por José Castillo también, Señor. Por liberación, Señor, te pedimos que obres en su vida. Des tú, Señor, esa protección y esa protección divina y esa restauración, Señor, y que se afirme en tu camino, Señor. Que seas tú dándole esa seguridad que tal vez necesita, Señor, porque hay muchos que hoy dudan, Señor, del Dios que servimos y que seguimos, Señor. Muchos el enemigo ha puesto dudas, Señor, zozobra para que vuelvan atrás. Ayúdalos, Señor, a caminar firme, creyendo y confiando que tú tienes el control de su vida y su familia. Así también te pedimos, Señor, por Gladys Rivas, Señor, por sanidad divina, Señor, que seas tú dando esa sanidad total a su vida. En el nombre de Jesús te lo pedimos, bendito Padre, obra en gran manera en su vida. Así también por Herodita, Señor, Castañeda, por sanidad de Azúcar Alta, Señor, y por su familia, que seas tú dando esa protección divina y seas tú regulando su sangre, Señor, limpiando su sangre a través de tu Santo Espíritu, Señor, con la sangre del Cordero que nos purifica y nos limpia, Señor, cada día. Así también por Elsie Rodríguez, Señor, por sanidad y provisión, bendito Padre. Te pedimos que seas tú obrando en su vida, Señor, en gran manera, bendito Rey. Por Elvi Rodríguez también, Padre eterno, por reconcilio y sanidad, bendito Rey, que seas tú dándole ese reconcilio, Señor, ese arrepentimiento genuino, y de esa manera, Señor, pueda reconciliarse, Señor, y reciba la sanidad divina que tanto anhela, Señor. Así también por Luis Campos, Padre eterno, por conversión y liberación, bendito Rey, obra en gran manera, bendito Padre. También por Rudy, por sanidad, Señor, en sus rodillas, obra en gran manera, bendito Rey. Seas tú restaurando sus rodillas, Señor, en el nombre de Jesús te lo pedimos, bendito Padre. Por Blanca Guerra, Señor, por fortaleza y sanidad, Señor. Te pedimos esa fortaleza de lo alto que solo tú puedes dar, Señor, y esa sanidad. Por Pedro también Andrade, Señor, por recuperación de su operación, obra en gran manera, Señor, en nuestro hermano Pedro Andrade, por recuperación de su operación. Por José Quintero, Señor, por sanidad en su cabeza, bendito Padre. Te pedimos, Señor, que obres en gran manera, que seas tú sanando, libertando, Señor, cualquier problema que esté pasando en su cabeza, Señor. Te pedimos que tomes control, Señor. Por Severiana Maya, Señor, por sanidad y bendición, Señor, y protección de su familia, te pedimos que obres en gran manera en su vida, bendito Padre. Da esa sanidad, esa bendición y esa protección a su vida y a su familia, bendito Rey. Por Ismael García también te pedimos, bendito Padre, por sanidad de los riñones, Señor, que seas tú obrando en gran manera, sana, liberta, Señor, en cualquiera que sea su proceso en los riñones, Señor, te pedimos que los renueve, Señor, y los purifique. Así también por Wilber Argueta, Señor, por respuesta, Señor, te pedimos que seas tú tomando control de su respuesta, Señor. Así también te pedimos por Elena Ramírez, Señor, que seas tú tomando control. Te pide por sanidad, Señor, de su ahijado, Señor. Seas tú, o del hígado, perdón, Señor, del hígado te pide sanidad, Señor, que seas tú limpiando su hígado, bendito Padre, que seas tú renovando su hígado, quitando, Señor, todo hígado graso, todo hígado, Señor, enfermo. En el nombre de Jesús te pedimos la restauración de su hígado, bendito Rey. Así también por Teodora Abelar, Señor, de Corea, Señor, por sanidad y por su hijo, por bendición, Señor, te pedimos que seas tú obrando. Así pasamos con nuestros hermanos a Santa Ana.
1: Aleluya, gloria a Dios, poderoso Señor, alabanzas a ti, Señor Dios y Padre celestial, glorioso Dios soberano, Dios eterno, maravilloso, santo. Bendito es tu nombre, Señor, recibe gloria, recibe alabanza, recibe, Señor, adoración en esta noche, oh Dios, Delante de ti, Señor, nos presentamos en el nombre de tu Hijo amado, Jesucristo, glorificando y exaltando tu nombre. Damos a ti la gloria, damos a ti la alabanza, la adoración, porque eres santo, porque eres bueno, Señor, porque tú eres real, porque tú eres grande y poderoso. Gracias te damos, gracias, Padre. Gracias, Dios Todopoderoso, por esta noche, oh Dios, que nos permites volver a invocar tu nombre, oh Dios, con el propósito de acercarnos confiadamente al trono de la gracia, buscando siempre alcanzar misericordia para hallar gracia para el oportuno socorro, creyendo siempre, confiando en su palabra, en su promesa divina, en su amor inmenso, Señor, el que ha dicho, clama a mí, yo te responderé y te enseñaré cosas grandes y ocultas que tú no conoces. El que ha dicho, buscad mi rostro, tu rostro buscaré, así como también dice tu palabra, buscadme y vivirá vuestro corazón. Creemos, Padre Celestial, porque solo en ti hay respuesta, en ti está la vida, en ti, Señor, porque escrito está, el que tiene al Hijo tiene vida, y el que no tiene al Hijo de Dios no tiene vida. Mas gracias a ti, mi Dios eterno, que nos encontraste, Señor, y nos diste vida cuando estábamos muertos en nuestros delitos y pecados, por lo cual, Señor, estamos agradecidos, y así poder, Señor, seguir confiando y esperando en su misericordia, en su bondad infinita, creyendo, Señor, porque tú has dicho, Señor, e invócame en la angustia, te libraré y tú me honrarás, creyendo, Señor, en tu palabra santa y bendita, la cual es viva y eficaz y más cortante que toda espada de dos filos. Creemos, Dios Santo, que usted va a obrar y que va a dar respuesta a las peticiones de cada uno de nuestros oyentes, de cada uno, Señor, de los que están, Señor, pasando momentos difíciles, creyendo, Padre Celestial, que su brazo potente podrá ser sobre la vida de cada uno, Señor, de los que sufren, de los que están sufriendo enfermedades, angustias, tormentos. Quizás humanamente, Señor, no se puede hacer nada, pero para ti no hay nada imposible como lo es, Señor. La vida de nuestra hermana María de los Ángeles Castillo, mi Dios eterno, tú ya sabes, Señor, la condición de nuestra hermana, desahuciada por los médicos, pero para ti, mi Dios eterno, todas las cosas son posibles, como Lázaro, Señor, de 4 días, Señor, ya de sepultado, pero tú, mi Dios eterno, tu palabra es poder, tu palabra es viva, tu palabra es victoria, Señor, nuestra hermana, Señor, necesita, y a ti, Señor amado, encomendamos su vida y su salud. Sea tu mano poderosa, oh Dios, obrando, sanando, Dios mío, sanando, Padre Celestial, aunque ha sido desahuciada por un médico, pero en ti, Señor, está la vida, en ti está la salud. Tú eres, Señor, el que puede hacer cosas grandes, cosas extraordinarias, Padre, en el nombre glorioso de Cristo Jesús, en ese nombre que es sobre todo nombre. Bendice, Padre Celestial, su vida y su familia. Obra, Padre Celestial, en cada miembro de la familia. Creemos, Dios eterno, que tú estarás obrando, que tú estarás glorificándote, Señor. Bendiga, Padre Celestial, bendiga la vida de nuestra hermana Gladys Clemente, también por sanidad. La salud de nuestra hermana Dina Flores por sanidad, bendiga su vida y su familia. María Isabel Bernal por sanidad, mire también, Señor, por Lucía del Carmen Chávez por sanidad. La salud de nuestra hermana también, Señor, en sus manos, fortaleciendo, ayudándole a salir adelante, bendiciendo su vida y su familia. Asimismo, Padre, por Berta Lilian también, por esa sanidad, oh Dios, esa misericordia extendida sobre la vida de nuestra hermana. Creemos, Dios Santo, que tú estarás obrando, que estarás glorificándote, Señor, que nada es imposible, Padre, todas las cosas son posibles. Tú eres el que puede hacer cosas grandes, cosas extraordinarias, Señor. La vida de nuestra hermana Rina también por bendición y respuesta, protección. Juana Valdison por sanidad. La salud de nuestra hermana, Señor, es encomendada bajo su poderosa mano. Pedimos, Señor, esa misericordia
2: misericordia, fortaleciendo su vida, dando, Señor, esa cobertura, porque todo es posible. Padre celestial, bendiga su vida y su familia. Asimismo, Padre, por Merlin Salazar, por la salud, las bendiciones de lo alto sobre su vida y su familia. En sus manos, Señor, está, Señor, nuestro tiempo. Tú eres el que nos guarda y nos libra, Señor, y así nuestra hermana pueda ser guardada bajo su poderosa mano y conceder también, Señor, la salud completa por el poder de su palabra, porque por su llaga fuimos nosotros curados. Ahí su misericordia obrando, sanando y libertando, como también, Padre, por la salvación de Julio César Cortés. Oramos también, Padre, porque tú eres el que todo lo puede, el que todo lo sabe, Señor. Tú has sido bueno, Señor, y misericordioso. Tú alcanzas, Señor, las almas para tu gloria y para tu honra. Bendiga a este varón, Señor, donde sea que se encuentre. Bendiga su vida, trayéndolo ante su presencia para salvación de su alma. Bendiga también, Señor, la vida de nuestra hermana de la Núñez por salud. Su cabeza pueda ser libre, pueda ser sana completamente. Francisca Orantes, por sanidad, la salud de nuestra hermana también, Señor, es encomendada bajo su poderosa mano, pidiendo también por ella la respuesta a las peticiones, favoreciendo, ayudándole a salir adelante, bendiciéndole, Padre, y concediendo también respuesta, Señor. Bendiga, Señor, su vida y su familia. Mire por Margarita Rodríguez también, por sanidad, la salud de nuestra hermana, Señor, bendición de lo alto sobre su vida y su familia, fortaleciendo, ayudándole a salir adelante. Bendiga su vida, así como también la salud de su esposo, Señor, que pueda ser libre, ese cáncer sea quemado, carbonizado completamente por el poder de su palabra. En el nombre de Jesús, Señor, encomendamos su vida delante de su presencia, y así también por la protección en la familia, respuesta a las peticiones, favoreciendo su vida y su familia. Creemos, Dios Santo, que usted va a dar respuesta también a las peticiones de nuestra hermana Sonia Alfaro, por esa sanidad completa también, su mano poderosa obrando, Señor, dando respuesta a las peticiones. Por Doralicia Pacheco, por la salud, las bendiciones de lo alto en su vida y su familia, la salud de Jonás Sevillón, bendiciendo su vida y protección. Mire también por Dora de Peraza y familia, por las bendiciones también sobre su vida, la respuesta también, Señor, porque todo es posible, Dios eterno, todas las cosas son posibles, grande es su bondad y su misericordia. Bendiga, Padre celestial, bendígame, Dios eterno, la vida, oh Señor, de nuestra hermana Audelia Rosales, también por la salud y bendición, respuesta y fortaleza. Asimismo, Padre, orando también, Señor, por la vida de nuestra hermana Nuria de Segura, clamando, Señor, por esa sanidad en ella y su hijo también, lo que esté enfrentando en la salud, pueda ser libre también, Señor, y su misericordia, obrando, Señor, sanando, libertando completamente, Señor, reprendiendo toda dolencia, toda enfermedad ahora, en el nombre de Jesús, Señor, claman lo justo, y Jehová oye y los libra de todas las aflicciones, porque usted, Señor, es el que tiene el cuidado en todo, Padre celestial, es el que pelea la batalla, es el que está al frente, Señor, el valiente y poderoso, el que vence, y en el nombre de Jesús, bendiga, Padre celestial, a todos los que sufren, Señor, una enfermedad, a lo mejor, Señor, sin medicamento, o un medicamento que pueda sanar no exista, pero en ti, Señor, hay salud. Tú eres el todopoderoso, Señor, que sana, que liberta, que quita las aflicciones, las angustias, los tormentos, las enfermedades, por difíciles, sean desaparecidas por el poder de la palabra, esos cuerpos libres ahora, en el nombre de Jesús, no importando la distancia o la condición, pero hay un Dios de amor, un Dios de poder, un Dios de misericordia, y sigue obrando, sigue glorificándose, Señor. Bendiga, Dios Santo, a todos, Señor, los que están enlutados. Bendiga su vida, fortaleciéndole, consolando también, Señor, su vida, sus almas. Sean consoladas por su poder, por su Santo Espíritu, Padre Celestial. Y los amigos sean alcanzados también con su misericordia. En el nombre de Jesús, Señor, toda gloria y toda honra es para ti, Señor Dios Todopoderoso. Gracias damos, Señor. Y continúa nuestra hermana en San Miguel. Adelante, hermana.
0: Amén. Continuamos orando a nuestro Padre Celestial en el nombre de nuestro Señor Jesucristo, por nuestra hermana Teodora Velar, Señor de Corea, por sanidad y por su hijo, Señor, que seas tú dando esa bendición, Señor, que ellos necesitan de parte tuya, Padre. También por Lázaro Amaya, Señor, por sanidad de su esposa, Señor. Te pedimos que seas tú obrando en gran manera, Padre eterno. Seas tú sanando, Señor, a su esposa, nuestro hermano Lázaro Amaya, Señor. Así también por Mari Chavarría, Señor. Por bendición y provisión, Padre eterno, te pedimos que obres en gran manera en su vida, que seas tú dando esa bendición y esa provisión, Señor. Sabemos, Señor, que tú has dicho que no faltaría ese pan en esa mesa, Señor, que tú darías a cada uno, Señor, esa bendición, Padre eterno, de parte tuya. Te pedimos esa bendición de lo alto, Padre eterno. Así también por Miriam de Martínez, Señor, por respuesta, bendito Padre. Te pedimos también por María Marroquín, Señor, por respuesta y protección, bendito Padre, que seas tú dando esa respuesta y esa protección a sus vidas, Señor. Así también por Jessica Marroquín, Señor, por respuesta y protección y bendición, que seas tú dando esa bendición de lo alto, esa protección divina, Señor. Te pedimos que seas tú tomando control, bendito Rey. Sabemos, Señor, que no estamos pidiendo al aire, sino pidiéndote a un Dios todopoderoso que está atento al clamor de su pueblo, Señor. Su oído está atento, Señor, al clamor de ellos. También, Señor, por la familia Pais Galea, Señor, por respuesta, Señor, que seas tú dando esa respuesta que ellos esperan y anhelan. Así también por Armida Bonilla, Señor, por un milagro de sanidad, Señor. Sabemos que el tiempo de los milagros no ha pasado, bendito Padre, y seguimos creyendo y confiando que tú sigues siendo el mismo Dios de ayer, de hoy y por los siglos de los siglos. Tú sigues haciendo grandes proezas y grandes milagros, Padre eterno. Manifiéstate en sus vidas, Señor. También te pedimos por María Fernández, Señor, por recuperación de su operación, bendito Padre. Que seas tú tomando control de esa recuperación, que haya una pronta recuperación, bendito Rey. Así también te pedimos por Ronald González, Señor, por liberación, bendito Padre, y por su familia, Señor, que seas tú dando esa liberación a su familia y a él, Señor. Te pedimos que seas tú obrando en gran manera, bendito Rey, que seas tú dando esa convención, Señor, y esa sanidad, esa conversión y esa sanidad, bendito Padre, que seas tú convirtiéndolos a ti, bendito Rey, y dándoles esa sanidad que tanto anhelan, y esa liberación de parte tuya, bendito Rey. También te pedimos por Marvin González, Señor, por todas sus peticiones, bendito Rey, que seas tú cumpliendo, Señor, y escuchando cada una de sus peticiones, bendito Padre. Por Irma también, Señor Andrade, por sanidad, bendito Rey, seas tú manifestándote en sus vidas y dando esa sanidad que tanto esperan, Señor, de parte tuya, en el nombre de nuestro Señor Jesucristo te lo pedimos, bendito Rey. Por Sara Vázquez, Señor, por su familia, Señor, que seas tú dando, Señor, esa seguridad y esa protección, Señor, que tal vez quiere para su familia, de parte tuya, bendito Rey. Así también por Melvin Antonio Rivas, Señor, por sanidad de su mamá, Señor, que seas tú dándole la sanidad de su madre, Señor. Tú conoces, Señor, cuál es el problema, cuál es el proceso. A ti te pedimos, bendito Rey, que seas tú dando esa sanidad, Padre eterno, que seas tú obrando en gran manera, bendito Rey. Así también te pedimos por Severiana, Señor, por respuesta de parte de ti, Señor. En el nombre de Jesús te pedimos, Señor, que seas tú dando la respuesta, Señor. Por Pedro Andrade, Señor, por sanidad, y por Irma Andrade también, Señor, Te pedimos que seas tú obrando, Señor, en sus vidas en gran manera, bendito Padre. Por Sara Vázquez, bendito Rey, obra en gran manera, Señor. Por Dimas y nuestra hermana Margarita, Señor. Marta Cáceres también, bendito Padre. Por Marta Cuchilla, Señor, te pedimos que seas tú obrando en gran manera, bendito Rey. Obra en gran manera en sus vidas, en cada una de sus peticiones, en cada una de sus necesidades. Manifiéstate en el nombre de Jesús, te lo pedimos, bendito Rey. Así también por Magdalena de Guzmán, Señor. Obra en gran manera, Señor, te pedimos. También por Julia Vázquez, Señor, por sanidad y liberación, bendito Rey. Por recuperación, Señor, que seas tú dando esa sanidad y esa recuperación que ella pide, Padre eterno. Obra en gran manera, bendito Rey. También por Francisco, Señor, por que seas tú dando, Señor, ese Señor que necesita a Él, que solo tú conoces, bendito Padre. Por Miriam también, Señor, que seas tú obrando en gran manera, bendito Padre. Obra, Señor, en gran manera, bendito Rey. Así también por Blanqui, Señor, por sanidad, bendito Rey. Obra en gran manera, Padre eterno, Padre amado, en su vida. Que seas tú dando, Señor, esa sanidad que espera, Señor. Te pedimos, Señor, que seas tú obrando en su vida. Por Hernán Palacios, Señor, por ese caso legal que está esperando tal vez resolver, Señor, confiando en que tú estarás con él en medio de ese proceso, que tú lo sacarás con bien de esa situación que esté pasando. Por Domitilia Palacios, Señor, por sanidad y por su familia, Señor, sus hijos, sus nietos, Señor, y sus bisnietos, te pedimos que obres en gran manera, bendito Rey. Obra, Señor Jesús, en su familia, en cada uno de sus nietos, de sus hijos, de sus bisnietos, bendito Rey. Obra en gran manera, te lo pedimos en el nombre de tu Hijo amado. También te pedimos, Señor, por sanidad para Amos Romero, Señor, que padece de neumonía, Señor, que seas tú obrando en gran manera, que seas tú sanando esos pulmones, Señor, limpiándolos, Señor, en el nombre de Jesús te pedimos que seas tú purificando sus riñones, restaurándolos en el nombre de Jesús, por esos pulmones, en el nombre de Jesús te pedimos, Padre eterno, que seas tú obrando en su vida. Por Fernando, Señor, Bonilla, por sanidad en los pies, Señor, que seas tú dando, Señor, una restauración en sus pies, Padre eterno, y dándole esa sanidad, bendito Padre. Por Leonor Bonilla, Padre eterno, por sanidad de diabetes y la presión, Señor, que seas tú tomando control de su sanidad, Señor, de esa diabetes, Señor, y de esa presión alta, Señor, toma control, Señor, que seas tú tomando control de esa presión y de esa diabetes, Padre eterno, restaura su sangre en el nombre de Jesús, te lo pedimos. También te pedimos por Lorena Fuente, bendito Padre, por sanidad en riñones, Señor, restaura sus riñones, bendito Padre. A ti te pedimos en esta hora, bendito Rey, que seas tú obrando en gran manera, en el nombre de Jesús te lo pedimos. Así también por Teresa de Centeno, Señor, por sanidad, Señor. Seas tú, Señor, obrando en su vida. Dale esa sanidad que necesita, bendito Rey. También por Hermelinda Chávez, Señor, por sanidad, bendita Rey. Obra en gran manera, Señor, en nuestra hermana Hermelinda Chávez. Dale esa sanidad, bendito Padre. En el nombre de Jesús te pedimos. Por Delmi Argueta, Señor, también. Por sanidad, bendito Rey. Obra en nuestra hermana Delmi Argueta, Señor. En gran manera, dale esa sanidad que tanto anhela. Por Juanita Argueta también, Señor. Juanita Ochoa también te pedimos, Señor. Obra en gran manera, Señor. Obra en sus vidas, Señor. Tú conoces su petición. En el nombre de Jesús también te pedimos por Israel Pérez, Señor. Por su vida, Señor, su familia, sus niños, Señor, esos jóvenes y esos ancianos, te pedimos que seas tú obrando, cubriendo, Señor, dando esa protección a todas y cada una de su familia. En el nombre de Jesús te pedimos, bendito Rey, oh bendito Padre, a ti clamamos en esta hora, Padre eterno. Así también te pedimos, bendito Padre, que seas tú obrando, Señor, en la vida de todos y cada uno de ellos. Te pedimos también, Padre eterno, por María Ofelia Turcio, Señor, por bendición y sanidad, bendito Padre. Obra en gran manera, Señor, en su vida, bendito Rey. Obra, Señor, en su vida. En el nombre de Jesús te pedimos esa bendición de lo alto y esa sanidad, Padre eterno. También te pedimos por Elisa Noemí Celaya, Señor, por sanidad y fortaleza, bendito Padre. A ti sea la gloria, bendito Rey. A ti clamamos en esta hora, a ti pedimos, Señor, por nuestra hermana Elisa Noemí, Señor. También te pedimos por Antonia Molina, Señor, por fortaleza y sanidad en sus rodillas, Señor. Seas tú dando esa fortaleza de lo alto, Señor. Esa fortaleza que solo tú das en medio de cualquier situación. Y que seas tú dándole la sanidad de sus rodillas, Señor. También te pedimos por Isabel Canizales, Señor, por bendición y fortaleza, Padre eterno. Da esa bendición, Señor, que necesita, y esa fortaleza, Padre eterno, te pedimos en el nombre de tu Hijo amado, que seas tú dándosela. También por Víctor Manuel Ábalos, Señor, por sanidad de herida y los pulmones, Señor, que de hernia y los pulmones, Señor, toma control, bendito Padre, que seas tú obrando en su vida. Da esa sanidad en su hernia, Señor, que seas tú tomando control, Señor, y de sus pulmones, Señor, restaura sus pulmones, bendito Padre. Da esa sanidad que necesita, en el nombre de Jesús te lo pedimos, bendito Rey. Así también por Silvia Barrilla, Señor, por protección, te pedimos que obres en gran manera, Señor, que seas tú guardándola, Señor, protegiéndola, en el nombre de Jesús te pedimos, bendito Padre. Por María Lucía del Cid, Señor, por sanidad divina, bendito Rey, que seas tú obrando en su vida en gran manera, dando esa sanidad divina de lo alto, Padre eterno. Por Teodora de Corea, Señor, por fortaleza y protección, bendito Rey, te pedimos que obres en gran manera, dale esa fortaleza de lo alto, esa protección divina, bendito Rey. Así te pedimos por Pedro Andrade, Señor, por recuperación de su operación, que seas tú dando esa recuperación de su operación, bendito Rey, bendito Padre, a ti pedimos en esta hora. Por Carmen Leticia Cálex, Señor, por sanidad en su cuerpo, bendito Rey, da esa sanidad, Señor, en su cuerpo. Tú conoces cuál es esa enfermedad, cuál es ese problema. En el nombre de Jesús te pedimos que obres, Señor, da esa sanidad que necesita en su cuerpo. Restaura su cuerpo, Señor, en el nombre de Jesús te pedimos. Por Marta Escobar, Señor, por protección y bendición de su familia, bendito Padre, que seas tú dando esa protección de lo alto y esa bendición para su familia, Señor. Por José Quintero también te pedimos, Padre, por sanidad en su cuerpo, bendito Rey. Obra en gran manera, bendito Padre, por José Quintero, Señor. Da esa sanidad divina, Señor, en su cuerpo, bendito Rey. Por Elsie Rodríguez también, bendito Padre, por sanidad y respuesta tuya, Señor, que seas tú dando esa sanidad que tanto espera, Señor, y esa respuesta que está ansioso esperando de parte tuya, Padre eterno. Te pedimos que seas tú obrando en gran manera, bendito Rey. Por María Teresa Vázquez, bendito Rey, por sanidad en su cuerpo, bendito Padre. Mira, Señor, cuántos hermanos, Señor, esperando la sanidad de lo alto en sus cuerpos, en sus miembros de su cuerpo, Señor. En el nombre de Jesús te pedimos, Padre eterno, misericordia te pedimos, Señor, porque tú tienes el control y el cuidado de todos y cada uno de ellos, Padre eterno. También te pedimos por Miriam de Martínez, Señor, por respuesta de Dios. Te pedimos que obres en gran manera, Señor, dando esa respuesta que tanto esperas, Señor. Por José Castillo, Señor, por sanidad y restauración, bendito Padre, Obra en gran manera, bendito Rey. En el nombre de Jesús te pedimos que obres en gran manera, bendito Padre, de esa sanidad y esa restauración que necesita, bendito Rey. Seas tú restaurando su vida, su salud, bendito Padre. Así también por María Fuentes, por fortaleza y bendición, bendito Rey. Que seas tú tomando el control, bendito Padre, de su bendición, Señor, de la fortaleza que necesita, bendito Rey, por la familia Gómez, Señor, por protección y solución de problemas. Que seas tú dando esa solución a los problemas y esa bendición que necesitan de parte tuya y la protección divina, Señor, para toda su familia. Así también te pedimos por Severiana Maya, Padre. Pide oración por sus hijos, por conversión, bendito Padre. Tú sabes, Señor, que hemos creído, Señor. Cree tú y toda tu casa será salva. Sabemos que los hijos que no han venido todavía al camino, Señor, por promesa, creemos que un día vendrán, Señor. Sabemos que tú le darás esa conversión, Señor, a ti. En el nombre de Jesús, creemos y confiamos que tú obrarás en gran manera, Señor. También te pedimos por María Adela Argueta, Señor, por sanidad en la columna y sus rodillas, bendito Rey. Seas tú restaurando su columna, sus rodillas, dando esa sanidad que espera, Señor, de parte tuya. También por Tito Castro, Señor, por sanidad de cáncer, bendito Rey. Seas tú obrando, Señor. Carboniza todo cáncer donde quiera que se encuentre en ese cuerpo. En el nombre de Jesús declaramos la sanidad divina en el nombre de nuestro Señor Jesucristo. También por Marlene Martínez, Señor, por sanidad en sus riñones, bendito Rey. Obra en gran manera en nuestra hermana Marlene Martínez, Señor. Ten misericordia, Señor. Restaura sus riñones. Obra en gran manera, Señor. Te pedimos la fortaleza, Señor, en medio de la prueba, Señor, en medio del proceso, bendito Rey. Te pedimos que seas tú obrando también en la vida de nuestra hermana Carmen Navarro, Señor, por sanidad en su cuerpo, bendito Padre. Tú conoces dónde se encuentra el problema. En tus manos lo ponemos, bendito Padre. Te pedimos que seas tú restaurando todo su cuerpo, restaurando, Señor, para que pueda levantarse con fortaleza, Señor. En el nombre de Jesús te lo pedimos, para que seas tú obrando en su vida, también en la vida de nuestra hermana María Elena Viera, Señor, por sanidad en su cuerpo también, bendito Padre. Obra en gran manera en su cuerpo, bendito Rey. Gracias te damos porque tú, Señor, sé que estás escuchando cada una de estas peticiones. En el nombre de Jesús te las pedimos, que seas tú obrando por Israel Amaya, Señor, también por sanidad en su cuerpo, bendito Padre. Obra en gran manera, Señor. Da esa sanidad divina en sus cuerpos, bendito Padre. Que seas tú obrando en gran manera, bendito Rey. Así te pedimos, Señor, por esta petición desde Honduras, Señor, por y Delcy, Señor, Carolina Sánchez, por sanidad, bendito Rey. Obra, Señor, en gran manera en su vida. Da tú esa sanidad que tanto anhela, que tanto espera, confía y cree que tú se la darás en el nombre de Jesús. Y por su esposo, Señor, obra en gran manera, Señor, también en la vida de su esposo, Señor. Tú conoces su proceso, su situación. En el nombre de Jesús te pedimos, Señor, que seas tú tomando control, Señor. También por Elmer Noé Vázquez, Señor, que seas tú obrando, Señor. Está postrado, Señor, en cama desde diciembre. Ten misericordia, bendito Rey. Levántate tú que duermes, dice la palabra del Señor. Y tú, yo sé que tú obrarás en su vida. Tú llegarás a donde quiera que estés, Señor. Llegarás con tu mano, sanando, libertando, levantándolo para testimonio tuyo, para honra y gloria tuya. En el nombre de Jesús lo creemos, bendito Padre. Por Héctor Fuente, bendito Rey. por sanidad, Señor, y recuperación de su vista, Señor. Desde Honduras también pide, Señor, su recuperación y su sanidad, bendito Rey, para su vista. Restaura su vista en el nombre de Jesús, que seas tú quitando toda nube, toda catarata, en el nombre de Jesús, llámese como se llame, limpiando, Señor, todo eso, en el nombre de Jesús, lo creemos que tú lo harás, Padre eterno. Así también te pedimos por Francisca de Navarrete, Señor, por sanidad también, Padre eterno. Obra en gran manera, bendito Rey. Da tú esa sanidad, Señor, a nuestra hermana Francisca de Navarrete, Señor. Obra en gran manera, bendito Padre. Por Gloribel, Señor, chicas, por bendición de su familia, bendito Padre, obra en gran manera, bendito Rey, que seas tú dando esa bendición para toda su familia, bendito Padre, por Isabel Rodríguez, Señor, por sanidad en su cuerpo, bendito Rey, obra en gran manera, Padre eterno, da esa sanidad a su cuerpo, bendito Padre, te pedimos que obres en gran manera, también por María de Jesús, Señor, por sanidad y bendición de parte tuya, Padre eterno, te pedimos esa bendición y esa sanidad, Señor, para su vida, Señor. También te pedimos por María Alicia Díaz, Señor, de Padilla, por sanidad y bendición, Señor. Te pedimos por nuestra hermana, Señor, que seas tú obrando, Señor, por María Alicia Díaz, Señor, por sanidad y bendición. Bendice su vida, bendice su familia, da esa sanidad que necesita, bendito Padre, por Lidia Navarrete, Señor, por sanidad en sus pulmones. Obra en gran manera, Señor, restaura sus pulmones. En el nombre de Jesús te pedimos que los limpies, que los purifique. En el nombre de Jesús creemos que tú lo puedes hacer, Padre eterno. Por Carlos Melgar, Señor, por sanidad divina, bendito Rey, te pedimos que obres en gran manera, Señor, dando esa sanidad divina que necesita. Por Nicolás Bonilla, por sanidad en su cuerpo, bendito Rey, te pedimos que obres en gran manera, Señor, que seas tú sanando, libertando, Señor, en el nombre de Jesús. Por Domitilia Palacio, Señor de Moreno, por sanidad en sus arterias, bendito Padre, que seas tú, Señor, limpiando esas arterias en el nombre glorioso de Cristo Jesús. Te pedimos que obres en gran manera, bendito Padre. Así también te pedimos por Carolina Cóngora, Señor, por sanidad de leucemia y protección de su embarazo, bendito Rey, seas tú dando, Señor, esa sanidad, seas tú restaurando esa sangre, Padre eterno, y dando esa protección a su embarazo, bendito Rey, que salga, Señor, con bien ese embarazo, Señor, que pueda dar a luz, Señor, en total, Señor, sanidad a su bebé, en el nombre de Cristo Jesús lo creemos. Por María Leonarda Ramírez, Señor, por sanidad en su cuerpo, bendito Padre, da tú, Señor, esa sanidad en su cuerpo, bendito Rey, llega con tu mano, Señor, poderosa, tocando, sanando, libertando, bendito Rey. Por Janet Benavides, Señor, por sanidad en su cuerpo, te pedimos, Señor, que seas tú sanando, libertando, Señor, de cualquiera que sea la situación en su cuerpo. Da esa sanidad divina, Señor. Por Mirna, Señor, Cruz, por sanidad de colon y riñones, Señor, que seas tú dando, Señor, esa sanidad, desinflamando todo colon, todo, Señor, problema en los riñones, restáuralos en el nombre de Jesús, te pedimos, bendito Rey, que obres en su vida en gran manera. Así también por Esther Gaitán, Señor, por sanidad de su cuerpo, por nuestra hermana Esther Gaitán, también te pedimos, bendito Rey, que obres en gran manera, de esa sanidad divina en su cuerpo, bendito Rey. Te pedimos también por Ana del Rosario, Señor, por protección en su hogar y su familia, Señor. Da esa protección divina, Señor, en su hogar y en su familia, bendito Padre. Así también por Yulisa Turcio, Señor, por bendición en su nuevo empleo, Señor. Que seas tú bendiciendo, Señor, ese empleo que ella tiene, Señor. Que sea, Señor, de bendición para su vida. También te pedimos por Paz Díaz, Señor Sandoval, por protección de su familia, bendito Rey, da esa protección divina a su familia, Señor, que seas tú guardándolo, Señor, de todo mal, todo peligro, en el nombre de Jesús. También por Carmen Díaz, Señor, por protección y liberación, bendito Padre. Obra en gran manera, bendito Rey. Te pedimos que seas tú obrando en gran manera, Señor, dando esa protección y esa liberación divina a su vida, bendito Rey. También te pedimos por bendición de cada uno, Señor, que están, Señor, en esta radio. Te pedimos que seas tú obrando en gran manera, Señor, bendiciéndoles, proveyéndoles de todo lo necesario, todo su sostenimiento, Señor. Bendíceles en gran manera. Tu palabra dice que tú nos has bendecido con toda bendición, Señor, y así lo creemos, que tú nos bendices con toda bendición. Padre eterno, abre esa ventana de los cielos, derrama bendiciones sobre cada uno de los hermanos, que sobre y abunde, Señor, de lo recibido de tu mano, de eso mismo damos, Señor, cada uno de nosotros, Padre eterno, para tu obra. Así también te pedimos por todo el personal que trabaja, Señor, en cada una de las radios, que seas tú dando esa bendición a todos los colaboradores, Señor. Provéele, Señor, para que sigan apoyando tu obra, Señor, que esta palabra, que esta oración llegue, Señor, a muchos lugares, Señor, hasta donde tú nos permitas llegar por medio de estas radios, bendito Rey, por todas las actividades del ministerio, Señor. Te pedimos que obres en gran manera, que seas tú ayudando en cada una de esas actividades, por la bendición de todos y cada uno de los hermanos que colaboran desde el extranjero. Bendice y provee en gran manera, bendito Rey, por protección y bendición de todas las familias, Señor, pastorales. Bendice en gran manera, Padre eterno, toma control, bendito Rey, de todas y cada una de las familias pastorales, Señor. Seas tú dando esa protección de lo alto, bendito Padre, bendito Rey. En el nombre de Jesús te pedimos por Delmi Carballo, por Brenda Gómez, Señor, por María Marroquín, Señor, por Jessica Marroquín, por Ana María Guevara de Marroquín, por Lorena Hernández, bendito Padre, por Mario Portillo, por René Ramírez, Señor, por Cornelio y María Méndez, Señor, por la familia Rubio, bendito Padre, por Manuel Navarrete, bendito Rey, por Irma Andrade, por Luz Fernández de Gordillo, Señor, por Raquel Calderón, familia, Señor, Hernández Bernal, por Jared Vázquez, Señor, por Avilia Galeas Pais, Padre Eterno, por Nelson Ponce, por Morena Pérez, Señor, por María Elena Cantarero, Señor, por María Sarabia, te pedimos también por Jessica Antonio, Señor, por Odili Martínez, Padre Eterno, por Mario Portillo, Santos Mejía, Señor, Arol Francisco Aguilar, Padre Eterno, por Jensi Misaí Otero, Padre Eterno, por Elvia Flores, por Carlos Bonilla, por José Catalino Flores, Marixa Noemí Amaya, familia Rubio nuevamente, Señor, por Lázaro Amaya Reyes, Padre Eterno, por Leticia Rivera, Roberto Emérito Gómez, Padre Eterno, Wilber Argueta, por Herodita Castañedo, Señor, por Julio Lorenzo, por la familia Canales, Padre Eterno, por Fanny Judith de Granados, por Berta Garza, por María Santos Alfaro, Padre Eterno, por Juan Torres, Karen Cecilia Montiel y Elvia Flores. Padre, que estás en gloria, te pedimos por todos y cada uno de estos colaboradores, patrocinadores, por cada una de estas peticiones, te pedimos que obres en gran manera, bendito Rey, que seas tú cumpliendo, Señor, contestando cada una de sus peticiones, de su respuesta, Padre Eterno. Que seas tú levantando, Señor, al caído, restaurando la vida, Señor, del que está desanimado. Ayúdalo en el nombre de Jesús. Te pedimos que seas tú sanando y libertando al enfermo, dándoles fuerza en medio de la prueba, en medio de la situación, Señor, en medio del proceso, bendito Padre. Obra en gran manera, te lo pedimos en el nombre de nuestro Señor Jesucristo, Que seas tú obrando en cada uno de nuestros hermanos que ha puesto su confianza en ti, Padre eterno, no en los médicos de la tierra, sino en el Dios Todopoderoso, al que hizo los cielos y la tierra. En Él han creído, Señor, y han puesto su mirada y su confianza, bendito Rey. Y a ti clamamos, Señor, y pedimos misericordia, que seas tú contestando y obrando todas y cada una de estas peticiones, bendiciendo en gran manera, Señor, proveyendo de todo lo necesario en todos y cada uno de los patrocinadores y colaboradores, de todos los que trabajan en esta radio. Bendíceles en gran manera, bendito Rey. Dales fuerza, Señor, para que puedan seguir adelante trabajando en tu obra, Señor, sabiendo que nuestro trabajo no es en vano, sabiendo que la recompensa viene de parte de ti, Señor, de ti, Padre eterno, que tú nos provees todo lo necesario, tú nos suples de todo lo que necesitamos cada día, cada mañana. Tú nos bendices con el aire que respiramos, con el sustento diario, Padre eterno. Gracias te damos en esta hermosa noche, porque nos has permitido estar aquí junto, unidos con nuestros hermanos, orando en unión, Señor, por cada una de estas peticiones, Señor. Gracias te damos, bendito Rey, bendito Padre. A ti sea la gloria, la honra, la alabanza y la adoración por los siglos de los siglos, Padre eterno. Gracias te damos en el nombre de Jesús. Que seas tú, Señor, tomando control. Nos despedimos de este lugar, Padre eterno, más no de tu presencia. Que seas tú, Señor, obrando en todos y cada uno de nuestros hermanos, Padre eterno. Amén.

sea, ¿quiénes son los que sirven al Señor? Piense, medite. ¿Quiénes son los que sirven al Señor? ¿Qué se necesita para servir al Señor? Y la otra, tercera pregunta es, ¿está usted sirviendo al Señor? Estas preguntas deben de estar siempre en nosotros. Aquí tiene que saber usted que el Señor, Él hubiera podido mandar a otro que lavara los pies. Él podía hacer cualquier cosa, pero si Él hubiera estado lleno de ego y Él no se hubiera convencido que Él vino a servir, Él no hubiera lavado los pies. El mismo Pedro se rebeló porque no entendía, pero Jesucristo, Él vino y se sometió hasta lo más bajo de lavar los pies a los seres humanos. Ahora, eso nos da a nosotros, si Cristo lo hizo, ¿a dónde está Vidal Alvarado? ¿A dónde estás tú para que no hagas lo que Cristo ha hecho, si Él no lo hizo por otra cosa, sino para que aprendiéramos a no estar deseando estar arriba? Es necesario estar abajo, es necesario estar humilde, sencillo, donde Dios quiere que estemos. Pero algunos tienen tanto ego que ya no le pasa lo que le pasó a Pedro. Ahora, solo las personas seguras de sí mismo pueden servir a los demás. Las personas que sirven a otros son aquellos que saben quiénes son. Por eso es que algunos no sirven a los demás, porque no saben quiénes son. Tienes años de estar en el Evangelio, tienes años de estar en Cristo, pero no sabes quiénes son, quién eres. ¿Quién eres tú? ¿Por qué te tiene el Señor acá? ¿Para qué te tiene? ¿Estás haciendo lo que Él manda? Estas son las preguntas. Las personas que sirven a otros son aquellos que saben quiénes son. Esas son las personas. ¿Por qué la mayoría de gente, de personas, de cristianos en las iglesias no sirven a nadie, sino que apenas llegan al culto, se sientan y de ahí se van para la casa y no se vuelven a ver hasta el otro domingo, porque ni siquiera en la semana vienen? Tremendo. ¿Por qué será eso? Si usted se siente necesitado del Señor, si usted siente esa gran urgencia en su vida, usted no se va a quedar por allá, sino que usted tiene que buscar el pozo para tomar el agua de vida, para poder, aleluya, agarrar fuerza. Alabado sea Dios. Necesitamos acercarnos cada día más al Señor. No tenemos que vivir esa vida religiosa. ¿Te acuerdas cuando llegabas allá y solo le hacías así y ya estaba bien? Aquí no es así. Aquí hay que doblegarnos. Aquí hay que desear el poder de Dios. Aquí hay que someternos a la bendición del Padre. Alabado sea. Tenemos que tener sed de la palabra de Dios, hambre de la palabra de Dios. Cuando la persona tiene hambre, solo comedores mira. Pero, óigame, cuando no tiene hambre, que vea los comedores, no siente nada. Así está una buena parte de la iglesia ahora. Ahora, el Señor Jesús estuvo dispuesto a servir a sus amigos. Eso es lo que Dios nos manda a través de Jesús, que usted y yo nos pongamos en una disponibilidad de servir a los demás. Tenemos que servir, tenemos que ayudar, tenemos que sentir como sintió Jesús por las almas perdidas. Mire, en el mundo hay tanta necesidad, gente que está muriéndose en este momento, o algunos aguantando hambre, otros están de diferentes formas, y aún adentro de la iglesia.

sea, hay tantas necesidades, pero ¿quién se preocupa por los demás? Aleluya. Y debemos de saber que somos un solo cuerpo. Somos la iglesia, es el cuerpo de Cristo. Y en el cuerpo, óigame bien, hasta usted tiene un cuerpo y si le pica por acá, por donde le pique, por todo lado, ¿qué hace? ¿Quién es el que llega a rascarle ahí? ¿Ah? La mano. Y si la mano se le resiste y dice que no, ¿cuándo se va a rascar? ¿Ah? ¿O cuándo va a comer si no es por la mano? ¿Ah? O sea, es tremendo, porque somos un solo cuerpo y tenemos que ayudarnos los unos a los otros. Usted me ayuda, yo le ayudo. Yo le ayudo, usted me ayuda. Y nos ayudamos. Y eso es lo que Dios quiere. Ese es el trabajo que Dios nos manda. Tenemos que servir a los demás, porque esa es la orden del Señor. Usted no se preocupe por usted mismo. Otro le servirá, pero usted va a servir a otro. Alabado sea Dios. Pero esto es lo que cuesta en la iglesia. Cuesta entender lo que el Señor quiere. Aleluya. Él estuvo dispuesto a servir a sus amigos porque sabía quién era, de dónde venía y para dónde iba. Y esa es la otra cosa que tenemos que ver. ¿De dónde viene usted? ¿De dónde viene? De la gloria, ¿verdad? ¿Ah? Estuvo feliz en el mundo, ¿verdad? ¿Ah? Borrachos, drogos, en la cárcel, en todas partes, lo peor, el diablo lo revolcó como él quiso. Pero alguien va a decir, hermano, pero yo no fui a la cárcel, yo no anduve en las calles, yo no aquí, pero en la casa, ¿ah? ¿Cómo vivías? ¿Ah? O sea, venimos de un lugar tremendo y todos los cristianos, así como Jesús sabía que él venía del Padre, nosotros tenemos que saber de dónde venimos, de a dónde nos ha sacado. No estamos viviendo felices, estamos amargados, estamos lo peor. Oiga, éramos nosotros, pero él levanta del polvo al pobre y alza del muladar para hacerlo sentar en silla de príncipe. Si estamos en este lugar, es por la misericordia de Dios. No hay que ser descreído, hay que ser humilde. Alabado sea Dios. Aleluya. Los que están atrás no van a hablar muy fuerte porque pueden levantar eso. Amén. Aleluya. Alabado sea Dios. Que los amenes de ustedes pueden levantar ese techo. Amén. En el versículo 3 de esta porción encontramos tres cosas. Aleluya. Ahí hay tres cosas que podemos ver. Encontramos que Jesús sabía que él estaba en control de todas las cosas. Él estaba lavando los pies, limpiando los pies, pero él estaba en control de todas las cosas. Bendito Jesús. Jesús sabía lo que podía hacer. Él sabía que lavarle los pies a sus discípulos no le afectaba en nada. ¿Ah? Y por eso él lo estaba haciendo. Entonces nosotros tenemos que saber también qué es lo que podemos hacer. ¿Ah? Tenemos que ser amigos, tenemos que amar a los demás, tenemos que evangelizar, tenemos que discipular, tenemos que enseñar, y eso no nos afecta a nadie. Dale de comer al hambriento, vestir al desnudo, no nos afecta a nadie. Eso mejor nos ayuda tener esa preocupación. A veces tenemos perchas de trapos ahí, ya que no los ocupamos, no nos ponemos a ropa, ahí la tenemos, ¿ah? Pero no la regalamos. ¿Ah? ¿Cuánta necesidad hay? Amén. ¿Cuánta necesidad hay? Que Dios bendice en gran manera a la iglesia, a los cristianos, pero ellos no bendicen a nadie. Hay algunos hermanitos en la iglesia que ahí andan, óigame, hasta para dar ofrenda les duele aquí en la iglesia.
Cuando viene y se pide la ofrenda, se agachan. Ya no digamos si se piden diezmo. Hasta llora. Pero el caso es que allá en la casa ellos comen, tal vez no tan bien, pero andan, ¿sabe? Ahí tienen 2, 3, 4 perros grandotes. ¿Ah? Ahí tienen los perrotes así. Amén. Porque, ¿por qué tienen esos perros, hermano? Porque quiero que me defiendan. Quiero que me guarden cuando yo duermo. ¿Y quién te ha dicho que los perros te van a guardar? Quien te guarda es el Rey de Reyes y Señor de Señores. Alabado sea Dios. Pero vaya a ver, allá van a comprar, a la tienda a comprar carne para el Chucho, y le dan carne de Dilán, de todo, hermano, al Chucho y al vecino que tienen ahí al frente, que tiene hambre, que no ha comido, que tiene su mamá, su papá, sus hijos enfermos. ¿A dónde están? Esa gente que ama y que sabe lo que está haciendo. ¿Qué vale más, el perro o ese vecino? Pues calladitos se quedan, ¿verdad? Amén. Alabado sea Dios. Y esta es una verdad. El perro lo puede engordar, lo puede hacer tan grande o ancho como sea, pero no va a pasar de ahí, ni tú vas a recibir bendición. Pero si tú le das una ofrenda, le das algo a un necesitado, eso te va a ser de bendición. Porque el que da al pobre, a Jehová presta, y Jehová se lo volverá a pagar. Alabado. Aleluya. Bendito Jehová. Veo algunos asustados ahí, pero amén. Alabanza a Dios. Entonces Jesús sabía lo que podía hacer. Lo otro es, Jesús sabía quién era. Son las cosas que cada uno de nosotros debemos de saber. ¿De dónde vengo? Del mundo, de la perdición, de allá, de lo peor. De allá vengo. Jesús venía de arriba, pero ¿usted de dónde viene? O sea, qué tremendo si por la pura misericordia de Dios, por oraciones de algunos cristianos, pude salvarme yo. Amén. Por algunos, porque siempre algunos están orando. Alabado sea Dios. Entonces, yo estoy consciente que vengo de lo peor. Alabado, Jesús sabía quién era. Y eso es lo que venimos cuando abrimos la Biblia y empezamos a estudiar, y nos damos cuenta quiénes somos. Ya no somos cualquier cosa. Ya no somos aquella gente perdida, arruinada. Dios nos ha iluminado, nos ha dejado el Espíritu Santo, nos ha dado su gracia, nos ha dado su poder para que echemos fuera demonios. Aquel que estaba montado en nosotros, ahora lo echamos fuera, porque Él da poder. Alabado sea. ¿Quiénes somos? Siervos del Dios Altísimo. ¿Cuántos siervos de Dios hay acá? Alábenle los que son siervos. Alabado sea. Saber quiénes somos. ¿Por qué estamos en la tierra? ¿Ah? ¿Qué es lo que quiere el Señor que yo haga? Y eso es lo que yo debo saber. Debo de preocuparme. No que yo soy evangélico y andar con la cabeza baja. ¿Y para dónde van? Para la iglesia. Y de entra allá a la puerta y todavía agachado. Se siente en la silla y se agacha. Por último se duerme. No sabe ni a qué viene, ni qué es lo que tienen que hacer. Aquí venimos como el cántaro que va al pozo. El cántaro viene vacío y ahí en el pozo se llena y regresa lleno. Eso es lo que debemos de hacer. Venimos a llenarnos del poder de Dios. Venimos a llenarnos de la gracia, a aprender. Aleluya, bendito Jehová. Alabado sea Dios. Pero ¿cuántos vienen a la iglesia y salen como el cántaro vacío del pozo? Sin nada. Pero vino, ¿de dónde viene, hermano? De la iglesia. Ay, ¿qué hizo en la iglesia? Dormirme. Eso es lo que hace. Alabado sea Dios.
Tremendo. Algunos se ponen a roncar y los hermanitos que están cerca están hablando en lengua, ¿sí? Amén. Así que Jesús sabía lo que podía hacer, Jesús sabía quién era y Jesús sabía dónde iba. ¿Para dónde va usted? ¿Qué es lo que le espera a usted? Usted está esperando hacerse rico, está equivocado. Usted quiere ser famoso, está equivocado. Lo que esperamos, lo que queremos es volar con el Señor Jesucristo. El Señor no retarda su promesa como algunos la tienen por tardanza, sino que Él es paciente, no queriendo que nadie se pierda, sino que todos procedan al arrepentimiento. Para eso Dios nos tiene en este lugar, para proceder al arrepentimiento. ¿Qué hemos hecho? Si estas tres cosas no están en tu vida, estás lejos todavía. Jesús sabía, y la repito, ¿qué podía hacer? ¿Qué era lo que Él podía hacer? ¿Quién era? ¿Y a dónde iba? Eso es lo que tenemos que hacer. ¿De dónde vengo? ¿Qué es lo que tengo que hacer? ¿Y para dónde voy? ¿Para dónde voy? Cada día yo me alegro porque me voy acercando. Me voy acercando al fin de mi vida. Yo no estoy afligido. No. Yo estoy alegre. Porque cada día como que doy un paso y me voy acercando. Ya los vehículos están listos. Los vehículos para llevarme donde voy a ir ya están listos. Que es la muerte. Es la muerte. Amén. Mire qué triste. La muerte es que nos va a llevar donde Él quiera. Y si no, el arrebatamiento. Pero yo estoy listo para las dos cosas. Alabado sea Dios. Para mí el vivir es Cristo y el morirme ganancia. ¡Qué miedo, qué miedo! Tienen miedo los que no están bien con el Señor. ¡Aleluya! ¡Gloria a Dios! A ver. Fíjense, porque algunos dicen, ay, me voy a ir y voy a dejar esta tienda que tengo, voy a dejar el carrito caro que me ha costado, voy a dejar esta casa, pero lo que está arriba es mejor todavía. No hay nada que se pueda comparar aquí con lo que tenemos arriba. Aleluya, alabado sea Dios, bendito sea el Señor. Así que, hermano, un verdadero servicio empieza con personas seguras. Fíjese usted, personas que son seguras. Romanos 8:35 dice: ¿quién nos separará del amor de Cristo? Tribulación, angustia, persecución, hambre o desnudez, peligro de espada. Como está escrito, por causa de ti somos muertos todo el tiempo. Somos contados como ovejas de matadero. Antes, en todas estas cosas, somos más que vencedores. Oiga, venga lo que venga, pase lo que pase, somos más que vencedores por medio de aquel que nos amó, por el cual estoy seguro que él, ni la muerte, ni la vida, ni ángeles, ni principados, ni potestades, ni lo presente, ni lo porvenir, ni lo alto, ni lo profundo, ni ninguna otra cosa creada nos podrá separar del amor de Dios. ¿Qué es en qué? No les oigo. Por favor, esa Biblia suya desea que la lean. Amén. Aleluya. Ni la muerte ni nadie nos podrá separar de... Son decisiones que se toman los verdaderos creyentes. Los verdaderos cristianos no están viviendo religiosamente. Tenemos que someternos al Espíritu Santo. Tenemos que someternos al poder de Dios. Y tenemos que decirle: Señor, yo vivo para tu alabanza. Yo vivo para hacer tu voluntad. El que no hace esto está perdiendo el tiempo acá, a no ser que se reconcilie ahora, porque hay esperanza.
Hay esperanza. Si alguno ha pecado, abogado tenemos a Jesucristo para con el Padre. Él es fiel y justo para perdonarnos y limpiarnos de toda maldad. Entonces, estas tres cosas me gustaría que se las aprendieran. ¿Qué es lo que usted sabe? ¿Qué sabe usted de Cristo? ¿Qué sabe usted de lo que va a pasar en su vida? La segunda, ¿sabe usted quién eres? ¿Quién era usted? ¿Quién es usted? ¿Sabe quién es? No, sí, yo me llamo Pedro Fuentes. Yo sí me llamo Vidal Alvarado. Eso es todo el nombre que se sabe, pero no saben quién de veras es usted. Tercero, ahí es lo más tremendo. ¿Qué? ¿Dónde va si ahora muere? Amigo, ¿dónde va si ahora muere? Hermano que está así a media, ¿dónde va si ahora muere? Si usted no está haciendo la voluntad de Dios, ¿para dónde va? Si usted está viviendo una vida religiosa, nada más como aquellos allá que solo llegan al mes o los domingos, amén. Como que eso se está metiendo en todas las iglesias hoy, en toda la semana, como que no hay iglesia. Yo hablo con confianza porque creo que esos no han venido hoy. ¿Va que no han venido? Esos que solo vienen el domingo. Y todos los domingos decimos esto. Solo vienen el domingo. Y ya vienen un poco tarde. Y se van primero. Fíjense qué tremendo. Porque son gente de importancia. Son gente que tienen tantas cosas de valor en esta tierra. Y andan metido, mire, con las orejas, con los sentidos, con todo metido en la tierra. Y las cosas de arriba no le importa. Todo esto de acá se va a quedar, todo lo que tenga, porque hay un lugar especial. El Señor dijo: me voy a preparar lugar. Si así no fuere, vendré otra vez y os tomaré a mí mismo, para que donde yo estoy, vosotros también estéis. Yo quiero ese lugar. Yo quiero ir donde Él está. Alabado sea Dios. Aleluya. Bendito sea el Señor. Así que, hermano, ¿sabe por qué predico así yo? Porque yo vengo desde allá atrás y he podido ver una iglesia de fuego, una iglesia de poder. Pero algunos hoy en tiempo han caído en la mortandad más grande, en la enfermedad de la tibieza, en la enfermedad de la pasividad. Ahorita ya no se siente al Espíritu Santo. Algunos ya no saben ni qué es eso. Algunos ya no sienten ese amor por Jesús como se debe sentir. ¿Qué será lo que está pasando ahora? Claro, estamos en la iglesia de la Laodicea, la iglesia fría, tibia. Pero que yo desde que entré a este año, estos años ya del 2000 para acá, desde ahí yo dije: Señor, pueden ser todo frío, pero yo voy a estar siempre sirviéndote, porque eso es lo que nos manda el Señor. Ay, han llegado demonios. Decir: hermano, usted ya está bastante de edad, ¿verdad? Usted ya debería de estarse jubilando. Así me han dicho. Y le digo: quien se va a jubilar es el diablo, pero yo voy a seguir durante... haya vida, yo voy a servir al Señor, porque con el Cristo de la gloria no hay nada, no hay nada que lo atrase. Todo lo puedo en Cristo que nos fortalece. Nadie nos podrá atrasar. Amén. Pero algunos solo le hacen ahí un destornudo: ya no voy a la iglesia, ya no. No, viera qué mal estoy, hermano. Se me hincharon las narices. Amén. Andan más fríos que el agua.
Pero aquí hay que andar en el fuego de Dios, que se hele todo. Pero nosotros servimos al Rey de Reyes, Señor de Señores. Nosotros vamos a hacer, porque sabemos quiénes somos, a dónde vamos. Aleluya. Eso es lo que tenemos, estar seguro de todo esto. Alaba. Tenemos un privilegio. Debemos de estar trabajando en ese privilegio y diciéndole: Señor, ¿qué quieres que haga? ¿Qué quieres que haga? Y siempre interesado en más, porque tenemos que mejorar. Pero si ayer tuvo un privilegio y ahora no tiene nada, ¿para dónde va? ¿Para arriba o para abajo? No les oigo, ¿para dónde van? ¿Para dónde van? Ah, ya dijeron. Amén. Aleluya. Bendito sea el Señor. En esta porción de Romanos 8:35, aquí nos dice: ¿quién nos separará del amor de Cristo? Y esa es la decisión que debemos de tomar. ¿Quién nos separará del amor de Cristo? Que vengan chambres, que vengan señalamientos, que venga lo que venga. Tenemos que estar parados sólidamente. Nadie nos podrá apartar del amor de Cristo. No, pero si tanto ahí como allá, y ahí andan como que es pelota de fútbol, que un rato está por allá, otro por otro, y nunca se afirman. El verdadero cristiano tiene que estar expuesto a la prueba, al señalamiento, a lo que venga, pero nadie te va a poder mover. Alabado sea Dios. El diablo es un ladrón, ha venido a robar y matar, pero mi Cristo ha venido para darnos fuerza, darnos vida y vida en abundancia. Levántate ahora. Cristo quiere ayudarte. Deja de ser tan pasivo. Deja de ser ahí, pues, que piensa más que lo que hace, porque algunos piensan más que lo poquito que hacen. Pero aquí dice: ¿quién me separará del amor de Cristo? Tribulaciones, angustia, persecuciones, hambre, desnudez, peligros de espada. Todo eso te va a separar del amor de Cristo. ¿Viste? Qué tremendo peligro de espada y todo. No, nadie nos podrá separar, porque como está escrito: por causa de ti, o sea del Señor, somos muertos somos muertos todo el tiempo. Somos muertos por causa de Jesús. Yo ya para el mundo estoy muerto. El mundo dice que soy loco. El mundo dice que ya no disfruto. Oiga, ¿y quién dice que uno disfruta el mundo si es el mundo el que lo hace pedazos a uno? Pero si alguien piensa que está disfrutando con irse a emborrachar y venir a estar fondeado en la calle, eso no es disfrutar. O sea, ahí el diablo hace lo que quiere con uno. Oiga, por comprar comida vamos a comprar licor, drogas, etc. Pero aquí vemos nosotros, como está escrito: por causa de ti somos muertos todo el tiempo. Somos contados los que hemos aceptado como ovejas de matadero. Antes en todas estas cosas somos más que vencedores por medio de aquel que nos llamó. Por lo cual estoy seguro, fíjense, esa es la palabra: estoy seguro que ni la muerte, ni la vida, ni ángeles, ni principado, ni potestades, ni lo presente, ni lo porvenir, ni lo alto, ni lo profundo, ni ninguna otra cosa creada nos podrá separar. ¿Lo puede decir? Nadie nos podrá separar del amor de Cristo Jesús. Nadie, nadie, nadie. Alabado sea Dios. Esa es la decisión que se debe tener. No vivir religiosamente nada más. Tenemos que tomar decisiones. Nadie me podrá apartar del amor de Cristo. Venga lo que venga, pase lo que pase. Pero algunas veces con una miradita que le hagan, con simplemente que no le dieron la mano para entrar, ahí no hay amor. Ahí no hay amor. Si el amor no está en la puerta, el amor lo andamos nosotros. Amén. El amor no está en las sillas, tiene que estar en nosotros. Amén.
Tenemos que amarnos los unos a los otros. No importa cómo te vean, no importa cómo te digan, tú tienes que amar a todas esas personas. Aleluya. Aquellos que tienen problemas de identidad siempre viven inseguros. No hay seguridad. Aquellos que tienen problemas de ver lo que Cristo hace en nosotros, de ver lo que Cristo quiere que hagamos, siempre tienen problemas. Porque ellos están pensando, su mente les pone pensamientos que son a veces hasta contrarios a la voluntad de Dios. Hermanos, ¿cómo está usted? A ver, ¿qué está haciendo usted? ¿Sabe si está haciendo las cosas bien? Las personas seguras, ¿qué hacen las personas seguras? Toman el riesgo. Las personas inseguras nunca, inseguros nunca se arriesgan. Pero la persona segura se arriesga a hacer cualquier cosa y no apartarse del Señor. Pero los inseguros andan poniendo ejemplo por todos lados. Si lee usted Isaías 6:8, va a poder ver: después oí la voz del Señor que decía, ¿a quién enviaré? ¿Y quién irá por nosotros? Dios acababa de hacer un milagro con Isaías. Pero después del milagro y de todo, estaba ahí quieto, tranquilo, y empezó Dios a decir: ¿quién irá por nosotros? ¿Quién va a ir por nosotros? Y nadie respondía. Entonces Isaías reconoce que le ha limpiado su corazón, que lo ha transformado, que lo ha hecho una persona nueva, porque acaba Dios de hacer la obra en Isaías. Y cuando está diciendo eso, Isaías, me imagino que si estaba sentado, se paró y se puso firme ante el Señor: yo iré, envíame a mí. Eso es lo que queremos. ¿A cuántas veces nos llama el Señor como llamó a Isaías? ¿Y qué le contestamos? Ni cuenta nos damos que nos está llamando el Señor. No, no respondemos porque no sabemos. ¿Quién irá por nosotros?, decía Dios. Y Isaías: envíame a mí. Eso es lo que debemos de hacer. El mismo llamado está siempre, día a día, llamando a los seres humanos que vayan, que vayan, que vayan. ¿Pero a dónde está? ¿A dónde va usted? A los parques, si va, a los balnearios. ¿Ah? Pero Él no manda para ahí. Él te manda a buscar las almas. Él te manda a dar enseñanzas. Él te manda que vayas a orar por los enfermos. Él te manda que lleves una ofrenda, alguna cosa por la necesidad que tenga esa persona. Pero no voy a hablar mucho porque ustedes hasta se pasan de eso. Amén. Amén. Es cierto. Por eso es que algunos no perseveran. Piense en este momento, piense. ¿Cuándo fue la última vez que usted le sirvió a otro? Piense. ¿Cuándo fue la última vez que usted hizo, como dice el mundo, un favor a otro? ¿Por qué? Porque todo mundo, aunque seamos cristianos, estamos esperando que nos hagan favores. Todo el mundo somos la víctima nosotros, y Dios no nos ha llamado para ser víctima. Dios nos ha llamado para ser su siervo y llevar la palabra y bendecir de acuerdo a la necesidad. Hay que bendecir. Que me diga que no anda ni un 5 en la bolsa, no importa. Pero si tú te dispones a servir, Dios te va a bendecir grandemente. Alabado sea Dios. Aleluya. Bendito el Señor. Alabado sea Dios. Ahora, qué tremendo esta porción que estamos leyendo. Yo iré. ¿A quién enviaré? Yo iré, dijo Isaías. ¿A qué? ¿A qué iba a ir el mensaje? El mensaje de Isaías. Había un gran problema en ese entonces.
que habían dos pueblos. Había el pueblo judío, que se creía que tenía todo el derecho de Dios, que ellos eran los protegidos, los escogidos, y que no había otro pueblo. Y por eso había enemistad entre el pueblo judío y nosotros los gentiles. Todos los que no son judíos somos gentiles. Y era enemigo el pueblo judío con el pueblo gentil. Y entonces Dios, queriendo arreglar eso, conociendo el corazón de Isaías, trató de enviarlo. E hizo todo lo que se presenta en la palabra para llamar a Isaías. Y le dijo: ve a engruesar el corazón del pueblo, a los judíos. El mensaje era para los judíos, que fuera a engruesar el corazón del pueblo judío. No era predicarles para que se salvaran. El pueblo judío era el pueblo prometido de Dios, y es. A ver. Pero en ese entonces le dije: ve, engruesa el corazón de ese pueblo. A eso iba Isaías. ¿Y qué pasó? Isaías fue a cumplir con lo que Dios le mandó, y el pueblo se rebeló contra Dios. El pueblo judío se rebeló contra Dios. ¿Ah? Y cuando se rebelaron contra Dios, Dios dijo, ahí agarró la oportunidad y dijo: me voy a buscar otro pueblo que sea un pueblo que me ame, un pueblo que pueda tener una comunión con él y yo con ellos. ¿Y quién es ese pueblo? Ese pueblo que era odiado por el pueblo judío, ese pueblo que no tenía esperanza, ese pueblo que estaba lejos de Dios, Dios lo buscó desde entonces, alabado sea Dios. Y como el pueblo judío no recibió, aleluya, el mensaje de Isaías, entonces Dios se volvió a los gentiles, a nosotros, alabado sea Dios. Y es así como estamos ahora, que los que éramos últimos vamos primero, alabado sea Dios, bendito Jehová, aleluya. Y él se propuso y dijo que de dos pueblos iba a ser uno. ¿Ah? De dos pueblos, judíos y gentiles, de esos dos pueblos iba a ser uno. ¿Y cuál es ese pueblo? El único pueblo que está en las manos de Dios. Mire, el pueblo tuvo que mandar a su hijo que muriera en la cruz del Calvario. Y dice: todo aquel que le confesara delante de los hombres será salvo. El pueblo de Dios somos los salvos, los que no nos avergonzamos del evangelio, los que vivimos para su alabanza, los que damos testimonio. Cristo viene, ese es el pueblo escogido de los judíos y gentiles, hace un pueblo que se llama la iglesia. Y ese es el pueblo prometido ahora. Así que yo alabo a Dios. ¿Ah? Porque ahora ni los gentiles ni los judíos tienen esperanza. Los judíos van a tener que pasar por la tribulación más grande. Oiga, y los gentiles no van a pasar por la tribulación, porque la oportunidad que tienen es aceptar a Cristo. Si no aceptan a Cristo, van derechito al lago de fuego. Todos los gentiles, nosotros, los que, oiga, no somos judíos, somos los gentiles. Y todos estos gentiles, para estos gentiles es que vino Jesucristo a buscar y a salvar lo que se había perdido. Éramos perdidos, pero Cristo vino a sacarnos, a hallarnos, a levantarnos. Alabado sea Dios. Y eso es lo lindo, que Él se preocupó por nosotros, por usted. Ahora usted preocúpese por los demás. Aleluya. Preocúpese, porque somos
ya ni gentiles ni judíos, sino el pueblo escogido de Dios. Somos lavados con la sangre del Cordero. Somos los hijos de Dios. Alabado sea Dios. Somos los hijos de Dios. Los que son hijos de Dios, digan amén, aunque sea. Alabado sea Dios. Bendito Jehová. Lo que Cristo ha hecho por nosotros es algo grande. Y deberíamos de estar agradecidos. Si no teníamos esperanza, no teníamos. El pobre Isaías tuvo que ir a hablar hasta engrosar el corazón de los judíos para que se rechazaran a Dios, para darnos entrada a nosotros. Y que de los dos pueblos hacer uno, que es la iglesia. Ahorita, si los judíos aceptan a Cristo, se salvan. Si los gentiles aceptan a Cristo, se salvan. Porque hay un solo pueblo, un solo Dios y un solo mediador, Jesucristo en nosotros, en la esperanza de gloria. Alabado sea Dios. Cristo es el Salvador, Cristo es el Rey, y Él es el que nos llama para que nosotros podamos predicar el Evangelio. ¿Quiénes son los que predican el Evangelio? Solo las personas seguras. Son las personas que están seguras que Cristo vive en ellos y que el Espíritu Santo está en ellos, son los que predican. Ahora, ¿por qué usted no predica a Cristo entonces? ¿Por qué? ¿Qué es lo que está pasando? ¿Por qué no predica? ¿Por qué no le habla a la gente? ¿Por qué no tiene privilegios en la iglesia? ¿Por qué no va a evangelizar, a discipular? ¿Por qué no va? ¿Se fueron o se murieron? ¿Qué pasó? ¿Están aquí? Pregúntale al que está a tu lado, ¿estás aquí? Si está dormido, despiértalo. ¿Estás aquí? Amén. Aleluya. Amén. Qué tremendo. Usted debería estar agradecido, entrando con todo. Mire, metiéndose en todo, en la obra del Señor, por lo que Dios ha hecho. Si nosotros de misericordia estamos con la promesa, no era para nosotros, era para los judíos. Pero dijo: no vamos a poner en alto ni los judíos ni a los gentiles. De los dos pueblos voy a hacer uno. Que los judíos que acepten se salvan, los gentiles que acepten se salvan. Entonces, hay un pueblo. Y yo doy gracias a Dios que no estoy ni en el pueblo judío ni en el pueblo gentil, sino que estoy en la gracia, en la misericordia de Dios. Estamos en las manos de Dios, en ese pueblo que Él ha escogido. Alabado sea Dios. Y a ese pueblo dijo Dios: ahí le mando el Consolador, y nos mandó el Espíritu Santo. No estamos solos. Alabado sea Dios. Él está con nosotros. El Espíritu Santo es el Maestro. Él es el que nos guía, Él es el que nos da fuerza para seguir adelante. El Espíritu Santo. ¿Ah? Señor, y al aceptar, yo voy a dejar la pistola, voy a dejar el rifle, voy a dejar los perros bravos, voy a dejar esto. Dijo el Señor: sí, porque tú ya no necesitas de fusiles, de pistolas, de perros bravos, ni nada. El ángel de Jehová acampa alrededor del que le teme y le defiende. Él está con nosotros. No andamos solos. Alabado sea Dios. A su nombre, a su nombre, a su nombre. Aleluya. No estamos solos. ¿Cuál es el miedo? ¿Ah? A ver, levántate, hermano. Vamos a hacer este trabajito. Vamos. Es que tengo que trabajar. Amén. Pero eso no lo digo por ustedes, pero ustedes se los digo. Amén. Amén. Tremendo. No, todos lo hacemos lo contrario. Pero debemos de despojarnos de todo. Cristo quiere que seas uno de los hombres que sirven al Señor. ¿Quiénes son los que sirven al Señor? Los de la cred. Amén. Aleluya. Pregúntale al que está a su lado: ¿servís al Señor? Pregúntale, no tenga pena. El que no mueve ni la cabeza es porque seña que no está ni siquiera deseándolo. Amén.
Amén. ¿Sirves al Señor? ¿De veras? Mira, algunos hasta se durmieron ya. Amén. ¿Sirves al Señor? ¿En qué le sirves? Amén. Hay que orar, hay que ayunar, hay que visitar, hay que enseñar, hay que participar de las enseñanzas, que es lo más duro que hay. Porque el Señor quiere que nos preparemos. Aleluya. Ahora, el problema tremendo es que los verdaderos servidores exponen el orgullo en la vida de otro. A veces hay creyentes que vienen a la iglesia, empezamos a prepararnos y apenas se les da un privilegio, se llenan de ego. Ya antes venían así todos agachaditos, ahora andan así. Amén. Estoy hablando de confianza porque esos no han venido ahora. No hay ni uno de esos ahorita acá. ¿Ah? Pero así anda. Hermano, usted va a hacer esto y esto. Tal vez. Después, que debería de estar más, porque Dios lo ha capacitado, Dios lo ha llenado de su gracia, Dios ha tenido confianza en usted. Si usted tiene un privilegio, cuídelo y dígale: Señor, yo quiero servirte más. En lugar de ir para atrás, voy avanzando para adelante. Alabado sea Dios, porque no hay lugar que se pague más, tenga más recompensa que la iglesia. Aleluya. Un alma que tú te ganes, allá están en los cielos esperando los ángeles para hacer fiesta por un alma que te ha ganado. Un alma que te gana, hay fiesta en los cielos. ¿Ah? Algunos nunca han provocado ni una fiesta, porque nunca se han ganado a nadie. Amén. Yo termino. Así que es peligroso pensar, ver el orgullo vestido de falsa humildad. ¿Cuántos orgullosos hay, humildes, que dicen ser humildes pero no son? Amén. A veces, mire, no saben nada, no hacen nada, pero son orgullosos, hermano. Ni siquiera Dios le bendiga, le dicen a la gente. No, mire, tienen una carita. Amén. Tremenda. Pero debemos de botar el orgullo. El orgullo no es del Señor. Llenémonos del poder del Espíritu Santo. Seamos amables, seamos cariñosos, seamos gente tratable. Alabado sea Dios. Seamos personas que podamos demostrar el amor que Cristo puso en nosotros. Ese amor es un amor puro, santo, alabado. O sea, y debemos de demostrar ese amor. Bendito sea el Señor. Solo las personas seguras son capaces de hacer cosas que los inseguros no hacen. Así que termino con esto. La gente segura puede ministrar a otros. Solo la gente... Voy a hacer esta pregunta, la había hecho antes. ¿Por qué usted no ministra a otro? ¿Por qué no ministra a otro usted? Por la inseguridad. No hay seguridad. Solo las personas seguras son capaces de ministrar a otro, de orar por el enfermo, de orar por las necesidades, orar por todo, porque crezcan en el conocimiento de la palabra, por todo. Pero solo lo seguro, el inseguro no ora. Entonces, esta parte, tenemos que estar seguros que el que esté en nosotros no es cualquier cosa, no es una religión, no es una iglesia, es el Rey de Reyes, Jesús de Nazaret, señores. Él es el poderoso. Aleluya. Y, hermanos, ¿qué pasó? ¿Por qué es Pedro? O sea, se contradice al Señor con lo que está haciendo. ¿Por qué Pedro se le opone al Señor? Pedro no quería que el Señor le lavara los pies,
porque él esperaba que lo hiciera Juan, que lo hiciera Santiago, que lo hiciera otro, pero menos el Señor. Ah, no, si hubiera sido Juan el que estaba, o Pedro, ahí él se hubiera sentido grande, tengo mis quien me lava los pies. Pero ahí no era Juan, ni Pedro, ni Santiago, ni nadie, sino que era Jesús. Y eso le estaba mostrando, si yo como el Hijo de Dios, como el Salvador del mundo, me humillo y vengo a lavarte los pies, ¿a dónde estás tú? ¿Cómo no lo vas a tener que hacer tú si eres menos que yo? Y esta es la parte. A veces nosotros nos gusta que nos hagan, pero no nos gusta hacer. ¿Ah? La gente insegura usa, la gente segura usa la toalla. Cuando usa la toalla, quiere decir que ve bendición para otro. Pero las inseguras, ¿qué usan? ¿Qué usan los inseguros? Amén. Tremendo, hermano. Los inseguros usan todo, las riquezas, el título, el esto. Eso es lo que usa. Pero en el cristianismo, aquí no hay ni título, ni propiedades, ni riquezas, ni fama, ni nada. Aquí lo que vale es el poder de Dios, la gracia del Señor Jesucristo. Alabado sea, porque estamos seguros. Yo no necesito nada más que la presencia de Dios para poder estar feliz y seguro. Alabado sea Dios. No necesitamos otra cosa más. Alabado, solo la gente segura puede ministrar a otros. Aleluya, bendito sea el Señor. Todo aquel que no ha aprendido a servir a otro se sentirá incapaz para hacerlo. Alabado. El orgullo vestido de falsedad, falsa humildad, no solo es peligroso, sino que destruye, perturba. Con esta cita, dos citas más termino. Ahí tenemos 2 Timoteo 4:10. Porque Demas me ha desamparado, amando más al mundo, y se ha ido a Tesalónica. Crescente fue a Galacia y Tito a Dalmacia. Alejandro, versículo 4. Alejandro el caldero me ha causado muchos males. El Señor le pague conforme a sus hechos. Este es el tremendo problema. Algunos dejaron a Pablo en el momento difícil, porque uno se fue para un lado, otro para otro, y otro y otro, y dejaron a aquel hombre que Dios había llamado. Ese es el peligro que hay con la gente insegura. Ellos piensan, como no tienen nada, no sienten nada aquí, tienen que irse para otro lado porque allá van a sentir. Y ahí andan para arriba y para abajo, moviéndose para un lado y otro. Lo digo porque no hay ni uno de esos aquí. Pero ese es el problema. ¿Qué le faltaba a estos hombres con Pablo? ¿No era un buen ministro Pablo? Pero no, se fueron para otro. Se fueron para allá, se fueron para acá. Y ese es el error y el problema, la trampa que pone el diablo. Tenemos que mantenernos seguros. Alabado sea. Tremendo, hermano. Y ahora lo último que vemos ahí es que el verdadero servicio enseña, pues enseña por el medio del ejemplo. Yo tengo que enseñar el servicio por medio del ejemplo. Versículo 12. Así que Demas se había levantado y se había ido. Y los demás le habían también revelado. El siervo afecta a otro, a otra persona, con lo que dice y con lo que hace. Esa es la, yo tengo que afectar. Yo tengo que, pues, pasar un mensaje sin hablar, con mi testimonio. Y eso es lo que cuesta. A veces habemos hasta muchos que hasta brincamos y hacemos cosas aquí en el altar, pero solo lo decimos y no lo vivimos. La palabra que hablamos hay que vivirla, porque si tú no la vives, no tiene valor lo que tú hagas. Hermanos, yo
Quiero que pienses en esto. ¿Eres un siervo de Dios? ¿Estás dispuesto a servir al Señor? ¿Por qué Dios te tiene en este tiempo? ¿Por qué no tiene a otro? ¿Por qué te escogió? Y esa es una de las cosas que tenemos que ver. Yo me preocupa, yo siento algo que no puedo explicarlo cuando veo hermanitos que aceptan y empiezan a estar ahí y no hacen nada, no se meten en nada, se les dice va a trabajar de servidores, va a hacer esto, va a lo otro, quiere esto, no tiene tiempo, no sirven. Que ya deberían de estar predicando, ya deberían de tener quizás una levantando una iglesia, a saber qué. Pero si alguno de ustedes le llama, hermano, queremos que usted se vaya de obrero a un grupo que tenemos allá. No va a querer mi mujer. Amén. Amén. Tremendo. No soy capaz. Yo nunca he sido capaz, ni fui capaz, ni soy capaz. Quien es capaz es el Rey de Reyes y Señor de Señores. Él es el que nos llama. Él es el poderoso. Y con Él somos más que vencedores. Entrémosle. Yo, y esto lo digo, y siempre lo digo por los nuevos, ya los que me disculpen, los ancianos que lo han oído mil veces ya. Pero yo acepté. Yo ni quería, si yo estaba en lo mejor de jugar fútbol profesionalmente, me pagaban, una vez se me sacaron en hombros del estadio y todo eso. Yo andaba pero lleno de ego, miraba mi nombre en los periódicos, en la televisión, por todos lados. Ahí, porque el diablo lo levanta a uno y lo hace saber. No puedo ni explicar cómo se siente uno. Cuando me llevaron a una iglesia, siempre les he dicho, me llevaron a una iglesia a la fuerza. Yo no quería ir porque yo era muy grande para ir a estar en medio de los creyentes, imagínense. Y me llevaron. Y ahí en la iglesia me fui, me senté, cantaron. Yo no le di importancia a aquello. Después empezó a predicar el pastor y yo agachado. Y le ponía cuidado en lo que decía, pero me gustaba lo que decía, pero yo no levantaba la cabeza. Y cuando terminó de predicar el pastor, no llamó a otro, sino que se fue conmigo. Aquí está Vidal Alvarado, que se ponga de pie para conocerlo. Y yo dije, este viejo está loco. Mi nombre sale por el periódico, por la radio, por la televisión, y ahí me está diciendo que me ponga de pie para conocerlo. Y yo seguí agachado, enojado con el pastor. Hasta que llegó el hermano que me había llevado, el hermano mío que me llevó a la fuerza, y me dice, ¿que no sos hombre? Sí, soy hombre, le dije. Pues párate, me dijo. Y me tocó el ego. Y me puse de pie con una cólera que no se imagina. Y luego dice el pastor, pase al altar. ¿Y qué hacía? Yo ya no me podía sentar porque iba a quedar todo agachado. Y con todo y cólera pasé al altar. Y me paré frente a él y yo quería agarrarle hasta la corbata y sacudirlo ahí. Y una hermanita que estaba ahí dijo, ve, aquí está la esposa de él, dijo. Y se fue a agarrar a mi esposa. No le dijo, venga, nada, sino ven, la agarró y venga, se quita a su esposo en el altar. Y me la puso a la par. Así. Mire, así acepté yo. ¿Ah? Y oraron por mí. No supe qué dijo el pastor. Y cuando yo iba del altar para la puerta, me va pegando una gran gana de fumar. Tremendo. Y yo me fumaba el cají y medio cigarros. Y las gran ganas de fumar que llevaba. Y ahí iba caminando con la cají de cigarro ahí. Y caminando. Y cuando iba por en medio de la puerta y al altar, viene a mi mente algo, que eso es lo lindo, que cuando aceptamos a Cristo no estamos solos. Yo dije en una ocasión antes que yo había visto un mal testimonio, porque hay creyentes que vienen a la iglesia, no lo digo por ustedes, pero ustedes se los digo. A ver, vienen a la iglesia, se sientan y parecen ovejitas.
Entonces ese era uno de esos que iba a la iglesia, sentaba y hasta en lenguas hablaba, y de repente lo veo haciendo una cosa que no era correcta. Y yo dije, si un día acepto, no voy a ser como este, como este, como el otro, no voy a ser. Entonces, en ese momento, mientras voy caminando con aquella presión del diablo, se vino a mi mente esto. Tú dijiste que cuando aceptaron no ibas a ser como los demás, el Espíritu Santo. Entonces cambió todo. Se me quitó aquella ansiedad que llevaba el cigarro, y me saqué de la calle el cigarro, y en la puerta se la di a unos borrachos que estaban ahí. Y salí corriendo para, iba para una, me fui a una tienda, y en la tienda le digo al dueño.

0: que nunca lo habían tenido. Luego nos dormimos y en la mañana abro mis ojos y veo todo nuevo. Todo, todo, yo había cambiado, todo había cambiado.
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En los postreros días el sol oscurecerá, y la luna no dará su resplandor, y las estrellas caerán del cielo, y las potencias que están en los cielos serán conmovidas, y en la tierra angustia de las gentes, confundidas a causa del bramido del mar y de las olas. Los cuatro vientos de la tierra reciamente soplarán, y el universo repentinamente oscurecerá.

del Hijo y del Espíritu Santo. No os embriaguéis con vino, en lo cual hay disolución. Antes bien, sed llenos del Espíritu Santo. Sed llenos del Espíritu Santo. Y el tema de hoy es una pregunta. ¿Llenos de qué? Vayamos ante la presencia de Dios en oración en esta noche y vamos a ver de qué es que estamos llenos. Padre, en este día estoy delante de tu presencia. Te doy gracias, Maestro, por la oportunidad maravillosa que tú nos concedes de ir ante tu presencia y ante esta congregación para predicar el poderoso mensaje de tu palabra. Yo te suplico, oh Dios eterno, que tú te manifiestes con poder en el día de hoy. Muévete con unción, muévete con fuego de lo alto. Mayor poder que el que se movió aquí en el día de ayer. Mayor unción para predicar tu palabra que la que sentimos en este altar ayer mientras la predicábamos. Oh Padre mío, háblanos conforme a la necesidad. Habla, Señor, a cada uno de los que estamos aquí presentes, comenzando por mí, por cada compañero que está en este altar, cada laico, cada miembro de la congregación que se encuentra en esta iglesia. Oh Espíritu de Dios, muévete desde la parte del frente hasta la parte de atrás en esta noche. Muévete con poder, quebrantando yugos, rompiendo cadenas, sanando enfermos, salvando al que está perdido, reconciliando al que está descarriado, trayendo, Padre mío, paz, liberación, unción del cielo. Aleluya, sobre todos los que estamos aquí en el día de hoy. Los aires se han limpiado y permíteme predicar tu palabra con plena y total libertad. Saca el cansancio, fuera, Señor mío, toda perturbación, en el nombre de Jesús. Amén. Pueden sentarse, amados hermanos, en el día de hoy. Gloria a Dios. Bueno, amados hermanos, la pregunta es, ¿llenos de qué? Y puede ser que cuando usted le dio la mano a alguien y le dijo, ¿llenos de qué?, le contestó, del Espíritu. Vamos a ver si es verdad que estamos llenos del Espíritu. Bendito sea Dios en el día de hoy. La Biblia habla mucho del Espíritu Santo. El Espíritu Santo, el Espíritu de Dios, aparece en la Escritura desde los primeros versículos del libro de Génesis hasta los últimos versículos del libro de Apocalipsis. Si hay algo a lo cual realmente se le da importancia en la Escritura, es el Espíritu de Dios. Si hay algo que contemplamos su manifestación en toda la Escritura, es el Espíritu Santo. Y contemplamos su manifestación en hombres como Abraham, en hombres como José, en hombres como Daniel, en hombres como Elías, en hombres como Eliseo, en hombres como Pablo, y en tantas y en tantas personas que la Escritura nos muestra y nos enseña que realmente estaban llenos del poder del Espíritu Santo. Nosotros podríamos decir en el día de hoy, amados hermanos, que desde la ascensión de Cristo al cielo para acá, entramos en la era del Espíritu, en la era de la manifestación del Espíritu de Dios dentro de la iglesia, en la era cuando el Espíritu se posaría sobre un pueblo, separándolo del mundo y llevando a este pueblo a una real y verdadera adoración. Acuérdese que Jesucristo había dicho que los verdaderos adoradores adorarán al Padre en espíritu y en verdad, porque el Padre tales adoradores busca que le adoren. A Dios, dice la Biblia, se le adora en espíritu y en verdad. Cuando Cristo fue a ascender al cielo, tuvo una conversación con sus discípulos y les dijo, asentaos en Jerusalén hasta que venga sobre vosotros la promesa que les dije que recibiréis de mi Padre, porque de aquí a no muchos días ustedes recibirán el poder del Espíritu Santo. Cuando el Espíritu de Dios descendió sobre los discípulos,
y se formó aquella gritería, por decirlo así, esta noche en el aposento alto, que hizo estremecer a toda una ciudad, que hizo que cientos de personas se congregasen para ver qué era lo que ocurría. Sobre 3.000 personas congregados observando a un grupo de personas que se movían de una forma rara y que hablaban un lenguaje especial. Y algunos de ellos decían, bueno, esta gente está borracho. Y otros decían, definitivamente tienen que estar borrachos. Y otros decían, para hablar como hablan, la única razón es que tienen que estar borrachos. Y otros decían, mira el movimiento raro que tiene aquel. Tiene que ser que están borrachos. Porque solamente los borrachos se mueven así como ellos se están moviendo. Y solamente los borrachos pueden hablar de la forma en la cual ellos están hablando. Hasta que de momento el apóstol Pedro se puso de pie y le dijo, varones judíos y todos los que habitáis en Jerusalén, esto os sea notorio y oíd mis palabras, porque esto no es tan borracho como vosotros suponéis, siendo esta la tercia hora del día, sino que este es el cumplimiento de lo profetizado por el profeta Joel en su libro, cuando dijo, en los postreros días, dice Dios, derramaré de mi espíritu sobre toda carne. Alabado sea Dios en el día de hoy. Era el cumplimiento de la profecía bíblica. Era el cumplimiento de lo que Dios había prometido. Era el cumplimiento de algo que Dios anhelaba. Dios anhelaba depositar su espíritu sobre una iglesia para separarla y llenarla de su espíritu, para que esa iglesia fuese lo que Dios quiere que esa iglesia sea. Porque si el espíritu de Dios habita en mí, yo seré lo que Dios quiere que yo sea. No seré lo que yo quiera ser. No caminaré como yo quiera caminar. No pensaré como yo desee pensar. Si el Espíritu de Dios está en mí, cambiará mi vida. Cambiará mis pensamientos. Cambiará mi comportamiento de tal forma que ya el Espíritu de Dios pondrá su pensamiento, el pensamiento de Dios en mí. Caminaré ya no como yo quiera, sino como el Espíritu de Dios quiere que yo camine. Hablaré no como yo quiera, sino como el Espíritu de Dios quiere que yo hable. Bendito sea Dios en el día de hoy. Pero amados hermanos, hay una palabra que es clave en esto que estamos hablando aquí en esta noche. Y la palabra es lleno. Lleno. Esa es la palabra clave. La palabra clave es lleno. Dele la mano al que está a su lado y dígale, la palabra clave es lleno. Dígaselo. La palabra clave es lleno. Esa es la palabra clave, lleno. Lleno. Mire este vaso de agua que está aquí. ¿Cómo está este vaso? ¿Cómo está? Si yo le digo a usted que lo llene, ¿lo puede llenar? ¿Por qué? ¿A este vaso le cabe algo más? ¿Por qué? Porque está lleno. ¿Usted está seguro que está lleno? ¿Usted está seguro que aquí no cabe nada más? Contésteme, porque le estoy preguntando. ¿O es que tiene miedo a las preguntas que yo le hago? Cuando usted le dio la mano al que estaba al lado suyo y dijo, ¿lleno de qué? Usted le contestó del Espíritu. Vamos a ver. ¿Cómo está? ¿Cabe algo más aquí? Si yo le digo que lo llene, ¿lo puede llenar? Mire, hermano, aquí está el secreto. En ese vasito de agua que le acabo de enseñar, que está lleno a tal grado que ahí no cabe nada más. Ese es el secreto. Cuando se dice que se está lleno, lo que se está diciendo es que ya no cabe nada más. Shandalama yazo aquí, machetala. Si se dice que está lleno,
Estoy diciendo que no se puede llenar de otra cosa. Que no se puede echar otra cosa. Y que ahí no cabe otra cosa. Porque eso está lleno. Bendito sea Dios. Entonces yo me pregunto. Y voy a entrar derechito al mensaje de esta noche. Porque voy a predicar polco. Yo me pregunto esta noche. ¿Cómo es posible que haya gente que digan que están llenos y les cabe el chisme? Vamos, para adelante. Que están llenos del Espíritu. Y dicen, yo tengo el Espíritu. Y estoy lleno del Espíritu. Y el Espíritu me llenó. ¿Y qué lleno estoy del Espíritu? Sin embargo, diciendo que están llenos del Espíritu, les caben otras cosas. Y yo no lo puedo entender, porque usted me acaba de decir a mí que si está lleno, después que se llena, ya no le cabe nada más. Alabado sea Dios en el día de hoy. Shatalama, yansha, kamasohalayase. Entonces hay quien dice que está lleno, pero es chismoso. Entonces a mí me gustaría que en esta noche me explicara si está lleno, cómo pudo echar el chisme ahí adentro. Porque si está lleno, el chisme no cabe. Alabado sea Dios en el día de hoy. Hay quienes dicen que están llenos y siempre están hablando los demás. Y yo no entiendo cómo es que están llenos. Porque si están llenos, se supone que eso no quepa. Hay quien dice que está lleno y siempre está mirando las faltas ajenas. Hay quien dice que está lleno y siempre está criticando a otro. Hay quien dice que está lleno y siempre tiene algo que hablar de alguien. Hay quien dice que está lleno y le da un abrazo por el frente y una puñalada por la espalda. ¿Y de qué está lleno? ¿De qué? ¿Lleno? ¿De qué? ¿Ve? Ahora se me pusieron serio. Como ustedes se me pusieron serio, yo voy a apagar el micrófono, voy a quitar la chaqueta. Para pelear en esta noche, va a estar adorando a Dios en el día de hoy. Pelear con el diablo y con los demonios aquí en este lugar. Vamos a ver de qué es que estamos llenos de verdad. Bendito sea el Señor. Porque hay quien dice que está lleno y sin embargo odia. Y hay quien dice que está lleno y tiene heridas. Y hay quien dice que está lleno y tiene raíces de amargura. Y hay quien dice que está lleno y tiene un genio de pocos amigos. Y hay quien dice que está lleno, óigame, y hay que salirse del lado, óigame, como esas mujeres que cuando se enojan, el marido le mira la cara y dice, me voy a tener que ir a dar una vueltecita. O si no, cuando le dice, estate quieto que tú sabes cómo yo me pongo. Me conoce bien a mí y está llena. Alabado sea Dios. Aleluya.

Amados hermanos, yo en estos días me he estado rompiendo la cabeza con un asunto, porque yo estoy bregando con tanta gente. Y nosotros recibimos tantas y tantas llamadas que el hermano Castro ya hasta loco lo tienen en la casa, porque yo no sé quién averiguó el teléfono de él y se lo han dado por ahí un montón de personas. Y la gente llama hasta las 4, las 3, las 5 de la madrugada para hablar conmigo. Y entonces, con un montón de problemas, y tienen el Espíritu Santo, y hablan en otra lengua, y supuestamente están y que llenos, y dicen que están llenos, y yo estoy lleno del Espíritu, y yo estoy lleno del poder, y yo estoy lleno de la unción, y sin embargo, tienen la unción, y dicen que están llenos, y les cabe el odio, y les cabe el rencor, y les cabe la raíz de amargura, y les cabe el chisme, y les cabe el bochinche, y cuando se reúnen para orar, el culto de oración se viene al piso, porque la lengua se mueve más para chismear que para orar. Alabado sea Dios en el día de hoy. Y yo me pregunto, ¿dónde es que está la llenura? Porque si está lleno, ya no cabe nada más ahí. Alabado sea Dios en esta hora. Ay, salama, yanza, aquí, malo, hasta aquí, basaja. Hay hombres que dicen que están llenos del Espíritu. Y entonces yo me pregunto, si están llenos del Espíritu, ¿de dónde es que se les zafa la mano para darle un oferta al esposo? Porque aunque usted no lo crea, hay un montón de gente y de hombres que yendo a la iglesia todavía le pegan a la mujer. Y cantan muchísimo en la iglesia y se jactan mucho y se llenan la boca con su supuesto cristianismo, cuando lo real es que en la casa tienen una mujer que lo que la tienen, oígame. A mí una hermana me llamó y me decía, ay, hermano Naldo, ore por mi esposo, ayúdeme a orar por él. Yo no sé qué hacer. Todos los días llega tan enojado del trabajo que a la más mínima palabra que yo le hable me pega una bofetada. Y yo le digo, hermana, no se preocupe, debe el nombre de él. Y vamos a orar, que la Biblia dice que cuando dos personas se unen para clamar en oración, todo será contestado. Vamos a orar a Dios para que se convierta a Cristo. Y me dice, no, si él hace ya años que es convertido. Y entonces hace años que es convertido y mire. ¿Ah? Y tiene la mano suelta y le pega a la mujer. Y está lleno. Y dice que está lleno del Espíritu y brinquito en la iglesia porque está lleno. Y yo me pregunto, ¿lleno de qué? ¿Lleno de qué? ¿De qué será que está lleno? Aleluya. Y yo me pregunto, hermano, ¿y cómo es que hay tanta gente que dicen que está lleno del Espíritu y sin embargo se pueden quedar en la casa para ver un juego de pelota? ¿Lleno de qué? Y lleno del Espíritu y se pueden y se pasan todo el día sentados frente al cajón del diablo contemplando una novela. Y gozándose cuando el adúltero aquel se pone a besarse con la mujer acá. Y hasta crear cosas en la mente que después no pueden ni dormir tranquila. Y tienen sueños pasionales. Y sueñan con hombres que la besan. Y sueñan con hombres que la aprietan. Y dicen, yo no sé de dónde vienen esos sueños. Y viene de la basura que por el día le están metiendo a la cabeza frente al televisor. Alabado sea Dios en el día de hoy. Y después usted las oye, estoy llena. ¿Llena de qué? Porque a lo que está lleno no le cabe más nada. Ay, shalaki, amasoja. Oye, a la cara aquí están bien serias, ¿no? Sácame de esta, padre mío. Que tú fuiste el que me metiste. Gloria a Dios. ¿Lleno de qué? Del Espíritu. ¿Lleno de qué? Mire, hermano, el libro de los Gálatas nos hace una descripción a nosotros completa sobre lo que son los frutos de la carne y lo que son los frutos del Espíritu. Y dice, y manifiestas son las obras de la carne que son adulterio, fornicación, inmundicia, lascivia, idolatría, hechicería, enemistades, pleitos, celos, ira, contienda, disensiones, herejía, envidia, homicidio, borrachera, orgía y cosas semejantes a estas, acerca de las cuales os amonesto, como ya os lo he dicho antes, que los que practican tales

cosas no heredarán el reino de Dios, dice ahí. Y da una lista clara. Dice, cosas de la carne. Da una lista clara de cuáles son las cosas del Espíritu. Y dice, más el fruto del Espíritu es amor, gozo, paz, paciencia, benignidad, bondad, fe, mansedumbre, templanza. Contra tales cosas no hay ley. Y los que son de Cristo han crucificado la carne con sus pasiones y con sus deseos. Bendito sea Dios en el día de hoy. Entonces se supone que si una persona dice que está llena del Espíritu, me esté diciendo a mí que como está lleno ya no hay cabida para más nada. Lo único que se manifiesta ahí, que se puede manifestar, es lo del Espíritu. Se manifiesta la paz del Espíritu, el amor del Espíritu, el gozo. Mire, el gozo, la Biblia dice que uno de los frutos del Espíritu es gozo. Y hay gente que siempre andan enojados y dicen que están llenos. Gente que siempre andan con cara de pocos amigos. Gente que usted los mira y siempre, óigame. Tienen trompa para, como el elefante. ¿Cuántos adoran a Dios en el día de hoy? Pero Dios no quiere elefantes en la iglesia. Alabado sea Dios en el día de hoy. Dios quiere cristianos llenos del Espíritu de verdad. Y ahí dice que uno de los frutos de la carne es el enojo. Y uno de los frutos del Espíritu es el gozo. Eso quiere decir que cuando usted está en la carne, el enojo camina con usted. Y hay quienes siempre andan enojados y se levantan enojados y caminan enojados y pasan todo el día enojados y por la noche se acuestan enojados y vuelven y se levantan enojados y siguen enojados y al otro día enojados y viven una vida amargada. Viven solamente, amados hermanos, enojados y enojados y enojados, y los 365 días del año viven amargados y serios y tristes y enojados, amados. Y después dicen, yo estoy lleno del Espíritu Santo. Mire, déjese de cosas, que cuando usted se llena del Espíritu, ahí no cabe más nada. Ahí no caben los frutos de la carne. Ahí no cabe el adulterio. Ahí no cabe la fornicación. Ahí no cabe, amados hermanos, la orgía. Ahí no cabe la borrachera. Ahí no cabe ninguna de estas cosas que la Biblia enseña aquí que son frutos de la carne. Cuando te llenaste del Espíritu, te llenaste de las cosas que el Espíritu tiene. Y el Espíritu tiene amor. Y el Espíritu tiene gozo. Y el Espíritu tiene paciencia. Y el Espíritu tiene mansedumbre. Y el Espíritu tiene bondad. Aba, shaka, lava, soja. Y el Espíritu tiene templanza. Alabado sea Dios. Si estás lleno, aleluya, los frutos del Espíritu tienen que estarse manifestando en ti. Yo creo, amados hermanos, que lo que realmente está haciendo falta en este tiempo es que realmente Dios nos llene de verdad. No de palabras, sino de hechos. Del Espíritu Santo. Que el Espíritu Santo tome nuestra vida capacidad. Que el Espíritu Santo pueda controlar nuestro comportamiento. Que el Espíritu Santo pueda controlar nuestra naturaleza pecaminosa. Cuando el Espíritu de Dios nos llena, Él controla. Y cuando la Biblia dice lleno, lo que quiere decir es que el Espíritu te controle. Ya no te controlas tú, ya no te gobiernas tú, ya no te mandas tú, te manda el Espíritu de Dios que te ha llenado, aleluya. Pero hay gente que dicen, yo estoy lleno, y todavía ellos son los que mandan. Y el Espíritu Santo dice, para allá no va, y ellos dicen, no, yo voy. Y el Espíritu Santo dice, pero es que eso a mí no me gusta, y ellos dicen, pero a mí me gusta. Aleluya. Y el Espíritu Santo dice que para mí eso es malo. Y ellos dicen, yo no veo nada malo en esto. ¿Qué tiene de malo esto? ¿Llenos de qué? Aleluya. Llenos del Espíritu. En este verano es que usted va a saber quién está lleno del Espíritu y quién no. Alabe a su Dios que Él vive y reina en esta hora. Hay pastores ya que me han dicho, hermano Naldo, ya está pasando el buen tiempo para las campañas. Me dijo, aproveche los días de frío. Porque ahorita cuando entre el calor y entre el verano, ya no es buen tiempo para campaña, me han dicho algunos pastores. Y me han dicho, porque mire, los hermanos comienzan a irse para los parques. Comienzan a irse para los picnics. Algunos se van hasta para las playas. Otros se van hasta para las piscinas.
Otros se van para allá, para Grey Adventure, y por allá pasan, van hoy, van mañana y van pasado mañana también, y van un montón de veces en el verano. Óigame, hermano, y el pastor dice, ya no hay quien los coja en el culto, y ya no hay quien los encuentre en la calle, y no hay quien los lleve a un hospital a hacer trabajo personal, porque no tienen tiempo para eso. En el verano ya no es el Espíritu Santo el que controla, en el verano controla la carne, los deseos pasionales, lo que el hombre y lo que el ser humano quiere hacer. Óigame, hermano, ¿qué es lo que pasa si verdaderamente estamos llenos como usted me dice, si estamos llenos como usted dijo, si estamos llenos como usted le dijo a su vecino cuando le dio la mano? Porque entonces esas cosas tienen cabida dentro del vaso. Nosotros somos vasos, y la Biblia dice que dentro de este vaso de barro Dios ha puesto un tesoro, y dice que somos olor grato en Cristo Jesús, y hay un tesoro dentro de este vaso. Aleluya. Pero si el tesoro está ahí, y si el tesoro me ha llenado, y si estoy lleno de ese tesoro, aquí adentro no cabe nada más nada. Aquí no hay cabida para el diablo, aquí no hay cabida para el demonio, aquí no hay cabida para otra cosa que no sea buscar a Dios y servirle a Dios en espíritu y en verdad. Alabado sea Dios en el día de hoy. ¿Llenos de qué entonces, hermano? Porque si usted me dice a mí que está lleno, que está lleno, y ahorita cuando entre la calor por ahí se tiran un montón de mujeres a la calle mal vestidas, y a usted se le cogen los ojos detrás de ellas, ¿de qué está lleno? ¿De qué está lleno? ¿Lleno de qué? Aleluya. Y si usted me dice a mí que está lleno, pero un día de culto de la iglesia, una persona te dice a ti, ¿para dónde vas? Y tú dices, voy para el culto. Y esa persona te dice a ti, chico, yo que te iba a hacer una invitación. ¿Para dónde me ibas a invitar? Mira, chicos, lo que pasa es que hay una playa más buena por ahí, y yo voy para allá con mi esposa y con mis... Tú sabes, un asunto de familia nada más. Familia nada más nadie, solamente familia. ¿Ves? Pero está bien, tú dices que tienes culto. No, pero espérate, déjame pensar. Porque total, hoy no es domingo. Yo siempre acostumbro ir los domingos, pero era que pensaba ir hoy. ¿A qué hora tú sales? Bueno, yo me voy como a eso de las 10. Allá nos vemos. A las 10 nos vemos. Me voy contigo. Y después viene a la iglesia, y cuando le preguntan, ¿cuántos están llenos del Espíritu? Y levantan la mano los que están llenos del Espíritu. Y hay quienes levantan las dos. Y las manos arriba levantadas, las manos arriba, y el corazón lleno de playa, y el corazón lleno de novela, y el corazón lleno de juego de pelota, y el corazón lleno, los ojos llenos de adulterio. Alabado sea Dios en el día de hoy. Y no se sacian de pecar. Alabado sea el Señor para siempre. Y uno se pregunta, ¿de qué es lo que están llenos, hermano? Con el Espíritu de Dios no se juega, y el Espíritu Santo no hay quien lo engañe. La Biblia dice, no os engañéis, porque Dios no puede ser burlado, y todo lo que el hombre sembrare, eso también cosechará. Y el que siembra en la carne, de la carne cosecha corrupción, y el que siembra en el Espíritu, del Espíritu cosecha vida eterna y paz. Alabado sea Dios en el día de hoy. Ay, shalay, aquí va soja, cama, maceja. Alabado sea Dios. Dios, no hay quien lo engañe, hermano. Las manos nuestras levantadas hacia arriba no engañan a Dios. Nuestra boca gritando, estoy lleno de Espíritu, eso no engaña a Dios. Dios nos conoce por dentro. Dios conoce nuestro corazón. Dios sabe si hay raíces. Dios sabe si hay heridas. Dios sabe si hay odio. Dios sabe si hay rencor. Dios sabe si hay amargura. Dios sabe si hay disensión. Dios sabe si hay pleito. Dios sabe si hay contienda. Aleluya. Y si hay esas cosas, no diga que está lleno, porque cuando se llena el vaso, ya no le cabe nada más adentro. Alabado sea Dios en el día de hoy. Un hermano me decía en estos días, hablando conmigo, me decía, hermano Naldo, ¿cómo es posible que una persona que tiene el Espíritu Santo también tenga demonio? Y yo le dije, ¿cómo? Bueno, que ¿cómo es posible que una persona que tiene el Espíritu Santo también tenga demonio?
Y yo le dije, bueno, según la teología que tienen unos cuantos por ahí, eso puede ocurrir. Que una persona puede tener el Espíritu Santo y al mismo tiempo tener demonio. Y entonces algunos dicen, es que tiene el Espíritu contristado. Y entonces él me dijo, no, hermano, pero en el instituto enseñan que es que tiene el Espíritu contristado, me dijo él. Y yo le dije, no, si yo sé que eso lo enseñan. Y yo le dije, pero ven acá, si tiene el Espíritu contristado, ¿dónde es que tiene el Espíritu? ¿Adentro o afuera? Y me dijo, bueno, pues adentro. Y yo le dije, ¿dónde es que están los demonios? ¿Adentro o afuera? Y me dice, bueno, pues en algunas manifestaciones que yo he visto, pues el demonio también está adentro. Y yo le digo, bueno, pero ven acá, entonces contéstame esta pregunta. ¿Y tú crees que el Espíritu Santo puede estar donde están los demonios? ¿O crees que los demonios pueden estar donde está el Espíritu Santo? Y aunque yo sé, hermanos, que hay quienes enseñan que el Espíritu está contristado y aunque el demonio está ahí, el Espíritu también está, amado. Pero yo después de darle vuelta a la Biblia de un lado para otro, y es más, de virar la Biblia al revés, no hay quien me meta por la cabeza a mí que donde está el Espíritu hay demonio, o que donde está demonio hay Espíritu. Cuando el Espíritu Santo llega, el demonio sale. Y si el demonio entra, es porque el Espíritu no está ahí. Alabado sea Dios en el día de hoy. Y no está ahí, bendito sea Dios en el día de hoy. Aunque haya quien diga que está, lo que pasa es que en hoy en día, amados hermanos, lo que nos está haciendo falta mucho en el altar y también allá abajo es el discernimiento del Espíritu para entender cuándo es que el Espíritu se mueve y cuándo es que el Espíritu Santo no se mueve. El demonio es un imitador, hermano, es un imitador de lo que es de Dios. El demonio imita el danzar en el Espíritu. El demonio imita también las lenguas. Los espiritistas hablan lengua. Los espiritistas hablan lengua. Lenguas diabólicas. Lenguas satánicas. Lenguas que no provienen del Espíritu de Dios. Imitación del Espíritu Santo. Pero si es el Espíritu, no hay demonio. Y si está el demonio, es porque hace tiempo que el Espíritu no está ahí. Alabado sea Dios en el día de hoy. Shakalama ya shakima mache. Pero a veces confunde. Yo escuché a un hermano una vez testificar que había una muchacha dirigiendo un devocional en una iglesia, un evangelista. Y dice que cuando él estaba en el altar, el Espíritu Santo le dijo a él: esa joven que está dirigiendo en el altar ahí, ese culto, tiene pantalones cortos puestos debajo de la falda. Y le dijo, y tú sabes que a mí me desagrada eso, y sabes que en mi palabra digo que la mujer no vestirá ropa de hombre. Y le dijo, háblalo. Y entonces él fue donde el pastor, y le dice, pastor, el Espíritu Santo me ha dicho que esa muchacha que está dirigiendo el devocional tiene pantalones puestos debajo de la falda. Y el pastor le dice, ¿cómo va a ser, hermano, si esa es una de las jóvenes más consagradas que yo tengo en la iglesia? Y él dijo, varón, pero es que el Espíritu Santo es el que me ha dicho. No, hermano, perdóneme, pero medite bien si es el Espíritu de Dios el que le habla, porque de esa muchacha yo no puedo creer eso, le dijo él. Y él dice que se fue bien molesto al asiento, porque ya prácticamente en el altar estaba pasando por mentiroso. Y le dice el Señor, Señor, ¿no me cree? Y el Señor le dice, vete abajo y dile a ella que deje de dirigir el devocional, que en la condición en la que está, yo no quiero que ella esté para ahí al frente. Díselo a ella. Y si no, déjamela a mí. Y entonces dice que él se fue abajo y le dijo a la muchacha en el oído, mira, dice el Señor que tú tienes unos pantalones puestos debajo de esa falda y que a él le desagrada eso y que no diría este devocional porque tú no estás en calidad espiritual para estar para aquí al frente. Y él se le viró para el lado y le dijo, hermano, que prenda sus pensamientos, le dijo. Y él se subió al altar y dijo, Señor, voy a pasar por mentiroso. Y el Señor le dijo, tú hiciste lo que yo te dije, pero te dije también que si no te obedecían, que me lo dejaras a mí. Mira lo que yo voy a hacer ahora. Y dice él que de momento vino algo sobre la muchacha y la puso a dar vueltas, pero como un trompo, hermano. Vueltas y vueltas. Entonces ella tenía de esa falda
que vinieron, que son de una sola pieza. Una sola pieza. Que la da la vuelta completa por aquí, se la apretó con un cinturón, o yo no sé, usted además sabe lo que yo estoy hablando. Una sola pieza. Y dice él que mientras la muchacha daba vuelta así como un trompo, de momento se le zafó el cinturón que aguantaba su falda, y ahí la falda se le cayó al piso y quedó en pantalones delante de la iglesia. Y cuando quedó en pantalones delante de la iglesia, ahí mismo comenzó a gritar con demonios. Y entonces el Señor le dijo: vete abajo ahora y reprende los demonios que tiene. Y se fue abajo hasta que le reprendió los demonios. Y entonces todo el mundo decía: pero ¿cómo es posible? Tan espiritual que se veía, tan llena que estaba. ¿Llena de qué? ¿Cuántos adoran a Dios? De pantalones. Alabado sea Dios en el día de hoy. Tan llenita que estaba. Pero ¿cómo es posible? No lo puedo creer, amados hermanos. Por eso es que está haciendo falta. Ayer hablamos aquí sobre la oración, y por eso es que está haciendo falta más oración. Los discípulos del maestro, para ser llenos del Espíritu, primero se tuvieron que ir a orar, y mientras oraban el Espíritu los llenó. Pero si no hay vida de oración, no hay llenura, y cuando no hay llenura no hay discernimiento, y cuando no hay discernimiento cualquier cosa, óigame, las chinas se cambian por botellas y las botellas se cambian por chinas, y cuando no hay discernimiento cualquier cosa pasa como cristianismo. Alabado sea Dios. Pero cuando la iglesia ora y el Espíritu llena a la iglesia, si la iglesia se llena de verdad, el Señor saca lo que está oculto y saca el pecado que está oculto, y nada pasa desapercibido para el Espíritu de Dios. Alabado sea Dios en el día de hoy. Aleluya. Amayan Shakamaloy. Un hermano me decía, hablando con estos días, hermano Naldo, en aquellos tiempos de antes, cuando yo comencé en el Evangelio hace 40 años atrás, como el Espíritu Santo se manifestaba, como el Señor sacaba tantas cosas para afuera, como era que había la profecía, como era que había la interpretación de lengua. Y él me decía: qué tristeza me da, hoy eso no se ve, la profecía desapareció de las iglesias. La gente hasta le tiene miedo a la profecía, porque dicen que puede ser una profecía que no sea de Dios, y después uno caer engañado. Eso es una señal de que, aunque decimos que no estamos, que estamos llenos del Espíritu Santo, no es de tal Espíritu, hermano. Porque si el Espíritu nos llena, no hay que tenerle miedo a la profecía, porque cuando el Espíritu se mueve, el Espíritu da testimonio si la profecía viene del cielo o no viene del cielo. Alabado sea Dios en el día de hoy. Y me decía: ya no hay interpretación de lengua, ya Dios no saca lo que está oculto. ¿Qué es lo que está pasando, hermano Naldo? Y la gente brinca, y la gente corre, y la gente habla lengua, sí, y mucha lengua que hablan, pero después con la misma lengua que hablan lenguas en la casa, en la iglesia, maldicen en la casa. Silencio. Gente que habla lengua en la iglesia y después echan maldiciones en la casa. Y la Biblia dice que como una fuente puede echar agua dulce y amarga por una misma abertura. Alábelo si puede, si no puede, trate. Aquí está pasando algo raro, porque ¿cómo de una misma fuente va a salir el agua dulce y va a salir el agua amarga? ¿Cómo yo puedo bendecir aquí a Dios en el templo y maldecir a mi esposa en la casa? ¿Cómo yo puedo bendecir a Dios en la iglesia y maldecir a mis hijos en la casa? ¿Cómo yo puedo tirar un gloria a Dios y un aleluya en el templo y después ser un mal hablado y decir malas palabras cuando estoy fuera de la iglesia? Y después decir que estoy lleno del Espíritu Santo. ¿De qué es que usted está lleno? Déjese de cosas, que cuando el Espíritu Santo te llena, ya no te cabe nada más. Alabado sea Dios en el día de hoy. Ya no hay cabida para otra cosa cuando el Espíritu Santo te llenó. No hay cabida para otra cosa. Eso es lo que significa lleno. Lleno significa no cabe nada más. Gloria a Dios en el día de hoy. Shakalama yan shatakima sohalaya leikasui. No cabe nada más. No hay cabida para otra cosa. Pero, amados hermanos, seamos realistas en nuestra condición espiritual. ¿Por qué? Porque es la única forma en la cual podemos prepararnos para realmente, cuando suene la trompeta, ser levantados al cielo. Orando, el Señor me decía: estoy trayéndole mis últimos mensajes a la iglesia. Me decía: estoy trayendo mensajes de alerta.
Lo que estoy dándole a mi pueblo es un aviso, me dice. Yo no quiero que nadie sea tomado por desapercibido, me decía el Señor mientras yo oraba. Me decía, yo estoy trayendo un mensaje en estos días que le habla al evangelista, que le habla al misionero, que le habla al pastor, que le habla al miembro de la iglesia, porque muchos cuando suenen la trompeta estarán desapercibidos. Pero yo no quiero que nadie diga que no le di oportunidad. Por eso es que a veces el mensaje viene fuerte y la gente no le entiende. Y por eso es que a veces la palabra viene dura y la gente no comprende por qué. Y por eso es que a veces Dios habla, y cuando habla, habla fuerte, hermano. Pero no es porque Dios no nos ama, es porque nos ama tanto que quiere limpiarnos para que podamos entrar allá arriba cuando la trompeta suene. Alabado sea Dios en el día de hoy. Abalama yan satakimaso. ¿Llenos de qué? Cuando yo contemplo a una persona hablando lengua, hablando lengua, lengua, lengua, lengua, lengua, y después que habla lengua me dice a mí, quiero hablar con usted, y nos sentamos, y después que nos sentamos, coge y me dice, yo estoy casado, pero ahora mismo hay otra mujer que es la que me gusta. Entonces yo digo, yo estoy buscando la forma de poder congeniar una cosa con la otra, ¿ves? Lenguas primero y una mujer que le gusta después, que la, después de las lenguas. ¿Usted puede entender eso? ¿Ah? Las lenguas adelante y la mujer que le gusta atrás. Alabado sea Dios en el día de hoy. Y está lleno. ¿De qué está lleno? ¿Lleno de qué es? ¿De qué? ¿De qué? En serio que me miran, Señor. Alabado sea Dios. Tírame un retrato cuando se quede así para yo te guardarlo de recuerdo. Alabado sea Dios en el día de hoy. ¿Ah? Y entonces, hay lengua y hay enojo. Hay lengua y hay pelea. Hay lengua y hay división. Hay quienes dividen una iglesia hablando lengua. Mire usted qué cosa. Y hay quienes profetizan para dividir una iglesia. Y la gente dice, me fui con él porque él está lleno del Espíritu. Y él profetizó que con él era que había que estar. Y la Biblia me enseña a mí que es el diablo el que destruye. Y es el diablo el que viene a dividir. Y es el diablo el que siembra la contienda. Y es el diablo el que siembra la división. Y es el diablo el que siembra la disensión. Y aunque usted me diga que está lleno, si usted siembra contienda, y si siembra división, y si siembra disensión, y si es uno que pone a los miembros de la iglesia contra el pastor de la congregación, usted me dirá que está lleno. Pero yo le pregunto, ¿lleno de qué? Alabado sea Dios en el día de hoy. Ay, shalom, aquí, mashendaba. Porque el Espíritu de Dios nadie lo puede utilizar para contender. El Espíritu Santo nadie lo puede utilizar para dividir, porque el Espíritu Santo no contiende, el Espíritu Santo no divide. Lo del Espíritu Santo es unir, el Espíritu Santo redarguye, el Espíritu Santo reprende, el Espíritu Santo regaña. Pero cuando el Espíritu de Dios se mueve para redarguir, lo único que persigue es que la persona se arregle, que la persona quite lo que está mal. Alabado sea Dios para siempre. Pero el que dice que está lleno, y diciendo que está lleno, hay en su corazón cabida para otras cosas. Tenemos que preguntarnos en esta noche, ¿de qué estamos llenos? Porque si es el Espíritu de Dios el que nos llena, ya no hay cabida para más nada. Alabado sea Dios en el día de hoy. No cabe más nada ahí. No entra más nada ahí. Y entonces cuando usted está lleno del Espíritu Santo, el diablo viene una persona y te hace algo. Y entonces viene el diablo a colocar odio. Y rencor. Y raíces. Y heridas. Pero cuando el diablo viene con las heridas, y viene con el rencor, y viene con la raíz, y viene con el odio, y va a echarlo en el vaso, el diablo dice, pero ¿dónde lo voy a echar si no cabe? ¿Cuántas adoran a Dios esta noche? No, y entonces el diablo dice, si se vaciara un poco, yo se la echo. Pero ahora no le puedo echar nada ahí si está lleno, si no cabe. Entonces el diablo dice, déjame buscar que se vacíe un poco para buscar hueco, para meter lo que yo quiero meter. Entonces el diablo dice, vamos a ver si logramos que deje de orar. Déjame ver si logro que deje de ayunar. Déjame ver si hago que falte a la iglesia unas cuantas veces a la semana. Y dejó de orar. Y dejó de ayunar. Y dejó de ir a la iglesia.
No la iba a dejar perderlo yo. Y ahí está. Y ahora, ¿cómo está? ¿Cómo está ahora? Vacío. Y ahora, ¿se puede llenar? ¿De qué se puede llenar? De cualquier cosa. Ahora aquí cabe cualquier cosa. Cabe aquí ahora cualquier cosa. Aquí ahora cabe el odio. Cabe el rencor. Hay cabida para adulterio. Hay cabida para la fornicación. Porque el vaso está vacío. Cuando el vaso está vacío, se le puede meter cualquier cosa. Y eso de cualquier cosa, óigame, es una bendición en esta noche. Porque usted esta noche elige con qué lo quiere llenar. Lo puede llenar con lo que el diablo traiga. O puede decirle al diablo: diablo, sálteme del lado. Porque aunque el vaso está vacío, yo lo voy a llenar hasta arriba del Espíritu Santo. Alabado sea Dios en el día de hoy. Levante las manos y alabe a su Dios. Alabe lo que Él vive, alábelo. Shakalama kima mashenda pasajalaja soja. Aleluya. Aunque el vaso esté vacío, se puede llenar. Y usted me dirá, hermano Naldi, si está lleno de otra cosa que no es el Espíritu. Y si ya está lleno de lo otro, pues vacíalo. Vacíalo. ¿Y cómo yo lo vacío? En el altar. A la gente no le gusta venir al altar, y al altar es lo más lindo que hay después de un mensaje, para vaciar la copa de aquellas cosas que el diablo ha logrado meter en ella. Y el altar es lo más lindo para que la copa se llene de aquello que Dios lo quiere llenar. Alabado sea Dios en el día de hoy. Si hay rencor, vacíalo. Hay odio, vacíalo. Si hay disensión, vacíalo. Si hay, aleluya, raíces, vacíalo. Si hay heridas, vacíalo. Si hay amargura, vacíalo. Si eres una persona enojada desde que te levantas hasta que te acuestas, hay que vaciar ese vaso, aleluya, del enojo. Y hay que tirarlo boca abajo, mire, porque cuando usted lo mira así, cuando usted lo mira así, se le cae todo lo que está ahí adentro, se cae para abajo y se vacía el vaso. Y después que el vaso está vacío, usted lo sacude para que nada se quede adentro. Y después que lo sacuda, entonces lo pone para arriba y le dice: maestro, llénalo ahora tú, llénalo de tu espíritu, llénalo de tu poder, llénalo de tu santidad, llénalo de tu fuego, llénalo de la unción. Yo quiero que mi vaso esté lleno y quiero que mi copa esté llena, porque con el vaso lleno y la copa llena, ya no hay cabida para ninguna otra cosa. Alabado sea Dios en el día de hoy. Ya el diablo no puede meter ahí lo que él quiere, hermano. Ya no puede. Por eso es que es un problema descuidarse, hermano. Es un problema descuidarse. Usted se descuida y rápidamente el enemigo comienza a tocar a la puerta. Y eso es algo que todo cristiano ha tenido esa experiencia. Usted se descuida un poco de la oración y rápidamente, después que usted se descuida un poco de la oración, aparece alguien. Rápido quiere tocar a la puerta. Usted descuida su asistencia a la iglesia. Y lo triste de esto es, mire, hay gente descarriada. Que después de estar descarriado me han dicho a mí, yo no sé ni por qué me descarrié. Y me han dicho, tal vez usted no comprenderá, hermano Naldo, pero es que yo no pensaba descarriarme. A mí nunca me pasó por la mente descarriarme. Y yo sé, y eso es cierto, hay gente que está en el mundo que nunca le pasó por aquí hacerlo. Pero aunque nunca le pasó por la mente hacerlo, dejaron de hacer aquellas cosas por las cuales una persona se puede mantener en Cristo. Porque en este camino nadie permanece por su fuerza de voluntad. Mire, yo tenía una muchacha en la iglesia, que esa muchacha era una muchacha que no oraba. Ella no ayunaba, ella misma me lo decía. Yo me sentaba con ella en la oficina, la aconsejaba, pero ella ni oraba, ni ayunaba, ni nada, nada. Y estuvo en la iglesia, amados hermanos, como por 3 años o más, así. Iba a la casa y venía y se sentaba allí muerta, como un témpano de hielo. Y yo la dejaba tranquila porque tampoco hacía ninguna otra cosa. O sea que tampoco estaba pecando en ese tipo de pecado de mundanalidad, sino que ella era una muchacha tranquila. Pero venía a la iglesia y no hacía nada, no oraba, no ayunaba ni nada. Y yo siempre le decía: arréglate y endereza tu vida. Porque tú no vas a seguir así. Le dije, nadie permanece en la iglesia por fuerza de voluntad. El que está vacío, después que está vacío, el diablo busca la forma de llenarlo de lo de él. Y esa es una de las enseñanzas que Cristo da cuando dice que un día el demonio viró para atrás después de haber vagado.
Y cuando miró para atrás a ver cómo estaba la casa en la cual él había habitado antes, la encontró recogida y la encontró barrida y la encontró limpia, pero estaba vacía. Fíjese. Y esa es otra palabra clave, vacía. La casa estaba limpia, recogida, adornada, ordenada, pero vacía. Y lo que el diablo necesita para entrar a romper el orden, y donde hay orden, poner desorden, es encontrar una casa vacía. Porque después que la casa está vacía, la llena. Y entonces él dijo, ahora me voy y busco siete peores que yo. Y se fue y buscó siete peores que él. Y cuando vinieron a la casa, entraron. Y la Biblia dice que la condición de dicha persona vino a ser peor que la primera. ¿Por qué? Porque la casa estaba vacía. Y aquí en este camino no se permanece por fuerza de voluntad. Aquella muchacha estuvo sus 3 años por ahí en la iglesia y iba y venía y no siguió el consejo de oración, de ayuno, busca a Dios. Y un día, amados hermanos, cuando menos lo pensaba, el adulterio tocó a la puerta. Y cuando el adulterio tocó a las puertas, Dios me lo mostró. Y le hice una visita. Y le dije, yo estaba orando y he sentido de parte de Dios que a ti te está pasando así, así, así, así, así. Y me dijo, ah, con que Dios se lo reveló ya, me dijo. Mire cómo me habló, con que Dios ya se lo reveló. Y yo le dije, sí, ya me lo reveló. Y me dijo, bueno, es verdad. Hay un hombre que me está hablando. Y yo estoy ya para caer. Y le dije, pero si oras y ayunas, no caerás. Y me dijo, es que yo no quiero orar ni ayunar. Y yo le dije, pues caerás entonces. Y cayó. Y ya no volvió más a la iglesia. Y el hogar se le destruyó. Y por ahí para acá han venido muchísimas otras cosas más. Y ahora mismo hace tiempo que no sé de dicha persona. Pero todo se vino abajo después de 3 años en una iglesia, yendo y viniendo, sin oración, sin ayuno. A lo mejor creía que por su fuerza de voluntad iba a perseverar. Pero amados hermanos, aquí en el cristianismo nosotros o somos de Dios o somos del diablo. Gústele o no le guste como yo se lo digo, pero se vuelve a repetir. Aquí no hay términos medios, hermano. Aquí no hay términos neutrales. Esto no es una piernita aquí, la otra piernita acá. Esto no es términos neutrales. Aquí o somos de Dios o somos del diablo. Si no soy del diablo, soy de Dios. Y si no soy de Dios, le aseguro que el diablo me va a coger un día de esto y va a hacer conmigo lo que le da la gana. Alabado sea Dios para siempre. Y para que eso no ocurra, el vaso hay que llenarlo. Hay que estar llenos de verdad. No es llenos de mentira. No es llenos de la boca para afuera. Es lleno en la profundidad de nuestro corazón. Es lleno para que el Espíritu Santo nos controle. Es lleno para que el Espíritu Santo nos gobierne, es lleno para que el pensamiento de Dios esté en nuestra mente, es lleno para que hagamos lo que Dios quiere que nosotros hagamos, es lleno para que se vayan los deseos de la carne. La Biblia dice que los que son de Cristo crucificaron la carne con sus pasiones y con sus deseos, y la carne crucificada ya no gobierna, la carne crucificada ya no manda, la carne crucificada ya no controla. Cuando la carne se crucificó, cuando la carne está crucificada, ya la carne no manda tu vida, manda el Espíritu Santo. Si la carne te gobierna, es porque todavía le hace falta llevarla hasta la cruz del Calvario. Alabado sea Dios en el día de hoy. ¡Aleluya! Hay gente que dice, salí lleno hoy del culto. ¡Qué lleno voy! Y cuando se van a montar en la guagua de la iglesia, miren así para el lugar donde ellos acostumbran sentarse y dicen, salte de ahí que ahí voy yo. Y la otra persona que también salió lleno, le dice, ¿acaso esto aquí tiene el nombre tuyo? Salte que te digo que ahí voy yo. Tú sabes que yo siempre me siento ahí. Mire que el diablo forma peleas por boberías y por tonterías, hermano. Y cuando usted viene a ver, los que estaban llenos llevan tremenda discusión porque aquel le cogió el asiento a este. Y ahora no lo puedo ver porque me cogió el asiento. Y no vuelvo más a la iglesia porque me cogió el asiento. Ese no es mi hermano en Cristo, no, porque me cogió el asiento. Ese no me ama nada porque me cogió el asiento. Tonterías de niños, como si fueran bebés recién nacidos. Cuando la Biblia dice que cuando yo era un niño hablaba como niño y me comportaba como niño. Pero cuando fui hombre, dejé lo que era de niño. Alabado sea Dios en el día de hoy. ¡Aleluya! Y salieron llenos. Y eso que salieron llenos, que si llegaba a salir vacío, olvídese, que la que se formó es terrible.
¡Ay, santo! ¿Ah? ¡Salieron llenos! ¿Llenos de qué? Ese tema como que a ustedes no les gusta, ¿verdad? El Señor me debía haber dado otro tema. A ellos no les gusta ese tema. Mañana me uno que guste. Gloria a Dios para siempre. Mañana ya Dios me dio a mí el tema para mañana. Mañana vamos a predicar por el tema más que oidores, ¿oyó? Ese es el tema de mañana. Gloria al Señor en el día de hoy. El Señor me lo dio ayer cuando venía en la guagua de allá para acá. Y ese es el de mañana, más que oidores. Y entonces uno tiene que preguntarse que esta noche, conforme al tema que Dios nos ha dado para el día de hoy, si estamos llenos, ¿de qué estamos llenos? Y uno tiene que escudriñarse, hermano. Mira, el cristiano que quiere irse para el cielo debe de escudriñarse. Póngase de pie para terminar esto ya aquí esta noche. Si yo te entendiera lo que yo le quise decir. ¿Cuántos entendieron lo que yo les quise decir? Pues ¿para qué voy a seguir predicando si ya me entendieron? ¿Lleno de qué? Y el creyente tiene que ser sincero. Y el creyente debe de escudriñarse, hermano. Mire, escúcheme bien, yo me quiero ir para el cielo, hermano. Yo no quiero ser una de esas personas que predican desde el altar un montón de cosas y después que las predican ni las viven, ¿oyó? Ni quiero ser de aquellos que se van a quedar predicando desde un altar. Por eso cuando Dios me habla a mí, yo lo reconozco. Por eso yo he estado en culto donde el predicador ha sido otro. Y cuando Dios me ha tocado a mí en algo de lo que ha dicho, sea bendito el Señor para siempre. Yo mismo he ido donde el predicador y le he dicho, ore por mí que Dios me habló hoy. ¿Cuánto pueden adorar a Dios en esta noche? Porque esto es cuestión de irse para el cielo, hermano. Esto no es cuestión de estar subido en un altar. Ni es cuestión de estar inscrito en el libro de membresía de la iglesia. Ni es cuestión de tener una tarjetita en la cartera que dice que usted es miembro de esa iglesia y llevarla para todos lados. Es cuestión de que el nombre mío, además de que esté escrito aquí en la tierra, me lo tengan bien escrito con letras de oro allá arriba en el cielo. Alabado sea Dios en el día de hoy. Y usted sabe por qué hay que muchos cristianos que se van a quedar. No es porque Dios no hable. Hay un montón de creyentes que se van a quedar por orgullosos y por altivo, y porque no les gusta humillarse, y porque prefieren quedarse en un banco cuando Dios les habla, porque se sienten avergonzados de pasar al frente. Yo no me avergüenzo de pasar al frente. Yo de lo que sí me avergonzaría es que suene la trompeta y que yo me quede, y después todos los vecinos y todos los pecadores me empiecen a preguntar, aleluya, ¿por qué no te fuiste? Y tú no cantabas, me voy con él, me voy con él, me voy con él, yo no me quedo, me voy con él. ¿Y qué pasó que no te fuiste? ¿Y qué pasó que te quedaste? De eso es que hay que avergonzarse, hermano. Pero reconocer que Dios le habla a uno, eso no es vergüenza, eso es una honra. Reconocer que el Espíritu Santo trató con mi vida, eso no me avergüenza, eso para mí es una honra. Humillarme ante la presencia de Dios, eso no me avergüenza, eso es honra. La Biblia dice que los que se humillan, ellos serán levantados, alabados sea Dios en el día de hoy, aleluya. Y yo creo que hemos entrado, hermano, nosotros hace tiempo ya que entramos en el tiempo del levantamiento de la iglesia, ¿oyó? ¿Entendió lo que le dije? Le dije, es que hace tiempo ya que entramos en el tiempo del levantamiento de la iglesia. Pronto esto se acaba. Y como Dios me dijo mientras lloraba, hermano, estos son los últimos mensajes. Son mensajes de preparación. Mensajes de preparación. Mensajes que me revelan mi condición para que la arregle, porque el tiempo que queda para arreglar lo torcido que haya es poco. Es poco. El tiempo es ya y es ahora. Y yo digo, hermano, que hemos entrado en el tiempo de gemir y de gritar ante la presencia de Dios y decirle, Señor, lléname de los pies a la cabeza. Lléname desde la punta de los pies hasta la coronilla de la cabeza. Lléname completo. Yo no quiero que aquí haya espacio para más nada en mi corazón. Yo quiero estar total y completamente lleno. Y como dice tu palabra en el libro de los Efesios, en el capítulo 5, verso 18, quiero ser lleno, pero lleno del Espíritu Santo de Dios, lleno del poder del cielo, lleno de la autoridad de Dios. Porque cuando te llenas del Espíritu de Dios, del poder de Dios y de la autoridad de Dios, te enfrentas al diablo, te enfrentas a la carne, te enfrentas al mundo, te enfrentas a los demonios, y el diablo tiene que salir corriendo, porque el diablo sabe cuando tú estás lleno. Alabado sea Dios en el día de hoy. Padre, yo he predicado tu palabra en esta noche.
como me la diste, la dejé salir. Ahora te pido que tú en este llamado hagas lo que tú quieras, como tú quieras y con quien tú quieras. Permite que aquel a quien tú le hablaste en esta noche, permite que aquellos que quieren estar realmente llenos, completamente llenos hasta arriba de ti, que no quepa nada más en ellos, Señor, vengan a este altar en el día de hoy, porque estaremos orando por la llenura de tu Espíritu en cada uno de nosotros, Jesús. Padre mío, sea hecho en esta noche así para tu gloria y para tu honra.

Dios le bendiga, buenas tardes. Como han estado, un verdadero privilegio estar acá en Santa Ana nuevamente, en la República del Salvador. Agradecerles por su tiempo, por su disposición de venir a escuchar una conferencia que espero sea de bendición a ustedes. Vamos a ponernos de pie y darle gracias a Dios antes de comenzar. Bendito Señor nuestro Dios, Rey del Universo, gracias te damos esta tarde por permitirnos compartir tu palabra, por darnos el honor de venir hasta tu presencia para escuchar la palabra tuya que levanta y que fortalece. Gracias a ti te damos en el nombre del Mesías Yeshua por este tiempo que nos regalas. En el nombre de Jesús te damos gracias, Señor. Amén. Sí, no, agua no, agua no, no tomo agua. Tome asiento, por favor, líquido, cualquier jugo, hermana, por favor. Bien, les pido por favor su silencio, vamos a arrancar. ¿Con quién arranco? Con este. Ya. 4, 3, 2, 1, 0. Shalom Alejem, pasen ustedes, amigos televidentes de Historia del Futuro, porque para Dios el futuro es historia. Les damos la más cordial bienvenida a este programa que se difundirá al mundo entero y se realiza acá en la República Centroamericana de El Salvador, más concretamente en la ciudad de Santa Ana. Bienvenidos a Historia del Futuro, porque para Dios el futuro es historia. Un fuerte aplauso de los salvadoreños. Es un verdadero privilegio para mí estar una vez más acá en El Salvador y concretamente en esta ciudad de Santa Ana, una de las más coquetas, de las más pintorescas ciudades de este hermoso país centroamericano. Si usted está en Centroamérica y no conoce El Salvador, pues se perdió de mucho, mijo. Es un país muy bonito, muy colorido, muy pintoresco, y esta ciudad de Santa Ana, con un clima acogedor y una belleza sin par, una ciudad muy bonita, acogedora y de gente noble, nos ha recibido una vez más, quinta vez que nos recibe acá en este país centroamericano. De verdad estoy muy agradecido a nombre del Ministerio Kedushá Santi permitirnos una vez más visitarles. Agradecemos al Ministerio CRET, Cristo Refugio en la Tempestad, que gestionó mi visita por quinta vez a la República del Salvador. Y si el Señor no ha venido, espero seguir siendo bienvenido todavía. Gracias. Dios le bendiga. El tema del cual voy a hablar en esta oportunidad es algo que Dios ha puesto en mi corazón hace una hora atrás. Yo tenía pensado predicar un mensaje apocalíptico sobre el final de los tiempos, pero Dios habló a mi corazón y me cambió totalmente el mensaje, y en cuestión de 20 minutos me entregó una prédica que espero sea de gran bendición para ustedes. Voy a hablar acerca de dos palabras que en la Biblia tienen gran importancia: sangre y cordero. Por eso el mensaje de esta oportunidad titula La bendita sangre del Cordero de Dios. Un aplauso fuerte al Señor. Bendita sangre del Hijo de Dios. Gloria a su nombre. Arrancamos con este viaje imaginario a lo largo de las Escrituras y arrancamos con Romanos capítulo 3, que dice algo que es necesario entender. Romanos 3, verso 23. Por cuanto todos pecaron, están destituidos de la gloria, es decir, de la presencia de Dios. Hermano, el pecado es una barrera que separa a la criatura de su creador. Desde el momento en que Adán y Eva pecaron, fueron destituidos del huerto del Edén. Conocemos todos esta historia. Adán y Eva son echados, expulsados del huerto del Edén, y a partir de allí toda la humanidad por generaciones ha quedado aislada de la presencia de Dios. Existe una separación total, porque Dios es santo, es puro y perfecto. En cambio, el hombre es pecador, rebelde y depravado. No pueden estar juntos. No se puede mezclar el pecado del hombre con la santidad de Dios. Es como el agua y el aceite. Por ende, Dios, para salvar a la humanidad, tenía que hacer algo para que esa humanidad perdida, apartada y separada de Él, vuelva a la vida. Porque la vida no está en existir y respirar. La vida está en estar cerca de Dios. Él es la vida. Una persona puede existir pero no vivir. La gente que no conoce a Dios existe pero no vive. No es lo mismo, mi amigo. Son muertos vivientes. Por cuanto están viviendo en sus delitos y pecados, están muertos.
ante Dios. Uno puede estar vivo físicamente, pero espiritualmente muerto a causa del pecado. Y eso ocurrió con toda la humanidad a partir del pecado de nuestros padres, Adán y Jabá. Jabá en hebreo es Eva. Lo cierto es que, hermanos y hermanas salvadoreños, salvadoreñas y del mundo entero, el pecado es el más grande problema de la humanidad. Uno puede pensar que la más grande dificultad que afrontamos nosotros es el diablo, es la adversidad, son los problemas, las enfermedades, la muerte. No, mi amigo, el problema más grande que el ser humano tiene es el pecado que lo separa de su creador. Por ende, para remediar esta situación tan grave, Dios tenía que hacer algo para tratar y lograr a su vez acercar a su criatura más importante. Porque para Dios, habiendo creado a los ángeles, a los animales, a los peces y a las aves, no se bastó con ello. Para Él lo más importante es el ser humano, porque es la única criatura hecha a su imagen y semejanza. Por ende, para Él, acercar a la criatura más importante de la creación, es decir, nosotros, era la tarea más importante en la historia. Déjeme predicar, hombre. Es demasiada la bulla con los niños allá afuera, mijo. Hasta acá llega. La palabra de Dios nos habla sobre el pecado de Adán y de Eva y nos dice en el libro de Génesis, por ejemplo, que cuando Adán y Eva pecaron, descubrieron que estaban desnudos e intentaron esconderse de Dios. Y Dios, habiendo encontrado en esa condición al ser humano, tuvo que cubrirlo con pieles, dice la Escritura. Y para sacar esas pieles, Dios tuvo que haber hecho un sacrificio, sacrificar un animal y derramar su sangre. Y con las pieles de ese animal sacrificado, vestir a la primera pareja de humanos que estaban desnudos, Adán y Eva. Así comenzó en el libro de Génesis el primer sacrificio realizado por el mismísimo Dios para cubrir la desnudez de los primeros humanos. La Escritura habla mucho acerca de la importancia de la sangre. Y en estos días en que el mundo, en este momento estamos viendo, recuerda y celebra la Pascua, no puede pasar desapercibido el valor de la sangre. Porque sin sangre no hay Pascua, sin sangre no hay salvación, sin sangre no hay rescate, sin sangre no hay redención, no hay expiación, no hay justificación, no hay vida eterna. Sin sangre estamos perdidos. Mi hermano, el valor de la sangre en las Escrituras es tan grande que uno no puede pasar por desapercibido lo que ocurriera hace miles de años atrás, cuando los judíos, el pueblo escogido de Dios, estábamos como esclavos en Egipto. Pasaron más de 4 siglos de cautiverio hasta que Dios cumplió la promesa que le hiciera a Abraham Avinu, a nuestro padre Abraham, de rescatar a la nación de Israel de la servidumbre, de la esclavitud, de la humillación en la que vivíamos en Egipto, a manos de Faraón y de esa nación que se enseñoreó sobre nosotros como pueblo por tantos siglos. Llegó el famoso día de la liberación, cuando Dios ordena a los judíos el sacrificio de un animal que para los egipcios tenía una gran importancia. Dice la Biblia, y lo hago solamente como reminiscencia porque no puedo entrar en tanto detalle con razones de tiempo, me entenderá, que los egipcios odiaban a los judíos porque eran pastores. ¿Por qué? Porque para los egipcios el cordero era un dios, entiéndame. Los egipcios adoraban a los animales, adoraban la creación, no al creador. Y entre tantos dioses, ellos adoraban a los corderos, y para ellos era una locura que nosotros los judíos, siendo esclavos, pastoremos corderos, que eran los dioses de ellos. Era una locura, era un desafío contra ellos, a su paganismo, a su idolatría, a su perversión espiritual como pueblo. Por eso, desde la época de José el patriarca y de Jacob inclusive, se habla del desprecio que sentían los egipcios contra los hebreos, debido a que nosotros pastoreábamos desde la antigüedad corderos a los cuales ellos adoraban como si fueran divinidad. Y lo más terrible llegó cuando nuestra libertad, la libertad de mi pueblo, fue conquistada con la sangre de los dioses de los egipcios, de los corderos. No lo hago esto solamente como mención, sino que quiero tocar un punto también. Ustedes conocerán que en Egipto Dios envió ¿cuántas plagas?
10 plagas, y cada una de las plagas eran dioses en Egipto. Los egipcios adoraban al río Nilo y el río se les volvió sangre, era su dios. Ellos adoraban a los sapos como dioses de la fertilidad, como dioses de la fertilidad. Y curiosamente, entiéndase esto, por favor, los sapos, las ranas, atacaron a los egipcios. Adoraban al dios de la tormenta y luego el granizo se les vino contra ellos de una forma terrible. Mis hermanos, arranco con lo que pasó en Egipto, una noche de Pascua. La palabra Pascua viene del hebreo Pesaj. Esta palabra Pesaj significa pasar por encima de. Y en efecto, como verán más adelante en este capítulo 12 del Éxodo, la palabra Pesaj tiene un gran significado en la Escritura. Arranco. Éxodo capítulo 12, verso 1. Habló el Eterno a Moisés y a Aarón en la tierra de Egipto y les dijo: este mes os será por principio de los meses, es decir, el mes de Nisán, el primer mes del año religioso. Para ustedes, este será el primero en los meses del año. Hablad a toda la congregación de Israel diciendo: el día 10 de este mes

Es decir, que no tenga ojo herido, que no tenga pata quebrada, que no tenga magulladuras en el cuerpo, que no esté herido, cojo, ciego, que no sea un animal enfermo. Tenía que ser un cordero perfecto, macho, no podía ser hembra, macho, de un año de nacido. Había que preparar el cordero un año para sacrificarlo. Y tomarán de las ovejas o de las cabras y lo guardarán hasta el día 14 de este mes, hasta el 14 de Nisán. Hasta el 14 de Nisán. ¿Cuántos días el cordero estaba en poder de la familia? 4 días. Desde el día 10 hasta el día 14, el cordero estaba listo para ser sacrificado. Ahora escúcheme. Y lo inmolará toda la congregación del pueblo de Israel entre las dos tardes. ¿Qué quiere decir? Entre la tarde que acaba y la tarde que comienza para dar inicio al nuevo día. El día para los judíos no arranca a las 12 de la noche, sino a las 6 de la tarde. Por ende, los corderos se sacrificaban tipo 3 o 4 de la tarde. Entre la tarde que estaba acabando el día y la tarde que iba a comenzar el siguiente día. A las 3 o 4 de la tarde se sacrificaban los corderos aproximadamente. Sigo leyendo. Lo guardarán hasta el día 14 del mes y lo inmolará toda la congregación del pueblo de Israel entre las dos tardes. Escuche por favor. Y tomarán la sangre del cordero sacrificado y la pondrán en los postes y en el dintel de las casas en que lo hayan de comer. Había que hurgar, había que recolectar la sangre del cordero en un pocillo y con hierbas, había que sopar como pincel en la sangre y untar en las puertas de las casas y en los dinteles con sangre. Ahora, adelanto al versículo 12. Pues, dice la Escritura, yo aquella noche pasaré. Ahí viene la palabra pesaj en hebreo, pasar, pero por encima de, saltando. Significa pasar saltando por la tierra de Egipto y heriré a todo primogénito en la tierra de Egipto, así de hombres como de bestias, y ejecutaré mis juicios en todos los dioses de Egipto, yo el Señor. ¿En cuáles dioses? Ellos adoraban todo lo que las plagas mencionan, ¿verdad? Adoraban a los moscos, adoraban al Nilo, adoraban a la tormenta, adoraban a los sapos, adoraban a las moscas, y esas fueron las plagas que los atormentaron. Entonces los corderos también eran dioses en Egipto. Por eso dice textualmente la Escritura en este pasaje: ejecutaré mi juicio contra todos los dioses de Egipto, es decir, los mismos corderos. Sigo. Y la sangre os será por señal en las casas donde ustedes estén. Y veré la sangre y pasaré, nuevamente la palabra pasar, pesaj en hebreo, pasaré de ustedes y no habrá entre ustedes plaga de mortandad cuando yo hiera la tierra de Egipto. Es decir, que cuando el ángel de la muerte visitó la tierra de Mitzrayim, Egipto, cuando pasaba el ángel y miraba que en una casa había sangre en las puertas, el ángel se saltaba. Y si al lado había una casa donde no había sangre, entraba y mataba al primogénito. Eso es lo que se está describiendo en este pasaje. Esto fue lo que ocurrió en el Éxodo. Ahora, veamos Éxodo 12, versículos 22 al 28. Saltemos unos cuantos versículos por cuestión de tiempo. Tomad un manojo de hisopo y moscadlo en la sangre que estará en el lebrillo, y unten el dintel y los dos postes con la sangre que está en el lebrillo. Ninguno de ustedes salga de las puertas de su casa hasta la mañana. No se expongan, porque si salen, mueren. ¿Qué es lo que dio protección a los judíos en sus casas? La sangre. Donde que el judío untaba con sangre la puerta, pero él se salía, la muerte lo agarraba en la calle. Así de simple. La sangre era como un paraguas, una protección, un pararrayos para que la muerte no lo alcanzara a los hijos de Israel. La sangre salvó a la nación. Sigo leyendo. En versículo ¿qué? 23 me toca. Porque el Eterno pasará, otra vez pasará a Pesaj, pasará saltando e hiriendo a los egipcios. Y cuando vea la sangre en el dintel y en los postes, pasará, pesaj, pasar saltando aquella puerta y no dejará entrar al heridor en vuestras casas para herir. Textualmente podemos ver en este escrito que la sangre fue lo que liberó a la nación de Israel. Podemos ver en el versículo 26: y cuando les dijeren vuestros hijos, ¿qué es este rito vuestro? Vosotros responderéis: el cordero es la víctima de la Pascua del Señor, la cual pasó por encima, vea, pasar por encima, saltar de las casas de los hijos de Israel en Egipto, cuando hirió a los egipcios y libró vuestras casas. Entonces todo el pueblo inclinó
y adoró.

0: Dese cuenta usted, la sangre fue la salvación de toda una nación que estaba en la esclavitud y estaba a punto de alcanzar la libertad. La nación de Israel había sufrido demasiado a manos de un tirano dictador, un faraón perverso. Los estudiosos dicen que fue Ramsés II. Lo cierto es que en Egipto nuestra estadía no fue nada agradable. Los últimos siglos de nuestra estancia en Egipto como pueblo fueron de lo más lúgubres y tristes. Pero en aquella noche Dios hirió a los primogénitos de Egipto, mató a todo primogénito en esa nación, pero la sangre permitió que el pueblo judío escapara. No fue la única vez en que la nación de Israel sacrificó cordero. Fue tan célebre esto que para todos los judíos, en los días del tabernáculo y del templo, todos los días de Dios había que sacrificar dos corderos, uno en la mañana y uno en la tarde. Se conoce en las escrituras este término como sacrificio continuo. El sacrificio continuo es todos los días, sin excepción, sacrificar un cordero en la mañana y en la tarde como memoria del cordero que nos sacó de Egipto. El cordero está muy arraigado a la libertad, en el concepto mental que tenemos nosotros los judíos. Para nosotros, cordero es libertad, cordero es salvación y sangre de cordero es protección. Ahora bien, en el Éxodo capítulo 29, versículo 39, veremos esto más claramente. Agradecemos a todos nuestros hermanos que nos están escuchando en el mundo entero esta conferencia. Éxodo 29, 39 dice, textual, ofreceréis, escuche bien, atienda bien, si quiere desde el 38, esto es lo que se ofrecerá sobre el altar, dos corderos de un año, escuche, de un año cada día continuamente. Ofreceréis uno de los corderos por la mañana y el otro cordero lo ofrecerás en las horas de la tarde. ¿Ok? ¿Se da cuenta? A nosotros los judíos Dios quiso dejarnos claro en la mente que gracias al sacrificio de un cordero escapamos de la esclavitud. Nunca teníamos los judíos que olvidarnos de ese corderito. Ahora recuerde usted, fue la familia judía en Pascua la que tenía que aportar el cordero. Dice la escritura, un cordero por familia. ¿Qué pasaba? ¿Cómo era el contexto? Se lo explico rápido. Un año antes de la Pascua, todos los padres de familia, entienda que la nación hebrea, mi pueblo, es una nación eminentemente agrícola y trabajamos, ¿verdad?, en lo agropecuario, con la crianza de animales y la producción de la tierra. Al ser un pueblo eminentemente agrícola, estábamos familiarizados con este tema. Entonces los padres de familia esperaban el momento oportuno para que naciera un corderito en el rebaño y escogían al mejor de los, y había que alimentarlo y cuidarlo durante un año, al mejor de los corderitos, cuidarlo como un bebé, protegerlo, amarlo, tenerlo al cuidado máximo a ese cordero, porque ese era el que teníamos que sacrificar el año siguiente cuando llegara la Pascua. No es que se escogía un cordero al azar. Lo mejor, lo más recomendable, dicen las fuentes rabínicas, era esperar que parieran al corderito y desde su mismo nacimiento el padre de familia cuidaba con toda la familia alrededor a ese corderito que dentro de un año sería sacrificado para la siguiente Pesaj o Pascua. Entiéndase bien. Entonces podemos ver la familia proveyéndose de cordero. Veremos que llegará el día, cuando estemos estudiando el mensaje, en que no será el hombre, no será un padre de familia el que se provea cordero. Veremos que el mismísimo Padre del Cielo proveyó su propio cordero para salvación de la humanidad. Alabe al Dios vivo y verdadero. Levítico 17, verso 11. El valor de la sangre es tan grande que para nosotros los judíos comer sangre es una abominación. Cuando, por ejemplo, las suegras salvadoreñas, terribles suegras, comen morcilla, están cometiendo una terrible abominación contra Dios. Y la orden de no comer morcilla no solo es para judíos, para ustedes también. En Hechos de los Apóstoles capítulo 15 dice que los gentiles no coman animal ahogado, es decir, asfixiado o torturado antes de matarlo, y que no coman sangre. Esa orden es para ustedes, no solo para nosotros, es para ustedes. O sea que una suegra que come morcilla comete una abominación. No puede comerse sangre, es una abominación. Ahora va a entender por qué. Levítico 17, versículo 11, dice textualmente: porque la vida de la carne, o sea, del cuerpo, está en la sangre. Oiga, la vida del cuerpo está en la sangre. Escuche, y yo les he dado la sangre no para comer, ni para tomar. ¿O ustedes se creen Drácula? ¿Ustedes se creen vampiresas? No, hermanas suegras, no. Escuchen. Yo les he dado la sangre no para comer ni para tomársela, sino para hacer expiación. ¿Qué es expiar? La palabra expiación viene del hebreo kafar o kafar, de donde viene la palabra kipur, que significa expiación. Estas palabras kafar y kipur están íntimamente relacionadas y significan tapar el pecado, cubrir la falta. La sangre derramada cubría el pecado, tapaba. Ustedes cuando están barriendo su casa encuentran un montón de escombros. ¿Y qué tienen que hacer con eso? Sacarlo, botar, quitar la mugre, quitar la basura. La sangre, ¿qué hacía? Despejaba el camino. La sangre no es para comer, es para expiar, en el contexto bíblico. Entonces dice: yo les he dado la sangre para hacer expiación sobre el altar de Dios por vuestras almas. El alma del ser humano es pura, pero cuando peca se contamina, se ensucia. Dice el profeta Jeremías: aunque te laves con jabón y amontones lejía sobre ti, la mancha de tu pecado permanece delante de mis ojos. Jeremías 2:22. Exclaro: el pecado es una mancha indeleble, es decir, imborrable. No se puede quitar la mancha del pecado. Usted está vestida elegantemente de blanco. Imagínese usted, está yéndose al matricidio, perdón, al matrimonio, vestida de ajuar, toda vestida de blanco. Está llegando a la iglesia para colgarse, digo, casarse. Llega al templo y antes de entrar al templo, un sinvergüenza agarra y le echa a usted un balde, una cubeta de aceite sucio de camión a su vestido de novia. ¿Qué hace usted? Agradecerle porque le libró de tener suegra. No. Escuche, queda manchada su vestidura. Y la Biblia dice que tenemos que presentarnos sin mancha ni arruga. Pero el pecado es una mancha, ¿con qué la vamos a quitar? Usted ese rato no va a ir a conseguir, pues, queridita, ¿cómo se llama? Cloro, lavandina, ace o lo que sea, jabón. Hay manchas que el jabón no borra, mi amigo. Hay manchas que el cloro no saca de la ropa, quedan marcadas para siempre esa ropa y a veces no se puede volver a usar. Imagínese el alma, queda manchada por el pecado. El alma queda manchada. ¿Y con qué se tiene que quitar el pecado? Con sangre inocente. ¿Por qué Dios ordenó sacrificar animales? Sencillo, mi amigo, porque los animales no pecan, su sangre es pura. La sangre de otro humano no puede cubrir el pecado del otro, porque los dos son pecadores. Un contaminado por el pecado no puede curar a un contaminado por pecado. Un enfermo de sida no va a curar a otro enfermo de sida. No se puede. Imagínate tú, una persona que tiene leucemia. ¿Usted sabe lo que es la leucemia? Una enfermedad en la sangre, cáncer en la sangre. La gente que sufre de esta enfermedad está condenada a muerte. Tarde o temprano la muerte les llega. Pero para continuar viviendo, ¿qué hacen? Permanentes transfusiones totales de sangre. Tienen que vaciar toda la sangre que se contaminó y meter nueva sangre. Pero ¿qué tal si una persona con leucemia va a una transfusión de sangre y se encuentra con la sangre de un sidoso o con otro leucémico? Mijito, se acaba de morir. Entonces la sangre del hombre no puede salvar la sangre de otro hombre. El humano no puede morir para salvar a otro humano, porque todos estamos destituidos de la gloria de Dios. Por eso Dios exigía sangre pura, inocente, de alguien que no peque. Y los animales no pecan porque son inconscientes de falta. Que yo sepa, ningún perro confiesa pecado de adulterio, ¿verdad? Por algo es perro. Escuche, vuelvo al tema. Entonces, dese cuenta, la sangre era para expiar, pero para expiar tenía que ser pura esa sangre, no haberse contaminado. Y la sangre de los animales tapaba, cubría el pecado. Para eso es la sangre, para expiar, para quitar de en medio el pecado. Eso también significa expiar, quitar en medio una barrera. Usted quiere acercarse a algo y hay una barrera, no la puede pasar. Pero si esa barrera es removida, es quitada, usted tiene paso libre. ¿Y con qué se va a remover eso? Con la sangre. La sangre expía. La sangre abre paso, abre camino. Entonces escuche, sin sangre no se puede. Poniendo, dice la Escritura, la sangre les he dado para hacer expiación sobre el altar por vuestras almas. Y la misma sangre, escuche, la misma sangre hará expiación de la persona. Verso 10. Si cualquier varón de la casa de Israel o de los extranjeros que moran entre ellos comiere alguna sangre, yo pondré mi rostro contra esa persona que comiere sangre y la exterminaré del medio de su pueblo. ¿Se cuenta? La sangre no es para comer, suegras, no hagan morcilla. Esto es serio. De verdad que es serio. Mire, la sangre es para otro fin. No, mejor dicho, el favor completo. Por favor. ¿Me puede prestar algo? Pare un cachito el mensaje. Se vació esta vaina, hombre. Por eso, vaso. Chuzo, man. Perdóname. Gracias, amigo. Qué pena contigo. Alguna suegra está orando en contra. Pare de sufrir, que el exorcismo continúa. Ya. Un caso claro de esto es la vida de nuestro padre Abraham. En la tradición judía se nos enseña que Abraham soportó 10 pruebas, pero la más terrible fue la décima, cuando Dios le dijo: mata a tu hijo y entrégamelo en sacrificio. Oh, es terrible. Él pasó muchas pruebas, 10 pruebas soportó Abraham. Por ejemplo, cuando la secuestran a su esposa, a Sara la secuestraron, el rey de Egipto. El rey de Gerar también la secuestró. Hasta hay 2 pruebas, mire. Fueron 10 pruebas a las cuales fue sometido el patriarca Abraham, según la tradición judía. Pero sin duda alguna la mayor fue esta, que voy a retratar y describir en Génesis capítulo 22. Vea, por favor. En Génesis capítulo 22... el papel de la sangre y del cordero juegan un papel preponderante.
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Génesis capítulo 22. Escuche bien lo que pasó. Versículo 2. Inclusive desde el 1. Aconteció después de estas cosas que probó Dios a Abraham. Quiero explicar qué significa la palabra probar. La palabra probar en el idioma hebreo significa hacer sufrir deliberadamente. Escuche bien. Hacer sufrir deliberadamente significa probar. Y Dios sí que lo hizo sufrir a Abraham acá con esto. Terrible prueba. Dice la Escritura. Aconteció que después de estas cosas que probó Dios a Abraham y le dijo Abraham, y él le dijo: heme aquí. Y le dijo: toma ahora tu hijo, tu único hijo, Isaac, a quien amas, y vete a la tierra del Moriah y ofrécelo allí en holocausto. Es decir, pártelo a pedazos y préndele fuego y que se queme por completo. Eso es un holocausto. Es incinerar a la persona, quemarla por completo. Eso le estaba diciendo Dios. Sobre uno de los montes que yo te diré. Terrible prueba para Abraham. Note el detalle. Dame a tu hijo, tu único, y a quien amas. No se olvide esas tres características. Tu hijo, el único al que amas. Mire la prueba que se le vino, pobre. A Dios gracias que era un hombre de fe. Verso 6. Abraham, después de haber ensillado el asno y todo, caminó con el niño. Bueno, ni tan niño. Quiero dejar esto claro. En la tradición judía sabemos perfectamente que Isaac tenía 33 años cuando fue al sacrificio. No era un pibe al cual le dijo a Abraham: vamos que te voy a comprar una paleta en el camino, mijito, vamos yendo. Sigo leyendo. Verso 6. Y tomó Abraham la leña para el holocausto y la puso sobre Isaac, su hijo. Le dijo: niño, vas a cargar esta leña, llévala. Y él tomó en su mano el fuego y el cuchillo, y fueron ambos juntos. Entonces Isaac habló a Abraham, su padre, y le dijo: padre mío. Y él respondió: dime, hijo mío. Y él le dijo: aquí está el fuego, aquí está la leña, pero papá, ¿dónde está el cordero para el holocausto? Mire la pregunta que le hace. Yo pienso que ese momento Abraham se le hizo un nudo en la garganta y tal vez hasta los ojos se le humedecieron. Como en el ajedrez, lo puso en jaque mate Isaac a Abraham con esa pregunta. Le dice: papá, estamos llevando fuego, estás llevando leña, tienes el cuchillo para partir a pedazos la ofrenda, pero ¿y dónde está el cordero, papá? ¿Dónde está el cordero? Y Abraham, a tragar saliva, mijito, y hacerse un nudo en la garganta y ver qué responde ese momento. Entonces habló Isaac a Abraham. Perdón, versículo 8. Respondió entonces Abraham y le dijo: Dios, escuche, se proveerá, es decir, se proveerá a sí mismo cordero para el holocausto, hijo mío. E iban juntos. ¡Qué tremendo! Y cuando llegaron al lugar que Dios les había dicho, ahí en el Moria, edificó allá Abraham un altar de piedra, ¿se entiende? Y compuso la leña, la acomodó y amarró a su hijo Isaac y lo puso en el altar sobre la leña. Terrible. Entonces Abraham extendió su mano y tomó el cuchillo para degollar a su hijo. Primero había que degollarlo, luego cortarle los brazos y las piernas para acomodar la ofrenda y luego encender el fogón. Terrible lo que se le venía. Entonces el ángel del Eterno dio voces desde el cielo y dijo: Abraham, Abraham. Y él respondiendo dijo: heme aquí. No extiendas tu mano sobre el muchacho, ni le hagas nada, porque ya conozco que tú temes a Dios, por cuanto no me rehusaste a tu único hijo. Denle un aplauso al Señor. Horrible.
Pero note usted, la respuesta de Abraham a Isaac fue clara. Le dijo: Dios se proveerá cordero. Y cuando pasa la prueba, cuando ese rato Abraham dice: uff, más bien se desanimó. Es que hay veces, mi amigo, Dios nos lleva en la vida a circunstancias donde literalmente el cuchillo, la punta de él, toca tu garganta. Situaciones en tu vida, enfermedades, problemas, crisis, adversidades tan insoportables que sientes como un cuchillo estuviera a punto de degollarte. ¿Te das cuenta? Terrible. Sientes que el cuchillo ya te va a traspasar. Pero tranquilo, mi amigo, una vieja frase popular boliviana dice: Dios aprieta, pero no ahorca. Es una gran frase, ¿verdad? Dios aprieta, pero no ahorca. Dios sabe hasta dónde podemos resistir. Y Dios nunca nos dará una prueba que no podamos soportar. A veces uno se pregunta y dice: ¿por qué Dios me prueba tanto? Sencillo, mi amigo. Cuenta una tradición judía lo siguiente: un hombre tenía dos bueyes, un buey débil y el otro fuerte. ¿Sobre cuál va la yunta? Sobre el fuerte. Otro hombre tenía dos vasijas de barro, una y la otra hermosa y bien formada y gruesa. ¿A cuál se le prueba con el martillo? Sí, mi amigo, se prueba lo que sabemos que va a aguantar. Lo demás, ¿para qué probarlo? Sabemos que de un golpe se parte. Y Dios prueba a sus hijos. Denle un aplauso, Señor. Ahora bien, quiero entrar en este detalle. Cuando Abraham respira y dice: uy, más bien, y tiene que botar el cuchillo, ya me imagino Abraham debió tirar el cuchillo por los aires cuando Dios le dijo: ya, tranquilo, le dijo: no lo mates, no lo sacrifiques a tu hijo, tranquilo, ya vi, ya sé quién eres tú, sé que tú me amas y me temes, tranquilo, chao, se acabó el problema, se acabó la prueba. Entonces, verso 13, Abraham alzó sus ojos y miró, he aquí a sus espaldas un carnero trabado en un zarzal por sus cuernos. Y fue Abraham y tomó el carnero y lo ofreció en holocausto en lugar de su hijo. Entonces llamó Abraham el nombre de aquel lugar: Adonai Jireh, el Señor es mi proveedor. Bendito Dios, alabe su nombre. Qué tremendo, hermano. Bendito Dios. Baruj Elohei Israel, bendito el Dios de Israel. Baruj Ata Adonai Elohei Avoteinu, bendito sea el Dios de nuestros padres. Elohei Abraham, Elohei Isaac, el Dios de Abraham, el Dios de Isaac. Elohei Israel, el Dios de Jacob. Baruj Shemo, bendito sea su nombre. Elohei Avoteinu, el Dios de nuestros padres. Baruj Shemo, bendito sea su nombre. Amén. Mira, hermano, entiéndase esto. Escuche, por favor, póngame cuidado en esto.

lo hizo él mismo, porque de tal manera amó Dios al mundo que dio a su Hijo, al unigénito. ¿Cuánto alaban a Dios? Bendito sea su nombre. Alabado sea Dios. Sí, mi amigo, Dios te mandó del Padre de la fe que entregara a su Hijo, al único y al que amaba. Y después Dios, a lo largo de la historia, llegó el momento en el cual Dios se proveyó de cordero, una Pascua hace más de 2000 años, donde Dios puso su propio cordero, que era su Hijo unigénito, el único mijito, y a quien Él amaba. Y Dios dijo: este es mi Hijo amado, en quien tengo complacencia. Era lo que Él amaba, mi amigo. Escúcheme, el amor es entregar lo que uno más ama. El amor es darlo todo, así sea lo único que tengas, incondicionalmente. Ese es el amor. E eso es lo que hizo Dios. Entregó lo único que tenía a mano, lo más grande, lo más maravilloso y lo mejor, lo entregó para salvarnos. Porque el Hijo del Hombre vino a salvar lo que estaba perdido. ¡Alabe al Hijo de Dios! Dios le había pedido un cordero a la nación de Israel en Egipto. Abraham sacrifica un carnero. Pero llegó el momento en el cual, mi amigo, las Pascuas fueron avanzando, pasando, pasando y pasando y pasando, hasta que en el calendario judío llegamos al año 3765. 3765 en el calendario judío, y Dios decide proveerse un cordero para una Pascua. Pero antes de ello, 3 años antes, cuando estaba comenzando su ministerio, el precursor, el profeta más importante de la antigüedad, y lo dijo Jesús, no hay otro hombre como él entre los nacidos entre las mujeres, dijo, hablaba de Juan el Bautista. Y el profeta Juan, hace una declaración impresionante en Juan capítulo 1, versículo 29. El día siguiente vio Juan a Jesús que venía a él y dijo: he aquí el Cordero de Dios que quita el pecado del mundo. Tremenda declaración. Ese momento Juan supo que llegó el tiempo de la consumación, el tiempo en el cual Dios se proveería un cordero para sacrificio, y que ese cordero derramaría su sangre, no por Adán y por Eva como en el huerto del Edén, no por la familia judía una noche pascual en Egipto, no por un día de expiación una vez al año cuando el sumo sacerdote con sangre estaba entrando hasta el lugar santísimo, porque si entraba sin sangre o en pecado moría. No, mi amigo, esta vez el sacrificio de sangre era no por una familia, Adán y Eva, de Israel en Levítico, sino por toda la humanidad. Vino a quitar el pecado, no de Adán y de Eva, no de la familia judía, no de la nación de Israel, el pecado del mundo entero. A quitarlo, a remover ese gran obstáculo que nos separa de Dios. Dios escogió al pueblo judío, escogió a mi nación, y trató con nosotros durante toda la antigüedad. Y Dios fue preparando el corazón del pueblo judío con ofrendas de animales, con sacrificios de animales, con derramamiento de sangre de corderos, de vacas, de palomas, de tórtolas, palominos, cabras, preparando el corazón y el camino en la nación de Israel para cuando llegara el sacrificio perfecto que quitaría el pecado. Pero mi nación rechazó aceptar a Yeshua como Mesías. Pero ese sacrificio no sería en vano, pues sería aceptado por quienes quisieran aceptarlo. No importando si es judío o no judío, ese sacrificio es suficiente para quitar el pecado de todos los hijos de Adán y de Eva. De todos los hijos de Adán y de Eva. Sin importar que los hijos de Adán y de Eva sean de sangre morena, color de piel negra,

color de piel amarilla, color de piel blanca, color de piel roja, tostada, sin importarle el color. Dios dijo, hay que quitar el pecado, hay que remover esa barrera entre la humanidad y yo. Todos tienen derecho a una oportunidad de salvarse, dijo Dios, no solo los judíos. Ahora extenderé mi salvación a todos los términos de la tierra, a todos los hijos de Adán y de Eva. Les daré la oportunidad de ser salvos. Pondré mi cordero y ese cordero derramará su sangre en un altar, no de piedra, sino de madera, colocado entre la tierra llena de pecado y el santo cielo. En una cruz levantada entre la tierra y el cielo, el Hijo del Hombre extendió los brazos y derramó su sangre hasta la última gota para salvar a todos los que crean. ¡Bendito Hijo de Dios! ¡Bendita la sangre del Cordero! Ese Cordero de Dios vino a quitar el pecado del mundo, a remover la más grande barrera de la historia, aquella que a nosotros como criaturas nos aparta de nuestro Hacedor, de nuestro Creador, de nuestro Dios. Su sangre fue derramada por amor, por misericordia a una humanidad que estaba perdida y vagando sin rumbo, sin salvación, yendo a condenación eterna, presos del diablo, yendo a tormento eterno, hasta que Jesús se cruza en el camino de la historia y parte la historia en dos, en un antes y un después. Y así como Jesús partió la historia en un antes y un después, puede partir tu vida en un antes y un después. Solo Jesús puede cambiar tu vida entre lo que fue y lo que será por la eternidad. Solo Jesús puede limpiarte del pecado. Solo su sangre tiene el poder para limpiarte de toda mancha, de toda maldad. Como dice Colosenses capítulo 1, versículo 19. ¡Ay, gloria a Dios! Chévere, justo se me abrió la Biblia ahí. Gracias, Señor. Con lo que cuesta encontrarlo. Colosenses 1, verso 19. Qué chévere es cuando estás predicando y se te abre la Biblia justo donde tienes que llegar. Pocas veces pasa. Y así disfruto porque quiere decir que Dios me está respaldando en el mensaje. Bendito sea Dios. Por cuanto agradó al Padre que en el Mesías habitara toda plenitud, y por medio de él, reconciliar consigo todas las cosas, así las que están en la tierra como las que están en los cielos, haciendo la paz, shalom. Escuche, mediante la sangre de su cruz. Mi amigo, la sangre derramada en ese altar vale más que el universo. Cada gota de sangre, cada gota de sangre derramada después de semejante tormento en el Calvario fue por amor a usted y por amor a mí. Jesús pudo haber bajado de la cruz cuando la multitud le gritaba y le decía, si eres el Hijo de Dios, bájate de la cruz. Si Jesús no se bajó de allí, fue primero. Bendito sea su nombre. Sí, Señor. Y a ustedes, gentiles, verso 21, a ustedes, no judíos, que antes eran extraños y enemigos en vuestra mente, haciendo malas obras, ahora los ha acercado en su cuerpo de carne por medio de esa muerte, para presentarlos santos y sin mancha, irreprensibles delante de él. Gloria al Hijo de Dios. Su sangre tiene poder. Su sangre nos reconcilia. Su sangre nos abrió un camino al Padre. Nos reconcilió a ustedes gentiles con nosotros los judíos con Dios, haciendo la paz mediante la sangre de su cruz. La más grande expresión de amor, escuche, oh Dios, oh Dios, la más grande expresión de amor de la historia no fue Romeo y Julieta.
La más grande expresión de amor de la historia fue esa cruz, donde Dios por amor entregó a su Hijo. Bendito sea Dios para siempre. Dios del cielo, tu nombre sea por siempre bendito. Hermano, vea Hebreos capítulo 9, versículo 12. La sangre del Mesías tiene poder. La sangre de Cristo hace estremecer el infierno. Oh, la sangre del Cordero de Dios hace estremecer y escapar a los demonios. La sangre del Hijo de Dios exaltó hasta lo sumo al Padre. Bendita sangre que salvó al hombre, venció a Satanás y a sus demonios y glorificó al Padre. Grande es tu amor, tu sangre derramada en la cruz, Jesús, no fue en vano. Por eso estamos aquí, para alabarte. Gloria a Dios. Bendita la sangre del Hijo de Dios. Oh, mi amigo, el evangelio es sencillo. El Hijo de Dios se hizo Hijo del Hombre para que los hijos de los hombres, creyendo en el Hijo del Hombre, nuevamente seamos hechos hijos de Dios. Gloria a ti, Señor. Sí, mi amigo, se lo repito más lentico para que lo dijera. El Hijo de Dios se hizo Hijo del Hombre para que los hijos de los hombres, creyendo en el Hijo del Hombre, nuevamente seamos hechos hijos de Dios. Porque escrito está: y a los que creen en Él les dio el honor de ser hechos hijos de Dios. Gracias, Jesús. Gracias, Yeshua HaMashiach. Jesús, el Mesías ungido, el Cristo. Hebreos 9. Ahora entiendo por qué Dios me cambió el mensaje. Impresionante, hermano. Los hermanos que venían conmigo en el carro trayéndome de San Miguel, yo les dije: yo no sé qué voy a predicar. Faltaban casi 40 minutos para venir a predicar. Dios me dijo: me predicas esto, y se acabó, man. Es que, hermano, Dios es el dueño del restaurante y sabe con qué pan alimentar a su pueblo. Gracias, Señor. Baruch Ata Adonai, bendito sea mi Señor. Amén. Adonai Eloheinu, nuestro Dios. Adonai, mi Señor. Hebreos 9, versículo 12, dice la Escritura lo siguiente. Escuchen: y no por sangre de machos cabríos, ni de becerros, no con sangre de palomas, no con sangre de ovejas, no con sangre de vaca. Escuchen: sino por su propia sangre entró una vez y para siempre allí, en el lugar santísimo, habiendo obtenido eterna redención. Cuando Jesús se presentó ante el Padre después de haber resucitado, se presentó y le dijo: mi sangre es suficiente. Ese lugar santísimo no estaba en un templo hecho por manos de hombres en Jerusalén. Templo donde Jesús había entrado días antes con un látigo y había echado afuera a todos los fariseos, saduceos, que habían hecho de la casa de Dios una cueva de ladrones. No en ese templo, del cual Jesús dijo: aquí no quedará piedra sobre piedra. No en ese templo, que tenía un lugar santísimo hecho con piedras labradas, sino aquel lugar santísimo del cielo. Allí, porque todo lo que había en el tabernáculo y en el templo era la copia de lo que hay en el cielo. Por ende, Dios le dijo a Moisés: harás todos los utensilios y elementos del tabernáculo
conforme al modelo que te fue mostrado en el monte. Moisés, cuando estaba en el Sinaí, su alma tuvo que haber subido al cielo y ver cómo era el tabernáculo celestial, y con ese modelo decir que hagan en la tierra la réplica exacta de lo que estaba viendo arriba. Pero en ese tabernáculo del cielo se presentó no Moisés, sino Jesús. Gloria a Dios. Gloria a Dios. Sí, mi amigo. Moisés era un sumo sacerdote que presentaba sangre de animales en representación del pueblo ante Dios para perdón de pecados, para que cubra. Pero mi amigo, Jesús presentó su propia sangre. Jesús fue la ofrenda. Jesús fue el sumo sacerdote. Jesús fue la víctima y el redentor. Gracias, Señor. Bendito Señor, con su propia sangre, en el lugar santísimo del cielo, habiendo obtenido eterna redención. En Egipto estábamos cautivos y esclavizados por el faraón, esclavos, pero nosotros fuimos libertados, no por Moisés, solamente en la historia. Hoy Dios nos ofrece otra eterna libertad de la esclavitud el pecado. Jesús dijo que el que practica el pecado, esclavo es del pecado. Pero también dijo: si creéis en el Hijo del Hombre, seréis verdaderamente libres. Sí, mi amigo, Él vino a libertarnos del yugo del diablo. Así como en Egipto hubo un faraón, existe en la historia un diablo. Así como hubo un Egipto, lugar de esclavitud, usted y yo éramos esclavos en el mundo. De allí nos fue a libertar, a redimir, a rescatar. ¿Qué es redimir? Es liberar a un secuestrado, es liberar a un esclavo, pero no gratis, pagando un precio. ¿Y con qué se puede comprar el alma del hombre? Oh, mi amigo, el alma del hombre no se compra con oro ni con dinero. El alma del hombre tiene un valor tan grande que no se puede comprar con nada material, porque el alma del hombre es hecha imagen y semejanza de Dios. Por ende, Dios no podía comprar nuestro rescate pagándole al diablo con billetes. Tenía que pagar con sangre. Por eso, cuando estos chupacabras, como el hijo del diablo Cash Luna, cuando el hijo del diablo Guillermo Maldonado, cuando el hijo del diablo Ronnie Chávez, cuando la hija del diablo Ana Méndez o Ana Maldonado, o el hijo del diablo de Ricardo Rodríguez en Colombia, o cualquiera de estos endemoniados, le dicen a la gente que con dinero usted puede pactar para recibir un milagro, está echando por tierra la sangre de Jesús. A nosotros lo que nos liberta, escúcheme bien, no es una billetera, es su sangre. Es su sangre, mi amigo. Con su pura sangre, para eterna redención, eterno rescate, fuimos rescatados, rescatados, hermano. Estábamos cautivos a voluntad del diablo, amarrados de pies y de manos espiritualmente, vendados los ojos y los oídos, con la boca tapadas y amordazados, sin poder ni movernos, a merced de un diablo que se reía de nuestra condición, a merced de un diablo despiadado que se jactaba y se reía de tenerlos como esclavos, hasta que vino alguien a pagar el rescate para sacarnos de allí. Alguien tenía que morir para nosotros ser libres. Sí, mi amigo, alguien tenía que morir y derramar sangre para libertarnos. Escúcheme, mi amigo, verso 13: porque si la sangre de los toros y de los machos cabríos y la sangre de la y las cenizas de la becerra roja, de la vaca lasana, este es otro tema que no viene al caso, es otro tema para predicar, está en el libro de los números, entiendo yo como judío de lo que está hablando, de la vaca lasana, la vaca roja, rociadas a los inmundos,
santifican para purificación de la carne. Mire, cuando en la nación de Israel, a nosotros los levitas, yo soy descendiente de la tribu de Leví, cuando a nosotros los levitas Dios nos ordenaba hacer sacrificios, había que agarrar, quemar al animal por completo en holocausto, y sus cenizas eran mezcladas con agua, y con esa agua se rociaba al pueblo para que se purifique su cuerpo. Pero ¿cómo purifica el alma, mi amigo?

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0: Y así, con esa mano levantada, dándole gracias a Dios, vamos a recibir al predicador, nuestro hermano Cristóbal Cenicero, un buen amigo, que desde allá de México, allá adelante de Monterrey, él viene para predicar la palabra. Óigame, es una bendición tenerlo. Nos ha bendecido Cristóbal mucho y nos sigue bendiciendo. Es un placer que esté con nosotros acá.
1: Muchas gracias, hermano Vidal, qué amable. Ese aplauso es para el Señor, yo lo sé. Eso es para el Señor, es para el Señor. Bendito sea el nombre maravilloso de Jesucristo. Estamos ya para disponernos a escuchar el consejo de la palabra. Pero antes de que usted se siente, permítame un segundo. Saludo a todos los pastores. Los felicito por estar respaldando esta reunión. Dios me los bendiga. Dios premie su esfuerzo y les bendiga en su congregación, en el ministerio que están desarrollando. Un placer saludarlos a todos. Amén. A los hermanos músicos que cantaron, Dios los bendiga. Qué hermoso. Todo es para hacer la alabanza al Señor mucho mejor. Amén. Esta noche yo quiero entregar este mensaje que le he puesto como tema: imitando a los valientes. Imitando a los valientes. Cuando usted ve a un cobarde, no lo imite, porque siempre es correlón. Búsquese un valiente, imítelo, imítelo. Aunque hay algunos que cuando estaban en el mundo eran muy valientes, se convierten y ya no pueden hacer nada, o no quieren hacer nada, se acobardan. Pero recuerde que no se nos ha dado un espíritu de cobardía, sino de poder, de dominio propio. Leemos en el segundo libro de Samuel, capítulo 23. Segundo libro de Samuel, capítulo 23, del versículo 13 al 17, dice: y tres de los 30 jefes descendieron y vinieron en tiempo de la siega a David en la cueva de Adulam, y el campamento de los filisteos estaba en el valle de Refaín. David entonces estaba en el lugar fuerte, y había en Belén una guardia de los filisteos. Y David dijo con vehemencia: ¿quién me diera a beber del agua del pozo de Belén, que está junto a la puerta? Entonces los tres valientes irrumpieron por el campamento de los filisteos y sacaron agua del pozo de Belén, que estaba junto a la puerta, y tomaron y la trajeron a David, mas él no quiso beber, sino que la derramó para Jehová, diciendo: lejos sea de mí, oh Jehová, que yo haga esto. ¿He de beber yo la sangre de los varones que fueron con peligro de sus vidas? Y no quiso beberla. Los valientes hicieron esto. ¿Ve cómo la Biblia recalca? Los valientes hicieron esto. Vamos a imitar a esa gente. Siéntese, por favor, si es tan amable. Fíjese que cuando David huía del rey Saúl, de su suegro, qué tremendo es tener un suegro así, ¿verdad? Y este señor Saúl, que era el rey, odiaba a su yerno y le molestaba la prosperidad en la que Dios lo tenía. David no hacía nada más que agradar a Dios, y Dios se encargaba de prosperarlo. El otro era un miserable desobediente que no podía ser prosperado por Dios, porque la desobediencia jamás, sus escalones sirven para que Dios te premie. Y él huía de Saúl y se fue a tierra filistea. Allá tuvo que actuar como loco para poder defender su vida. Creo que si usted y yo lo hubiéramos visto, hubiéramos dicho: ¿hasta dónde cayó ese hombre tan bajo? Babeando, con la barba larga, pintando las paredes. Es un loco. Lamento haberlo ayudado cuando inició. Quizá hubiera pensado eso. Pero David era un hombre astuto que obedecía a Dios. Era un hombre sabio que obedecía a Dios. Yo entiendo que hay muchos ministerios que están en desgracia porque no quisieron babear cuando se les dijo. Amén. ¿Cómo voy a babear si soy doctor en teología? ¿Cómo voy a babear si soy el pastor de la iglesia más grande? ¿Cómo me voy a portar como loco? Sí, te vas a portar como loco según la gente, pero cuerdo según Dios. Y cuando actuamos de esa manera, Dios nos defiende y además nos prospera y además nos marca un camino para seguir. Dios le dijo a David: es tiempo de irte, hijo. Porque lo llevaron hasta la presencia del rey, diciendo: este es el que nos mató a Goliat, este es el que mató a nuestro paladín. Y el rey nomás dijo: no tengo yo más locos aquí que me traigan otro, ¡órale! Y los corrió. Y entonces David entendió: no cabe duda que Dios ya no me quiere en tierra filistea, y arrancó para el desierto. Mire, mi hermano, hay veces que Dios nos hace caminar por lugares que no entendemos ni para qué nos lleva. Amén. ¿Para qué me trajiste aquí? Yo hubo muchos años que batallaba cuando estaba predicando, y hasta que llegó el día en que le dije al Señor: ¿a qué me traes aquí? A tres cosas te puedo traer cuando te llevo a un lugar: te llevo a sembrar, te llevo a regar o te llevo a cosechar. Pero apréndetela, para que no estés sembrando cuando te mando a regar, ni estés regando cuando te mando a cosechar. Porque a veces así sucede: llegamos a un lugar a regar cuando debemos de rajar la tierra para sembrar la semilla. Detrás de nosotros viene otro con la manguerota y empieza a regar, pero el que da crecimiento es Jehová. Amén. Cuando entendemos a qué nos llevó Dios a un lugar, qué hermoso. Yo quisiera que siempre me trajera cosechando, pero a veces me manda a sembrar, y cuando tú siembras, hermano, hay que abrir el surco, hay que dejar la semilla, volver a, y luego taparla, y ¿qué crees? Queda igual la tierra, una sequedad terrible, no se ve nada, ni una matita. Tienes que verla con los ojos de la fe. Amén. Pero después viene alguien y abre las compuertas y empiezan a regar la tierra, y después llega otro y empieza a cosechar, y Dios de alguna manera realiza lo que se ha propuesto. David salió huyendo de tierra filistea y fue a dar a una cueva, a la cueva de Adulam. En esa cueva, cuando se dieron cuenta algunas personas que estaba el gran rey, el gran valiente David, fueron a buscarlo. Amén. Pero oiga, llegó una clase de gente que, dice Charles Swindoll, eran gusanos. Eran gusanos. Y qué terrible es que te sientas como gusano y te lleguen más gusanos. Ay, padre. Amén. Que estás empezando la obra y te llega cada hermano problemático, padre mío. Y que quieres correrlo, pero Dios no te deja que lo corras, porque es el medio que va a usar para sostenerte. Aguántalos, aguántalos, aguántalos. Y luego yo digo: Señor, ¿por qué los tengo que aguantar? Porque yo fui el que me los había tirado, los habían herido, y los traje aquí al mesoncito. Además, ¿sabes qué? Atiéndemelo, cuídemelo y páguele. Y cuando yo regrese, te pago lo que falte. Aguántalo. Y la gente cree que los aguantamos porque son muy chulos. Y la gente cree que los aguantamos porque son muy talentosos, porque cantan. No, te aguantamos porque ya nos pagaron por adelantado. Te aguantamos porque ya nos pagaron por adelantado. Y estamos esperando que venga Cristo para pagar lo que falta. Llegaron a ese lugar basuras humanas. Hágame favor, los afligidos, los endeudados y los amargados. Qué linda congregación. Yo hubiera cerrado la puerta con el primero que entraba, ¿no es cierto? ¿Quién es un afligido? Persona con molestias y sufrimientos físicos. ¿No los ha visto? Ay, ay, ay. Es el canto de ellos las 24 horas. Ay, ay. En el tono que los pongas es ay, ay, ay. Persona con tristeza y molestia moral, esa es una persona afligida. Un endeudado, personas llenas de deudas. ¿Conoces a alguien?
2: ¿Qué va?
1: Personas llenas de deudas, personas que se reconocían obligadas a cumplir con algún impuesto, porque el rey Saúl les había aumentado los impuestos y ya los tenía hasta aquí, y algunos pagaron, pero ya no podían, estaban endeudados. ¿Qué hay que hacer? Vámonos de aquí. Y luego dejó la Biblia para el último, a los más pesaditos, a los amargados. Oye, tratar con un amargado, hermano, es algo espantoso, porque todo lo que hagas está mal. Si pintas el templo de blanco, él lo quiere azul. Y si lo pintas de azul, él lo quiere verde. Y si viene Cristóbal Cenicero, no, le cae gordo, quiere otro. A nadie, es más, no le das gusto, nunca, nunca, nunca le das gusto. Pues aquí David, le han llegado amargados, Personas que amargan, así los define el diccionario. Personas que amargan, desde que te ven, te amargan. Cuando hablan, te amargan. Y cuando se van, descansas. Las personas amargadas que siempre causan aflicción o disgustos. Personas con carácter áspero y desabrido. Ay, Dios mío. Esa es la clase de gente que le llegó. No creas que anduvo evangelizando, hablándoles. Aquí estoy, vengan, miren. No, le llegaron. Pero David es un hombre que tiene ojos de fe. Un hombre que no está viendo al afligido, al endeudado y al amargado. Él está viendo una persona que puede ser transformada. Bendito el nombre del Señor. Una persona que puede cambiar. De esa clase de personas, mi hermano, le llegaron 400. Si con tres ya quieres agarrar la carretera corriendo a pie, imagínate con 400. Ahora ponte a pensar el ambientazo tan terrible que estaba en esa cueva. Pura gente negativa. Fideo. ¿Pero cómo vas a comer? ¿No los has visto? Todo como le estaba. Y lo más terrible es que ahí llegó el papá y la mamá de David. Hermano, ¿sabe qué hizo David? Los dejó ahí y dijo: voy a ir a buscar a un amigo que es rey y les voy a encargar a papá y a mamá que me los cuide hasta ver qué voy a hacer con esta gente. Porque tener a papá y a mamá ahí, a lo mejor uno de estos días amanecen colgados. Porque es gente brava, es gente bronca, es gente que no entiende razones. Amén. Sin embargo, David comenzó a invertir tiempo en estas personas y los enseñó a defenderse. Los enseñó a alabar a Dios, les enseñó que Dios era poderoso y que todo lo podía hacer, y empezó a cambiar la mentalidad, porque una persona que está en esas circunstancias, escúchame bien, trae la cabeza así, no le cae nada, necesitas volteársela para que le caiga algo. Tienes que cambiarle su mentalidad, tienes que cambiarle su forma de hablar, tienes que cambiarle su forma de pensar, tienes que se adapte a la palabra. Y David comenzó a enseñarlos a usar el arco, la flecha, el talabarte, la espada, el cuchillo, a alabar a Dios. Al rato, al paso del tiempo, en esa cueva era un avivamientazo de la presencia de Dios ahí. ¿Y qué crees? De esos 400, David sacó su gabinete. Allí estaba el general que iba a estar al frente de todos, aleluya. Ahí estaba la guardia especial de David. David tenía un ejército de 300,000, pero de esos 300,000 había 30,000. A Dios le gustan mucho los diezmos, chécale. Eran 300,000, pero había 30,000, algo especial. Pero de los 30,000 había 3,000, más que especial. Y de los 3,000 había 300, tremendos. Y de los 300 había 30. Que no te les podías acercar, pero de los 30 había 3, y de esos te quiero hablar. Amén. No, hablar del montón es fácil, hermano. Yo les llamo hermanos pandilleros a esos, hermanos mareros, que cuando está el montón, ¿quién vive? Cristo, todos, pero que no se quede solo uno. Amén. Pastores, me da risa, pastores, que por ejemplo el presidente de los jóvenes en la iglesia, uno dirigiendo a los jóvenes, yo digo, ese muchacho es bravo, está tremendo, mira nomás, qué fuegazo trae. Resulta que luego me entero que en la casa donde vive, el excusado está en el patio, y él tiene que ir al baño. ¿Y qué le dice la mamá?
3: Mamá, vamos al baño.
1: Espérame. Y le dice, ve tú, hijo.
3: No vamos, mamá. Ándale, vamos.
1: El presidente de los jóvenes, tan bravo en el templo, pidiendo a la mamá que vaya al excusado allá al fondo. Y luego va la mamá y le dice, no te vayas, espérame. Ah, pero cuando estaba en el montón, cállate, no lo paraba nadie. Y el Señor quiere que te enseñes a defenderte solito, solito, solito, solito. Porque el diablo no va a atacar a la multitud, va a agarrar de a uno por uno. Y David enseñó a esta gente, pero de estos tres fueron los que más atención pusieron. Uno se llama Abisai. Fíjate nomás, con una lanza, él solito mató 300.
0: ¿Qué tal estaría el tipo, oye?
1: con una lanza y se le ve, olvídate de Kung Fu. Se le venía uno, dos, tres, y yo no sé cómo le haría, oye, pero se aventó 300. Y yo no dudo ni tantito que David lo está mirando desde la loma. Amén. Ese es mi hijo. Aprendió bien la lección. Y él también me está viendo el jefe. Órale, órale. Porque, ¿me entiendes? No voy a quedar mal. 300 mató ese amigo. El otro se llama Benaía. Mató un león y cayó en un pozo en tiempo de invierno. Y había mucha nieve. Y todos vieron que se fue al pozo. Amén. Si hubiéramos estado nosotros, estuviéramos siendo changuitos.
3: Ojalá y le vaya bien. Ojalá y le vaya bien.
1: ¿Para qué quieres esa gente respaldándote en la iglesia? Oye, amén. Tú peleando con el león en el pozo y aquellos haciendo changuitos, ni siquiera saben alabar a Dios. Aquí están, amigos, hermanos. Como que este último mensajito me lo dio Dios para ti, aleluya. Para las antenas en el nombre de Cristo, porque Dios quiere usar tu vida. Y cuando cae en el pozo, todos están esperando y que va viendo el leonzón que sale, pero lo estaba empujando. Órale, ya se los maté. Es exactamente lo que ha hecho mi Señor Jesucristo. Ya se los vencí. Ya no tiene dientes, nomás ruge. No es el león, anda como león, pero ya no tiene dientes. El único león que yo conozco es el de la tribu de Judá. Es el de la tribu de Judá. Ese sí puede. Bendito el nombre maravilloso del Señor. Del otro ni siquiera se da el nombre, hermano. No, yo no sé el nombre del tercero, nomás sé de Abisai y de Benaía. El otro quién sabe cómo se llamaría, pero el Espíritu Santo se encargó de decir tres. Estando un día David sufriendo los calorones en aquella cueva, empezó a recordarse, se fue con su mente hacia su adolescencia. ¿Nunca te ha pasado así? Te vas a la juventud, te vas a tus años de juventud. Procura no repetir el nombre de la novia, más si está tu esposa ahí. No, no lo digas, no seas tonto, no digas, oh, güera, la güera, ¿pa' qué le presta prieta? No, olvídate de eso, eso daña horriblemente. Fíjate que, dicen que tuve una novia que se llamaba Juve. Yo nunca supe, pero me dijeron que ella me quería mucho. Y hasta la fecha, mi hija se molesta cuando hablan de Juve. Y mi esposa se molesta también cuando hablan de Juve. Y un día vamos mi esposa y yo por la plaza caminando, y la llevaba del brazo, y al llegar a la banqueta yo, ay, ¿dónde estás, Juve? ¿Te estás acordando de ella? No, ¿dónde está juventud? Porque mira, batallé para subir. No nombres. Cuando te vayas al recuerdo tantito, olvídate de aquellas cosas que pueden dañar. David con su mente se fue hasta Belén. ¿Sabes qué es eso? Hasta la ciudad donde nació. ¿No es cierto que nos vamos a veces con nuestra mente hasta el lugar donde nacimos? Y más si te toca estar en Estados Unidos y naciste en la Unión. Todos platicando, riendo, y tú con la mirada perdida, caminando hacia la Unión. Te vas con la mente, con el recuerdo hasta allá. Y efectivamente David se fue hasta aquellos días en su ciudad donde jugó de niño.

0: repente se le sale una frase y en vez de decirla bajito, la dijo en alto. Amén. Y que va diciendo: ¿quién me diera a beber del agua del pozo de Belén? Y aquellos tres locos, porque tienes que estar loco para hacer esto que te estoy diciendo. Amén. Aquellos tres locos no dijeron nada. Agarraron un balde y arrancaron corriendo. Hermano, ahí en Belén estaba la guarnición de los filisteos, los acérrimos enemigos de Israel. Había un grupo de soldados y tuvieron que haber llegado con mucho sigilo, pero se arrastraron hasta el pozo y sacaron agua. Amén. Y luego vienen con ese balde de agua y llegan otra vez de regreso donde está David. A lo mejor David ya se le había olvidado cuando le van llegando. David, aquí está el agua. ¿Cuál agua? Por la que quería. ¿No dijiste que querías agua de Belén? Fuimos a traerles de Belén. Porque esos están locos, hermano. No esperes que esa clase de gente tenga muchos títulos o que hable muy elocuente. No, es de los que todavía dicen: me regresé para atrás, lo vi con los ojos. Pues ¿con qué querías verlo? Amén. Que quizá no tiene mucha preparación, pero tienen un diplomota que les ha dado mi Señor Jesucristo, donde pasaron la prueba, bendito el nombre del Señor, donde son gentes dignas de confianza, son gentes dignas de que les des un cargo, bendito el nombre del Señor. Aquí está el agua, David, tú querías agua, es de la del pozo de Belén. Y cuando los va viendo todos asoleados, pero risueños, aleluya, felices, con una sonrisota: aquí está el agua. David empezó a llorar, porque David era un hombre según el corazón de Dios. Amén. Otro ministro de los actuales que están vendiéndose por un queso duro blando hubiera agarrado el agua y se la hubiera aventado fácil. Pero David valorizaba a sus ovejas, David valorizaba a sus soldados. Y cuando vio aquella agua, dijo: no, líbreme el Señor que yo me tome esta agua, porque es como la sangre de mis hermanos. Y agarró el agua y le dice: Señor, tú eres el que tiene sed, yo no. Y le aventó el agua a Jehová de los ejércitos, bendito el nombre del Señor. Oiga, estas personas, ¿sabe qué hicieron? Expusieron su vida. A mi forma de pensar, estos valientes deben de haber reflexionado de esta manera. A mi forma de pensar, cuando oyen aquella frase y salen y van caminando, yo creo que tienen que haber reflexionado así: oye, ¿quiénes éramos antes de conocer a David? Unas mugres. Ahora, ¿quiénes somos después de haberlo conocido? Los de sus confianzas. Porque de los 300,000, nosotros somos los más allegados. ¿Sabes qué? Vamos a complacerlo. Que nos maten, que nos maten. Pero nuestro jefe quiere agua y vamos a traer agua.
1: Alabanzas a Dios.
0: Con esa mentalidad fueron y trajeron el agua para David, y David no quiso beberla. Ahora, déjeme decirle que cuando estaba pensando en esto, pues creí que algo semejante nos ha sucedido a nosotros como redimidos. Toda persona que ha sido lavada con la sangre de Cristo, a ver, levante la mano esta noche para ver que estoy hablándole a muchos redimidos. Los redimidos. All right, perfecto, gracias. Miren, esto que le pasó a estos señores es lo que yo creo que deberíamos aplicarnos nosotros esas preguntas para poder responder. Amén. Y la primera pregunta que deberíamos hacernos como redimidos: ¿quiénes éramos nosotros antes de conocer a Cristo? Exactamente. Exactamente. Oliendo a aramis y las mujeres a Estee Lauder, pero mugre. Amén. Así es. Con el traje más elegante de la mejor tienda, pero mugre. Amén. ¿Cómo estaba nuestra vida antes de conocer a nuestro Señor Jesucristo? Nomás regresémonos tantito a los años de miseria que vivimos. Regresémonos y veamos cómo tratábamos a la familia. ¿Dónde vivías antes de conocer a Cristo? Aquel cuartucho miserable que te prestaban, sin luz y sin agua, solo. ¿Ya se te olvidó? Allá estabas abandonado y lo que ganabas lo tirabas. Y la señora a lo mejor hasta te engañó algunas veces. Te va a decir amén, porque a veces nosotros nomás creemos en que nosotros somos los que engañamos. La señora no, sí, chucha, cómo no. ¿Cómo vivíamos? Ya se les olvidó cómo vivíamos. Ahora, como ya tienes carro de trompa larga, como tienes casa con 3 recámaras, 2 baños, su cocherota, y ya pagas con chequera, ¿Ya se te olvidó dónde vivías? Y ese es mi problema, que la gente empieza a adquirir y adquirir y luego se les olvida sus orígenes. Dios bendiga a las personas que no se les olvida que partían el pan, no se les olvida que fueron ayudados por alguien, no se les olvida sus inicios, no se les olvida su desgracia, y ahora dicen: estoy en esta situación, pero por pura misericordia. ¿Quiénes eran nuestras amistades?
2: Oye, hermano, tuve la dicha de estar en la toma de Will Salgado, y Dios decía: mira, Señor, aquí está pura personalidad, y yo era un rata y un marihuano de primera, y aquí estoy junto con otro Vidal Alvarado en un lado. ¿Sí o no, Vidal?
3: A menos que diga usted: ah, no, perdóneme, cenicero, yo era un potentado que jugaba en un equipo muy famoso.
0: Pues sí, pero no servía más que para tres cosas: para nada, para nada y para nada. Amén. Así vivíamos. La gente cree que nosotros no tenemos un pasado. Míralos a todos los que están aquí. ¿A poco tú crees que siempre estaban así? El duetito, ¿a poco que siempre estaban así? ¿Qué te pasa? No, si pusiera a platicar con ellos, te diría: no, hermano, yo era una mugre, ra, ra, ra. No nomás mugre, ra, ra, ra. De los buenos. Amén. ¿Dónde vivíamos? ¿Quiénes eran nuestras amistades? ¿Cómo era nuestra relación matrimonial? ¡Santo Dios! ¿Eh? Oía la señora el rechinar de la bicicleta porque estaba pando el rayo y ya empezaba a temblar. Ahí viene aquel. Hasta el perro corría. ¡Amén! Y tú solo en la mesa comiendo. ¡Ni un niño quiero aquí! ¡Órale!
2: ¡Amén!
0: Y luego te enojabas: ¡frijoles otra vez!
2: Y con mucha paciencia:
3: pues es lo que trajiste.
0: Y luego te la sonabas.
2: Amén. Dile al que está a tu lado: están hablando de nosotros, amor.
0: La relación matrimonial era una basura. Así vivíamos. ¿Cómo tratabas a tus padres? Le gritabas, le respondías. ¿Ya se te olvidó? Si podías, hasta lo robabas.
2: Ay, padre, ¿por qué me dices que diga esto? Tengo que decirlo.
0: Amén, hermano. Porque estamos viendo nuestro pasado. Oye, ¿y qué comíamos? ¿Cómo vestíamos? Ay, Dios mío. Yo tenía una camisa de rayas relavada, pantalón relavado, relumbroso de tanta plancha. Amén. Y en vez de desodorante me ponía Palmolive para ir a ver a mi novia. No se lo recomiendo porque quema, que da miedo, man. Tienes que andar así. ¿Cómo vestíamos? Amén, hermanos.
2: Parecíamos miembros de la gente de la cueva de Adulam, endeudados, afligidos y amargados.
0: Amén. Pregunta el testimonio que tenían en la cuadra de ti y te vas a dar cuenta. Amén. Y algunos ya ni el cantinero nos quería. ¿Cuál era nuestro futuro? ¿Qué futuro teníamos? Yo me encuentro ahora con personas que son de mi edad, de 68 años, y honestamente le digo a mi esposa: mira, ese es de mi edad. Y va. Y yo le digo: no, hombre, mira, yo, aleluya, bendito el nombre del Señor. Y no creas que estoy diciendo que es Omniplus lo que me levanta, ni las vitaminas. No, es la misericordia bendita de mi Señor Jesucristo, porque Jehová da fuerzas al cansado y al viejito lo levanta. Alabanzas a Dios, y te pone fuerzas de águila y vuelas como águila. Pero ¿cuál era nuestro futuro? Un futuro de ruina, de desgracia. He llegado a la ciudad donde tocaba con el trío y muchos de los músicos ya están muertos y otros los mataron, y yo todavía estoy vivo. Bendito el nombre maravilloso del Señor. ¿Quiénes éramos antes de conocer a nuestro Señor Jesucristo? Segundo, ¿quiénes somos después de conocer a Jesús? Hermano, Jesús creyó en ti, no lo defraudes. Creyó en ti, pese a que olías mal, pese a que eras amargado, endeudado y todo, creyó en ti. Así como David creyó en aquellos 400 gusanos que le llegaron, así Cristo creyó en nosotros. Amén. Y luego invirtió tiempo en nosotros, pero no creas que vino del cielo, no. Agarró a los pastores y nos empezaron a invertir tiempo en el nombre del Señor. Nos enseñaron a orar, nos enseñaron a leer la palabra, nos enseñaron a alabar el nombre de Cristo, nos enseñaron a ofrendar, nos enseñaron a diezmar, aunque algunos no lo han aprendido todavía. Y si saben, pero no quieren hacerlo. Aparte, nos enseñó a defendernos y a defender nuestra familia. Amén. Anteriormente, ¿qué anda un chavo por ahí pasando la bicicleta por la muchacha? Pues que se la lleves, una boca menos. Amén.
2: Y ahora no, a ver. Venga para acá, mija. ¿Quién es ese de la bici? Ya lo hizo pasar 3 veces. ¿Eh? Es que va a la iglesia.

0: tercer cielo, en el tercer cielo, y conocen de ti en el cielo. Qué bueno que te conviertas en un hombre y una mujer que conozcan de ti en el cielo, en la tierra y en el infierno. Por eso Pablo, el demonio le dijo a los hijos de aquel Seba: a Cristo conocemos en el cielo, y a Pablo también está en la tierra, pero ustedes, ¿quién son? Amén. Pero cuando conocen de ti en el cielo, en la tierra, en el infierno, entonces vas caminando haciendo un trabajo extraordinario en el nombre del Señor. Ahora somos ciudades celestiales caminando con una visa temporal en esta tierra. No eches raíces, vamos de paso, vamos de pasada. Bendito el nombre del Señor. No, por favor, no te aferres a lo que no es tuyo, porque te lo pueden quitar. Se te prestó el carro, te prestaron los hijos y te prestaron la señora. No digas mi señora, mi carro, mis hijos, es prestado. Y tú, señora, di, no digas mi marido, te lo prestaron. Y a la hora que el dueño diga órale, para acá, te quedas llore y llore. Dios nos ha bendecido dándonos casa. Me estaban dando el testimonio, Héctor, que tiene casa, que ya es de ustedes, antes me hablan. Amén. Y luego la gente, cuando ve que vamos prosperando, dicen: está metiendo droga ese, está metiendo droga, ¿cómo no? Pues ¿cómo le va a hacer? Mira, ya se hizo de casa, mira el carro que trae. Pero esta gente ignorante no entiende que Dios toca el corazón de una persona y tiene dos carros y luego te llama: hermano, venga para acá, estas llaves son de ese carro que está afuera, es suyo, lléveselo. Y dicen: no, a mí no, es que no sé, ¿cómo te lo van a dar? Pues me lo dieron. Así le dije a un contador en Laredo, Texas. Dijo: ¿y en qué te mueves? En un carro. ¿Dónde está? Dice: nada. ¿Cómo nada? No, me lo dieron. ¿A quién le dan así nomás? A mí, digo, me lo dieron. Amén, hermano. Ahora tenemos casa, tenemos comida. Ya les he dicho a los hermanos, nosotros somos los empacadores de Cristo, no los embajadores, los empacadores. Buenos para empacar. Porque en la mañana tomamos el desayunito y luego a mediodía el almuercito, en la tarde unos platanitos y en la noche su cenota. Y si te paras a la 1 de la mañana al baño, el refrigerador te hace pss, pss, pss, y te avientas tu gansote o tu gansito. Dime si no estás bendecido. Tus hijos, hermano, comen. Ahora hasta tienes que decirle: deja ahí, porque viene aquel como, amén. Y en otro tiempo no. Bendito el nombre maravilloso del Señor. Y aparte, hermano, ahora tenemos una congregación donde nos reunimos. ¿Y qué crees? Aquí no te van a robar, aquí no van a causarte daño, aquí te van a bendecir. Es tu nueva familia. Los pastores son tus nuevos papás. Si le quedaste mal a los papás antiguos, no les quedes mal a estos. Si eras impuntual con aquellos, no seas impuntual con estos. Si eras respondón con aquellos, no le respondas a estos. Si no te sujetabas a tu papá aquel, sujétate a estos. Porque de repente me encuentro con señoras, hermanos, que el marido les pega y quieren venir a mandar al pastor. Yo le dije a una en Monterrey: no, si tu marido te trata como tus zapatos, a mí no vas a venir a gritarme, hermanita, te sientas a escuchar, ¿oíste? Aquí mando yo, tan tan. Pues sí. Luego algunos hombres que los manda la señora quieren venir a mandar en la iglesia. No, primero controla la fiera ya y luego me manda aquí. Al cabo que ya me voy. Tenemos bienes materiales, bendito el Señor. Tenemos salud. Amén. Pero por sobre todo, tenemos la riqueza más grande, que es nuestro Señor Jesucristo. Eso, hermano, vale todo. Por eso el hombre que encontró la perla de gran precio fue y vendió todo para adquirirla. Cuando vienes ante el Señor:
1: Señor, yo te quiero mucho. Sí, porque eres mío. Mi esposa, también es mía. Señor, mis hijos van a quedar solos. También son míos.

0: los hijos, aleluya. Señor, voy a venir con mi camioneta solo. Ah, ¿tienes camioneta? También es mía. Señor, voy a tener que venir en la moto. ¿Tienes moto? También es mía la moto. Señor, pues me esperas que venga en bicicleta. Ah, ¿tienes bicicleta? También es mía la bicicleta. ¿Qué me dejas? Nada. Si me quieres a mí, todo es mío. Y yo soy tuyo también. Por eso, mis amados hermanos, dese cuenta quiénes somos después de haber conocido a nuestro Señor Jesucristo. Somos gente que valemos. Antes éramos un montón de ceros a la izquierda. Amén. Ponga un punto y puro cero, cero, cero. Todos los que quiera ponerle no vale nada. Ceros a la izquierda. Por eso dicen su cero a la izquierda. Pero que llega Jesús y del punto para acá se puso en el Calvario y agarra un valor todo el montón de ceros. Bendito el nombre de Cristo. Amén. Ya no somos ceros a la izquierda. Cristo nos dio valor. Ahora, márquele, no vaya poniendo comas. 10 millones, 800 millones, puro millón. Ya agarró valor todo. Amén. ¿Qué es lo que falta entonces? Hacer lo que estos hombres hicieron. Complacer al líder. Amén. ¿Y quién es tu líder espiritual? Mi Señor Jesucristo. Pues vamos a complacerlo. ¿Y cómo vamos a complacerlo? Alabándolo y adorándolo. Porque Él busca gente que le adore. En verdad, en espíritu y en verdad. Pero oye, de repente estamos con un canto aguado que no llega ni al techo, hombre. A ver, con un canto a fuerza. Tenemos que estar moviendo a la gente para que abra la boca y alabe al Señor. Amén. Si tú eres una persona redimida, en el nombre de Cristo comienza a alabarlo. Es que no tengo ganas, aunque no tenga ganas. Los esclavos, aunque no tengan ganas, obedecen. Amén. Obedeciéndolo. Si te dice vete para la derecha, no arranques para la izquierda. Si te dice siéntate, siéntate. Y si te dice párate, párate. Y si te dice córrele, pues córrele. Obedece. Complácelo obedeciendo. ¿Están conmigo? Complácelo extendiendo su reino. ¿Y cómo le tengo que hacer, hermano? No tengo para pagar el instituto. Mira, no tienes que convertirte en rata de biblioteca para decir Cristo salva. Amén. Al que te encuentres, sabes que Cristo te ama. Es todo, déjale la daga y que Cristo le dé vueltas las veces que quiera. Vamos a extender el reino. Vamos a extender, ya estamos en el reino, vamos a extenderlo en el nombre del Señor. Vamos a agradar a nuestro, a complacer a nuestro líder máximo, amando a nuestros hermanos. Ya les he dicho, hermanos, somos bien diferentes en la iglesia. Hay de todo en la iglesia. Gente rica, gente pobre económicamente, gente inteligente, gente que le repite 10 veces y no le entra, pero hay que seguir insistiendo a la 11, la 12, la 13, a ver si un día le cae el 20. Amén. Hay de todo. ¿Y qué crees? Hay que aguantarlo. Son nuestros hermanos en Cristo. Yo no entendía por qué un papá que la muchacha sale embarazada no la corre. ¡Córrela! Dicen los. ¡No se avergonzaba! ¡Córrela! Y dice la mamá: sí, pues como tú no la pariste, córrela. Amén. Y ahí está la mamá convenciendo al viejo:
1: es nuestra hija, nuestra hija.
0: Y en la iglesia hacen cada burrada los hermanos. Santo Dios. Amén. Manchan en ocasiones el testimonio y más de 4 quieren que los horquemos públicamente. No, es tu hermano, vamos a ver la forma de restaurarlo. Amén. Dice Pablo, si van a empezar a morderse, procuren no tragarse nomás. Somos hermanos en Cristo. Amén. Saluda que está a tu lado. Somos hermanos en Cristo, dile. Somos hermanos, hermanos, somos hermanos. Si a alguno de ustedes les caigo atravesado, somos hermanos de todos modos. Amén, hermano. Cuando nosotros comenzamos a amar a nuestros hermanos, estamos complaciendo a nuestro líder. Lo estamos complaciendo. Porque él dijo bien claramente: en esto conocerán que soy mis discípulos. No en que cantes bonito, no en que te hinques 2 horas, no en que evangelices, sino en que ames, ames, ames. Empieza a amar a tu hermano y me estás complaciendo. Ama a tu hermano y me complaces. ¿Cómo hacerle para complacer al maestro? ¿Creyendo en sus milagros? ¿Qué va? Hay gente que no cree que los milagros ya son para ahora y son cristianos. Usted no deje de creer en los milagros, porque usted es un milagro, bendito el nombre del Señor. Amén. Es un milagro. Hermano, para mí es un milagro que mis pulmones estén haciendo esto y yo dormido. Y el corazón, pum, pum, pum. Y yo dormido. Y él, jali, jali, jali, jali, jali, jali, jali, jali. ¿Es un milagro? Ponte el dedo aquí y está. ¿Es un milagro? ¿Estoy vivo? Amén. Apenas abro mis ojos y digo, Señor, gracias porque estoy vivo. Bendito sea tu santo nombre. Es un milagro. Es un milagro. Señor, gracias porque el sol no se ha acercado ni tantito hacia nosotros y no nos chamusca. Y tampoco se ha retirado de su orden. ¿Por qué? Porque si se retira, nos vamos a enfriar. Amén. Es un milagro. Es un milagro. Necesitamos empezar a creer en los milagros. Porque Jesucristo todavía los hace. Amén. Así que cuando alguien te diga que tiene una enfermedad, no avientes por delante. A lo mejor, quizá, tal vez, es probable. Lléveselo pronto porque se va a morir como mi tío. ¡No! Empieza a creer en los milagros. Avienta la palabra primero. Avienta la palabra primero. Y cuando tú empiezas a proclamar que Cristo hace milagros, Él se encarga de respaldar lo que estás diciendo. Bendito el nombre maravilloso del Señor. ¿Quieres complacer a mi Señor? Cree en los dones del Espíritu Santo. Porque la gente no cree que los dones son del Espíritu Santo. Creen que son de ellos. Por eso es el problema que tenemos. Pues llega un hermano y dicen, este hermano tiene don de sanidad. Si yo tuviera don de sanidad, me iba a los hospitales, no estuviera aquí. ¡Órale, órale, órale, órale! Y vaciaba los hospitales. Amén. El don es del Espíritu Santo. Hay don de ministerio, ese sí lo puedes tener. Yo soy ministro, soy predicador, soy ministro, soy un don de Dios a la iglesia, un regalo de Dios a la iglesia. Amén. Hay los dones de ayuda al ministerio, la gente que ayuda al pastor, los que hospedan, los que presiden, los que hacen misericordia, son de ayuda al ministerio. Nunca quieren ayudar al pastor. Esos dones tú los puedes tener, pero los 9 dones son del Espíritu Santo y los manifiesta en la iglesia, no en el sindicato, no en la cantina. En la iglesia del Señor se manifiestan los 9 dones del Espíritu Santo. Por eso se habla en lenguas, se interpretan las lenguas, hay profecía, hay discernimiento de espíritu, hay fe. Amén. Son 9 dones del Espíritu Santo. Y cuando empiezan a moverse en la iglesia, algo grande sucede. Yo recuerdo que estaba predicando en una iglesia. Y antes de predicar, me dijo el Señor: llama a Benjamín. Ay, Señor. Y otra vez, llama a Benjamín. Dije: tengo que hablar por un hombre que se llama Benjamín. Venga pronto. Y se viene de mero atrás. Y se hinca enfrente de mí. Y empieza a llorar y llorar. Dijo el pastor: este se retiró de la iglesia, ya no quería venir. ¿Cómo supiste? Oh, yo nomás me dije lo que me dijo. ¿Me entiendes? Y oró, oramos por él, se reconcilió con el Señor. Ese día terminé la campaña y me fui. A la semana pasé por Monterrey y me citó el pastor en un restaurante para tomar un café. Y cuando me ve, me dijo: ¡se ahogó! Delante de todos. ¡Se ahogó! ¿Quién? Benjamín. ¿Cuál Benjamín, oye? Yo ni me acordaba. Ese hombre, hermano, el domingo, después de que salió del culto en la mañana, se fue a un río nomás para ahogarse. ¿Sabes quién lo lazó y lo trajo usando una palabra de sabiduría? El Espíritu Santo. Porque si alguien sabe lo que viene, es el Espíritu Santo. Porque si el Espíritu Santo sabe lo que necesita la persona, Él sabe lo que necesita. Por eso pídale al Señor: Señor, manifiesta tus dones. Y yo pensaba que los dones se los llevaba el predicador cuando se iba al mundo. No, Señor, esos son del Espíritu Santo. Se va Él, pero los dones aquí se quedan. Y un día le dije al Señor: ¿por qué dice tu palabra? Ninguno lo arrebatará de mi mano. Y ese predicador yo lo conocí, tú lo usaste grandemente y ahora anda bien perdido. ¿Por qué? Porque estaba en el corral, manos aquí, en el con mamá, mamando el pecho, dormido. Y luego, espérate, de repente se ríe y dicen algunos: ay, está viendo angelitos. No, hombre, está sintiendo la protección de la mamá, está en los brazos. Si tú quieres empezar a entrar en el terreno y agradar al Señor, trépate a sus brazos, deja de estar en el corral, deja de estar en el corral. Amén. deja de estar en el corral y brinca a sus brazos. No más que brincar a los brazos del Señor es exponerte a que te quiebre, porque todo lo que agarra lo parte. Amén. Y agarrando los peces, ¡tum!, los partió y dijo: denles. Y luego dijo: este pan que representa mi cuerpo, por vosotros es partido. Así que tú que llegas aquí y lo primero que haces, le encanta, y brincas y luego dices: úsame, úsame. No, no, no, no, trépate que te quiebren, papá. Y cuando ya te quiebran, entonces cosas lindas empieza a hacer el Señor en tu vida. ¿Quieres agradar a Dios? No estés entero, no estés entero. Dile a Dios: quiébrame para agradarte, maestro, porque yo no servía para nada, no servía para nada. Tuviste misericordia de mí, me tuviste confianza, ayúdame para llegar a tus brazos. Cuando tú llegas a los brazos, te haces miembro del hueso de Jesús. Estos pelitos que están aquí están en el cuerpo mío, pero los he dejado a veces embarrados en una esquina. ¡Ay! Estaban en el cuerpo, se quedaron embarrados en la pared. Si tú quieres ver mi carne, hay que rajar la piel, está más adentro. Pero si quieres el hueso, hay que rajar la piel y la carne para llegar al hueso. Y muchos no quieren, no han entendido esta verdad que te voy a decir. ¿Sabes por qué a Cristo no le quebraron los pies, las piernas? Porque iban a quebrar el hueso y no iba a ser quebrado ni un hueso de él. Así que si tú estás en los huesos, se queda el diablo con el mazo. No puedo, pues no, aunque quieras, papá, aquí no le entras, porque ya estoy en el hueso. Alabanzas a Dios. Ya estoy en los brazos de mi Señor Jesucristo y nadie me arrebatará. ¿Quieres agradar al Señor? Por último, ama su venida, porque muchos están esperándolo nomás. Y no dice la Biblia eso, dice: a los que aman su venida. Una cosa que digas tú: yo lo estoy esperando. Pero otra cosa que digas: yo amo su venida. ¿Quieres agradarlo? Dice: Señor, te estoy esperando todos los días. Me encantó lo que dijo Vidal otro día: todos los días pienso que en este momento llegas, que en este momento llegas. Así es. Apenas abre los ojos y di: gracias, Señor. Si vienes, aquí estoy en el transcurso del día. Cuando te duermes, si vienes, aquí estoy. Aleluya. En la iglesia, cuando termino el culto, siempre digo esta frase: salúdense unos a otros en el nombre de Cristo. Y recuerden, Cristo viene. Si hacemos esto, estamos complaciendo a aquel que nos amó, que no nos tuvo asco, que nos llamó a su redil. Y este es un privilegio grandísimo. Amén. Quiero terminar con esto. Cuando vi que pasó Vidalito, cuando hablaron de Balmore, de Mila, y que pasó hermano Vidal y hermana Pasita, pues yo lloré allí, porque sé lo que se siente. Tengo un hijo predicador también. Y en un lugar estaban dándole palabras a los pastores, una reunión muy grande, y pasó un hombre que ya se murió, ministro, medio vanidosón. ¿Y sabes por qué? Cuando tomó el púlpito dijo: yo le doy gracias a Dios porque mi hijo mayor es licenciado en leyes, el otro que sigue es licenciado también en leyes, el otro que sigue es licenciado también en leyes, y el otro es licenciado, tengo una hija que es psicóloga y tengo una maestra. Y así se soltó, bien. Y luego, para remachar, dijo: y todo se lo debo a mi Señor Jesucristo. Y todos aplaudieron y se bajó. Y le dieron el lugar a un hermanito que ese sí sabía darle honra y gloria al Señor. Y pasó y dijo: yo lo conozco a él, hermanos. Fíjate, yo sé quién es el hermano. Y sé también quiénes son sus hijos. Es cierto, son profesionistas, pero ninguno es salvo. Ninguno sirve en la iglesia del Señor. Son un conglomerado de pecadores. Y le quiero dar gracias a Dios porque mi hijo mayor es albañil y es diácono en la iglesia. Mi otro hijo vende lotes, hermanos, pero es maestro de la escuela dominical. Y empezó a dar los nombres de todos y dijo: y me siento honrado de la familia tan linda que mi Señor Jesucristo me ha dado. Amén. ¿Sabes quién hizo lo mismo? María.
2: María, cuando Lucas fue a entrevistarla, porque tiene que haberlo entrevistado para que supiera Lucas esas cosas, vinieron de primera mano. Ella le dijo a Lucas: ponle ahí que se me perdió cuando tenía 12 años. que fui una mujer descuidada. Pero ponle ahí, porque nosotros somos al revés.
1: Mi hijo es licenciado, el otro es licenciado.
2: Gózate cuando veas a tus hijos en el templo agradando a aquel que te llamó a ti y los llamó a ellos. ¿Quieren estar de pie, por favor? Vidal, venga, por favor. Hermanos, ¿cómo me gozo de haber estado con ustedes? Hoy me voy a aprovechar. Quiero que oren por mí.
1: Estos siervos de Dios que están aquí, quiero que oren por mí bajo la dirección de la oración de Vidal.
2: Me voy a bajar ahí. Quiero que pongan manos sobre mí. Pongan manos sobre mí. Ya lo oyeron, que cuando venía para acá, fui a casa de un amigo donde me quedé a dormir. Un amigo mío, de años. Y me dijo: hermano Cristóbal, siéntese para hablar con usted. Mire, lo admiro mucho, hermano, pero quiero darle este consejo. Usted ya está viejo. Siéntese, dedíquese a su familia, a su esposa. Ya no salga, hermano, ya no salga. En una de esas se queda en el camino. Y el diablo usando la boca de aquel. Y llegué aquí con esa onda, hermano. Es cierto. Y luego en el espejo que me miro, sí es cierto, padre. Ya no, y luego el copete ya blanco y las sienes. Ay, Dios mío, sí es cierto. Pero luego me encuentro con Vidal, veo el trabajo que está haciendo y nomás le gano con 3 años nomás.

Estos que hacen afrenta al espíritu de gracia. ¿Qué quiere decir gracia? Favor inmerecido, regalo inmerecido. Quiero explicar dos palabras: gracia y misericordia. La gracia y la misericordia operan juntos. ¿Qué es la misericordia? Que Dios no nos da lo que merecemos. ¿Qué cosa merecemos? Que nos mande al lago de fuego de cabeza. ¿Y qué es la gracia? Que nos da lo que no merecemos. ¿Qué merecemos nosotros? El infierno, pero nos da la salvación gratuita. Pero sin embargo, estos predicadores cobran por algo que Dios hizo gratis para nosotros. Increíble. Cobran por lo que Jesús pagó. Increíble. Hay que ser mucho desgraciado. Lo digo claro. Para mí, un predicador que anda con los apóstoles de la prosperidad, pactando, sembrando, encuentro, preencuentro, reencuentro, ese tipo es un desgraciado. ¿Por qué es un desgraciado? Porque cayó de la gracia. Desgraciado. Se apartó de la gracia de Dios. Ahora ya no es por gracia, es por plata. Increíble. Qué barbaridad. Qué punta de endemoniados estos. Tranquilo, mijo, que eso es tarde o temprano van a pagar. ¿Por qué? Verso 30. Aquí está la razón. Porque conocemos al que dijo: mía es la venganza, yo voy a dar el pago, dice el Señor. Y otra vez el Señor juzgará a los suyos, mijo, a su pueblo. Y va a empezar por estos predicadores apóstatas. Dios los juzgará. Ellos dicen: usted, David Diamond, no es quien para juzgar a Cash Luna, no es quien para juzgar a Guillermo Maldonado. Tranquilo, mijito, yo no los juzgo, los juzga la palabra. Pero lo más bonito será cuando Dios los juzgue y Dios les diga: ahora mía es la venganza, vengan para acá por haber comerciado con lo que yo hice gratis para la humanidad, por cobrar por lo que Jesús pagó. Ay, mijito, estos ladrones no saben dónde y con quién se están metiendo. Quieren cobrar por lo que Jesús pagó con sangre. Estos tipos delincuentes creen que la sangre de Jesús es una tarjeta de crédito para que la usen como les dé la gana. Se equivocaron, pedazos de ratas. Se equivocaron. Se equivocaron. Tarde o temprano pagarán. Mía es la venganza. Yo daré el pago. ¡Ja! ¡Horrenda cosa! Mejor les fuera ni haber nacido. Escúcheme. ¿Usted está aquí? Escúcheme bien. Si usted es un pastor o un predicador que se ha venido apartando de la sana doctrina y usted ha prostituido el púlpito y empezó a predicar o a traer a predicadores que están sonsacando y estafando a las ovejas de Dios, están trasquilando y tragándose a las ovejas del Señor. Si usted es un predicador que se cree apóstol, que se cree profeta o se cree lo que le dé la gana, y usted anda pactando, recolectando dinero de manera impúdica, haciendo doctrinas de hombres como si fueran doctrinas de Dios y engañándole al pueblo de Dios, escúcheme, pedazo de demonio, escúcheme bien. A usted mejor le fuera ni haber nacido que comerciar con la sangre de mi Redentor. Sí, mi amigo. Porque si quiere pedir ofrenda y diezmo, este es su derecho. El pueblo de Dios sabe que hay que ofrendar y diezmar. El pueblo de Dios lo tiene claro porque está escrito en su palabra. Pero a mí no me van a venir con que hay que pactar con Dios. La Biblia es clara, mi amigo. Dios hizo 7 pactos. El primer pacto lo hizo en el huerto del Edén cuando Dios entregó la tierra a Adán y Eva. El segundo pacto lo hizo con Noé cuando Dios entregó el mundo a Noé después del diluvio y colocó el arco iris como señal de ese pacto. Luego Dios hizo un pacto con la nación de Israel cuando Dios nos sacó al monte Sinaí y nos entregó sus mandamientos y nos dio guardar el sábado a los judíos como señal de ese pacto. Luego hizo un pacto con la tribu de Leví cuando nos entregó el sacerdocio en lugar de los primogénitos que habían pecado en la elaboración del becerro de oro. Perdieron su sacerdocio los primogénitos para entregarnos los Dios a nosotros, y Dios selló ese pacto con el pacto de sal, derramando sal sobre las ofrendas. Levítico 2:13, pacto de sal. Luego Dios hizo un siguiente pacto con el rey David. Entiendo, perdóname, Abraham. Ah, el pacto con Abraham, me salté. Cuando Dios entregó a Abraham la tierra prometida y el hijo prometido, y como señal del pacto ordenó la circuncisión en el pene de todos los varones judíos.
Vea usted el pacto con Adán, con Abraham, con Noé, con Moisés, con Leví, el sexto pacto con el rey David, cuando Dios hace un pacto con David y le entrega el sacerdocio, perdón, el gobierno de Israel, el reinado de la nación, y Dios le promete a David que como regalo por su amor a Dios hará que todos sus descendientes gobiernen Israel y que el último de sus descendientes, el más grande, el Mesías, gobierne al pueblo para siempre. Y por último hace el nuevo pacto, y Jesús, cuando estuvo en el Pesaj, en la Pascua con sus discípulos allí, Jesús dijo: esta es la copa del nuevo pacto en mi sangre, no en tu billete. Mi sangre. ¿Por qué lo dijo? El que comiere mi cuerpo y bebiere mi sangre tiene vida eterna. ¿Cómo pueden estos predicadores comerciar con la sangre de Jesús? Dios lo único que le dejó a la iglesia para recoger dinero es la ofrenda y el diezmo. Es lo único que le dejó. Ahora hay algunos predicadores que dicen: es que eso no es suficiente, no alcanza. Entonces usted nunca nació de nuevo. ¿Por qué? Porque si usted habría nacido, entendería que esto es por fe, no por vista, mucho menos por plata. Es por fe, no por plata. Por fe, no por vista. El justo por la fe vivirá. Por la fe. Si Dios te llamó al ministerio, Él suplirá. Si Dios te llamó al ministerio, Él te dará el dinero para construir el templo. Él te dará el dinero para sustentar tu hogar. Él te dará el dinero y los recursos para salir adelante en el ministerio sin prostituir la verdad, sin prostituir el mensaje. Pero si usted tiene mentalidad de prostituta, pues allá usted. Pero Dios no es una ramera, Dios es santo. Él no se vende. Él se entrega por amor a aquellos que le aman y aceptan su voluntad. Alabe a Dios. Den un aplauso al Señor. Sí, mi amigo. Entonces, vamos ahora a uno de los versículos de la Biblia que más amo, personalmente me encanta. Primera de Pedro, capítulo 1, verso 18. Bendecimos a Dios. Uy, mijito, lo siento, por eso hay que entregar el púlpito más antes. Ustedes me dan tarde y yo predico hasta que la hora avance. Cosa de ustedes. No. Yo lo respeto a ustedes, ustedes respétenme a mí. Primera de Pedro 1, 18 al 20. Sabiendo que fuisteis rescatados de vuestra vana manera de vivir, la cual recibisteis de vuestros padres. Claro, ¿qué cosas nos transmiten nuestros papás? Tal vez buenas costumbres, buena educación, chévere, pero eso nos salva. No con cosas corruptibles como el oro o la plata, sino con la sangre preciosa del Mesías. Escuche, como de un cordero sin mancha y sin contaminación, siendo ya destinado desde antes de la fundación del mundo, pero manifestado en los últimos tiempos por amor a ustedes, y mediante ese cordero creéis en Dios, quien resucitó a Jesús de entre los muertos y le ha dado gloria, para que vuestra fe y vuestra esperanza sean en Dios. ¿Cuántos alaban a Dios? ¡Sí! Es tremendo, ¿eh? Voy a tratar de acelerar. ¿Qué voy a hacer? Primera de Juan, capítulo 1. Rápido, por favor, estamos contra el tiempo, dice. Primera de Juan, capítulo 1, versículos 7 y 9. Escuche bien. Escuche bien. Hermanos, dice la palabra de Dios, pero si andamos en luz, como Él está en luz, tenemos comunión los unos con los otros. Y la sangre, mire esto, la sangre, el valor de la sangre de Jesucristo, su Hijo, nos limpia de todo pecado. Y 9, si confesamos nuestros pecados, no a un hombre, sino a Dios, Él es fiel y justo para perdonar nuestros pecados y limpiarnos de toda maldad. ¿Con qué? Con su sangre. Y corra, Apocalipsis capítulo 1, verso 5. Capítulo 1, versículo 5.
dice la Escritura. Y de Jesucristo, el testigo fiel, el primogénito de los muertos, el soberano de los reyes de la tierra, al que nos amó y nos lavó de nuestros pecados con su sangre. Les dije, la mancha del pecado es imborrable, a no ser que haya un detergente que quite la mancha de nuestras almas. Y ese detergente que hace borrar la mancha del pecado de nuestro corazón es la sangre del Hijo de Dios. Bendito sea su nombre. Gloria a Él por todos los siglos. Apocalipsis 5, verso 9. ¡Corra! Apocalipsis 5, versículo 9. En el cielo cantaban un cántico nuevo diciendo: digno eres de tomar el libro y de abrir sus sellos, porque tú fuiste inmolado, fuiste sacrificado, victimizado, pagaste con sangre. Quiere decir, y con tu sangre nos has rescatado, nos has redimido para Dios de todo linaje, lengua, pueblo y nación. Hondureños, salvadoreños, nicaragüenses, guatemaltecos, chinos, búlgaros, rusos, holandeses, alemanes, no importa la nación. Y nos has hecho para nuestro Dios reyes para gobernar y sacerdotes para adorar, y reinaremos sobre la tierra. Alabe a Dios. Bendito sea el Hijo de Dios. Bendito sea su nombre. Sí, Señor. Sí, Apocalipsis 7, verso 9. Después de esto miré en el cielo una gran multitud, la cual nadie podía contar, de todas las naciones, tribus, pueblos y lenguas, que estaban delante del trono de Dios el Padre y en la presencia del Cordero, vestidos de ropas blancas, con palmas en las manos, y clamaban a gran voz diciendo: la salvación pertenece a nuestro Dios que está sentado en el trono y al Cordero. ¿Cuántos alaban a Dios? Bendito Señor. Gloria a su nombre para siempre. Cordero inmolado que quita el pecado del mundo. Sí, mi amigo, el Cordero de Dios, que Apocalipsis capítulo 5, verso 12. Y decían a gran voz: el Cordero que fue inmolado es digno, digno, digno de tomar el poder. 1, 2, las riquezas. 3, la sabiduría. 4, la fortaleza. 5, la honra. 6, la gloria. 7, la alabanza. A Él sea todo el imperio. Él es digno, Cordero de Dios, bendito Cordero Santo, que compró a un pueblo a precio de sangre, y a ese pueblo llamado iglesia lo hizo su novia. Y pronto llega el momento en el cual, ve Apocalipsis 19, esa novia entrará y verá cara a cara a nuestro Cordero, a nuestro Señor, aquel que nos está esperando en los cielos con ya todo preparado para que el Apocalipsis 19 se cumpla. Y la Escritura dice, textual, Apocalipsis 19, versículo 6, y oí una voz como de una gran multitud, la iglesia en el cielo, como el estruendo de muchas aguas, y como la voz de grandes truenos, que decían: aleluya, porque el Señor, nuestro Dios todopoderoso, reina. Gocémonos y alegrémonos y démosle gloria, porque han llegado las bodas del Cordero y su esposa se ha preparado. Y a ella se le ha concedido que se vista de lino fino, limpio y resplandeciente, lavado en la sangre, sin mancha ni arruga, porque el lino fino es las acciones justas de los santos. Por eso dice el Apocalipsis 3, verso 5, para terminar el mensaje a pedido de acá de los querubines, Apocalipsis 3, 5, dice en la Escritura: el que venciere, el que pierde está perdido, el que vence será vestido de vestiduras blancas. Y escúcheme, amigo, no borraré
su nombre del libro de la vida y le confesaré delante de mi Padre y de sus ángeles. El que tiene oídos, que oiga lo que el Espíritu Santo le dice a usted y a mí en esta noche. Alabe al Dios vivo y verdadero. Bendiga a Dios. Salvadoreños, salvadoreñas, solo en Él hay vida eterna. El que cree en mí tiene vida eterna. El que cree en mí nunca morirá, porque Dios no es Dios de muertos, porque para Él todos viven. Y si usted fallece, no se olvide, Él es la resurrección y la vida. El que cree en Él, aunque esté muerto, vivirá, porque yo he venido para que ustedes tengan vida en abundancia, vida eterna, porque yo soy el camino, la verdad y la vida. Nadie viene al Padre sino por mí. Aunque los católicos digan que todos los caminos conducen a Roma, solo al cielo se llega por un camino llamado Yeshua, que en hebreo significa salvación, Jesús en español. Él es nuestro Salvador, nuestro Redentor, que pagó con sangre para salvarnos. Y hoy Dios te llama a que te arrepientas y aceptes a Jesús como tu único Señor y tu Salvador. Y si estás enfermo, delicado, postrado en una cama, Dios tiene el poder de levantarte, porque su sangre fue derramada no solo para sanar, salvar, sino restaurar la salud física también. Haré venir sanidad sobre ti y te curaré de tus heridas, porque escrito está en la palabra de Dios, en el libro del profeta Isaías. Textual, mi amigo, yo no puedo cerrar este mensaje sobre la sangre y el cordero sin mencionar este maravilloso pasaje de Jeremías, capítulo de Isaías 53. Despreciado y desechado entre los hombres, varón de dolores, experimentado en sufrimiento, escondimos de él el rostro. Lo menospreciamos y no lo valoramos, pero él ciertamente llevó nuestras enfermedades. Si tú estás enfermo, recuerda que Él llevó el cáncer, Él llevó el SIDA, Él llevó las enfermedades de los huesos, de los músculos, del estómago, del corazón, de los pulmones, de cabeza, todas las enfermedades, una a una, todas las enfermedades que el humano y la medicina conocen, todas, sin faltar una, desde la más simple hasta la más mortal, todas esas enfermedades fueron cargadas sobre sus hombros en la cruz. Él llevó nuestras enfermedades y sufrió nuestros dolores. Nosotros le tuvimos por azotado por Dios y abatido, pero Él herido fue por culpa de nuestras rebeliones, por culpa de nuestros pecados fue molido. El castigo para darnos paz tuvo que caer sobre Él, y por su llaga por su llaga somos curados, sanados, levantados, restaurados, perdonados. Todos nos descarriamos como ovejas, cada cual se apartó por su camino, pero Él envió al buen pastor que su vida da por las ovejas, que fue capaz de dejar a las 99 en el redil para buscarte a vos en esta noche. Él es el buen pastor que su vida da por la oveja. Mas el Señor eterno Padre cargó en Él, en el Mesías, el pecado, la maldad, la rebelión de todos nosotros. Angustiado Él y afligido, no abrió su boca, oh mi amigo. Como cordero, fue llevado al matadero, como oveja delante de sus trasquiladores. Enmudeció y no abrió su boca. Por cárcel y por juicio fue muerto. Su generación, ¿quién la contará? Porque fue cortado, muerto de la tierra de los vivientes. Por la rebelión de mi pueblo fue herido. Se dispuso con los impíos su sepultura, mas con los ricos fue en su muerte, aunque nunca hizo maldad, ni hubo engaño en su boca. Si Jesús murió, no fue por haber hecho o no hecho algo,
sino fue por haber dicho algo. ¿Qué dijo Jesús que le costó la vida? Haber dicho que eres el hijo del bendito. Y eso fue una verdad, no fue una mentira. Escuchen, con todo eso, el Señor quiso quebrantarlo sujetándole a sufrimiento. Y cuando haya puesto su vida, escuche, en expiación, derramando su sangre por el pecado, volverá a la vida, verá el linaje y vivirá por largos días. Él vive para siempre. Y la voluntad del Señor será en su mano prosperada. Jesús, el Mesías, verá el fruto de la aflicción de su alma y quedará satisfecho. ¿Sabe por qué? Porque Jesús, cuando nos mira, dice: valió la pena morir para salvarlos. Alabe a Dios. Valió la pena. Valió la pena su sacrificio. Una y mil veces. Valió la pena el sacrificio del Hijo de Dios. Valió la pena. Por su conocimiento, salvará, justificará mi siervo justo a muchos y llevará las iniquidades de ellos. Por tanto, dice el Dios Padre, yo le daré parte con los grandes y con los fuertes repartirá despojos, por cuanto derramó su vida, es decir, que la sangre está en la vida, derramó su sangre hasta la muerte y fue contado con los pecadores, uno aquí y el otro ahí, dos pecadores colgados a los costados, habiendo él llevado el pecado de muchos y habiendo orado por los transgresores, cuando dijo: Padre, perdónales, porque no saben lo que hacen. Y Dios nos perdonó, mi amigo, porque Jesús, el Hijo de Dios, en ese altar de madera, no de piedra, en ese altar de madera, colocado entre la tierra y el cielo, entre la tierra llena de pecado y el cielo santo, en ese altar, el Hijo de Dios derramó hasta su última gota de sangre. Y habiendo orado por la humanidad, Dios removió para siempre el pecado de aquellos que aceptemos ese sacrificio, pero de quienes lo desprecian, toda la ira de Dios caerá contra ellos, porque el que rechaza al Hijo rechaza la vida. Denle un aplauso al Señor. Yo lo invito a que este momento usted pueda, si usted, donde quiera que esté, yo sé este momento, hermanos en Honduras, hermanos aquí en El Salvador, tenemos, por lo que entiendo, más de 15 mil visitas en internet. Imagínese, hermano, ¿qué hora tiene usted aquí en El Salvador? Las 9. ¿Sabe lo que es eso? En algunos países están sobre las 2 de la mañana y siguen escuchando. Tú donde estés, hoy más que nunca ponte de pie y repite conmigo esta oración. Hazlo. Padre, gracias. Como nunca antes te doy gracias por lo que Jesús, tu Hijo, el Cordero, hizo por mí en la cruz para salvarme, rescatarme, darme vida eterna. Señor Jesús, gracias por haber derramado hasta la última gota de sangre en la cruz. Señor, gracias. Porque por tu sangre puedo entrar al cielo. Por tu sangre tengo paz. Por tu sangre soy libre. Por tu sangre puedo alabarte y adorarte. Por tu sangre estaré contigo por la eternidad. Gracias por lo que hiciste en la cruz. Hoy más que nunca te digo gracias. Te amo, Señor. Bendito seas desde el siglo y hasta el siglo. Gloria y honor te pertenecen a ti. Gracias, Dios de Abraham, de Isaac y de Israel. Bendito seas, Hijo del Altísimo. Gracias, Señor. Gracias, Señor. Si usted quiere entregarle su vida a Cristo, donde quiera que esté, levante su mano. Si usted ha venido aquí por primera vez, algún amigo o amiga que está allá afuera tal vez, usted que está aquí, levante su mano y entreguele su vida al Señor. Aproveche. O reconcíliese con Dios, porque aún hay tiempo, mi amigo. Aún hay tiempo. Jesús viene pronto por su iglesia, levantará a su pueblo, se llevará a los cielos a su novia. Pero sin santidad nadie le verá. Donde quiera que vos estés, levanta tu mano. Y si tú estás en Chile,
tú estás en Argentina, en el Perú, en el Uruguay, en el Ecuador, en Colombia, en Venezuela, si tú estás en las Guayanas, si tú estás en el Brasil o en el Uruguay, en Panamá, Costa Rica, Ecuador, qué sé yo, Guatemala, Nicaragua, Honduras, si tú estás escuchándonos en México, Canadá o Estados Unidos o cualquier país, República Dominicana o Cuba, Panamá, donde quiera que tú estés, dile: Señor, me arrepiento de mis pecados y te pido perdón por toda mi maldad. Te entrego mi corazón, cambia mi vida, enséñame a hacer tu voluntad. Inscribí mi nombre en el libro de la vida. Te entrego mi corazón, ayúdame a hacer tu voluntad. Amén y amén. El libro.

Jesús, fortaléceme, ayúdame, Señor, porque la lucha es tan fuerte y yo me siento tan débil para pelear. Dame sabiduría, lléname de tu poder, dime cómo vencer las tentaciones porque he fallado. Me es fácil hacer cosas que no debo hacer, y esta es la batalla de todos los días. Aunque reconozco, Señor, que he dejado de orar y leer tu palabra, por eso me siento como desprotegido. Los dardos del enemigo me han herido, pero en este momento y en este lugar yo te pido con todo mi corazón que me perdones, que sanes mis heridas y me levantes una vez más en tu luz para poder pelear, pero ahora no en mis fuerzas, sino en el nombre de Jesús.

¿No sabes tú que yo fui el que crucifiqué a Jesús y que públicamente lo exhibí en una cruz? Soy el príncipe de este mundo, pues demostré mi dominio y mi poder. Y tú, siendo tan debilucho, ¿crees que me vas a vencer?

Recuerda, hijo mío, yo ya vencí por ti. Y cuando tú peleas solo, es porque te apartas de mí. Pero hoy te digo, levántate en mi nombre, que sobre todo nombre es. Ponte la armadura para que puedas resistir. Saca la espada del Espíritu, que es la palabra que te di. Y pelea, hijo mío. Pelea sin temores. Es cierto, Satanás es el príncipe de este mundo. Pero yo soy el Rey de Reyes y Señor de Señores.

En los postreros días el sol oscurecerá, y la luna no dará su resplandor, y las estrellas caerán del cielo, y las potencias que están en los cielos serán conmovidas, y en la tierra angustia de las gentes, confundidas a causa del bramido del mar y de las olas. Los cuatro vientos de la tierra reciamente soplarán, y el universo repentinamente oscurecerá.

¿Cómo purifica el alma? De eso está hablando. Y dice, ¿cuánto más entonces la sangre del Mesías, el cual mediante el Espíritu Eterno, el Ruach HaKodesh, el Espíritu de Santidad, el Espíritu Santo, se ofreció a sí mismo sin mancha ante Dios, limpiará vuestras conciencias de obras muertas para que sirváis al Dios vivo? Es su sangre la que nos limpia por dentro. La sangre de los sacrificios de animales prescritas por Moisés limpiaban el cuerpo, pero la sangre de Jesús limpia el alma y la conciencia. Gracias a Dios por su sangre. Oh, sangre bendita. Sangre bendita y gloriosa. Así que, por esta razón, Jesús es mediador de un nuevo pacto. Por eso, que la maldición de Dios caiga sobre todos aquellos predicadores que le dicen a la gente, ven a pactar con Dios, trae tu dinero. Que la maldición de Dios les llegue, porque están predicando un evangelio diferente. Y la Biblia dice que quien predica un evangelio diferente sea anatema, maldecido. El nuevo pacto está hecho con sangre, no con billetes. Esos predicadores chupacabras que salen en la red Enlace, TVN, mafiosos que salen en las radioemisoras a pedir dinero como pobres para vivir como ricos, a extorsionar a la nación de Dios, a decirle toma el teléfono y pacta para recibir tu milagro, manda tu dinero para que nosotros oremos por ti. Hijo del diablo, yo no necesito que usted ore por mí, usted está más condenado que el diablo. Entienda, yo no necesito pagarle a un hombre para que ore por mí. Esto no es misa católica. Tenemos a alguien que ora por usted y por mí, a Jesucristo, el sumo sacerdote. Él y solo Él. Él intercede por nosotros. Él presenta sus manos perforadas al Padre y le dice, oro por ellos, mira lo que hice, ya pagué el precio. Ya está pagado el precio. Pero claro, mi amigo, como lo he dicho más de una vez, Jesucristo es el camino, pero Cash Luna es el peaje. ¿Quiere pasar? Paga. Si no paga, no pasa el camino. Hijo del diablo, el Señor lo reprenda. Terrible afeminado y ladrón, porque quien comercia con la fe es un ladrón. Hicieron de la casa del Señor una cueva de ladrones, y esta ciudad de Santa Ana acá en El Salvador ha sido la más castigada por la apostasía en este país, por estar tan cerca de este demonio llamado Cash Luna. Cantidades de buses saliendo a las 7 de la mañana de acá de Santa Ana para llegar a Guatemala, 3 horas. ¿Para qué? Para que les mientan y les roben. Cada cual tiene el pastor que merece. ¡Tontos! Pudiendo clamar a Dios, van detrás de un hombre. Solo Jesús tiene el poder de darte lo que tú buscas. Corren detrás de un hombre para que les dé la unción. ¡Tontos! El dueño de la unción es el ungido, y el ungido tiene un nombre: Jesús. Gloria a su nombre para siempre. Sí, mi amigo. Así que por esto Jesús es mediador de un nuevo pacto. Mediador también fue Moisés cuando Dios tronó y habló en el Sinaí. Millones de judíos de mi pueblo estaban ahí escuchando tronar a Dios, hablar con voz de trueno. Y el pueblo, no pudiendo soportarlo más, le dijo, Moisés, por favor, ve tú y habla con Dios. Sacerdote es representar al pueblo ante Dios, y tiene que ser puro
para poder representarlo bien. Y Moisés trepó al Sinaí y habló con Dios. Apaciguó su ira cuando nosotros habíamos pecado con el becerro de oro. ¿Cuántas veces Moisés le dijo a Dios: arrepiéntete? Y Dios le dijo: wow, ¿qué pasó aquí? ¿Cómo yo arrepentí? Sí, Señor, arrepiéntete. Porque si destruyes a este pueblo, se van a burlar de ti. Dirán: lo sacó de Egipto y no pudo meterlos a la tierra. Vas a quedar mal tú, le dice. Tremendo. Moisés intercedió, se puso en la brecha en medio del pueblo y de Dios. Dijo: Señor, si tú los matas a ellos, empieza conmigo. Alabe a Dios. Bórrame de tu libro, le dijo. Bórrame de tu libro, dijo Moisés. Era porque Moisés amaba al pueblo. Eso hace un sacerdote. Pero cuando Moisés bajó airado del Sinaí con los mandamientos grabados en piedra, dejó de ser sacerdote y se convirtió en profeta. Tiró las piedras al piso con los mandamientos de Dios. Y fue donde estaban los que habían provocado el levantamiento del becerro. Y él los degolló. Amigo, escúcheme bien. Los sacerdotes representan al pueblo ante Dios, pero los profetas representan a Dios ante el pueblo. Y vino con un mensaje duro y de reprensión que trajo muerte en medio del campamento. Por eso Moisés fue mediador, porque representó al pueblo ante Dios y representó a Dios ante el pueblo. Pero hay un más grande mediador hoy en día: el Hijo de Dios. Él, mi amigo. Él. Y escuche por qué. El Espíritu Santo me hace entender este momento a más cabalidad. Él es el mediador, porque fue humano para entendernos y poder representarnos ante Él. Escuche. Pero también fue Dios para representar a Dios ante nosotros, humanos. Bendito Hijo de Dios, el Dios hecho hombre, Emmanuel, Dios con nosotros. Él vive por los siglos. Hebreos 9, versículo 26. 9, 26. Dice esto. Si quiere, desde el 23. Fue pues necesario que las figuras de las cosas celestiales fueran purificadas así. Habla de purificar el tabernáculo, el santuario, el templo, todo lo que se hacía en el libro de Levítico, como una sombra, una enseñanza, un simbolismo de lo que después haría Jesús en el cielo. De eso está hablando. Pero las cosas celestiales mismas, con mejores sacrificios que estos. Porque no entró el Mesías en el santuario hecho de mano. Jesús no entró en el templo de Jerusalén. No, mi amigo. Sino en el figura del verdadero. Sino en el cielo mismo, para presentarse ahora por nosotros ante Dios, como mediador, en representación de la humanidad toda. Porque Jesús es más importante como humano que Adán, más importante como humano que Abraham, más importante como humano que Moisés, más importante que David. Imagínese, Jesús es más importante que Adán. Él es el segundo Adán. Es más importante que Abraham, el padre de la fe. Es más importante, porque Jesús es la fe misma. Jesús es más importante que Moisés, porque Moisés representó a Israel ante Dios. En cambio, Jesús representa a toda la humanidad. Y es más importante que David, porque David reinó sobre Israel. En cambio, Jesús reinará desde Israel al mundo. Alabe al Hijo de Dios. Hermano, créame, le digo con toda el alma, estoy disfrutando esta prédica. Es como si yo mismo estuviera descubriendo cosas en el púlpito, oiga. Me siento como si yo estuviera escuchando la prédica, hermano. Y eso es porque el Espíritu Santo está obrando. Y su sangre no solo salva, su sangre te sanará de cualquier enfermedad. Por sus llagas fuimos curados. Santo Hijo de Dios.
Hermano, mire, Hebreos dice 9, continúo. Porque no entró el Mesías en el santuario hecho de mano, figura del verdadero, sino en el cielo mismo, para presentarse ahora por nosotros en representación nuestra ante Dios. Y no para ofrecer muchas veces, como entra el sumo sacerdote en el lugar santísimo cada año con sangre de animales, sangre ajena. Escuche, de otra manera le hubiera sido necesario padecer muchas veces desde el principio del mundo, pero ahora en la consumación de los tiempos se presentó una vez para siempre por el sacrificio de sí mismo. Él se sacrificó a sí mismo para quitar de en medio el pecado. A quitar el pecado. Vuelvo y le digo, por favor, entendeme, che. El más grande problema de la humanidad no es el diablo. El problema de la humanidad no es el mundo. El problema de la humanidad es el pecado. Contra esa calamidad han luchado Dios y los humanos, aún los ángeles que también pecaron. Pero para ellos no hay perdón, para nosotros sí. Los ángeles que pecaron están eternamente condenados. Pero nosotros tenemos oportunidad de ser eternamente salvos si nos arrepentimos. Si venimos al perdón de Dios, a la salvación gratuita. Para quitar de en medio el pecado, 27. Y de la misma manera, ¿verdad? Perdón, para quitar en medio el pecado, hasta ahí llego, perdóname, no me quiero pasar. Hebreos 10, versículo 4. Hebreos 10, versículo 4. Escuche esto. Porque la sangre de los toros y de los machos cabríos no puede quitar los pecados. ¿Qué hacía la sangre? Cubría, pero no quitaba. Esto, escúchame. Cuando se derramaba la sangre de algún animalito, el pecado de la persona, de la familia o de la nación, escuche, persona, familia o nación, ese pecado quedaba cubierto. Kipur, kafar, meter debajo de la alfombra. Meter debajo de la alfombra. Pero no es que sacaba la basura a la calle. Pero cuando viene Jesús, agarra y bota a la basura, alfombra y basura. Quita, no cubre, saca de en medio definitivamente la barrera que nos separa de Dios. Bendito Jesús. Para eso murió Él. Más líquido, por favor. Tengo sed. Sigo leyendo. Dice, pues no puede quitar los pecados. Escuche. Por lo cual, entrando en el mundo, dice el Hijo de Dios, sacrificio y ofrenda no quisiste. Ya Dios dijo, basta de sacrificar animales, se acabó el tiempo. Me preparaste cuerpo. ¿Quién está hablando? Jesús en el cielo, diciéndole al Padre, me has preparado cuerpo en la tierra, hay que ir a la tierra. Me preparaste cuerpo. Holocaustos y expiaciones por el pecado no te agradaron. Entonces dije, he aquí que vengo, oh Dios, para hacer tu voluntad. ¿Y en qué momento fue exclamada esta frase? Cuando Jesús está sufriendo y derramándose grandes gotas de sangre como de sudor que caían. Y Jesús dice, Padre, pasa si fuera posible de mí esta copa. Pero no se haga lo que yo quiero, hágase tu voluntad. ¿Cuándo se cumplió? Cuando Jesús dijo estas palabras. Cuando Jesús dijo, quisiera ver otra forma de salvar a la humanidad y no tener que soportar semejante sufrimiento. Pero Padre dijo, si toca, pues toca. Hágase tu voluntad. No como yo quiera, sino como tú ordenas. Como en el libro,
como en el rollo del libro, en la Torá de Moisés, está escrito de mí. Escúchame bien. Jesús vino a cumplir profecías, a derramar su sangre, como estaba profetizado por los hombres de Dios desde la antigüedad. Entonces, sigo leyendo. Y luego dice, he aquí que vengo, oh Dios, para hacer tu voluntad. Quita lo primero para establecer esto último. Y en esa voluntad, es decir, en el sacrificio del Hijo de Dios, verso 10, somos santificados mediante la ofrenda del cuerpo de Jesucristo, hecha una vez y para siempre. Hermano, mire, somos santificados. Antes que éramos inmundos, destituidos de la gloria de Dios, éramos inmundos, hermano. Ante los ojos de un Dios santo y puro, nosotros pecadores éramos, hermano, lo más sucio. Pero Dios, de haber sido nosotros lo vil y lo menospreciado del mundo, hoy nos ha santificado y nos ha convertido en reyes y sacerdotes. Bendito sea Él. Gracias, Señor. Ver Hebreos 10, versículo 19. Así que, hermanos, y aquí viene la gran noticia para nosotros, teniendo libertad, ya no somos esclavos del pecado, ya no somos esclavos del diablo, ya no somos presa de los demonios, somos libres, santificados, purificados, lavados, limpiados por su sangre. ¿Cómo no estar feliz por semejante regalo? De haber sido basura, hoy en día somos diamantes. Ahora que se han cumplido las palabras de Isaías, si vuestros pecados fueran rojos como la grana, seráis emblanquecidos como blanca lana, como la nieve blanca. Ahora que se produjo la transformación, que de pecadores convictos, condenados a una eternidad de condenación, ahora somos pueblo de Dios. Dios no es injusto para condenar al hombre, porque Dios es santo. Él hizo una ley santa, pero el hombre rebelde violentó la ley santa de Dios. Por eso un Dios santo debe condenar a ese rebelde, a menos que se provea una forma de salvarlo. Y si el hombre encima rechaza el único medio de salvación, que es Jesús, merece condenación. El hombre merece la condenación por dos razones, mi amigo: por su rebelión de rechazar a Dios, y segundo, por rechazar la salvación en Cristo. Por eso le digo, el que creyere en el Evangelio es salvo, el que no creyere será condenado. Porque el peor delito del hombre no solo es pecar, sino rechazar la salvación. ¿Qué más? ¿O qué más puede hacer Dios para ti salvar? ¿Qué más puede hacer Dios para salvarte? Dio a su Hijo, dio a su Hijo, entregó todo lo que le tenía, dio todo lo que él tenía para nos salvar, para salvarnos. Y que todavía le digamos a Dios, eu rexeito, yo rechazo a salvação, la salvación. Eu rexeito, yo rechazo, eu me afasto disso, me aparto de esto, no quiero saber. Ahora puedes entender que una persona que conoció el Evangelio y se vuelve atrás, sí merece el infierno. Mejor le fuera, nunca jamás, jamás, haber conocido el Evangelio que retroceder, porque merece la peor de las condenas por pecar y por rechazar la salvación. Aún la puede entender si el justo con dificultad.

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0: Dios les bendiga, hermanos, en esta hermosa mañana. Muy buenos días a cada uno de ustedes. Damos inicio a esta hermosa programación y a este espacio del devocional en esta mañana con nuestro pastor Vidal Alvarado. Adelante, pastor.
1: Los bendiga a todos los hermanos y amigos que están en diferentes partes del mundo. Que la gracia del Señor los envuelva, los bendiga, los llene de muchas, pero muchas bendiciones en este día. Son los deseos y las oraciones del Ministerio CRED para todos los que siempre se conectan. Que Dios los haga resplandecer grande y poderosamente en este día a todos los hermanos. Ahí también tenemos a nuestros hermanos patrocinadores, que es nuestra hermana Irma Andrades en Nueva Jersey, y hermano Cornelio y hermana María Méndez en Houston. Que Dios también los bendiga a nuestros hermanos por estar patrocinando este espacio, que, bueno, pues es una bendición grande que se unan conmigo para llevar el Evangelio a todas partes. Gracias, hermano Cornelio, hermana María. Gracias, hermana Irma. Que Dios pueda colmarle de muchas, muchas bendiciones. Aleluya, bendito sea el Señor. Queremos orar. Señor, oh Dios Todopoderoso, te damos la gloria, la honra, la adoración, la alabanza, porque tú eres el Dios de Abraham, Dios de Isaac, Dios de Jacob. Para ti sea toda la gloria, toda la honra, toda la adoración, toda la alabanza. Bendito el Dios y Padre de nuestro Señor Jesucristo, que según su gran misericordia nos hizo renacer para una esperanza viva, para una herencia incontaminada, inmarcesible, reservada en los cielos. Gracias, Señor, por tu poder, tu gracia, tu misericordia sobre nosotros. Bendito sea Jesús, bendito Espíritu Santo, bendito, bendito, porque eres tú, Espíritu Santo, el que nos ayuda para poder seguir adelante, engrandeciendo el nombre poderoso de Jesús. Aleluya, gracias, gracias, gracias. Y así que la bendición corra por todas partes, de hogar en hogar, en todas las personas donde están, aleluya, escuchando. Que el poder de Dios se mueva, obre poderosamente en cada uno de todos los que están ahí pendientes. Gracias, Señor, por hermano Cornelio. Gracias, Señor, por hermana Irma Andrades, hermana María Méndez. Gracias, gracias, gracias por estar unidos llevando adelante el pregón del Evangelio. Alabado, alabado, alabado sea Dios. Bendito el Señor. Aleluya. Amén. Gloria a Dios. Hermanos, ya queremos entrar en detalle con lo que es un demonio que hemos estado hablando, y no nos cansamos de decir, decirle a los hermanos, decirle a los amigos lo que significa abrir el corazón para recibir este espíritu del diablo que se llama temor. Esto está haciendo trizas a los cristianos y a todos, por el miedo que viene sobre ellos, no viven una vida feliz. El Señor nos ha llamado para disfrutar, pues dice que el gozo del Señor es nuestra fortaleza. Él tiene gozo para usted, tiene gozo para mí, para todos. Pero el enemigo trata de quitar esto. Y por eso es que hay muchos cristianos que están fríos, que están pasando momentos, bueno, difíciles, que se alejan de la iglesia, que no les importa, y han tenido privilegios, han sido personas que han estado al frente del ministerio, y luego hay un desánimo, hay un decaimiento. ¿Y quién es el que hace esto? ¿Quién es el que, pues, ha puesto todo esto en el corazón? Es el diablo. El diablo es un ladrón. Ha venido a robar, matar y destruir todo el amor, todo el gozo, toda la bendición que el Señor ha puesto. Él trata de quitártela. No debes de dejarte vencer por el enemigo. Dice que a quién tenemos que amar más nosotros. Son a los que nos odian, a los que no nos quieren. Tenemos que amarles. le voy a decir, yo amo a los que no me quieren, entonces yo voy a ser fuerte porque yo me voy a mantener en el mismo lineamiento de fe, creyendo, aleluya, que el Señor es mi pastor y que nada me faltará y que Él es el camino, porque Jesús es el camino, la verdad y la vida, y nadie va al Padre si no es por Él. Entonces tenemos que mantenernos fuertes, valientes, no nos desanimemos, no nos quedemos, vamos adelante. ¿De qué nos sirve que hemos perseverado 20 años, 10 años, y después salimos quedándonos, desanimándonos y tratando de excusar todo lo que el error en que estamos cayendo? Tenemos que levantarnos, tenemos que ser fuertes. El Señor está por venir y tenemos que estar preparados. Ahora, usted tiene que saber que Dios le ha dado un espíritu de poder, un espíritu fuerte, un espíritu no de cobardía, sino de poder, de amor, de dominio propio. Y eso es, perdón, eso es lo que usted debe demostrar siempre. Usted puede estar pasando, pero usted tiene que pararse firme y tiene que saber que Dios le ha dado espíritu, no le ha dado espíritu de cobardía, es de poder, es un espíritu de poder, de amor, de dominio propio. Eso dice la palabra del Señor en 1 Timoteo 1:7. Porque no nos ha dado Dios espíritu de cobardía, sino de poder, de amor y de dominio propio. Aleluya. Este es el espíritu que el Señor nos da a todos. Usted tiene que pararse, no se deje dominar por miles de señalamientos, por palabras, por cosas que suceden. Usted párese, sea fuerte, sea valiente. Aleluya. Porque Dios está contigo. Aleluya. Él te ha dado, Dios te ha dado el espíritu de poder, no de cobardía. Los cobardes no son de Cristo, son del diablo. Tenemos que ser fuertes. Venga lo que venga, pase lo que pase. Usted tiene que pararse firme y no echarse para atrás. Él te ha dado espíritu de poder. Que te sientes incapaz, que el diablo te dice que no sirves para nada, que nadie te ama, que no te, que no, no, no te aceptan, que no te quieren, etcétera. Lo que venga, lo que pase, usted debe saber que si todo el mundo le odia, Cristo le ama. Aleluya. Si usted es una persona que no sirve para otro, para Dios sí sirve. Usted sirve para Dios. Y así sucesivamente, usted tiene que pensar todo lo contrario de lo que el diablo le está poniendo. Le está poniendo que usted, pues, no tiene dominio propio. O sea, le está poniendo que usted es un miserable, una persona que no sirve para nada. Pues deje que él diga y piense lo que quiera contra usted. Pero usted debe saber que la Biblia dice que usted es un especial tesoro, que usted es una persona lavada con la sangre del Cordero, hija de Dios, que tiene una herencia en el cielo. Usted levántese, agarre fuerza, no se desanime, tome todo el poder de la palabra y vamos hacia adelante. Ahora, el diablo va a poner lo peor en de su vida, se lo va a poner en la mente para que usted empiece a debilitarse. Ahora, si vemos Romanos 8:15, ahí nos dice, pues no habéis recibido el espíritu de esclavitud. No, tú no has recibido el espíritu de esclavitud para estar otra vez en temor. ¿Te acuerdas cuando no eras cristiano que el diablo hacía lo que quería contigo? ¿Por qué la gente va a buscar licor? ¿Por qué la gente busca droga? Porque quiere salir del problema en que se encuentra. Y claro, cuando se endroga, se quita, se pone todo el cuerpo diferente, ya se olvida, y en ese momento, pues que se olvida, trata de sentirse un poco relajado y en paz y todo, pero el problema es cuando le pasa eso, vuelve otra vez a caer en una crisis peor que la que tenía, y cada día va empeorando hasta que esta persona busque quitarse la vida, hacer cualquier cosa. Usted no tiene que dejarse mandar, dirigir por Satanás. El ladrón no viene sino para hurtar, matar y destruir. Pero Cristo ha venido para darte vida y vida en abundancia. Ahora, si estás sintiendo ese temor, estás sintiendo ese miedo, estás sintiendo esa clase de vida, levántate y dile: Señor Jesús, yo reprendo este demonio y ahora te pido perdón, ayuda, y empieza a hablar con él, con el Señor, y vas a ver tu vida diferente, vas a ver, aleluya, que vas a sentir gozo, paz. Esa es la vida de Cristo. Gozo, paz. Vas a sentir esa bendición, esa seguridad. Necesitas sentir esa seguridad. El diablo te está insinuando, algunos que me están escuchando, en alguna vez les ha puesto en la mente que se quiten la vida, que ellos no sirven, que nadie los quiere, que el Señor reprenda al diablo. Tanto te amó Cristo que murió, pagó el precio por ti en la cruz del Calvario. Y él le dice: yo soy el buen pastor, y el buen pastor su vida da por las ovejas. No te dejes engañar por el enemigo. El diablo está para destruir. Él quiere verte arruinado. Él quiere verte tirado en la miseria, en lo peor. Pero el Señor levanta del polvo al pobre y alza del muladar para hacerlo sentar en silla de príncipe. Ahora es el momento que puedas pararte firme, aleluya. Y dice: pues no habéis recibido el espíritu de esclavitud para estar otra vez en temor, sino que habéis recibido el espíritu de adopción, por el cual clamamos: Abba Padre, aleluya. Y eso es, en lugar de estar pensando en eso, acércate más al Señor, habla con Él, aleluya, lee la palabra, alabado sea Dios, pídele perdón al Señor, aleluya. Aunque el diablo te está diciendo que no has hecho nada, que no has cometido ningún error, pero no te preocupes, si no has hecho nada, no pecas, no cometes error al decirle que te perdone. Alabado sea Dios, porque si no tienes nada, pues no te va a perdonar, pero si tienes y estás pensando que no tienes nada, entonces sí estás en un error. Así que vamos adelante, arreglemos nuestra vida con el Señor. Bendito sea el Señor Jesucristo. Ahora vamos a Primera de Juan, perdón, 4:18. Y ahí nos habla y nos dice la palabra del Señor. En el amor, si usted está lleno de amor, usted está lleno de paz, de bendición, en eso no hay temor. En el amor no hay temor, sino que el perfecto amor echa fuera el temor, porque el temor lleva en sí castigo, de donde el que teme no ha sido perfeccionado en el amor. Ahora, aquí viene la parte. En el amor no hay temor. Si usted tiene amor, usted ama a su familia, usted ama a sus vecinos, usted ama a sus compañeros de trabajo, usted ama a todo mundo, aunque le hayan hecho daño, aunque le hayan fallado, pero usted los ama. Entonces usted tiene perfecto amor. Tiene un amor especial, porque usted no tiene resentimiento. Usted no odia. Usted es una persona especial. Siga, siga así. Usted va a pasos agigantados a la presencia de Dios. Pero si usted está sintiendo, ¿ah?, que a alguien le cae mal, usted está sintiendo que a alguien le está engañando, usted está sintiendo que pues juegan con usted, que no le respetan, que no lo respeta, etcétera, etcétera. Cualquiera así de las cosas, usted está mal, porque está dejando que el espíritu de temor se apodere de usted. Y cada día va a ir creciendo ese sentir. Usted no tiene que tener nada con nadie. ¿Por qué hay divorcios? ¿Por qué abandonan los hijos, los dejan? Simplemente porque el diablo puso todo esto y llegó al grado de alejarse, separarse, porque tenían ese espíritu de temor. Pero usted tiene que pararse ahora y usted no tiene que estar ahí haciendo lo que el diablo dice. En el amor no hay temor, sino que el perfecto amor echa fuera el temor. Esa es la verdad, porque en el temor, porque el temor lleva en sí castigo, de donde el que teme no ha sido perfeccionado en el amor. Así que estas son partes bien fuertes que tenemos que levantarnos. Vamos adelante. Aleluya. Bendito sea. Usted no tiene que tener temor de nada. Si usted tiene a Cristo en el corazón, usted debe estar seguro que si vive, vive para el Señor. Y si muere, muere para Cristo. Pero usted está haciendo lo bueno. Usted está viviendo. No hay cosa más triste, no hay cosa más horrible que estar aquí en esta tierra y estar pensando que el fulano, o sea, el compañero de trabajo no me quiere, me tiene envidia, que el vecino, que el mismo esposo o esposa, que los hijos, que la suegra, y empiezan a pensar que nadie los quiere, que ellos son, bueno, lo peor, porque quieren que los amen y todo, y nadie responde. Usted debe saber que si todo mundo le odia, el Señor le ama. Él murió por usted y pagó el precio por su desobediencia. En el Salmo 91:1 dice, porque has puesto a Jehová, que es mi esperanza. Mire, porque has puesto a Jehová, que es mi esperanza, al Altísimo por su habitación. No te vendrá mal, ni plaga tocará tu morada. Alabado sea Dios. Ahí está la victoria. Ve, has puesto a Jehová, que es tu esperanza. Ahí está. ¿Quién es tu esperanza? Jehová. No es el vecino, no es tu esposo, no es tu hermano, no es tu familia, no es las personas que te dan, que te sustentan, que te dan trabajo. No, no. La esperanza es Jehová. Porque has puesto a Jehová, que es mi esperanza, al Altísimo por su habitación. No te sobrevendrá mal, ni plaga tocará tu morada. Nadie tocará tu morada. Alabado sea Dios. Así que levántate, vamos, vamos, vamos, adelante. Cobra fuerza. Aleluya. Hay una cobertura, hay algo que está sobre ti, que no te deja fracasar. Levántate. Hoy es el momento especial, como dice la palabra del Señor en el Salmo 91:4. Y ese, con esto termino, con sus plumas te cubrirá y debajo de tus alas estarás seguro. Escudo y adarga es tu verdad. No temeré el terror nocturno ni saeta que vuele de día. Caerán a tu lado 1,000, 10,000 a tu diestra, mas a ti no llegará. Toma este salmo. Si puedes repetirlo, repítelo. Aleluya. El Salmo 91:1. Y agárralo, repítelo, ¿eh? Porque has puesto a Jehová, que es mi esperanza. En otra palabra, he puesto a Jehová, que es mi esperanza, al Altísimo por su habitación. No te sobrevendrá mal, ni plaga tocará tu morada. Su zanca le mandará acerca de ti, aleluya, para que tus pies no tropiecen en nada en esta tierra. Ahí está la victoria. Levántate. Él te ama. Él dice, venid a mí tal como estás. Aleluya. Si todos te odian, Cristo te ama. Alabado sea. Ni pestilencia, óigame bien, ni pestilencia que ande en oscuridad, ni mortandad que en medio del día destruya. Caerán a tu lado 1,000 y 10,000 a tu diestra, mas a ti no llegará, porque has puesto a Jehová, que es tu esperanza, al Altísimo por tu habitación. No te sobrevendrá mal, no te vendrá ningún problema. Créelo, créelo, la palabra lo dice. Levántate, arregla tu vida con el Señor y Dios te va a bendecir grande y poderosamente. ¿Quieres orar conmigo en esta hora? Oramos. Señor Jesús, En este momento, Señor, te doy gloria, honra, adoración, alabanza, porque tú eres nuestro protector, tú eres nuestro hermano, amigo, tú eres el que pagó el precio por nosotros en la cruz. Y ahora, Señor, nos sometemos a tu voluntad en este día y te pedimos que a través del Espíritu Santo ministre, nos dirija, nos guíe y nos haga resplandecer ante tu presencia, Señor. Toma en tus manos todas las familias, todas las personas, Señor, esos jóvenes, esas parejas de esposos, esa familia, Señor, que todos esos temores, esos miedos, todos esos pleitos por las cosas materiales, por las herencias y todo, salga todo eso y que puedan ser íntegros el uno al otro y que no estén pensando en cosas materiales, sino en lo espiritual. Señor, en este momento te pido que tu mano poderosa cubra a toda la audiencia, en todas partes, y que quiten todo miedo, todo temor, y podamos pararnos firme para seguir adelante en esta mañana. Bendícenos, llénanos. Señor, también te pido que bendigas y cubras con tu sangre a los patrocinadores, hermano Cornelio, hermana María Méndez, Señor, a su familia, tómalos en tus manos y ayúdale. También hermana Irma Andrade y a toda su familia, Señor, tómalos, bendícelos, llénalos, llénalos, llénalos de tu poder, de tu gracia. Y asimismo a todos los patrocinadores que han estado en diferentes lugares, en diferentes épocas o tiempo, Señor, te los pongo en tus manos. También te pido, Señor, por aquellos que están orando por este ministerio, aquellos, Señor, que están deseando que sigamos adelante, que la bendición tuya esté sobre este ministerio, sobre nosotros. Gracias, Padre mío. Gracias, gracias, gracias. Aleluya, aleluya. Alabado, alabado, alabado sea Dios. Gracias, mi Señor. Aleluya. Bendito el Rey de Reyes y Señor de Señores. Alabado sea Dios. Gracias, Señor. Gracias, Señor. Aleluya. Aleluya, santo, santo, santo, santo Dios, mi alma te alaba, Señor, tú eres el buen pastor y el buen pastor su vida dio por la vida. Gracias, Señor, amén y amén. Llegamos al final de este devocional desde San Miguel, El Salvador, Centroamérica. Les habló el pastor José Vidal Alvarado. Que Dios les bendiga a todos.

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Dios les bendiga, amados hermanos, en esta hermosa mañana. Muy buenos días a cada uno de ustedes. Muy buenos días. Es una hermosa bendición poder estar acá con cada uno de ustedes, acompañándoles a través de esta hermosa programación, llevando esta bendición hacia cada uno de sus hogares. Queremos animarle para que usted se una con nosotros, para que usted pueda reportarse en esta hermosa mañana. Usted está en sintonía de Radio Cres 1080 AM. Y en esta mañana usted puede reportarse marcando al 2609-1080 o lo puede hacer a través del número de WhatsApp 79 23 95 93. También saludos muy especiales para cada uno de los hermanos y hermanas que nos escuchan a través de la frecuencia 102.1 FM en Radio Alerta Final, y estamos completamente en vivo llevando esta bendición hacia cada uno de sus hogares. Así que continuamos con más, continuamos con alegría en este nuevo día, y escuchamos este bonito tema por parte de Francisco Orante.

Continuamos con esta hermosa bendición, amados hermanos, en esta mañana. Tenemos las 5:54, 5:54. Si usted sigue en sintonía de Radio Credias 80 AM y Radio Alerta Final 102.1 FM, estamos transmitiendo completamente en vivo en esta mañana, llegando hacia cada uno de sus hogares. Queremos animarle para que usted se reporte con nosotros. Usted en esta mañana puede comunicarnos desde qué lugar está en sintonía y, por supuesto, gozarse con nosotros a través de esos cánticos al estilo ranchero norteño y mariachi cristiano. Saludos muy especiales para cada uno de los hermanos que nos escuchan a través de los diferentes medios en cada uno de sus hogares, ahí donde estamos llegando a través de esta señal. 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Asimismo, también queremos saludar a nuestra hermana que se reportaba anteriormente a través de la línea telefónica. Saludos muy especiales en esta hora, por ahí nos solicitaba una alabanza, Eres Polvo Nada Más, y vamos a escucharlo a continuación al estilo ranchero norteño y mariachis cristiano.

Bueno, nos seguimos gozando en esta hora de la mañana a través de este espacio de Amanecer con Cristo, el estilo ranchero norteño y mariachi cristiano. Ahí estamos escuchando esta hermosa alabanza, este gozo por parte de José Holguín. Y queremos enviar saludos muy especiales a nuestra hermana que está ahí en sintonía escuchándonos en esta hora desde Indiana, Estados Unidos. Nos escuchan y envían un saludo a la hermana Ángela Medina, dice, hasta Santa Bárbara en Honduras. Muchas bendiciones en esta oportunidad por parte de nuestra hermana que se reportaba con nosotros en esta oportunidad. Queremos animarle para que usted también pueda hacerlo. Usted nos puede llamar al 2609-1080 o lo puede hacer al 7923-9593. Seguimos con más gozo. Escuchamos a continuación la siguiente alabanza. Recuerde que vamos hasta las 6:30. Aún tenemos el espacio, el tiempo para poderle complacer.

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1: Muy bien, nos seguimos gozando en esta hora de la mañana y estamos escuchando cada uno de esos cánticos. Tenemos las 6:25, estamos ya casi finalizando este programa de Amanecer con Cristo, pero esto continúa, el gozo continúa, pues a partir de las 6:30 a través de Radio Crea tendremos la bendición de compartir el espacio de alabanzas del ayer, alabanzas del recuerdo. Así que le animamos en esta hora para que usted siga en sintonía con nosotros y saludos para cada uno de los hermanos que se siguen reportando. Saludos hasta ese lugar donde se encuentra nuestra hermana Ana Torres, saludándonos en esta oportunidad, así que saludos y vamos a continuar con el gozo escuchando esta bonita alabanza.

Esperamos se haya regocijado en el Señor, escuchando estos cánticos de alabanza. Le invitamos para que nos sintonice y acompañe el día de mañana a esta hora para que juntos disfrutemos de Un Amanecer con Cristo.

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0: está el toque de la trompeta y los muertos en Cristo resucitarán. Más cerca estamos del arrebatamiento de la iglesia. El Señor no tarda en su venida, como algunos lo tienen por tardanza.
1: Muy pronto estaremos oyendo la trompeta.
0: Y la mejor noticia es que Cristo viene antes que venga el anticristo. Cristo viene. Y luego los que vivimos seremos arrebatados para estar con el Señor en la nube.
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3: Así es, amados hermanos, somos Radio Cred, la señal de alerta en los últimos tiempos, llegando a cada uno de ustedes a través de esta hermosa bendición, esta programación que bendice su vida a través de esta señal. Así que queremos animarle a usted para que se reporte con nosotros, para que usted pueda llamarnos en esta hora a los números telefónicos 2609-1080 o a través del 7923-9593. Son los números que están completamente disponibles en esta hora. Así que esperamos que usted sea parte de ello, usted pueda comunicarse, pueda llamarnos, pueda escribirnos, y con mucho gusto pues vamos a estarle acá complaciendo a cada uno de ustedes. Así que continuamos con más y escuchamos a continuación la siguiente alabanza por parte del dúo Israel. Vamos hasta las 7:30, así que aproveche esta hermosa bendición.

Bueno, ahí estamos escuchando esta hermosa alabanza en esta hora de la mañana. Estamos ahí escuchando Sin Mancha y Sin Arruga por parte de nuestros hermanos de Urbano Arroyo. Queremos continuar con más, no sin antes pues recordarle a usted, de verdad, que está ahí en sintonía, para que usted se reporte con nosotros, para que usted pueda gozarse a través de esta señal, de esta señal que bendice, que edifica cada una de sus vidas. Así que alabemos y exaltemos el nombre del Señor. La palabra del Señor ya lo dice: te exaltaré, mi Dios, mi rey. Así que en esta hora, con mucho gozo, continuamos con más. Vamos hasta las 7:30. Así que sígase gozando, sigue en sintonía de Radio Cred 1080 AM.

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Y continuamos con más en esta hora de la mañana. Esto es Alabanzas del Ayer. En esta hermosa mañana estamos acá escuchando estos lindos cánticos y tenemos las 7 con 12 minutos, 7 de la mañana con 12 minutos. Seguimos con más alabanzas en esta oportunidad, llegando hasta su hogar para poder bendecirle, para poder edificarle con alabanzas que llevan ese mensaje espiritual para cada una de nuestras vidas. Así que continuamos con más en esta oportunidad y escuchamos a continuación Acércate a Dios.

Bueno, estamos escuchando esa hermosa alabanza, el amor de mi vida eres tú. Y en esta oportunidad seguimos con más a través de este espacio de alabanza del ayer y queremos animarle a usted para que siga en sintonía. Saludamos a nuestro hermano Mario también que está escuchándonos en esta oportunidad hasta este lugar de El Delirio. Ahí está en sintonía de Radio Creda. Así que vamos a complacerle a nuestro hermano. Nuestro hermano nos solicitaba una alabanza por parte de Estanislao Marino, La Gran Tribulación. Así que vamos a complacerle y con esta alabanza nos vamos a ir despidiendo en esta oportunidad, porque en breves momentos pues también pasamos al siguiente espacio de Niños para Cristo, donde queremos que usted se siga gozando con nosotros.

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Bueno, y de esta manera como iniciamos este espacio de Niños para Cristo, escuchando estos lindos cánticos infantiles. Saludos muy especiales a usted que está en sintonía con nosotros, usted que nos sigue escuchando en esta hermosa mañana. Tenemos las 7:35 y estamos llegando hasta su hogar, estamos llegando a diferentes zonas, diferentes municipios, colonias, departamentos, incluso fuera de nuestro país a través de esta señal. Así que en esta hora usted puede reportarse, comentarnos desde qué lugar está en sintonía, y si usted se está gozando, pues usted puede solicitar su alabanza también. Así que continuamos con más y escuchamos por parte de Viper, El Tren de la Vida.

0: Viper, yo no puedo ir.
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0: ¡Uy, qué bueno, vamos!
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Bueno, seguimos en esta oportunidad con más alabanzas infantiles en esta hora. Queremos complacerle a cada uno de ustedes, así que le invitamos a que en esta hora usted pueda reportarse con nosotros. Usted puede llamarnos al 2609-1080. Tenemos las 7 de la mañana con 47 minutos y usted sigue en sintonía de Radio Cred 1080 AM. Saludos a nuestra hermanita Yasmín hasta este lugar donde se encuentra en sintonía. También por ahí nos compartían otros saludos más para Silvia y también para nuestra hermana Marisela y también nuestro hermanito David, que están ahí escuchando esta hermosa bendición. Así que con mucho gozo, con mucha alegría, nos deleitamos con esos cánticos y vamos a estar complaciendo con esta alabanza Osito Mío por parte de Francisco Orante. Siga usted con gozo, siga gozándose a través de este programa de Niños para Cristo.

Bueno, de esta manera nos vamos a ir despidiendo ya de este hermoso programa de Niños para Cristo. Ha sido una hermosa bendición poder compartir cada uno de esos cánticos. Le invitamos a usted a que siga en sintonía con nosotros, que se siga gozando y glorificando el nombre de nuestro Señor Jesucristo. Ha sido una hermosa bendición poder compartir esta alabanza. Usted siga en sintonía de Radio Cred. En este momento nos vamos a ir despidiendo de este espacio con esta última alabanza por parte de Viper.

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El tiempo avanza sin detenerse, y cuando presenciamos y analizamos los acontecimientos actuales, que no son más que las señales proféticas que anuncian el fin del mundo, podemos darnos cuenta que muy pronto se presentará el evento más grandioso de todos los tiempos, la segunda venida de Cristo a la tierra.

Para respaldar este tema profético, vamos a tomar el respaldo bíblico del Evangelio de Mateo, capítulo 24, versículos 29 y 30, que dice así: e inmediatamente después de la tribulación de aquellos días, el sol se oscurecerá y la luna no dará su resplandor, y las estrellas caerán del cielo y las potencias de los cielos serán conmovidas. Entonces aparecerá la señal del Hijo del Hombre en el cielo, y entonces lamentarán todas las tribus de la tierra, y verán al Hijo del Hombre viniendo sobre las nubes del cielo con poder y gran gloria. Hasta aquí la cita. El 16 de julio de 1969, los Estados Unidos lanzaron al espacio el cohete Saturno con la nave Apolo 11, con tres tripulantes y cuyo destino era llegar a la Luna. Y lo lograron 4 días más tarde, o sea, el 20 de julio de 1969. Esta noticia llegó a todo el mundo. Cada medio de comunicación le dedicó un espacio especial a este acontecimiento. Por ejemplo, la revista Life tiró en su portada el siguiente titular: el hombre ha llegado a la luna, y ninguna otra noticia le quitará el primer lugar a esta, y la única noticia que desplazará a esta noticia será la segunda venida de Cristo a la tierra. Podemos pensar que los que escribieron ese reportaje tenían razón, porque en la historia de la humanidad no ha habido ni habrá otra noticia que supere a esta, como ser la segunda venida de Cristo a la tierra en su entrada triunfal. En el capítulo 19 de Apocalipsis, del versículo 11 al 16, encontramos una descripción de esta segunda venida, donde Cristo aparece viniendo montado en un caballo blanco. Sus ojos aparecen como llama de fuego y había en su cabeza muchas diademas. Sus ropas aparecían teñidas de sangre y su nombre es el Verbo de Dios. Y los ejércitos celestiales, vestidos de lino finísimo, le siguen en caballos blancos. De su boca sale una espada aguda que servirá para herir a las naciones. Y él la regirá con vara de hierro, y en su vestidura y en su muslo tendrá un nombre escrito que dirá: Rey de Reyes y Señor de Señores. En esta forma, como describe el apóstol Juan la personalidad de nuestro Señor Jesucristo y su descenso de los cielos a la tierra, es natural que causará un gran impacto, principalmente para aquellas personas que estuvieron acostumbradas a contemplar Cristos pálidos y desteñidos a través de imágenes católicas. Ese día van a ver al verdadero Cristo, al cual nunca antes conocieron, y es posible que muchos van a tener reacciones de arrepentimiento y reconocerlo como Salvador, pero será demasiado tarde, porque en su segunda venida Cristo no viene a salvar pecadores, sino a castigarlos con vara de hierro, y a como vasija de alfarero los hará pedazos, dice el Salmo 2, versículo 9. O sea que para estas personas no habrá ninguna esperanza. El profeta Isaías nos dice que en aquel día arrojará el hombre a los topos y murciélagos sus ídolos de plata y sus ídolos de oro que le hicieron para que adorase, y se meterá en las hendiduras de las rocas y en las cavernas de las peñas por la presencia formidable de Jehová y por el resplandor de su majestad, cuando se levante para castigar la tierra. Isaías capítulo 2, versículos 20 y 21. En este tiempo la gente religiosa honra y adora a las imágenes y hasta las pasean en los hombros en la Semana Santa. Pero el día que Cristo venga, toda esa idolatría irá a parar a la basura. En ese día se darán cuenta que la religión los engañó, pero tarde será. Explicamos que la segunda venida de Cristo trae tres propósitos. Primero, pelear contra la bestia y vencerla, junto con todos sus ejércitos impíos y también al falso profeta, los cuales, la bestia y el falso profeta, serán apresados y lanzados vivos al lago de fuego. Los ejércitos de la bestia serán muertos por la espada de Cristo y sus cadáveres servirán de festín a las aves del cielo. Apocalipsis 19, versículos 19 al 21. El segundo propósito de la segunda venida es erradicar totalmente el pecado, para lo cual los cielos y la tierra serán purificados con fuego, según Daniel 9, 24 y segunda de Pedro 3, versículo 7, que nos dice que los cielos y la tierra que existen ahora
están reservados por la misma palabra, guardados para el fuego en el día del juicio y de la perdición de los hombres impíos. Esto quiere decir que al ser enjuiciados los pecadores, el pecado ya no existirá. Y el tercer propósito de la segunda venida es que el Señor viene a establecer su reino de paz y de justicia, y ese reino no tendrá fin. Lucas 1:33. A este reinado es lo que comúnmente se le llama el milenio, donde Satanás estará atado y encarcelado en el abismo por 1000 años. Apocalipsis 20, versículos 1 al 3. Pero por supuesto, como todavía no ha llegado ese momento, en el mundo van a suceder cosas que asombrarán a muchos, las cuales serán señales evidentes del pronto retorno de Cristo a la tierra. Solamente tenemos que recordar al famoso huracán Mitch, que a finales del año 1998 azotó a Centroamérica, siendo Honduras el país más golpeado por este fenómeno, donde sucedieron cosas jamás vistas.

todos aquellos que se encuentran desprevenidos y que en su ignorancia están esperando tiempos mejores, los cuales nunca llegarán, mientras el pecado, en vez de disminuir cada día, va creciendo en el hombre. La segunda venida de Cristo se considera de gran importancia, porque de ella depende que Israel en el Medio Oriente siga existiendo como nación. Y no debemos de olvidar que tanto la iglesia redimida con la sangre de Cristo y la nación de Israel, ambos aparecen en la Biblia como pueblos de Dios. Cuando se lleve a cabo el rapto de la iglesia, será Israel quien represente a Dios aquí en la tierra. Por otra parte, Jerusalén, la ciudad santa, será como la manzana de la discordia entre las naciones del mundo. Unos la querrán para sí, como es el deseo de los árabes, ya que en Jerusalén se encuentra un templo musulmán con el nombre de la Cúpula de la Roca. Ese templo está construido exactamente en el lugar donde Abraham iba a sacrificar a su hijo Isaac, en el monte Moria, y donde más tarde fue construido el templo de Salomón. El deseo de los árabes es destruir a Israel y quedarse con Jerusalén, tal como lo expresa el salmista en el Salmo 83, versículos 1 al 12. El resto del mundo no acepta que Jerusalén sea la capital de Israel, y aún el Vaticano siempre ha deseado que Jerusalén sea la capital del Estado palestino, no de Israel. Y por esta razón, Jerusalén será el centro de los conflictos futuros y la mecha que encenderá el fuego para la Tercera Guerra Mundial. Pero con anticipación lo decimos, que no les irá bien a las naciones que toquen a la ciudad santa, tal como lo dice el profeta Zacarías, y citamos: y en aquel día yo pondré a Jerusalén por piedra pesada a todos los pueblos, todos los que se la cargaren serán despedazados, bien que todas las naciones de la tierra se juntarán contra ella. Zacarías capítulo 12, versículo 3. Aquí podemos vislumbrar en los grandes aprietos que pasarán los judíos en ese tiempo, porque claramente se explica que ninguna nación del mundo estará a favor de ellos. Y aquí es donde caben las palabras de nuestro Señor Jesucristo, que dice: y si aquellos días no fuesen acortados, nadie sería salvo. Mas por causa de los escogidos, aquellos días serán acortados. Mateo 24, versículo 22. En este pasaje no se está hablando de la iglesia, porque ésta se habrá ido ya en el rapto, sino de los judíos que son los escogidos, los cuales pasarán un mal momento ante las naciones del mundo, las cuales tratarán de exterminarlos, pero no lo lograrán, porque alguien intervendrá en favor de ellos, y ese alguien es el Señor Jesucristo, que viene con poder y gloria en su segunda venida. Por supuesto que ellos, los judíos, no esperan a Cristo, sino a otro Mesías. Y su sorpresa será muy grande cuando lo vean venir entre las nubes del cielo. Y ese día será cuando el Señor enviará sobre ellos espíritu de gracia y de oración, y mirarán a quien traspasaron, o sea, al que ellos mismos crucificaron en la cruz. Ese día habrá gran llanto en Jerusalén, dice Zacarías capítulo 12, versículos 10 y 11. No olvidemos que la primera venida de Cristo hace 2000 años fue a un pueblo de Jerusalén llamado Belén. Ahí fue donde se dio la gran noticia de parte de los ángeles que había nacido en la ciudad de David un Salvador, que era Cristo el Señor. Lucas 2, versículos 8 al 11. En su segunda venida, el Señor ya no vendrá a Belén, que por cierto hoy está en poder de los palestinos, sino que vendrá a Jerusalén y específicamente al Monte de los Olivos. Allí hará su descenso desde los cielos, tal como lo dice el profeta Zacarías capítulo 14, versículo 4, que en aquel día se afirmarán sus pies sobre el Monte de los Olivos, que está enfrente de Jerusalén, y ese monte se partirá por en medio. Esto hace suponer que habrá un terremoto donde el Monte de los Olivos se partirá en dos partes y se hará un gran valle. Yo creo que no será nada raro que ocurra un terremoto cuando el Señor ponga sus pies de nuevo sobre esta tierra. En este caso, en el Monte de los Olivos,
porque el día de su muerte en la cruz también ocurrió un terremoto que el

0: Centurión junto con sus soldados temieron en gran manera y dijeron: verdaderamente este era hijo de Dios. Mateo 27, versículos 50 al 54. El día de la resurrección también hubo un gran terremoto, donde los soldados que guardaban el sepulcro temblaron de miedo. Mateo 28, versículo 2. No olvidemos que los terremotos en diferentes lugares son una de las señales que Cristo dejó que anunciarían su segunda venida. Por otra parte, también tenemos en el aspecto religioso las falsas doctrinas que abundarán en el tiempo del fin. Falsos cristos y falsos profetas que engañarían a muchos, y eso es una cosa real en nuestros días. También la apostasía que se observa dentro de la iglesia evangélica, donde el temor de Dios casi se ha perdido y la vida cristiana la han tomado a la ligera sin darle mucha importancia. También tenemos como señal las guerras y rumores de guerras, de lo cual hemos sido testigos por medio de las noticias en algunos países, tal como es el caso de Yugoslavia, donde la guerra es casi imparable. En el aspecto científico podemos observar cómo el hombre inventa cosas cada día. Hoy se habla de computadoras, de internet, de tarjetas inteligentes, de biochip, de microchip, de naves espaciales y satélites, etc. El profeta Daniel nos dice que para el tiempo del fin la ciencia sería aumentada. Daniel capítulo 12 y versículo 4. Ahora, en lo que toca a pestes y enfermedades incurables, que también son una señal que anuncian la segunda venida de Cristo, esto también es algo que tiene alarmado a todo el mundo. Los hospitales no se dan abasto atendiendo a tanto enfermo. Todas estas señales que fueron anunciadas por Cristo y los profetas ya han tenido su fiel cumplimiento ante nuestros ojos. Por tanto, la vida del hombre está pronto a terminar en la tierra. La gente del mundo hace planes para el futuro y no se dan cuenta que el tiempo se les está terminando, porque la noche está avanzada y el día ya alumbra, dice Romanos capítulo 13, versículo 12. No olvidemos que antes que Cristo venga por segunda vez, Él levantará primero a su iglesia. Y la iglesia se compone de todos aquellos que hemos recibido a Cristo como nuestro Salvador y guardamos su palabra. Pero también queda pendiente una señal en el aspecto moral, y es la señal de los tiempos de Noé, de la cual hablaremos más adelante. Continuaremos. Y continuando con el tema sobre la segunda venida de Cristo, ahora hablaremos de la señal social, y aquí creo que cabe mejor la palabra descomposición social, o sea, el ambiente que se vive conforme a la conducta de los hombres. El Señor Jesucristo en su sermón profético hace mención de esta señal, de cómo sería la vida humana antes de su venida, y nos dice: mas como en los días de Noé, así será la venida del Hijo del Hombre. Porque como en los días antes del diluvio estaban comiendo y bebiendo, casándose y dando en casamiento, hasta el día en que Noé entró en el arca, y no entendieron hasta que vino el diluvio y se lo llevó a todos, así será también la venida del Hijo del Hombre. Si retrocedemos en el tiempo y nos ubicamos en el capítulo 6 de Génesis, nos vamos a dar cuenta que aquella generación se había extraviado totalmente, y a excepción de Noé, toda aquella gente vivía al margen de la ley de Dios. Cada quien corrompió su camino y la tierra se llenó de violencia, al grado que Dios tomó una determinación y fue barrerlo de sobre la faz de la tierra, y que no hubiera más memoria de aquella perversa generación. Y preparó un diluvio de aguas, el cual vino sobre la tierra, y murió todo ser viviente, salvándose únicamente Noé y su familia, y los animales que entraron en el arca. Pero hay algo que nos llama poderosamente la atención, y son las palabras que da el Señor cuando dice: y no entendieron hasta que vino el diluvio y se lo llevó a todos. Esta frase, no entendieron, quiere decir que se les predicó el mensaje de Dios, pero lo rechazaron. Explicamos que el trabajo de Noé no solamente era construir el arca, sino también predicarle a aquella generación. para que se arrepintieran, porque si no iban a ser enjuiciados de parte de Dios. Pero ellos no creyeron al mensajero, se burlaron de su mensaje y no quisieron entender. El apóstol Pedro nos dice que Noé fue un pregonero de justicia, esto es, un predicador, segunda epístola de Pedro, capítulo 2, versículo 5. Ahora, con respecto a la generación actual y la conducta y el comportamiento de los hombres ante las leyes divinas, parece que la situación no ha sido superada. En este tiempo se cometen toda clase de pecados, la violencia se ha levantado en vara de maldad, los homicidios se suceden continuamente y las pandillas callejeras son el terror en las principales ciudades del mundo. ¿Y qué diremos de los casos espeluznantes de los abortos que libremente se practican en muchos países del mundo? Por otra parte, tenemos dentro de la señal moral la homosexualidad. El mundo entero está saturado de homosexuales, de lesbianas y prostitutas que los mismos gobiernos son incapaces de controlar. Y para colmo de males, los escándalos sexuales llegan hasta los mismos presidentes algunas veces. Y el caso es que la corrupción ha superado al ambiente de Sodoma y de Gomorra y de las ciudades vecinas, las cuales fueron enjuiciadas por Dios por los mismos pecados que la generación actual comete el día de hoy. Hay corrupción en todos los niveles, y cuando hablamos de corrupción, no solamente estamos hablando de los ladrones que se roban el dinero del Estado. Corruptos son también aquellos que actúan al margen de la ley, incluyendo a los asesinos, adivinos y hechiceros, fornicarios y adúlteros, mentirosos, satanistas, mal hablados, blasfemos y burladores al mensaje del Evangelio, y otros más. Todos estos son corruptos, y el Señor Jesucristo nos dice que esta sería la situación que se viviría en el mundo cuando llegara el momento de su segunda venida. Por otra parte, el apóstol Pablo nos habla de 18 males que serán el patrón que regirá el carácter de los hombres en los postreros tiempos. Y vamos a citar las palabras de Pablo a Timoteo, que le dice: también debes saber esto, que en los postreros días vendrán tiempos peligrosos, porque habrá hombres amadores de sí mismos, avaros, vanagloriosos, soberbios, blasfemos, desobedientes a los padres, ingratos, impíos, sin afecto natural, implacables, calumniadores, intemperantes, crueles, aborrecedores de lo bueno, traidores, impetuosos, infatuados, amadores de los deleites más que de Dios, que tendrán apariencia de piedad, pero negarán la eficacia de ella. A estos evita. Segunda Timoteo, capítulo 3, versículos 1 al 5. Aquí tenemos una lista de gente violenta, carente de sensibilidad y totalmente deshumanizada. Ahora desglosaremos estos 18 males que caracterizan la gente de nuestro tiempo. Amadores de sí mismo. Esto quiere decir que no les importará el bien del prójimo y el sentimiento humano se habrá perdido. El dicho para los que se aman a sí mismos es: primero yo, después yo y siempre yo. Avaros. Hay muchos que no comen porque no tienen con qué comprar, pero los avaros no comen por no gastar. La avaricia, más que un deseo de acaparar todo, más bien es una desconfianza de perder lo que se tiene. Una gran cantidad de avaros no les da por vestirse bien y presentan una apariencia más de mendigos que de gente normal. La desgracia de los avaros es que no disfrutan la vida ni con el mundo ni con Dios. Vanagloriosos. Estos son los que andan tras la fama y el buen nombre y quieren que todo el mundo los aplauda por lo poco que saben. Buscan la fama a como dé lugar y no les importa hasta venderle el alma al diablo por conseguirlo. Soberbios. Estos son los que no le hablan a nadie y sus amistades son aquellos que son igual a ellos. No admiten que otro los corrija porque ellos lo saben todo. Les gusta mandar y se sienten importantes cuando humillan a otra persona. Acordémonos del fariseo como humilló al publicano en el templo. Lucas 18:11. Blasfemos. Estos son los que se burlan del Evangelio y no temen hablar en contra de las potestades superiores. Se corrompen como animales irracionales y son hijos de maldición. Segunda de Pedro capítulo 2 versículos 10 al 14. En nuestro tiempo hay más blasfemos que cristianos, desobedientes a los padres. Desde 1960 para acá, que fue el año donde entraron muchos cambios en el mundo, los jóvenes en su mayoría se han venido portando en una forma muy rara en lo que toca la relación con sus padres. En algunos hogares los hijos se han rebelado de tal manera que son ellos los que mandan y los padres no se atreven a alzarles la voz porque les tienen miedo, y por esa falta de autoridad de los padres hacia los hijos es que muchos de ellos terminan como pandilleros ingratos. Estos son los que no se cansan de hacer maldad y no sienten el más mínimo pesar por hacer sufrir a otra persona. La Biblia habla de estos ingratos y dice que no duermen si no han hecho mal y pierden el sueño si no han hecho caer alguno. Proverbios 14:16. Aquí pueden caber también los asesinos y asaltantes. Impíos, estos son los que una vez conocieron el Evangelio y hasta predicaron, pero hoy se han vuelto apóstatas, niegan la fe y se han vuelto viciosos. Después de ser siervos de Cristo, ahora son siervos del diablo, y en vez de comer pan, mejor están comiendo algarrobas juntamente con los cerdos. Los impíos nunca tendrán paz, dice Isaías 57:21. Sin afecto natural, estos son los que no guardan afecto para nadie, no respetan a nadie y demuestran su falta de educación hablando vulgaridades delante de las demás personas. Intemperantes, estos son los que en la mañana están alegres y en la tarde están amargados, y por lo general no son puntuales con los compromisos que contraen, son tramposos y quedan mal con todos. Salmo 37:21. Crueles, estos son los que no sienten ningún pesar por el mal que hacen y hasta se sienten complacidos en ver sufrir a otra persona, como algunos hijos que hacen llorar a sus padres y ellos como si nada, no se conmueven ante las lágrimas de otro. Implacables, estos son los que no se cansan de hacer maldad. Hay asesinos que aún en las cárceles siguen matando gente. Tal vez para estos implacables fue que se escribió el pasaje de Proverbios 28:17, que dice que el hombre cargado con la sangre de alguno huirá hasta el sepulcro y nada lo detendrá. Calumniadores, estos son los que levantan calumnias para botar el testimonio de otra persona. Los creyentes encontramos una buena defensa cuando se trata de una calumnia, y dice así este pasaje bíblico: ninguna arma forjada contra ti prosperará, y condenarás toda lengua que se levante contra ti en juicio. Esta es la herencia de los siervos de Jehová, y su salvación de mí vendrá, dijo Jehová. Isaías 54, versículo 17. En Mateo capítulo 5, versículos 11 y 12, se nos dice qué es lo que debemos de hacer cuando seamos calumniados. Aborrecedores de lo bueno. En este tiempo la gente está escogiendo lo peor. En el vestuario, muchas mujeres parecen hombres y muchos hombres parecen mujeres. Usan pelo largo y se ponen aretes y se confunden con los afeminados. Las cosas buenas no les apetecen, y en lo que toca al Evangelio, algunos se burlan y otros lo rechazan por seguir tras las sectas de Satanás. Pero Dios dice: ay de los que a lo malo dicen bueno y a lo bueno malo. Isaías capítulo 5 versículo 20. Estos son los que, los traidores. Traidores, estos son los que fingen amar o tener amistad, pero no hay sinceridad en ellos. Los traidores se encuentran en el matrimonio, en la política, en el trabajo, entre los amigos, en la iglesia y etcétera. Todos los que traicionan son discípulos de Judas. Impetuosos, estos son los que se meten en todo. Cuentan chistes obscenos, no conocen educación ni cultura y por lo general son indeseables en cualquier reunión. En el lenguaje popular se conocen como patanes. De estos abundan en nuestra sociedad. Infatuados, estos son los que no se les halla entrada, son orgullosos, no admiten consejos de nadie y por lo general no tienen amigos, porque todo el tiempo aparecen como si estuvieran enojados. La Biblia dice que la apariencia de sus rostros testifica contra ellos. Isaías capítulo 3 y versículo 9. amadores de los deleites más que de Dios. Estos son los que aceptan que el Evangelio es la verdad, pero no se atreven a aceptar a Cristo porque ellos quieren disfrutar los placeres del mundo. También hay algunos que se dicen ser cristianos, pero no quieren dejar la vida mundana. La corriente de este mundo los arrastra y al final se quedan con el mundo, tal como le sucedió a Demas, el compañero del apóstol Pablo, como nos dice 2 Timoteo 4, versículo 10. Esta clase de creyentes nunca conocieron a Cristo. Y hasta aquí llegamos con esta lista que nos proporciona el apóstol Pablo, donde se da a conocer cuál será la conducta y el carácter de los hombres en los tiempos finales. Y creo que no exageramos al decir que todo esto se cumple en nuestros días, y esto es una señal más que nos anuncia que Cristo pronto viene. Por tanto, es nuestro deber alertar a los hermanos y a los amigos que todavía no han dado ese paso decisivo de aceptar al Señor Jesucristo como su Salvador, para que lo hagan ahora. Después no habrá ninguna excusa, porque la palabra ha sido predicada. Recordemos que los antediluvianos solo tuvieron a Noé como predicador, pero hoy son miles de predicadores que por cualquier medio...
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Gloria al Señor, Dios les bendiga hermanos y hermanas, jóvenes, niños, ancianos y adultos, ¿verdad? Y todas las edades que puedan estar conectados en sintonía de lo que es la Radio Cred 1080M. Dios bendiga a los locutores también, todo el personal que trabaja, ¿verdad? En esta preciosa radio, Dios pueda bendecirles en gran manera. Pues quiero leer una porción de la palabra del Señor para poner estos 30 minutos de programa en las manos de nuestro Dios, creyendo, hermanos y amigos, que Dios puede hacer cosas grandes en sus vidas, en la vida de cada uno, ¿verdad? A través de estos 30 minutos, Dios puede hacer cosas grandes en cada uno. Voy a leer el libro de los Salmos, capítulo 67, para honra y gloria de nuestro Dios. Y dice la palabra del Señor de la siguiente manera. Escuche bien, si usted no tiene una Biblia ahí, pues a la mano, escuche lo que dice la palabra del Señor y atesore lo que es la palabra del Señor. Un corazón que escucha y atesora la palabra de Dios tiene vida, y vida eterna, vida en abundancia. Dice la palabra del Señor: Dios tenga misericordia de nosotros y nos bendiga, haga resplandecer su rostro sobre nosotros, para que sea conocido en la tierra tus caminos, en todas las naciones tu salvación. Te alaben los pueblos, oh Dios, todos los pueblos te alaben. Alégrense y gócense las naciones, porque juzgará a los pueblos con equidad y pastoreará las naciones en la tierra. Te alaben los pueblos, oh Dios, todos los pueblos te alaben. La tierra dará su fruto, nos bendecirá Dios, el Dios nuestro. Bendíganos Dios y témanlo todos los términos de la tierra. Bendito el nombre del Señor. Soberano y buen Dios y Padre que esté en los cielos en esta mañana, yo vengo delante de tu presencia, Señor, poniendo mi vida entera, Señor, delante de tu presencia, creyendo que tu presencia, Dios mío, cubrirá nuestras vidas. Y le pido que sea su Santo Espíritu, Señor, el que llegue, Señor, hasta ahí donde está mi hermano, mi hermana, hasta ahí donde está, Dios mío, esa anciana, ese anciano esperando, Señor, un milagro. Hasta ahí donde está, Señor, ese joven, esa señorita, Dios mío, quizás pasando momentos, dificultades, Señor, momentos tristes, que su presencia bendita llegue, Señor, y gobierne. Consuele ese corazón, consuele esa mente angustiada, Señor. Quizás hay muchos pasando tribulaciones en estos tiempos, en este momento, Señor, pero yo sé que usted lleva consuelo, Señor, hasta esa alma angustiada. Padre, en el nombre de Jesús, pongo en tus manos estos 30 minutos, que sean de mucha bendición para tu pueblo, para aquellos que escuchen, Señor, quizás en este momento, a través del programa, Señor, como a través de las plataformas, como aquellos quizás que por la noche, Dios mío, o quizás, Dios mío, por el día de mañana, qué sé yo, Señor, pero que van a, Dios mío, a escuchar este programa, que sean bendecidos por su presencia, sane al enfermo, liberte al cautivo, Señor, y salve al perdido, Padre, en el nombre de Jesús. Amén. Amén. Bien, hermanos, damos gracias al Señor porque ya dimos inicio, ¿verdad? Lo que es estos 30 minutos de programa, Dios pueda bendecirles en gran manera. Y quiero enviar el saludo, ¿verdad? A todos los hermanos que somos parte de esta congregación acá en el Tecomatal, ¿verdad? Todos los hermanos, hermanas que están en sintonía de este precioso programa. Y animándole, ¿verdad?, para que esta mañana a las 9:45 vengamos todos juntos a gozarlo en la presencia del Señor, donde no dudamos de que la presencia de Dios se va a dejar sentir en este lugar, donde el Espíritu Santo estará haciendo cosas grandes en medio del pueblo del Señor, porque para ello se reúne el pueblo del Señor, y este domingo es un domingo de oportunidad para gozarse con los que se gozan, dice la bendita palabra del Señor. Dios bendiga a cada hermano, a cada hermana, ¿verdad?, que cada día se esfuerza en este camino, sabiendo que el trabajo en la obra del Señor no es en vano. Así que los animo siempre, hermanos y hermanas, a seguir trabajando, a seguir luchando en la obra del Señor, ya que es algo que tiene mucho precio, mucho valor en la vida espiritual. Gloria al Señor. Quiero enviar saludos también a aquellos hermanos que los escuchan dentro y fuera del Salvador, donde quiera que se encuentren, ¿verdad? Hasta donde pueda llegar la señal de la Radio Cred, hasta ahí puedan recibir de parte del Señor
bendiciones y vida eterna de parte de nuestro Dios. Dios siempre tiene un plan, un propósito para el ser humano. Y el plan de Dios es llevar su palabra. El propósito de Dios es mostrar la salvación al ser humano. Y es lo que Dios a través de estos 30 minutos, pues verdad, cada día lleva una respuesta, lleva un mensaje de salvación a los seres humanos para que aquellos se apercaten, pues, y se vuelvan de su mal camino, dice la palabra del Señor. Dios pueda bendecirles en gran manera. Yo sé que en este momento quizás hay muchas personas pasando momentos difíciles, de dificultades. Las enfermedades son consecuencias abrumables en la vida del ser humano. Hay muchas personas sufriendo de enfermedad, muchas personas sufriendo de problemas, gloria al Señor, problemas familiares, problemas económicos, y así de diversas maneras, ¿verdad? Yo sé que hay momentos difíciles en la vida del ser humano, pero creamos que Dios tiene el control de todo. Dios puede ayudarlo, Dios puede aliviar ese corazón que se encuentra triste, ¿verdad? Así es que Dios le bendiga a todos, usted que está esperando ese milagro, usted que está esperando esa respuesta, Dios me la bendiga grande y poderosamente, porque ha sido Dios quien ha puesto en su vida ese pensamiento, esa fe de esperar en la misericordia bendita del Señor. Quiero que escuchemos una palabra del Señor a través de una alabanza muy preciosa. Pongámosle cuidado a la letra de esta preciosa alabanza y todos juntos glorifiquemos el nombre bendito del Señor. Dejo la alabanza con nosotros y vuelvo enseguida.

0: Gloria al Señor, preciosa alabanza, hermano, con la que nos deleitábamos en la presencia del Señor. La alabanza dice: grande es la gloria de Dios. Un día yo le veré tal como Él es. Esa es nuestra fe, esa es nuestra esperanza, hermanos. ¿Verdad? De que un día podremos ver el rostro cara a cara de nuestro Salvador, de nuestro Señor y Salvador Jesucristo, ¿verdad? En ese momento va a ser glorioso cuando la iglesia, ¿verdad?, se presente en las nubes, se encuentre con el Cordero de Dios, aquel que los ha quitado toda mancha, toda arruga, y los ha presentado delante del Padre con vestiduras blancas, limpias y resplandecientes, dice la palabra del Señor. Esto es maravilloso, esto es hermoso, hermanos, y quiero decirles que, pues, por momentos, pues, el camino quizás se pone un poco, ¿verdad?, difícil. Pero no vamos caminando solo, el Señor va con cada uno de nosotros, y es por eso que hasta este momento usted y yo seguimos de pie, porque el Señor no los ha soltado de su mano poderosa. Él sigue con nosotros, gloria al Señor. Yo no sé cuántos lo creen, pero yo lo creo, que Dios, ¿verdad?, sigue caminando con la iglesia, porque hasta este momento la iglesia no se ha detenido. En el versículo que leíamos dice: Dios tenga misericordia de nosotros y nos bendiga. Haga resplandecer su rostro sobre nosotros. Qué preciosa es la palabra del Señor, hermanos. Gloria al Señor. Dios es bueno, Dios es grande en amor y en misericordia. Estos 30 minutos que cada domingo se llevan al aire para llevarle bendición a usted, para que Dios, ¿verdad?, envíe una palabra a su vida, lo hacemos con todo el corazón, ¿verdad?, ya que Dios es quien da la oportunidad, como de escuchar, como también de hablar de sus grandezas, de sus maravillas. Y si este programa, pues, cada domingo es de bendición para su vida, usted puede reportarlo ahí en un comentario, en un mensaje a la radio, Dios pueda bendecirle en gran manera, ¿verdad? Y en estos minutos que restan, pues, voy a leer unos versículos de la palabra del Señor, para que todos juntos meditemos en lo que es la bendita palabra del Señor. Dios bendiga, ¿verdad?, los hermanos, los ancianos de esta congregación que llevan una buena trayectoria ya sirviéndole al Señor en este cantón, ¿verdad? Quizás el camino no ha sido fácil, pero se mantienen de pie todavía. Dios pueda bendecirles en gran manera, y les animamos siempre a seguir con paso firme, así como han venido hasta este momento, ¿verdad? Que quizás han venido tiempos de dificultades, pero ha sido Dios sosteniéndolos, porque esta iglesia, esta congregación no es de los hombres, sino que es de Dios, aquel que por el poder de su palabra, ahora vemos todo lo que podemos ver, existe lo que podemos ver. Así ha sido Dios sosteniendo la iglesia. Aún en este cantón quizás han habido dificultades, han habido momentos donde quizás, ¿verdad?, aquellos hermanos que han venido luchando en este cantón ya por muchos años, quizás han llegado a pensar y decir: quizás no vamos a poder continuar, pero ha sido Dios quien ha respaldado y ha dado la victoria, y hasta este momento les ha sostenido. Así es que les animo a seguir luchando en el Evangelio, ¿verdad?, a seguir pregonando la palabra del Señor. Hay muchas almas que necesitan la misericordia del Señor. Hay muchas almas que necesitan el perdón de Dios. Dice la palabra del Señor, ¿verdad?, que Él no quiere la muerte del impío. Él no quiere que nadie se pierda, sino que todos vengan a un arrepentimiento. Porque el hombre que muere sin Cristo va a un lugar de tormento, un lugar, hermanos, donde, pues, un lugar donde no se puede comparar con nada el sufrimiento, gloria al Señor. Pero aquel que muere en los brazos del Señor, ese va a un lugar de descanso. Mire qué diferencia, ¿verdad?, hay en la vida espiritual, en el que muere sin Cristo en su corazón y en el que muere abrazando la fe cristiana, abrazando que muy pronto la trompeta va a sonar, ¿verdad?, y la iglesia va a ser levantada al reino de los cielos. Dios bendiga a nuestro hermano Abel Sorto, allá en la ciudad de San Miguel, a su esposa, a sus hijos, ¿verdad? Dios pueda bendecirles en gran manera, Dios pueda guardarlos, cuidarlos, y les animamos siempre a seguir con paso firme, ¿verdad? Como hasta este momento, pues, ellos han venido luchando, ¿verdad?, en este camino. Pues nuestro hermano también ha sido un gran ejemplo a seguir en este cantón, y que sea Dios guardándolo siempre, ¿verdad? Sabemos que dice la palabra del Señor que el enemigo vino para hurtar, matar y destruir, ¿verdad? Lo que Dios nos da es perfecto, y por eso el enemigo quiere destruir lo que Dios ha hecho en cada uno de nosotros. Dios pueda guardar a cada uno de las familias de esta congregación, los hermanos, aquellos que los escuchan, ¿verdad? Fuera también de esta, del Salvador, Dios pueda bendecirles en gran manera. Desde acá, del Tecomatal, les enviamos saluditos y bendiciones para todos. Dios bendiga a los evangelistas, aquellos que se esfuerzan para predicar y anunciar el mensaje de salvación. Dios pueda bendecir a cada uno de los pastores, ¿verdad? De la misión, la última cosecha también, como todas aquellos pastores que se esfuerzan por llevar un rebaño hacia adelante, ¿verdad? Que un día, pues dice la palabra, que ellos también van a entregar cuenta de lo que Dios ha depositado en ellos. Gloria al Señor. Vamos a ir a la palabra del Señor. Marcos capítulo 16, versículos 15 y 16. Dice la palabra del Señor. Escuche bien lo que dice el Señor en estos versículos. Y les dijo: Id por todo el mundo y predicad el evangelio a toda criatura. El que creyere y fuere bautizado será salvo, mas el que no creyere será condenado. Aleluya. Esta es palabra de Dios. Vamos a hablar bajo el tema la importancia de predicar el evangelio. La importancia de predicar el evangelio fue un mandato que Jesús le dio a sus discípulos antes de ser exaltado en los cielos. Dice la palabra del Señor y le dijo: Id por todo el mundo y predicad el evangelio a toda criatura. El que creyere y fuere bautizado, este será salvo. Oiga, qué importante es esto. Y el que no creyere será condenado. No está fácil esta palabra, hermano, pero es palabra del Señor. Ir por todo el mundo y predicar el evangelio a toda criatura. La importancia, hermanos, de anunciar el reino de Dios. La palabra del Señor en estos tiempos se está predicando por diferentes formas. La palabra del Señor se está anunciando en diferentes maneras. Gloria al Señor. La palabra del Señor se está predicando a través de una alabanza. La palabra del Señor se está predicando a través de un texto. La palabra del Señor se está predicando por las radios, por las plataformas. Ahí hay palabra del Señor. Se está cumpliendo. Aleluya. Porque si usted abre la radio y busca emisoras, ahí le van a salir emisoras cristianas predicando la palabra del Señor. Si usted se mete en las plataformas, aleluya, ahí también salen predicaciones anunciando la palabra del Señor. Pero y entonces, ¿por qué vemos tanta rebeldía? ¿Por qué vemos tanta incredulidad en las personas? Si la palabra del Señor se está predicando, ¿y por qué vemos gente perdiéndose a diario, día con día? Aleluya. Sin temor a equivocarme, yo estoy seguro que cada día son millones y trillones de almas que están cayendo a la condenación diariamente. Están muriendo sin Dios y sin esperanza. ¿Pero qué está sucediendo entonces? Si la palabra del Señor se está predicando, se está anunciando. El que no creyere, dice la palabra del Señor, será condenado. ¡Aleluya! Ir por todo el mundo y predicar el evangelio a toda criatura. Lo que se le ha encargado a la iglesia de Jesucristo es anunciar el evangelio, es predicar el evangelio. ¡Aleluya! Aún Vemos cuántas personas en un hogar, quizás en un hogar hay una persona que es cristiana y hay cinco personas más que no quieren creer a la palabra del Señor. Pero el que está ahí, esa persona que es cristiana, en ese momento, cuando aquellas personas lo ven que se está listando, gloria al Señor, y se está preparando para irse para el culto, ven una diferencia al rol que ellos están llevando. Aleluya. Esa persona les está anunciando el Evangelio. Perdón. Al decir, ya va a ser hora, ya va a ser hora del culto, tengo que alistarme a tales horas, tengo que estar en la casa de Dios. Les está predicando el Evangelio. Aleluya. Pero ¿y por qué aquellas personas no quieren creer? Gloria al Señor. La importancia de predicar el Evangelio es porque toda persona tiene que entregar cuenta en aquel día. Y en ese día no va a haber excusa, hermano, hermana, amigo que me estás escuchando. El Evangelio es algo importante para la vida del hombre. El Evangelio es la vida. El Evangelio, alabado sea Dios, es lo que el hombre necesita en esta tierra. ¿Quieres vida eterna? El Evangelio te ofrece vida eterna, alabado sea el nombre del Señor. El Señor no retarda su promesa. Gloria al Señor. Id y predicad el Evangelio a toda criatura, para que no haya excusa en aquel día. Recuerda, tú quizás te sientes joven, lleno de vida, con salud, y puedes decir, no, pero ahorita es tiempo de que yo pueda disfrutar la vida. ¿Quién te garantiza la vida? ¿Tienes comprada la vida? ¿La tienes vida larga? ¿Quién te garantiza el tiempo de estadía que puedes tener en esta tierra? ¡Aleluya! Mira cómo Dios nos habla a través también de los sucesos que podemos ver en las noticias. Terremotos, Dios está hablando a la humanidad entera. Pero ¿por qué en el tiempo de la aflicción la gente acude a Dios? Y en el tiempo de la bonanza no se acuerdan que en el cielo hay un Dios, aleluya, esperando por ellos. Gloria a Dios. El pecado es muerte, dice la palabra del Señor. Mas la dádiva de Dios es vida y vida eterna. Dios quiere darte vida. Aleluya. ¿Cuántos años puedes vivir en esta tierra? Si hay muchos que jovencitos han tenido que partir de esta tierra y lastimosamente han tenido que partir sin Dios y sin esperanza, alabado sea Dios, pero el Evangelio se está predicando. ¿Cuántas gentes han muerto en un accidente, alabado sea Dios, después de que han escuchado la voz de Dios, después que han escuchado la palabra del Señor, han muerto en un accidente, alabado sea Dios, sin tener oportunidad de nada, sin tener oportunidad de arrepentimiento, gloria a Dios, pero ellos escucharon la voz de Dios, ellos escucharon la palabra del Señor, pero no quisieron arrepentirse. Y ahí está su final de tormento. Y aunque la gente pueda decir, descanse en paz, fulano, fulana, vuela alto. Lastimosamente la gente tiene esa frase como consuelo para la familia doliente, pero la realidad de las cosas no es esta. Que Dios te tenga en su santa gloria. Y quizás fue alguien que tenía envidia en el corazón, egoísmo, borracho, mentiroso, y tantas cosas de lo que el hombre practica en esta tierra. Y Dios te tenga en su santa gloria. Que Dios te reciba. Hermano, hermana, quizás fue una persona vanidosa. Aleluya. ¿Quién entrará al lugar santo? El limpio de manos y puro de corazón, el que no ha elevado su alma a cosas vanas, ni ha jurado con engaño, él recibirá bendición. El que creyere y fuere bautizado será salvo, pero el que no creyere será condenado. Porque esta es la condenación, que la luz vino al mundo, pero los hombres amaron más las tinieblas que la luz. Aleluya. En esta mañana Dios está hablando a tu vida. La palabra del Señor dice: deje el impío su camino y el hombre inico sus pensamientos, y vuélvase a Jehová, el cual es amplio en perdonar. Te da la oportunidad el Señor. Si tú crees en el Señor, están los brazos de Cristo abiertos para recibirte. Si tú abres tu corazón para que Dios hable a tu vida, Él hará cosas grandes contigo. Aleluya. El hombre, hermano y hermana, amigo que me estás oyendo, el hombre sin Dios, dice la palabra, es menos que la nada. Y aún gentes, hermanos, que dicen ser cristianos y viven en una vanidad terrible, no han creído en el verdadero Hijo de Dios. Aleluya. Porque esto no es por apariencia tampoco. Dice: mi Padre busca adoradores que le adoren en espíritu y en verdad. Que seas cristiano desde adentro hasta afuera, no solo por fuera. Esa es la palabra del Señor. Aleluya, porque hay muchos cristianos por fuera, pero por dentro no son cristianos. Dios no está ahí. Pero en esta mañana Dios los advierte: creamos a la palabra del Señor, atesoramos la palabra del Señor, esfuérzate y sé valiente. La importancia de predicar el Evangelio es porque los tiempos son malos, son peligrosos y se están acortando, iglesia del Señor. Yo te invito a que te apoye siempre en la presencia del Señor. Sigue adelante, sigue luchando. Dios me los bendiga a todos. Dios bendiga también a los hermanos, ¿verdad?, que trabajan ahí en cabina de radio. Dios pueda bendecirles en gran manera. Y si la trompeta aún no ha sonado, y si Dios permite, pues el otro próximo domingo a las 8:30 este programa estará siendo al aire. Siempre Dios me los bendiga a todos. Que la paz del Señor reine en cada uno.
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0: de este domingo, domingo 12 de julio del año 2026.
1: Y todos alababan al Señor, unos cantaban, otros oraban, pero todos alababan.
0: Estamos en un espacio de alabanza variada. Se recuerde que usted puede hacer su reporte, llamarnos a cabina de radio 2609-1080. Está totalmente disponible, como también nuestro número de WhatsApp, el 7923-9593. Usted puede enviarnos ese mensajito de texto, esa notita de voz, como también puede hacernos esa llamadita a través de vía WhatsApp. Un gusto saludarles de una manera muy especial. Saludos especiales para cada uno de los que se encuentran escuchando por el internet, a usted que lo hace a través de la aplicación de radio, como a usted que se deja acompañar a través de las señales de TV Cred. Un gusto poderles saludar y recuerde que usted puede hacer su reporte. Para nosotros será un privilegio enorme poderle atender a esa llamadita o ya sea a ese mensaje que usted nos va a estar enviando, y por supuesto vamos a estar complaciendo con esos hermosos temas que usted desea escuchar. Saludos especiales para usted que se encuentra disfrutando de esos ricos alimentos, a usted que se encuentra desayunando, muy buen provecho. Gracias por estarlo haciendo en compañía del dial 1080 AM. A eso de las 9:30 vamos a estar esperando señal de TV Credo para poder hacer el enlace y que todos juntos nos gocemos en ese precioso culto que se va a estar llevando a cabo desde Iglesia Cred Central.

0: Amén, así es. No hay Dios tan grande como lo es nuestro Dios.
1: No hay Dios que pueda hacer las obras como las que haces.
0: Anteriormente estábamos escuchando esos hermosos coros a cargo de Nancy Ramírez. Vamos a dejar el siguiente tema a cargo de Agustín Amador, Abrigo del Altísimo. Recuerde, usted puede hacer su reporte solicitando esa alabanza. Con gusto vamos a estarle complaciendo. 9 de la mañana, pasado 11 minutos.

0: Muy bien, escuchábamos el tema Cielo Azul a cargo de Juan Bautista. Anteriormente también escuchábamos El Agua Cristalina a cargo de Mario Rivera. Llegamos a las 9 de la mañana pasado ya 24 minutos. 9 de la mañana pasado 24 minutos. Recuerde que a eso de las 9:30 vamos a estar esperando señales de TV Credo para poder hacer el enlace y que todos juntos nos gocemos en ese pecho oculto que se va a estar llevando a cabo desde Iglesia Creek Central. Vamos a dejar el siguiente tema a cargo del grupo Fortaleza, cuando más desalentado.
1: Hola, Dios les bendiga. Qué gusto poderles saludar y bendecirles en el nombre del Señor. Queremos compartir con ustedes una alabanza que se llama Cuando Más Desalentado. Quizás hay personas en este momento que nos están mirando, pasando por momentos difíciles de la vida, momentos de enfermedad. Queremos decirle que venga lo que venga, vamos en los brazos del Señor. Y que pongamos nuestra confianza en el Señor, que Él es tan bueno y tan buen amigo, que nos guía aún más allá de la muerte.

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0: Muy bien, llegamos a las 9 de la mañana, pasado 41 minutos, 9 de la mañana, pasado 41 minutos. A continuación nos vamos a quedar con la señal de TV Cred, pero antes queremos agradecer a hermana Raquel Calderón hasta México y a hermano Cornelio y María Méndez hasta Houston. 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Nos vamos a quedar con la señal de TV Cred a continuación. 9 de la mañana, pasado 42 minutos.
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Aleluya. ¿Cuántos dan gloria a Dios? Venid a mí, dice el Señor, tal como estás, trabajados y cargados, que yo os haré descansar. Gloria a Dios. ¿Cuántos dan un gloria a Dios esta mañana? Amén. Bendito sea el nombre del Señor. Cantaré a Jehová porque se ha magnificado grandemente.

Y a su nombre, iglesia. Gloria sean dadas a Dios. Pueden sentarse, hermanos. Hemos venido con alegría esta mañana. El Señor nos ha dado un nuevo día para que le alabemos, hermanos. Otros ya no tuvieron la oportunidad, pero mientras usted respire en esta tierra, tiene que estar alegre aún en medio de la prueba y de la dificultad.

0: nombre del Señor. Sigámonos gozando, hermanos, que el Señor les bendiga.
1: Gloria al Señor. Bueno es alabar al Señor, dice la palabra del Señor. Nos hemos gozado, hermanos, cantando al Señor. Y con ello, pues, creemos que la bendición del Señor ha descendido a la vida de cada uno de nosotros. Amén. Vamos a continuar, hermanos, alabando al Señor en esta mañana. Invitamos a nuestra hermana Suyapa. A ella corresponde el siguiente tiempo, hermano, de canto. Mientras mi hermana llega a este lugar, hermano, damos la bienvenida al amigo Josué Pérez. ¿Dónde está el amigo Josué Pérez? Allá está. Bienvenido, varón, a la casa del Señor. Qué bueno, ¿verdad?, que hayan amigos en este lugar. Nuestra hermana.
2: Dios les bendiga, hermanos. ¿Cuántos están con gozo en esta mañana? Su palabra dice que son nuevas sus misericordias, y este día estrenamos nueva misericordia. Me gozaba en la última alabanza, hermanos, que el Señor nunca llega tarde, hermanos. Él siempre está en nosotros, a nuestro lado. Y vamos a cantar: el Señor es mi pastor y nada me faltará. Esto no quiere decir que no le van a venir pruebas, que no le va a venir tentación y problemas. Quiere decir que Él va a estar a nuestro lado. Vamos a tener

ha prometido, aleluya, prepararnos un hogar, hermanos, aleluya, y para eso debemos de estar preparados, hermanos. Muchas veces nos afanamos por las cosas materiales que hay aquí, hermanos, aleluya, pero esto va a pasar, aleluya, esto es pasajero, aleluya. Procuremos tener preparado ese hogar que tiene el Señor para nosotros, aleluya. Estar enviando día a día ese material para ese hogar que tiene preparado para nosotros el Señor, aleluya. Cantamos Me Levantaré, aleluya. Aleluya. Tomando nuevas fuerzas en el nombre de Jesús, aleluya. Te adoramos, Jesús. Exaltamos tu nombre.

0: Bendito sea su nombre. El Señor no pone cargas que no podamos llevar, hermanos. Y si usted siente pesada esa carga, póngasela en sus pies, aleluya. Y dígale: Señor, no puedo, dame fuerzas, aleluya, para seguir adelante. Hasta aquí mi tiempo, mi hermano, continúa.
1: Bendito Dios.
2: Gloria al Señor. Voy a tomar, hermanos, las últimas palabras de nuestra hermana Suyapa, que nos dice que pongamos nuestras cargas en las manos del Señor, porque Él, hermano, sabrá qué hacer con ellas. Y el ministerio de intercesión, hermanos, está en esta mañana esperando para que usted y yo llevemos nuestras peticiones allá con ellos. Allá en la parte de atrás está nuestra hermana anotando, hermanos, la petición que cada uno de nosotros podamos tener, hermanos, porque bien hacemos con traer, hermanos, nuestras necesidades al Señor, creyendo que el Señor puede resolver cualquier situación. ¿Cuántos creemos en esta mañana, hermano, de que Dios puede resolver cualquier situación que pueda haber? Yo lo creo, hermanos. Yo lo creo. Hermanos, hacer eso no es otra cosa más que proclamar mi confianza en el Señor. Y usted ha de saber, mi hermano, de que siempre ha sido una necesidad confiar en el Señor. Siempre, hermano. Y hoy que creemos, hermano, estar viviendo los últimos tiempos, los últimos días, confiar en el Señor, mis hermanos, se hace mucho más necesario. Amén. La existencia, la sobrevivencia, hermano, se hace cada día más difícil para cada uno de nosotros, hermano. No por ser el pueblo de Dios, hermano, no estamos expuestos a las adversidades. Pero yo creo, hermano, de que confiar en el Señor es una buena decisión. Enfermedades, hermano, difícil

0: para los hombres de tratar. Y por si eso fuera poco, hermanos, costosas económicamente, mejor es confiar en el Señor, hermano. La Biblia advierte que vivimos tiempos peligrosos, yo lo creo. Salimos de casa, pero no es seguro regresar a ella, hermano. Mejor es confiar en el Señor. Así que, hermano, por allá está nuestra hermana anotando su petición. Acérquese con confianza en el Señor. La Biblia dice de que para Dios no hay nada imposible de hacer. Yo creo ello, hermano. Así que tengamos confianza, hermanos, en nuestro Dios. Pido a mis hermanas sugieres que pasen a ofrecer sobres en esta mañana a la iglesia del Señor, y invito a mi hermano Elías Martínez. Él debe de continuar con el tiempo de alabanza al Señor. Y después de la participación con nuestro hermano, vamos a estar dando gracias a Dios por la ofrenda y por el diezmo en esta mañana. Le damos un aplauso al Señor, hermano, en esta hora. Gloria a Dios.
1: Gloria a Dios. Dios les bendiga, hermanas y hermanos. ¿Cuántos han venido a gozarse? ¿Amén? No veo que hay manos levantadas. ¿Cuántos han venido a gozarse? Sí, hay un pueblo que ha venido a gozarse y el otro va a estar a la expectativa a ver qué sucede. Pero aquí dice la Biblia que plenitud de gozo hay en la presencia del Señor. Démosle esa ofrenda de aplausos al Señor y alabemos al que vive y reina para siempre. Aleluya. Aleluya. Bata su palma, porque ese Dios está en medio nuestro. Aleluya.

Aleluya. Qué bueno es estar en la presencia de ese Dios todopoderoso. Aleluya. Si ha venido a este lugar, gócese. Aleluya.

aleluya. Porque no tenemos lucha contra carne ni sangre, sino contra principados, hermano, en las regiones celestes. Por eso usted necesita poder. Aleluya. Hermanos, vamos a pedir. Dígale.

queremos. ¿Cuántos quieren ese fuego? Aleluya. Y el que no quiere fuego del Espíritu Santo, aleluya, alábele que Él vive. El que no quiere fuego del Espíritu Santo, a ver de cuál otro fuego quiere, pero aquí queremos fuego del Espíritu Santo. Gloria a Dios, aleluya. Qué bueno, hermanos, vamos a seguir gozándonos en esta hora. Aleluya. Y si usted ha venido triste, esta es una buena mañana para cambiar la tristeza en gozo, aleluya. Vamos a cantarle al Señor, aleluya. Dígale esta mañana: Señor, aquí está mi vida, he venido a gozarme.

0: aleluya. Iglesia, cree, el gozo del Señor es nuestra fortaleza, aleluya. Sigámonos gozando, hermanos, Dios les bendiga. O una más, gloria a Dios. Vamos a cantar una más. Y el Señor es bueno y para siempre es su misericordia, aleluya, aleluya.
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0: Aleluya. Esta aplicación. Vamos a ver, hermanos. Gloria a Dios. Aleluya. Vamos a seguir gozándonos. Va tus palmas, hermano. Aleluya. La gloria es para nuestro Dios en esta mañana. Aleluya.

0: Sigámonos gozando, hermano. Dios les bendiga. Aleluya.
1: Gloria al Señor. Voy a invitar a la iglesia, hermanos, a estar en pie. Vamos a hacer algo muy especial en esta mañana. La gratitud, hermanos, para el Señor se debe de demostrar, dice su palabra. El reconocimiento por las bondades del Señor es necesario, hermanos, hacerlo. ¿A cuánto nos ha bendecido el Señor, hermanos? Maravillosamente. Amén. No solamente ve, hermanos, la parte económica. Nos ha bendecido con la vida, con la salud, con la familia, hermanos, con las fuerzas y con muchas cosas, hermanos, que podemos decir son una bendición de parte del Señor. Así que, hermanos, participar de este momento es ser agradecidos con el Señor, amar su obra y amar las almas perdidas. Amén. Tome su ofrenda en su mano, hermano, y déle gracias al Señor por lo que usted ha traído para Él. Mi Señor, en el nombre maravilloso de Jesús, en esta hora, Dios, le doy las gracias porque me permite, Señor, participar de este momento que no es otra cosa más que la gratitud y la alabanza a su nombre. Por sus bendiciones, por sus misericordias. Señor, creo que usted es mi bendición. Gracias, mi Dios, por bendecir la vida de cada uno de mis hermanos, por atenderles, por suplir las necesidades en cada uno. Cualquier necesidad, mi Señor, que pueda existir en cada uno de nosotros, Padre, le pedimos en el nombre de Jesús, se ocupe usted de ella. Nosotros queremos bendecir y alabar su nombre cada día a través de este momento, Señor. Para usted la gloria y para usted la alabanza. Amén y amén. Hermana, gracias. Vamos a terminar el tiempo de cantos con nuestra hermana Suyapa en esta mañana. Ella con nosotros.
2: Aleluya, seguimos adorando al Señor, hermano, y le decimos: quiero darte adoración, dando la ofrenda y adorando con todo nuestro corazón. Aleluya. Sean bienvenidos los hermanos que se han incorporado recientemente al culto, ¿verdad? Se sigan gozando en el nombre del Señor. Aleluya. Te adoramos, aleluya.

Bendito sea su nombre. Vamos a seguir adorando al Señor, hermanos, pero ya para poder prepararnos y recibir la palabra del Señor. Aleluya.

nos ponemos de pie, hermanos. Ya se acerca la palabra del Señor y debemos de estar preparados, hermanos. Sé que nos hemos gozado en esta mañana. Y viene palabra del Señor, que podamos recibirla con todo gozo, hermanos. Y la recibamos para cada uno de nosotros, no para el que está a la par, sino para cada uno de nosotros.

0: esos ríos, aleluya, esa fuente inagotable, aquí está en esta mañana, aquí está en esta mañana, aleluya, no se vaya vacío, aleluya, tome de esa fuente inagotable, aleluya, aleluya.
1: Seguimos orando, seguimos orando, seguimos orando, siga, siga, siga, vamos orando, todo mundo adorando, adorando, adorando, adorando, adorando, adorando al Rey, alabe al Rey, alabe al Rey, alabe al Rey, alabe, alabe al que viene, alabe al que viene, alabe al que viene, aleluya, aleluya, aleluya, aleluya, Él vive, vive, vive, vive, Él es poderoso, Él es poderoso, oh gloria, gloria, gloria, gloria, gloria, gloria, usted tiene un Dios de poder, un Dios grande, se ha venido cargado, se ha venido con problemas, ponga su problema ante ese Dios que ha hecho los cielos y la tierra, ese Dios que puede cambiar tu vida, ese Dios que puede sanar, puede hacer cosas grandes, alábele, alábele, alábele, alábele, alábele, todo mundo con reverencia, alabe, alabe, alabe, alabe, alabe, alabe, alabe, alabe, alabe, oh gloria, gloria, gloria, gloria, gloria, gloria, gloria, gloria, permita al Espíritu Santo, permita al Espíritu Santo, permita al Espíritu Santo que llene su vida, permite al Espíritu Santo, aleluya, aleluya, aleluya, aleluya, aleluya, alabe, alabe, alabe, alabe, alabe, alabe, alabe, alabe, oh gloria, oh gloria, oh gloria, sarra macanda, ay rabí, rabí, rabí, rabí, rabí, rabí, rabí, poderoso, poderoso, poderoso, alabe al Rey, alabe al Rey, alabe al Rey. Alabia al Rey, alabia al Rey, alabanza, alabanza, alabanza, hurra mamá, quita alaba, sanda, cada quien exprese lo que tiene, exprese, exprese, dígale al Señor, aleluya, su problema, póngalo en el Señor, y dígale, Señor, aquí estoy, Señor, en tu presencia, y ahora mismo, Señor, yo sé que para ti no hay nada imposible, que todo es posible, Señor. Aleluya, aleluya, aleluya. Alabado sea Dios, alabado sea Dios. Santo, santo, santo, santo. Dele libertad al Espíritu. Dele libertad al Espíritu. Dele libertad al Espíritu. Oh gloria, oh gloria, gloria, gloria, gloria, gloria, gloria, gloria. Ahí está el poder de Dios. Ahí está el poder de Dios. Siente el gozo del Señor. Siente el gozo del Señor. Ahí está el poder de Dios obrando, obrando, obrando. Alabado, alabado, alabado, alabado. Alabado, alabado, alabado, alabado. Gloria, gloria, gloria, gloria, gloria, gloria. Y sarramacanda, y sarramaquita alabasanda. Ay, rabí, rabí. Alabanza, alabanza, alabanza, alabanza, alabanza. Oh, gloria, gloria, gloria, gloria, gloria. Qué lindo, qué lindo, qué lindo. Se está moviendo el poder de Dios. Se está moviendo el poder de Dios. Se está moviendo el poder de Dios. Aleluya, aleluya, aleluya. Alabado sea Dios, alabado sea Dios. Le arramacanda, ay rabaquita alabasanda, ramasía, ramasía. Ahí está el poder de Dios sanando, sanando, sanando, sanando. Resolviendo el problema, se va el problema que usted tenía, se va ese problema, se va, se va, se va, en el nombre de Jesús, por la palabra, ahora, ahora crea que su condición material va a cambiar todo, todo de acuerdo a la voluntad del Señor, Él quiere que sea bendecido, alabado sea Dios, santo, santo, santo, santo. Aleluya, aleluya, aleluya, aleluya. Gloria, gloria, gloria, gloria. Gloria al Señor, gloria al Señor, gloria al Dios. Gloria a Dios, gloria a Dios, gloria. Alabanza, alabanza, alabanza. Bendice los hermanos nuevos. Bendice si hay amigos acá. Bendícelo, hermanos que vienen de otras iglesias. Bendícelo, Señor. Aleluya. Llena, llena, llena, llena, llena de tu poder. Llena de tu gracia. Llena de la bendición de lo alto. Alabado sea Dios. Aleluya. Oramos, Señor, por los hermanos que están enfermos, Señor, por Concepción Amaya, Señor, por sanidad. Oramos por Luis Amaya, por la sanidad también, Dios mío. Oramos, oramos, vamos orando que Dios obre grandemente por Ana, Betty. Señor de Sánchez, Dios mío, por sanidad. También, Señor, por aleluya. Señor Anderson Amadeo Martínez, también te lo ponemos en tus manos por protección, Dios mío. Por aleluya, Herminia Castillo, también oramos, Señor, para que Dios la colme de bendición y la sane en el nombre poderoso de Jesús de Nazaret. Oramos por la hermana Raquel Calderón allá en México, también, Señor, que está patrocinando, por hermano Cornelio, hermana María Méndez, tómalos en tus manos, llénalos de tu poder en esta hora, en el nombre poderoso de Jesús, en el nombre de Jesús, aleluya. Vamos orando, hermano, uno por otro, por el que está su lado, empiece a orar porque está a su lado, empiece a orar, aleluya, ore, ore, ore, alabado sea Dios, pida de corazón, aleluya, alabado sea Dios, aleluya, aleluya, aleluya, aleluya, ahí está el poder de Dios fluyendo, ahí está el poder de Dios fluyendo, aleluya, alabe, alabe, hágalo de todo corazón, pida la bendición más grande para esa persona que está a su lado, oh gloria, gloria, gloria, gloria, alabado, alabado, alabado, alabado, santo, santo, santo, santo, santo, santo, gloria, gloria, gloria, gloria, gloria, gloria, gloria a Dios, gloria a Dios, gloria a Dios, gloria a Dios, gloria a Dios, santo, santo, santo, santo Dios, alabanza, alabanza, rama, arramacanda, arramacanda, ore, ore, ore, ore, aleluya, uno está orando por usted y usted está orando por el otro, orando, orando, pida la bendición porque está a su lado, alabado, alabado, alabado, alabado, alabado. Gracias Señor, se están yendo los problemas, se están yendo toda situación del diablo, se va, se va, se va, en el nombre de Jesús declaramos victoria, declaramos la bendición, reciba la bendición, reciba la bendición, en el nombre poderoso de Jesús, oh santo, santo, santo, santo, santo Dios. Qué lindo es el Señor. Démosle un aplauso al Señor. Alabado sea Dios. Bendito el Señor. Hermanos, Dios les bendiga. Bienvenidos cada uno de ustedes. No sé si tenemos amigos con nosotros. ¿Hay amigos? ¿Hay amigos? Puede levantar la mano si hay amigos. ¿No tenemos amigos? ¿Hay? ¿A dónde tenemos un amigo? Dios te bendiga, varón. Bienvenido. Bienvenido, bienvenido. No sé si hay otro. ¿No hay? Bueno, también hermanos que nos visitan, que Dios les bendiga. ¿Dónde están los hermanos que nos visitan? Solo levante la mano. Hermanos de otra iglesia que nos visitan, allá tenemos, ahí unos dos. Dios les bendiga grandemente, hermana. Dios les bendiga. Bienvenidos. Un aplauso para los amigos y los hermanos que nos visitan. Amén, amén, amén. Bien, vamos a la palabra de Dios. Vamos a estar leyendo Génesis, a ver si lo hayan. Génesis 11:31. Aleluya. Bendito sea Dios. Alabados 31 y 32. Galán, los que no saben leer, ya lo hallaron rápidamente. No, amén. ¿Estamos listos? Y dice la palabra del Señor: y tomó Tares a Abraham su hijo y a Lot hijo de Harán, hijo de su hijo, y a Sara su nuera, mujer de Abraham su hijo, y salieron con ellos a Ur de los caldeos para ir a la tierra de Canaán, y vinieron hasta Harán y se quedaron ahí. Y fueron los días de Tares 205 años y murió Tares en Harán. Siéntese. El tema para hoy, tenemos ser responsable para hacer la voluntad de Dios. Todos tenemos el llamamiento de ser responsables. Desde el momento que nosotros aceptamos a Cristo, Él ya nos llama para que podamos involucrarnos en su reino. Y en el reino, ya sea terrenal o espiritual, no puede estar uno haciendo lo que le da la gana. Tenemos que trabajar. Estamos en víspera del arrebatamiento. Y hermanos queridos, mire, nos vamos a lamentar muchos. Quizás cuando veas a tu hijo que se queda, a tu hija que se queda, porque nunca tuviste tiempo para educar a tu hijo, para sentarte con ellos, para hablarle de Jesucristo. Y tú vas, supongamos que pueda volar y te vaya con el Señor. ¿Y cómo vas a ver a tus hijos volando? Tú vas para arriba y tus hijos ahí con el teléfono. Tus hijos sin volar contigo. El triunfo de cada cristiano debe ser que, como dice, tú y tu casa serviremos al Señor. Eso es algo lindo, que en el hogar hijos, hijas, nietos y todo sirvan al Señor. Debe ser uno de los propósitos, debe de ser lo que busquemos todos los cristianos. ¿Cómo puede ser que te vayas tú y tus hijos no? ¿O que se vayan los hijos y los padres no? Tenemos que involucrarnos, tenemos que luchar. Algunas veces hay que usar el látigo para los hijos, pero otras veces hay que usar amor. Porque las dos cosas se necesitan. Amén. Pero vemos aquí que Tare, mire, ahí vemos que tomó a Abraham, su hijo. Abraham era hijo de Tare. Era hijo de él y también a su nieto, ¿ah? O sea, Lot, este era nieto de Tare. Ahora, y ahí vemos que ahí estos eran hijos de Arán y Sarai, la nuera, mujer de su hijo Abraham, salieron juntos a Ur de los Caldeos, y dice que estaban ellos ahí en la tierra de Canaán, o sea que tenían que salir de la tierra de Canaán y llegar. Salieron ellos de ese lugar y llegaron. ¿Para dónde les dijo? Salgan de sus tierras y de su parentela. ¿Para dónde? ¿Ah? Él les dice, ahí el mandato era: vayan a Canaán. No es otro lugar, a Canaán. Tienen que ir a Canaán. Y ellos salieron, todos, Abraham con Lot, Sarai, todos salieron. Y oiga, este es uno de los problemas, que desobedecemos la voz de Dios. Y al desobedecer y no cumplir cabalmente, algo va a suceder en la familia, en la iglesia o en el donde estén todos los hermanos. Porque desobedecer a Dios es el problema más serio que hay para los cristianos. Puedes desobedecer a tu padre, a tu madre, a cualquiera en esta tierra, pero no tiene tanta complicación como desobedecer a Dios. Y esta es una de las partes que la gente a Dios ni lo respetan. Dios dice una cosa a través de su palabra y la gente hace otra. Y por eso es que tenemos tanta frialdad espiritual, que vemos que la gente cada día va más y más helada, más triste. Oiga, qué tremendo es en un tiempo como estamos, que estamos en víspera de la venida del Señor. Todas las cosas que están sucediendo son señales de que Cristo suena muy pronto la trompeta y Él va a venir a levantar la iglesia. Pero esto no nos preocupa, a la iglesia no le preocupa nada todo esto. La gente hace lo que le da la gana. Y el Señor no retarda su promesa como algunos la tienen por tardanza, sino que Él es paciente, porque Él no quiere que nadie se pierda. Él no quiere que nadie, pero nosotros no nos preocupamos. ¿Ah? Dios está preocupado por nosotros, pero nosotros no. Aquí vemos un caso. ¿Por qué fracasamos? ¿Por qué vivimos en lipidia? ¿Por qué tenemos una vida espiritual raquítica, que andamos todos con miedo? Le tenemos miedo al sol, le tenemos miedo a la agua, a la tormenta, le tenemos miedo a todo, que no hay comida, que no hay aquí, que allá hay gente mala, por todos lados andamos temblando. ¿Por qué? ¿Por qué no tomamos la autoridad y recibiréis poder y me seréis testigo en Jerusalén, Judea y Samaria? Dios quiere hombres y mujeres que seamos testigos. ¿Pero qué testigos somos? ¿Ah? O sea, vamos a orar por un enfermo, los creyentes de ahora. Vamos a orar por un enfermo y vemos que tiene ahí, pero antes de orar dice, el aceite de tal le puede caer bien. ¿Qué clase de autoridad tenemos? La cáscara del palo tal, eso le va a hacer bien. La Biblia no dice que es cáscara, la Biblia no dice que sea cualquier cosa pomada. La Biblia dice que el herido fue por nuestras rebeliones, molido por nuestro pecado. El castigo de vuestra paz es sobre él. Por su llaga somos nosotros curados. Por su llaga. Alabado sea Dios. Tremendo. Cualquier, y eso lo pasa por todos lados, una picadita de algo y se le inflamó. ¿Qué dice el doctor tal? La letra aquí, la que no sé qué, que el hospital. Y no se acuerdan ni de orar. No se acuerdan de orar. ¿Eh? Creyentes de años de estar en el evangelio y ni siquiera una ruguita tienen en la rodilla de orar. No oran. ¿Cuál es el poder? Y él dice, recibiréis poder. ¿Ah? ¡Qué miedo! Si Dios con nosotros, ¿quién contra nosotros? ¿Quién nos podrá hacer frente? Si Él está con nosotros, no tengas miedo. Si no tienes dinero, no tienes comida, no tienes casa, no tienes nada, tenés un Dios poderoso. Él nos cubrirá, Él nos va a bendecir a su nombre. ¡Aleluya! Tremendo. Si sabe cuándo es que está contento la persona, hoy en el día, cuando ve un rollito de billetes así, ahí sí está feliz. Amén. Cuando tiene el rollito de billetes ahí, ahí sí, hasta en lenguas habla. Amén. Aleluya. Pero cuando no tiene nada, se le terminó la comida, se le terminó el mes de casa que tiene que pagar, sembró un maicito, se le arruinó, se lo comieron los animales y está todo arruinado. Vienen, ni a la iglesia quieren venir, y si vienen a la iglesia vienen a dormirse porque vienen tan tristes. Pero aquí no venimos a eso. Tenemos un Dios poderoso que Él dice que conforme nuestra fe será hecho. Si creemos la palabra, Dios nos bendice. No importa cómo esté, levántate. El Señor está con nosotros. Él es nuestro pastor, Él es nuestro rey, Él es el poderoso. Aleluya. Tenemos un Dios de poder. Pero algunos todavía andan cargando el diosito, aunque están en la iglesia evangélica, pero dentro de ellos andan el diosito de la católica. Amén. Amén. Y ahí están. Ahora, ¿qué pasó con esto? Dios le dice: sal de tu tierra y de tu parentela a la tierra que yo te mostraré, a Canaán. Oiga, para allá tenía que salir. ¿Y qué sucede? A cada uno de nosotros también nos hizo ese mismo llamamiento: sal de la tierra donde estaba, sal del mundo, sal de donde está. ¿Ah? ¿Pero para dónde? Vamos para Canaán también. Vamos a Canaán. Amén. Vamos a vivir en esa tierra fértil, en ese lugar especial. Pero agarró a Sara, agarró a Lot, agarró a Abraham y salieron para la tierra que Dios les había mandado. Pero caminaron y caminaron y llegaron a una tierra que se llama Harán. Y ahí, que iban cansados ya de ir peregrinando, de ir caminando, y ahí se quedaron. Ahí empezaron: ah, aquí va a ser la casa de este, aquí va a ser la otra, aquí va a estar todo. Y se quedaron ahí. Pero Dios no les dijo que era ahí, era Canaán. ¿Cuántas veces Dios nos manda? Vayan a tal lugar porque Él sabe por qué. Pero nosotros vamos a donde nos da la gana, a donde nuestros ojos ven.

Amén. Aleluya. Mire, estar viviendo con el azote de Dios, eso no es fácil. Pero hay un remedio. No son indicciones, no son hospitales. Cuando estás viviendo en una prueba de esa, arrepiéntete, porque los problemas vienen por el pecado, por la desobediencia a Dios. Y hay muchos que desobedecemos y ni cuenta nos damos y creemos que somos espirituales, pero andamos mal. Otro grupo de gente anda fingiendo que son aquí, que son allá, pero por dentro andan deshaciéndose. Y todos debemos de vivir una vida, mire, especial, que agrade a Dios. Pero para ello tenemos que ir de rodillas, humillarnos y ir al lugar que Él nos manda, no donde yo quiero. En las iglesias muchos hermanitos pierden su privilegio, sus dones, lo que Dios les da, porque no les gusta lo que Dios les da, sino que andan buscando a ver en qué pueden estar. Aquí sí me gusta, aquí sí acá, que no sé qué. Aquí no es donde a ti te guste, aquí es donde el Señor le gusta. Y ahí es donde debemos de estar, porque ahí es donde hay vida, ahí es donde está la gloria de Dios, cuando obedecemos a Dios. ¡Aleluya! Dicen amén los muertos. No hay ni uno. Pero no dicen ni amén, ni cuando los demás dicen ni amén. Algunos llevan a traer las cajas ahí para. Yo creo que de aquí van a salir en cajas. Algunos. Amén. Hay que alabar a Dios. Imagine cuando Cristo está en nosotros. Él no quiere que andemos con una cara como somos así. Venir al culto y estar sentado ahí y estar como que es elefante. Al que está a la par de uno se siente mal, pero si siente que aquel gloria a Dios, aleluya, aunque venga triste, aquel se anima. Pero está triste aquel, el otro y el otro y el otro, se van a morir todos. Amén. A su nombre. A su nombre, alabe, alabe, alabe, alabe, alabe, alabe, alabe. Bendito Jehová, aleluya. O sea, que tenemos que venir. ¿De dónde viene? De alabar a Dios. Y que hay que alabar es eso. Amén. Hay que alabarle. Hay que, Señor, ¿qué quieres que haga? ¿Dónde quieres que vaya? Lléname, mire, y empezar. Aleluya, eso es de vida. Y con esa clase de vida animamos a otro. Pero aquel viene agonizando y viene a hallar un muerto y se sientan a la par. No se enojen. De todas maneras los muertos no oyen. ¿Verdad que no oyen? Alabado sea Dios. Tremendo, hermano. Y ahí vemos que este hombre, cuando iba de camino, vio que Harán era una ciudad muy especial, que podía hacer crecer su familia, su riqueza. Pero aunque hubiera sido mejor que Canaán, estaba en un gran problema, porque no se podía quedar en Harán, porque Dios lo mandó a Canaán. Y lo que Dios manda, hay que obedecerlo. Aquí no es lo que te da la gana. Desde que aceptamos a Cristo, nos convertimos en siervos del Señor, gente lavada con la sangre del Cordero, y tenemos que obedecer la voz de Dios. Si no obedece la voz de Dios, está fracasado. Aquí no vale la religión, aquí no vale decir Dios le bendiga, aquí vale vivir la palabra, sentir la presencia de Dios, sentir al Espíritu Santo dentro de nosotros. Eso es lo que

0: dale. Aleluya. Bendito el Señor. Alabanza a Dios. Mire, vemos ahí que hay un campo de batalla. Ese campo de batalla es la meta. Todos tenemos que pelear. Todos tenemos que esforzarnos. Todos tenemos que luchar. Aceptas a Cristo y vas caminando por la calle y de repente aparece un demonio ahí, una persona, quizás era tu amigo y todo, mira, ahí va la aleluya, ahí va el comegañote, ahí va y empiezan a decir un montón de cosas. ¿Ah? ¿Y qué tengo que hacer? ¿Ponerme a pelear con él? ¿Qué va a hacer? Aguante. Aguante, si a veces, si en la misma iglesia le dice, usted es un tullido, una tullida, aguántese. Y, pero usted en la mente diga, pero este tullido lo usa Dios. Este tullido sirve al Señor. Alabado sea Dios. Aleluya. Y va a sentir más gozo. Va a sentir más gozo porque usted va a hacer cosas grandes. Y usted va a ver que aquellos que dicen que son poderosos y todos no hacen nada. Y usted va a sentir gozo. Ahora yo soy un tullido, pero estoy ganando alma. Soy un tullido, pero estoy dando clases. Soy un tullido, pero busco la obra de Dios. Y se va a sentir gozoso. ¿Ah? Así que nos digan como quieran. Pero algunos ya con una cosita que les digan ya no vienen ni a la iglesia. Así que Tares nunca terminó la carrera, nunca, porque se quedó estancado y no siguió. ¿Para dónde lo mandaron? Para Canaán, y él se quedó en Harán. O sea, ese es el problema. Y él estaba feliz. Soy hijo de Dios, soy una gran persona, vengo en una peregrinación y vengo para acá, y está desobedeciendo a Dios. ¿Cuántos se creen que van para el cielo y están desobedeciendo a Dios? Si ahora fuera el arrebatamiento, ¿cuántos irían? Levante la mano los que se quedan. Amén. ¿Se da cuenta? Será el Espíritu que les impulsa la mano para arriba. Amén. Tremendo. Tenemos que obedecer. Algunas veces nosotros amanecemos tan compenetrados en aquello y aquello y aquello, y Dios nos quiere liberar. Eso que vamos a hacer nos va a traer un gran problema, tal vez un accidente, no sé qué cosa, pero el Señor nos cambia y dice, mira, tenés que ir, vas a ir a hacer esto, vas a hacer lo otro, pero dice, no, si yo estoy comprometido, yo tengo que aquí, y insistimos tanto, y cuando acordamos estamos en el hospital. Dios no quería que fueras al hospital. Dios quería que le obedecieras. Pero ¿cuántos por desobediencia a Dios fracasan? Y ahí es donde hay cantidades de creyentes que dicen que Dios no cumple, que Dios no da gozo, que Dios no da paz, que Dios no bendice. Cantidades de creyentes con años de estar en la iglesia. Pero ¿cómo te va a bendecir? Él siempre nos bendice, pero ¿cómo va a estar Dios dándote cosas que tú no te los mereces? Ahora piensa las bendiciones que están para todos, para rebeldes, para justos, para todos, bendiciones. Imagínate, ¿qué pasaría? Ya lo dije la vez pasada, ¿qué pasaría si no hubiera agua? No hay agua ni para tomar ni para bañarte. ¿Cómo andaría ya? Ya andaríamos más grueso, es pura tierra. sin bañarse. Anduvieron los sopes detrás de nosotros. Pero qué lindo ese. No, pero ¿quién da gracias a Dios por ese chorro de agua, por esa agüita que te tomas? ¿Quién da gracias a Dios? ¿Y qué pasaría si no lo tienes? Pero todavía reclaman: Dios, tú no me amas, tú aquí. ¿Y qué más quiere? Además de todo eso, ahí está, que hasta grandes se les hacen los hoyos de la nariz de tanto agarrar aire. ¿Qué pasaría si no tienes aire? Si no hay aire para respirar, ¿qué pasaría? ¿No es bendición de Dios esa? ¿Podría vivir sin el aire? Entonces, y estamos renegando de Dios. ¿Qué queremos? Que se haga lo que yo quiero y soy rebelde. Hermanos, sometámonos a Dios. Mire, ¿y sabe por qué estoy hablando esto? Para que se te revuelva lo rebelde que hay en ti y te des cuenta cómo eres. Porque el que oye esta palabra y no siente nada, más siente que la palabra de Dios está en tu vida, es porque eres obediente. Pero los que se enojan con la palabra fuerte es porque son rebeldes y necesitan cambiar, necesitan obediencia, necesitan someterse al Señor. Aleluya. Alabado sea Dios. Porque si no nos dicen los errores que tenemos, nunca los cambiamos. A este le dijo: no te quedes en Harán, va a Canaán. Y se quedó ahí. ¿Cuántas veces nos ha llamado el Señor así? ¿A dónde estaba la victoria? ¿A dónde estaba todo? Era en Canaán. No era en Harán. Ese es el caso. Y algunas veces no nos damos cuenta la forma como estamos alejándonos del Señor. Alabado sea Dios. Así que muchas iglesias o miembros son entusiastas simplemente porque son nuevos, simplemente porque no han entendido. Alabado sea Dios. El entusiasmo impulsa a una persona durante un poco, pero no lo lleva hasta la victoria, hasta el final. El entusiasmo solo dura un ratito. Y esto lo va a ver usted en los creyentes que aceptan a Cristo, y cuando ellos inician, cuando ellos empiezan, ahí están siempre bien siguiendo, pero después se van helando, hasta que por último se quedan en la refrigeradora. Helados. Ya no les dicen creyentes, sino charamuscas. Y el creyente charamusca no sirve para nada. Amén. Porque ya el diablo lo heló, ya no tiene fuerza, ya no tiene nada. Amén. Aleluya. Vamos adelante. ¿A dónde nos ha llevado? Manda Dios. Es al reino de los cielos, que nos preparemos para volar e irnos allá. No podemos quedarnos en las nubes, no podemos quedarnos acá. Tenemos que volar, irnos con el Señor. El Señor viene, no retarda su promesa como algunos la tienen por tardanza, sino que Él es paciente, no queriendo que nadie se pierda, sino que todos procedan al arrepentimiento. Ah, ¿se pueden ir los que están mire, viviendo un poco alejado de Él? Sí se pueden. Arrepiéntete. Hay que arrepentirnos. Hay que examinarnos. ¿Cómo se examina uno? Agarrando la Biblia y empezando a orar, a leer. Y estamos viendo ahí, el Espíritu Santo nos está revelando. Mira, tú eres bastante bueno, te portas bien el culto, pero eres chambroso. La Biblia le dice, entonces hay que arrepentirse. Te andas metiendo en lo que no te interesa. Amén. Porque algunos no vienen a oír, sino a ver el defecto de los demás. Amén. Bueno, pero eso no vinieron hoy. ¿De dónde han venido? ¿Ah? Y empiezan a meterse en esto. Y ahí le dije al Señor, el Señor le dije, es que no te mandé a eso. Yo te mandé que ayudes. Si aquel es chambroso, dale ejemplo. Que tú no eres chambroso. Si aquel es egoísta, es egocéntrico, tú tienes que ser humilde. Tienes que ser sencillo, ayudarle. ¿Eh? Aleluya. Eso es lo que Dios quiere, que nos ayudemos, porque aquí vemos de todo. ¿Eh? Pero si usted me ayuda, eso me va a dar fuerza a mí. ¿Eh? Si yo le ayudo, ¿y por qué cree que me arriesgo a que me apedreen? Vengo a predicarle estas cosas porque yo quiero que haya cambio. Yo quiero que usted cambie, que usted tome en primer lugar las cosas del Señor. Que si usted lo manda, Dios lo manda, tiene que ir a esa colonia a evangelizar. No, no, Dios, yo ahí no voy. Ahí no hay necesidad, yo me voy a ir a hacer tal cosa. No es así, a donde Él nos manda. Él sabe por qué nos manda a hacer eso. ¿Mm? Si te dice, allá está una persona que tiene comida, llévale un plato de comida allá, en aquella casa. Y tú dices, no, Señor, mejor le llevo una cama para que duerma. Estás desobedeciendo. La cama vale más, el sacrificio es más, pero no te mandó eso el Señor. No sé si me explico. Porque algunas veces hacemos lo que nos da la gana. Entonces, tenemos que hacer lo que Dios manda. No tenemos que quedarnos en Harán. Aleluya. Así que vemos ahí que una persona durante poco, o sea tiempo, toma decisiones que se aleja de Dios. Ahora, muchos creyentes hacen lo que la Biblia dice que hizo Taret. Salen hacia el lugar, hacia algunos lugares, y ahí se quedan estancados. Hermanos, yo estoy sirviendo al Señor, yo estoy aquí, ando en las cosas de Dios. Si es que eso es importante, saber cuáles son las cosas de Dios. Pero lo más importante es saber si esa es la voluntad de Dios. ¿Ah? Pero eso es lo que no buscamos. ¿Estamos haciendo la voluntad de Dios? Voy a preguntar. ¿Están haciendo la voluntad de Dios todos aquellos creyentes que en toda la semana no vienen al culto? ¿Están haciendo la voluntad de Dios? ¿Están haciendo la voluntad de Dios los que no van al culto en toda la semana? No me oyen, ¿verdad? ¿Oyen? ¿Están haciendo la voluntad de Dios los que tienen que hacer lo que les da la gana y estar donde les place y no donde Dios quiere? Tenemos, hermano, que ver. Ahora, cada vez nosotros tenemos que luchar, aprovechar el tiempo, porque los días son malos. Porque son dos cosas las que vamos acá. Primero, la integridad. Usted es creyente, ha aceptado a Cristo. Ayer podía ser que tuvo un error, pero ese error ya no lo tiene hoy. Mañana tiene que tener menos errores, y cada día menos errores, y avanzando y avanzando. Pero hay unos que desde que aceptaron tienen errores y no los han cambiado. Y ahí viven con los errores, cubriéndolo. Entonces tenemos que quitar. Hoy tiene que ser mejor que ayer, mañana mejor que hoy, y así cada día avanzando, dando testimonio. Porque usted no sabe que aunque usted no hable, aunque usted no vaya con una bocina hablándole a la gente que Cristo salva, con su testimonio, con su integridad, donde trabaja, a donde está, donde pasa, la gente lo anda viendo y lo observa, y allí dice, qué hombre, cómo ha cambiado, qué mujer, qué cambio el que ha tenido. Ese es un mensaje poderoso para el mundo, saber que Él levanta del polvo al pobre y alza del muladar para hacerlo sentar en silla de príncipe. Alabado sea Dios. ¿Ah? Esos son los mejores mensajes, mejores que el que se predica en el púlpito, porque el testimonio habla mucho. Mira, yo conocí a ese, mira cómo era, mira esto y esto y esto, y mira cómo ha cambiado. Si le preguntaran a usted, ¿ha cambiado? Tal vez de ropa, ¿va? Amén. ¿Ha cambiado? Pero todos tenemos que cambiar. Tenemos que ir siendo mejor. Y una de las cosas que cuesta es dominar el carácter. Hay gente, hay creyentes que tienen años de estar en la iglesia y son muy serviciables, son muy, pero cuando les toca eso, cuando les tocan su carácter, es como revolver un nido de hormiga. Tremendo, como espantar un panal. Amén. No cambian. Son buenos para discutir, son buenos para pelear, son buenos para defenderse. Pero yo lo hablo en confianza porque no han venido hoy. No han venido. Sí, no, y no se los cuenten ustedes. Amén. Porque es ese problema y yo tengo que soportar. Dice que tenemos, primer mandamiento es amar a Dios sobre todas las cosas. Segundo mandamiento es amar a tu prójimo. ¿A quién? Al que tienes a tu lado. Pero cuando andamos llenos de ego, dice uno, yo me puse el mejor perfume. Yo estoy oliendo bonito a diablo. Oliendo a diablo. Yo estoy oliendo bonito, pero este que estaba a la par mía, este hiede a cerdos. Mire qué tremendo. Y cristianos, hermano, sintiéndole tufo a otro. Amén. Mire, ya están oliendo algunos ahí. Amén. Amén. Aleluya. Si usted ama, el amor cubre todo. El amor es de Dios y usted tiene que sentir amor y gozo por los hermanos que están a su lado. Alabado sea Dios. Tenemos que amarnos los unos a los otros. El que habla de su hermano anda perdido. Ya no digamos aquellos que están queriendo divorciarse. Esposos, mire qué tremendo. Si no amas a tu esposa que te ha dado 3, 4 hijos, ¿cómo vas a amar a otro? O viceversa. Amén. Aleluya. Mire, tenemos, si venimos al Señor y veniste con una mujer bonita, alaba a Dios por eso. Si veniste con una fea, alaba a Dios por eso. Pero no te aflija, no estés peleando, no estés allí diciendo no, que ella, que él, que no sé qué, que aquí. Nadie tiene culpa en los cuando están ahí. Todos, ¿eh? Son libres como Arán. ¿Eh? O sea, Taret se quedó en Arán. Y él defendía que es tierra fértil, aquí es bonito, aquí se cosecha de todo. Pero aunque se cosechara lo que fuera, no era el lugar de Dios. Y si no estamos en el lugar de Dios, si no estamos haciendo, tú debes de luchar, tú debes de esforzarse. El diablo se te va a revolver y te va a poner cosas terribles. ¿Y qué le dice a los esposos? Esa mujer que tiene muy fea. Y allá tiene una hija del diablo que le cojetea por todos lados. ¿Eh? A ver. Y allá andan los familiares de Arán, siguiendo lo del diablo. ¿Quién le dijo a él que se quedara ahí? El diablo. ¿Y quién a veces dirige a los hombres o a las mujeres? El diablo. ¿Por qué? Él nos ha dado, Jesús nos ha dado autoridad de echar fuera demonios. Pero a veces al diablo lo anda montado aquí. Y se atreven a ir a echar fuera demonios, fuera demonios, y el diablo lo andan aquí. ¿Cómo puede ser Si Dios te ha dado libertad y Dios nos ha puesto como la sal de la tierra, nosotros tenemos que hacer cosas grandes. Que se levante el diablo como quiera, que venga como quiera. Con el Señor somos más que poderosos. En el nombre de Jesús haremos cosas grandes. Levántate ahora. Levántate. Pero está de andado, cambian los hermanitos ya. Entre más santo le dicen que es menos camino. Amén. Aleluya. Es donde deberíamos hasta brincar. A mí me dicen, hermanito, ¿y por qué no se va a jubilar? Quien se va a jubilar es el diablo. Yo no me voy a jubilar porque yo tengo a un Cristo de poder, que Él me da palabra. Alabado sea Dios. A su nombre, bendito Jehová, tenemos un Cristo de poder. ¿Y sabe qué digo? Cuando los huesos ya no me quieren soportar, les digo, todo lo puedo en Cristo que me fortalece. Todo lo puedo, y ahí voy para arriba. Amén. Ayer me tocó ir a predicar unos lugares, unos cantones allá por Nueva Granada, para unos cantones. Horrible el camino, pero ahí estábamos predicando. Ay, y alguien me podía, iba a predicar mañana. Con que a mí me toca predicar en la tarde, lo hago también. Porque quien da la fuerza no es el hombre, no son doctores, no es medicina, es el Rey de Reyes, Señor de Señores. Él nos ha llamado para dar testimonio que todo lo podemos en Cristo. Pero alguien con un calambrito que le pega ya no se levanta. ¿Qué le pasó, hermano? Ay, bien, hermano, cómo me siento. Claro, el diablo te tiene enrolladito ya. Pero Dios te levantó. Dios levanta del polvo al pobre y alza del muladar para hacerlo sentar en silla de príncipe. Todos los creyentes valientes que creemos la palabra y vivimos para Él, estamos sentados en silla de príncipe y somos más que vencedores. El diablo no podrá vencernos, porque el que está en nosotros es más poderoso. Alabado sea Dios. Él es grande. Ahora, si estás en un lugar equivocado, ahí sí fracasaste. ¿Ah? Ahí. Pero algunas veces cuando decimos esto, algunos piensan que ir a buscar el lugar correcto es ir a buscar una otra iglesia, otro lugar. Dios bendiga a los que nos visitan y no hay problema. Pero no está en una iglesia, porque iglesia solo es una, no son dos. ¿Ah? Entonces, yo quiero decirles algo que algunas veces no les gusta, pero imagínate este grupito de gente que tenemos aquí. De aquí no todos se van a salvar. Ah, pero es que están en la iglesia Cret. ¿De qué te sirve que estés en la Cret si no estás en Cristo? ¿Quiénes son los que van a salvar? Los que están en Jesús, obedeciendo, viviendo la palabra. Esos son los que se van a salvar. Y cuando el Señor llame su iglesia, en las nubes Él va a llamar su iglesia, va a levantar a los justos, a los que han entregado su vida y viven y están donde el Señor quiere que estén. Esos serán levantados y van a ser de todas las denominaciones cristocéntricas. Óigame, y van a ser cantidad de creyentes que se van a quedar en todas, pensando que estaban bien y se quedaron. Levante la mano el que se quiere quedar. Nadie se quiere quedar. ¿Se quiere ir? ¿Cuántos se quieren ir? ¿Amén? No, algunos ni quieren irse tampoco. No se quieren quedar ni se quieren ir. ¿Amén? A saber cómo es que están entonces. ¿Ah? ¿Ah? Ni tiernos ni sazones. ¿Amén? Alabado sea. Y aquí tenemos que demostrar en este mundo. Porque aquí todo es contra nosotros, contra la iglesia. El diablo se ha levantado y tiene a todito el mundo contra nosotros. Y aquí es donde nosotros debemos de demostrar: diablo, aunque levantes todo este mundo y levantes otro, pero yo estoy con Jesús de Nazaret. Él es mi amparo, mi fortaleza, mi pronto auxilio en las tribulaciones. Voy a ser vencedor y soy vencedor. ¿Cuántos vencedores hay? Alaben los vencedores a su nombre. Aleluya. Y qué tremendo que estamos ya en víspera de volar, porque todo lo que estamos viendo, terremotos, estamos viendo huracanes de toda clase, hambres. Solo esta situación a mí me mueve terriblemente, me hace pensar hasta dónde ha llegado el hombre. Tiene más blando el corazón las bestias que los seres humanos. Fíjense, si a un caballo le dijeran: ¿quieren que se mueran tanto?, el caballo, si pudiera hablar, dijera no. Pero vaya a ver los seres humanos. Ahora, en el mundo hay países que se están muriendo de hambre. Hay países que les hace falta todo. Y hay otros países que están ricos. ¿Y saben qué están haciendo? Recogen el dinero y se van a comprar drones, aviones, armas de guerra para ir a matar. En lugar de buscar a llevar comida, de hacer, ¿qué es lo que están haciendo? Destruyendo. Estados Unidos quisiera destruir un montón de países. Irán, otro montón de países. Y todos están, se están amando, ¿verdad? Hay amor en el mundo. Óigame, si aquí estamos a punto de comernos los unos a los otros, pero mientras el Señor no haya venido, esto va a soportar todavía un tiempo. Pero hermanito, es porque el Señor está dando tiempo, es para que nos arrepintamos. Es que a veces nuestro carácter, a veces nuestra forma de ser no es como Dios quiere. No estamos en el lugar indicado, no estamos haciendo lo que Dios manda. Algunos están en la iglesia, pero no hacen lo que Dios dice, sino lo que les da la gana. No, no levanten la mano, no la levanten. ¿Cuáles son los días que vienes al culto? Yo solo el domingo veo algunas caritas. Solo el domingo, toda la semana no tienen tiempo. No hay tiempo. El domingo sí, ahí vienen. Y vienen un poco tarde. Amén. Están desesperados por prepararse para irse con el Señor. Estamos tratando de luchar, de trabajar para que la obra avance. Somos buenos para dar lo que nos corresponde, ofrendas y diezmos. Estamos dispuestos a ir donde nos mande. Santo Dios. Por eso en las iglesias de hoy en día el pastor es el que anda para arriba y para abajo. El pastor. Los hermanitos no tienen tiempo. No hay tiempo. Hermano, levántese, usted va a ser un líder de esto y esto. Ah, como que guitarra le hace. Amén. Hermanito, queremos que dé su casa para hacer una reunión familiar en su casa. No, hermano. Si hay un cumpleaños, mándemelo. Pero reunión familiar no. Si por poco no hacen hasta bailes. Y esa es la iglesia que tenemos ahora. No es una iglesia que busque al Señor. No es una iglesia que doble rodillas pidiendo la presencia de Dios. No, lo del mundo quieren. Amén. ¿Cuántos cuando vienen a las fiestas del diablo ahí? Ahí andan. Hasta en las ruedas se van a montar. Amén. El siguiente día vienen todos atarantados, el que ore por ellos, porque. Amén. El diablo los ataranta y ahí andan porque están en, no están en Canaán, sino en Harán. ¿Te das cuenta? ¿Ah? ¿Cómo les gusta hacerlo del mundo? La vez pasada les decía que vino una ancianita y una señora ya de edad y me dijo: hermano Vidal, ¿qué pasó? Le dije: mire, vengo a contarle que fulano de tal andaba en las ruedas. Vino a decirme: andaba en las ruedas, hermano Vidal. De veras, le dije: sí. ¿Y usted cómo lo sabe? Es que yo lo vi. Allá está Bella también. A ver, así que es bien tremendo, hermano. Tenemos que serle fiel al Señor. Esas basuras eran para antes, las tenía el diablo para nosotros, para distraernos. Pero ahora yo no voy a perder tiempo en esa basura. El Señor tiene la iglesia. El Señor nos tiene para orar, para alabarle, glorificarle y buscar las almas. Hay que predicar el Evangelio. Hay que forzarnos y luchar, porque el reino de los cielos se hace fuerza y los valientes lo arrebatan. A ver, vamos, metámonos. Debemos de hacer cosas grandes. Pero hoy en este tiempo cuesta hasta que la gente se involucre a trabajar, a hacer. Si vamos a pedir una ofrenda, todos se agachan. Y a veces, ¿cuánto necesita? ¿Cuánto? Mire, es una lucha la que uno tiene económicamente. Pero todavía dicen: ese pastor está gordo. Ese se da gusto. Amén. Quisiera que se vinieras un ratito. ¿Ah? Y vas a ver que, si bien es cierto, estamos en Canaán, pero hay que hacer lo que Dios dice. En Canaán se tiene que hacer lo que Dios mande, no lo que nos da la gana. ¿Ah? Si Dios dice una cosa, hay que hacerla. Pero algunas veces esto lo hago, pero lo otro no. Tremendo, hermano. Ahora, tenemos, yo quiero ir terminando. La responsabilidad personal no puede delegarse, no puede delegarse, es personal. Dios quiere que tú hagas algo y no puedes mandar a otro. Eres tú. Tenés que obedecer si quieres tener la bendición. ¿Qué error? Imagínate que este hombre con toda su familia se quedó en Harán y allí estuvo y no prosperó, porque no era ahí, era Canaán. Canaán es el lugar donde vamos, que es un prototipo del lugar donde el Señor nos va a recibir, donde vamos a llegar en el arrebatamiento. Vamos a llegar a ese lugar, pero tenemos que ser íntegros, fieles. Aflígete cuando se te quitan las ganas de orar, de evangelizar, de venir al culto. Cuando se te quita las ganas de hablarle a la gente, aflígete porque algún pecadito te está molestando. Esto es de gozo, esto es de paz, esto es de... Mire, a veces a uno que está en el Señor, tarde se le hace que llegue la otra hora de culto. Tarde se le hace. Pero al otro día: oye, es culto ahora. No, yo voy a ir mejor. Si es el lunes, el martes, el lunes, no, yo voy a ir el miércoles. Y el miércoles llegó el mes, no, mejor yo voy a ir el viernes. Y el viernes llega, no, mejor el domingo. Y algunas veces hasta se quedan los domingos. Pero esos no vinieron hoy. No vinieron. No. Alabado sea Dios. ¿Cuánto le alaban, hermano? Aleluya. Alabado sea Dios. Yo termino. Hermanos, entonces volvió Moisés al Señor y dijo: ay, este pueblo ha cometido un gran pecado. Se ha hecho, estamos hablando en Éxodo 32:30. Dice, se ha hecho, ¿hasta dónde llegó el pueblo de Israel? Hacerse muñequitos. ¿Ah? Ay, este pueblo ha cometido el gran pecado. Se ha hecho un dios de oro. Pero ahora, si es tu voluntad, perdona. Ahí estaba Moisés orando por el pueblo, que perdonara sus pecados. Y si no, no lo perdona, Señor, al pueblo que es Israel, bórralo del mapa. Termínalo. A ver, porque ¿qué hizo Israel? ¿Ah? En lo que Moisés andaba por otro lado, ellos se pudieron hacer un becerro, un dios. Hacer lo contrario. Y ese es el problema serio. Un pueblo que había visto cómo se abrió el mar, cómo se abrió los ríos, cómo vencían a los enemigos, cómo habían visto el poder de Dios, pero todavía iban buscando otros dioses. Qué tremendo es el diablo. El diablo es un ladrón. El diablo, mire hermano, usted no tiene ni idea de lo que es el diablo. Pero algunos no quieren dejarlo. Algunos le tienen miedo porque dicen que anda con cachos, anda con no sé qué mentiras. El diablo no está así. El diablo se presenta como un ángel de luz. El diablo se presenta en forma de engañarte, que tú ni lo conoces. Pero tú tienes que saber lo que dice la palabra, qué es lo que tenemos que hacer y qué es lo que no tenemos que hacer. Ahora, ¿qué estás haciendo? ¿Le estás dando más valor a las cosas de Dios? Si le das más valor a las cosas de Dios, te interesa en el trabajo, en la entrega, en las cosas de Dios, es porque el Espíritu Santo está en ti y Dios te retiene. Pero sientes ganas de dormir, sientes ganas de quedarte en la casa, sientes ganas de otras cosas, de estar en un banquete, de estar comiendo, de andar por las playas allá. Allá en las playas, de aquí cuando están acá les dan ganas de ir a las playas, y cuando andan allá, allá llegan y allá les dan ganas de levantarse el vestidito más arriba, ¿eh? Hasta quedarse, ¿eh? Y andan ahí exhibiéndose. A veces ya perdieron todo lo que iban a exhibir, pero ahí andan. Porque el diablo es un ladrón, ha venido a robar, matar y destruir. Él quiere poner en ridículo al Cristo de la gloria. Pero aunque haya gente como Ana, ahora yo quiero decir que hay gente poderosa que no se avergüenza del evangelio y que vamos adelante. El Señor no retarda su promesa como algunos la tienen por tardanza. Él es paciente, quiere que te arrepientas, Él quiere que cambie. Porque Él viene pronto. Él viene. Así que, si ahora viniera el Señor, ¿te irías con Él? Yo quiero que medite bien. No vayas a mentir, porque los mentirosos no heredan. Todos los que se van con el Señor y que rechazan al diablo y que están para servir al Señor, para ayudar a la gente que necesita entregarnos, a mí no me importa lo del mundo, mira que las aves no trabajan y siempre comen, ¿cuánto más vosotros? Pero hay unos que dicen, hermano, si no trabajo no como. ¿Quién te ha dicho que con el trabajo comes? ¿Quién te ha dicho eso? Pero como el diablo nos tiene bien amarraditos, ahí nos anda como que somos caballos de esos que andan. ¿Cómo puede hacer eso? Si cuando aceptaste a Cristo te liberó el Señor. ¿Y cómo puede hacer que has dejado que te ponga otra vez el lazo? Tú tienes que ser libre. Ahora, las cosas, cuando el cuerpo no te responde y todo, levántate a orar y diga, todo lo puedo en Cristo que me fortalece, todo, a mí no me detiene el diablo, yo voy a servir, voy a ir a evangelizar, voy a trabajar, voy a hacer lo que me mande el Señor. Amén. Hermano, préstenos la casa para ir a hacer una reunión familiar. No, hermano, yo para eso no, hermano. Hermano, quiero que usted sea un líder, que vaya. No. Y empiezan a negarse al llamado de Dios. Ahí no es porque yo quiero, no es porque otro quiere, es porque Dios te está poniendo. Pero llega un muchachito y le llama: mami, mami, papi, papi, mire, fíjese que yo voy a cumplir años, yo quiero una piñata. Eso sí lo hacen. Montón de piñatas que hacen los creyentes. Pero algunos no oyen porque se durmieron. Aleluya. En mi casa, en otro tiempo, se hacía de todo. Ahí jugaban póker, ahí llegaba el montón de jugadores y estábamos ahí haciendo payasadas, jugando música y todo. Pero cuando acepté a Cristo, cambió todo, saqué todo. ¿Ah? Y desde ese momento los amigos que llegaban, yo empecé a evangelizarlos, se me enojaron, me insultaron, pero yo seguí evangelizando. A los 3 meses ya tenía 21 personas que había aceptado a Cristo. Yo no era bautizado ni nada. ¿Ah? A mis hijos, este Vidalito de 3 años, Milagro de 5 y Balmores de 7. Y cuando yo acepté, los llamé: vengan para acá. Hoy he aceptado al Señor con mi esposa. Aquí ya no se va a hacer las cosas que estaban haciendo. Si ustedes no se portan bien y sirven al Señor, voy a orar que se mueran. Así le dije a mis hijos. Amén. Y pasó el tiempo. Y todos ahí detrás y todo. Y la muchacha, Milagro, empezó, cuando llegó a la adolescencia, empezó a andar ahí. Y cuando andaba por ahí, le dije: ven para acá, ya voy a ir a orar para que te mueras. Así se lo dije: ya voy a ir a orar para que te mueras. Y ella solo se fue y se agachó. Allá como a las 2 horas andaba: papi, papi, ore por mí, ore por mí. ¿Qué te pasa? Un dolor, me voy a morir. Y empecé a orar por ella y nunca más volvió. Amén. Pero algunas veces ni con los hijos nos identificamos. No sabemos a dónde estamos. No sabemos qué es lo que tenemos que hacer. Si somos nosotros los que Dios ha llamado, demos testimonio, no solo a nuestra familia, sino a los vecinos y a todos. Hay que decirles que Cristo ha cambiado nuestra vida, que ya no somos lo mismo. Somos hijos de Dios, lavados con la sangre del Cordero. Alaben a Dios los que son hijos de Dios. Alábele, alábele, alábele, alábele. Y póngase en pie. Póngase en pie, vamos a orar. Padre, en este momento, Señor, te doy gracias, Padre mío, porque eres bueno, eres santo, eres bendito. Gracias, porque tú quieres que vayamos donde tú nos llamas, que hagamos lo que tú dices y no nos quedemos donde nos dé la gana. Señor, bendice este pueblo, haznos entender, abre el corazón y la mente para que te obedezcamos. Espíritu Santo, toma el control de nuestra vida. Ayúdanos, ayúdanos, de acuerdo a como te consideres. Habla, habla. El Señor no te oye en los secretos. Te tiene esta lengua, tiene boca para que le hable. Y dile: Señor, perdóname por todos los errores cometidos. Perdóname por tener una mente que no se coordina. Perdóname por tener un corazón que también no está de acuerdo contigo. Perdóname, yo quiero servirte. Cambia mi corazón, cambia mi mente y ayúdame a hacer tu voluntad, Señor. Quiero ser una persona que pueda hacer y ir donde tú quieras, estar donde tú quieras. Señor Jesús, toma mi vida, toma todo mi ser. Los amigos que están acá, diga: entrego mi vida a ti. Yo quiero vivir para ti. Yo no quiero ser religioso. Yo no quiero perder el tiempo. Quiero irme contigo. Quiero recibir esa bendición desde hoy en adelante. Gracias, Señor. Diga esto: yo te acepto, Señor. Yo te recibo. Yo me reconcilio contigo. Gracias. Gracias. amén y amén. Los amigos que están con nosotros pueden venir acá. Yo quiero orar por usted. Por el amigo que teníamos por ahí. ¿Dónde está el amigo? ¿Nadie lo busca? Yo quiero orar por el amigo. Oh, venga, Cristo te llama. Ahí viene el amigo, él solo. Nadie se animó a invitarlo. Qué tremendo. Alguien venga con él. Pero corriendo. Amén. Dios te bendiga. Eso es de valientes, hijo. Amén, te felicito. Y tú no eres una persona que estás reconciliándote. ¿Verdad que estás reconciliándote? Vale, esa es la verdad. Y eso es lo... ¿Alguien más quiere venir? ¿Alguien quiere reconciliarse? Acérquense a la persona que ustedes han traído. Amén. ¿No hay nadie más? ¿Alguien más que quiera venir? Venga, venga, camina, levántate. Cristo te ama. Es un momento especial. ¿No hay más? Bueno, yo no puedo terminar por la oración de ustedes, hombre. Esa oración que ustedes tienen ahorita por las almas no me deja terminar. Amén. Oren por este amigo. Oren, oren, oren, pidan bendición. Que este hombre sea un predicador. Que este hombre sea una persona llena del Espíritu Santo. Y que por él vengan otros. Padre, bendícelo. Repite conmigo. Repite. Dice, Señor Jesús, en esta hora abro mi corazón y te recibo como único y suficiente Salvador. Perdona mis pecados, cambia mi vida, ayúdame a ser fuerte, valiente, a no apartarme de ti. Yo quiero que toda mi familia, que todos puedan conocerte a ti, Señor, que puedan ellos prepararse para ir al cielo juntamente conmigo. Señor, gracias por esta oportunidad. Gracias porque me estás permitiendo hacer lo más grande de mi vida. Abrir ese libro para que sea escrito mi nombre. Señor, bendícelo, llénalo de tu poder, Espíritu Santo. Llénalo, llénalo, llénalo. Obra, obra poderosamente. Que la gracia del Señor abunde grande y maravillosamente. Los enfermos digan, Señor, gracias porque ya soy sano. Tú llevaste mi enfermedad y quedó clavada en la cruz del Calvario. Desde ya me declaro sano, me declaro libre por la palabra, por la palabra, por la palabra. Gracias, gracias. Démosle un aplauso al Señor. Dios te bendiga, te va a ayudar. Pueden sentarse. Amén.
1: Hemos llegado al final de este mensaje, donde no dudamos que la gracia y el poder del Señor ha tocado tu vida. Y este es el momento para que lo aproveches. Recíbelo. Recibe esa palabra y esa palabra cambiará tu vida. No pierdas esta oportunidad. No te retractes. Hoy es el momento que Dios está tocando tu vida, está llegando a ti. Abre tu corazón y Cristo bendecirá tu vida. Quiero orar por ti, quiero orar en este momento. Padre, en el nombre poderoso de Jesús te doy gracias por la oportunidad que me das de estarme dirigiendo este amigo. Y ahora, Señor, bendícelo, esta persona que ahora está entregando su vida. Y ahora diga esta palabra: Señor Jesús, en esta hora abro mi corazón, te recibo como mi Señor y Salvador, perdona todos mis pecados, cambia mi vida, hazme una persona que te adore, que te alabe, te glorifique. Yo viviré para ti y tú vivirás en mí. Alabado sea tu gracia, apreciable amigo. Usted ha hecho esta oración, usted es hijo de Dios, su nombre está escrito en el libro de la vida y le amamos con todo el corazón. El ministerio cree. Le espera para que podamos seguir ayudando. Que Dios te bendiga.
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Muy bien, llegamos a las 12 del mediodía, pasado 9 minutos, 12 del mediodía, pasado ya 9 minutos. Anteriormente estábamos gozándonos en ese precioso culto que se estaba llevando a cabo desde Iglesia Creek Central. Recuerde que a eso de las 12:30 vamos a estar escuchando tu historia preferida, comentarles que no contamos con patrocinador, está totalmente disponible. Si usted desea colaborar con este ministerio, será de mucha bendición, y recuerde que usted puede hacer su reporte a cabina de radio 2609-1080, está totalmente disponible, como también nuestro número de WhatsApp, el 7923-9593. Saludos especiales para los que recién se nos van conectando y nos escuchan por el internet, como a usted que lo hace a través del dial 1080 AM. Si usted desea escuchar alguna alabanza, este es el espacio donde usted puede hacer su reporte, y para nosotros será un gusto poderle complacer. A usted que se encuentra almorzando, muy buen provecho. Gracias.

Muy bien, llegamos a las 12 del mediodía, pasado ya 22 minutos, 12 del mediodía, pasado 22 minutos. Estábamos escuchando el tema Hay Situaciones a cargo del grupo Lluvias de Bendición. Anteriormente el tema que escuchábamos se titula Bautízame con Amor a cargo de la Paz de Cristo. Recuerde que eso de las 12:30 nos vamos a quedar a escuchar lo que es tu historia preferida. Le hacemos esa invitación a usted para que no se desconecte de Radio Evangélica Cred y recuerde que esta programación va rumbo hasta eso de las 10 de la noche y usted puede ser uno de los patrocinadores de los programas que hoy se encuentran disponibles. Entre ellos está tu historia preferida de 12:30 a 1 de la tarde. Si usted desea colaborar con este ministerio, la línea en cabina está totalmente disponible, 2609-1080, como también nuestro número de WhatsApp, el 7923-9593. Vamos a escuchar estos últimos temas y eso de las 12:30 venimos con tu historia preferida. Dejamos el siguiente tema, él vendrá a cargo del grupo Sinaí.

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1: Hola otra vez, amigos. ¿Cómo están todos?
2: Eso es, tío Daniel, todos. Porque queremos saludar no solo a los niños y niñas que nos escuchan, sino también a los padres, abuelitos, tíos y todos los que disfrutan de nuestro programa.
1: Nos alegramos de que una vez más se unan a nosotros para escuchar otra emocionante historia.
2: Tío Daniel, en la última historia nos contaste de los planes del príncipe Absalón de derrocar del reino a David, su padre, y apoderarse del trono de Israel.
1: Te acuerdas muy bien, tía Elena.
2: Supongo que hoy nos dirás qué sucedió finalmente con Absalón y sus malvados planes.
1: Así es. Hoy voy a relatarles el segundo y último capítulo acerca de Absalón. Yo titulo esta historia Absalón, el príncipe rebelde. Por muchos meses, Absalón, el orgulloso e impío hijo de David, ha tramado y maquinado la caída de su padre, el rey de Israel. Por medio de engaños y lisonjas, el príncipe Absalón logró ganar el corazón de muchas de las gentes del pueblo. Y Absalón se levantó y fue a Hebrón, y con él 200 huéspedes invitados, los cuales no sabían los planes de Absalón de hacerse rey. Al llegar a Hebrón, Absalón mandó a buscar a Aitofel, el más sabio y capaz consejero de David.
3: Mis mejores saludos a Absalón, príncipe heredero de la corona real.
4: Aprecio mucho tu buena voluntad y respuesta a mi invitación, Aitofel. Tengo algunos asuntos importantes que discutir contigo.
3: Es mi mayor placer obedecer a mi soberano.
4: Yo solo soy un príncipe de la corona real. David, mi padre, es tu soberano.
3: Ah, sí. Pero el príncipe está planeando ser el soberano, ¿no es cierto?
4: ¿Qué te hace pensar así?
3: Yo reconozco las señales. Yo te conozco bien, príncipe Absalón. Yo te conozco lo suficientemente bien como para saber que no te importa nada de las cosas religiosas. ¿Cuál es entonces tu razón? El trono de Israel. Tú estás buscando que la corona que reposa en la cabeza de tu padre pase a descansar en la tuya, sin importarte los medios que emplees para ganarla.
4: Estás hablando al príncipe palabras muy duras y atrevidas.
3: Son verdades duras y atrevidas, Su Alteza. Y me atrevo a decirlas porque yo también odio a David por la manera en que trató a mi nieta Betsabé.
4: A mí me sorprende que tú no le hayas dicho estas cosas a su majestad.
3: Al contrario. Si yo he estado trabajando a tu favor, mientras tú estabas poniendo espías por todo el reino para que a una señal dada te proclamaran rey, yo he estado fomentando desórdenes aquí en Hebrón para asegurarme de que todo esté listo para tu coronación.
4: ¿Cuán pronto, en tu opinión, se deberá dar la señal de la rebelión para proclamarme rey?
3: Mientras más pronto, mejor. El elemento sorpresa trabajará en nuestro favor.
4: No veo razón de por qué no puede ser inmediatamente. Que se dé la señal mañana a la salida del sol.
5: Ahí está la señal. Compañeros israelitas, un nuevo rey ha ascendido al trono. Absalón es rey en Hebrón. Larga vida al rey. Por orden de su majestad Absalón, rey de Israel, se invita inmediatamente a todos los israelitas a participar en Hebrón de las festividades de este día de gozo y alegría.
1: Y la conspiración contra David se hizo fuerte porque el pueblo respondió al llamado y venía a Hebrón en número cada vez mayor.
4: Amasa, entiendo que tú abandonaste el ejército israelita, que está bajo las órdenes del general Joab.
6: Sí, su majestad.
4: ¿Por qué?
6: Porque no, su majestad. Por muchos años he servido fielmente al rey David y al general Joab. ¿Y con qué recompensa? Ninguna. Como todos los demás, su majestad, yo también tengo que preocuparme por mí mismo. Además, yo creo que necesitamos un nuevo rey, un nuevo ejército. ¿Y qué hombre servirá mejor para ser rey que el sabio y justo Absalón y...?
4: ¿Y quién está mejor calificado para ser el jefe de ese nuevo ejército sino tú? ¿Qué les parece?
6: Yo soy atrevido, su majestad. Valiente, bravo. Yo he servido bajo la dirección del más grande de todos los generales, Joab. De él he aprendido muchas cosas. Yo soy también...
4: Estoy convencido. De aquí en adelante tú eres el general de todas mis fuerzas. Tu primer deber será preparar el ejército para invadir a Jerusalén inmediatamente.
6: Sí, su majestad.
7: Betsabé, Betsabé.
8: Sí, David. Pero David, pareces enfermo. ¿Qué te pasa?
7: Estoy inquieto, Betsabé, y profundamente perturbado.
8: ¿Ha sucedido algo malo en la corte?
7: Peor que eso, querida. Casi me resisto a hablar de eso porque realmente es el resultado de mi propia falta. Desde que cometí mi gran pecado contra ti y Urías y contra Dios, me he sentido incapaz de corregir las faltas de otros. Vacilo al pronunciar sentencia contra los pecadores, especialmente contra mis propios hijos. Y ahora me llegan noticias de que uno de mis hijos, a quien amé y en quien confié, ha ganado el corazón de muchos en Israel. Se ha rebelado contra mí y planea tomar el trono y quitarme la vida.
8: ¿Absalón?
7: Absalón.
8: Pero tú vas a tratar de detenerlo.
7: Mira. Mira por esta ventana, Betsabé. Esta es Jerusalén. Esta es la ciudad de Dios, la santa ciudad. En ella descansa el arca de Dios, un símbolo de su presencia en Jerusalén. Más arriba está el lugar para el futuro templo de Dios. Es el lugar escogido para el pueblo de Dios. Yo no puedo permitir que se derrame sangre dentro de los muros de esta santa ciudad.
8: ¿Qué vas a hacer?
7: Voy a dejar el trono y a huir a un lugar seguro.
8: ¿Y dejar que Absalón tome la corona sin esfuerzo alguno?
7: Eso es mejor que derramar sangre. He llamado a todos los miembros de mi corte, a los ancianos, a los sabios y a los hombres de importancia de Jerusalén a una reunión especial. Les informaré acerca de la situación y dejaré que cada cual haga lo que le parezca mejor. Alístate para salir en cualquier momento. Considero a cada persona reunida aquí como mi amigo personal. Pero este no es el momento de dejar que las amistades y las personalidades interfieran con las convicciones individuales. Israel ha llegado a una encrucijada. Cada uno de ustedes debe hacer su propia decisión. Yo he decidido que no se derramará sangre en Jerusalén. Para evitarlo, estoy renunciando al trono y saliendo de Jerusalén.
9: Pero, su majestad, ¿va usted a permitir que Absalón tome la corona sin esfuerzo alguno?
7: Por el momento, sí. Esto ha ocurrido en forma tan de repente que no estamos preparados para defender nuestra causa. Salir de aquí me daría tiempo para organizar la defensa. Y al pueblo le daría tiempo para considerar lo que le conviene y hacer su decisión. Los horrores de una larga guerra civil y un prolongado sitio de Jerusalén deben ser impedidos a todo costo.
9: Rey, aquí estamos, nosotros, tus siervos, listos a hacer todo lo que mi señor el rey juzgue conveniente.
7: Me siento feliz de haber decidido salir de Jerusalén. No será bañada en sangre. Los horrores de la guerra no caerán sobre la ciudad escogida de Dios.
8: A la hora que digas, estamos listas para salir, David. ¿Crees tú que volveremos otra vez?
7: Eso solo Dios lo sabe, querida. Bien. Vámonos, Betsabé. Tenemos que salir antes de que Absalón llegue, o se derramará mucha sangre.
1: Lleno de humildad y pena, David traspasó las puertas de Jerusalén, expulsado de su trono, de su palacio, del arca de Dios. Por la insurrección de su querido hijo. Muchos lo siguieron en una larga y triste procesión que lucía como un cortejo fúnebre.
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2: Y ahora volvamos a tío Daniel y a su historia para hoy titulada Absalón, el príncipe rebelde.
1: Como una procesión funeral, David y su corte marcharon por las puertas de Jerusalén para escapar a la cercana insurrección armada de su querido hijo Absalón.
8: Estoy segura, David, de que todo saldrá bien. Así sucede cuando...
7: ¡Shh! Escucha, Betsabé. La gente de atrás parece muy excitada por algo.
8: Me parece que dicen algo acerca del arca. El arca de Dios.
12: ¡Saludos, mi majestad!
7: ¡Saludos, Adok! ¿Tú trajiste el arca?
12: Sí, su majestad. La presencia del arca es para el pueblo símbolo y promesa de liberación y victoria final.
7: ¿Quién te dio autoridad para mover el arca de su lugar?
12: ¿Necesito yo autorización, su majestad? La presencia de Dios, el arca, pertenecen al verdadero rey de Israel.
7: La presencia de Dios que está entre los querubines del arca debe quedar en Jerusalén, en su legítimo lugar. Nadie excepto por orden directa de Dios, tiene el derecho de mudar el arca de la santa ciudad. Devuélvela, Sadoc.
12: Como sea su voluntad, su majestad.
7: Sadoc, tú eres un profeta. Cuando regreses a Jerusalén, tú y Abiatar, junto con tus dos hijos, pueden hacerle un gran servicio a la corona.
12: Su majestad solo tiene que ordenar.
7: Como jefes de los sacerdotes, tú y Abiatar pueden entrar y salir al Palacio Real, al Salón del Trono, los lugares públicos y reunirse con la gente como lo deseen. Estén alerta. Si sucede algo importante o si fuera a suceder, envía a Ahimaas, tu hijo, o a Jonatán, el hijo de Abiatar, a donde yo estoy con las noticias. Infórmate bien de todos los movimientos y propósitos de los rebeldes y manténme bien informado.
12: Sí, su majestad.
1: Como los sacerdotes se volvieron a Jerusalén llevando el arca de Dios, una profunda sombra se cernió sobre la multitud. Con su rey como un fugitivo, ellos mismos como proscritos, desechados aún por el arca de Dios, el futuro era oscuro, lleno de terror y presagios. Y David subió la cuesta de los olivos, iba descalzo y llorando, y con la cabeza cubierta en señal de dolor. Y toda la gente que le acompañaba llevaba también cubierta la cabeza y subía llorando. Y vino un mensajero a David diciendo:
13: Su majestad, su majestad. Oh rey, sea sabido delante de ti que Aitofel, el sabio y consejero de tu palacio, ha conspirado uniéndose con Absalón y busca quitarte la corona y la vida.
7: Gracias. Que Dios sea contigo y te bendiga.
13: Larga vida tenga el rey.
8: Mi abuelo se unió a los conspiradores. Parece imposible.
7: A mí no me sorprende, Betsabé. Probablemente hace mucho tiempo que está irritado por la desgracia que yo traje al nombre de la familia.
14: Pero él parecía ser muy amistoso y preocupado. Un verdadero amigo tuyo y de la corona de Israel.
7: La deserción de Aitofel, el más capaz y más astuto de los líderes políticos, es una bendición para la causa de Absalón. Y una calamidad para la mía. A menos que Dios intervenga. Oh, Señor Dios de los ejércitos, Dios de los cielos, te ruego, si es tu voluntad, que entorpezcas el consejo de Aitofel.
10: Y sucedió que cuando David hubo subido a la cima del monte de las Olivas, inclinó allí su rostro y adoró al Señor, echando sobre él todas las cargas de su alma y suplicando humildemente su divina misericordia. Su oración pareció ser contestada de inmediato.
15: Dios bendiga al rey y le dé una larga vida.
7: Usai, ¿qué haces tú aquí con esos vestidos rotos y tierra sobre la cabeza?
15: Vine a servir y ayudar a mi rey en lo que necesite.
7: Tú eres un consejero sabio y capaz. Tú has probado ser un fiel y sincero amigo. Eres una respuesta a mi oración. Eres la persona que yo necesito para servir a mis intereses en los consejos de Absalón en la capital. Aitofel está de parte de Absalón. Y yo quiero que tú estés allí, principalmente para desbaratar el consejo de Aitofel.
15: Haré lo mejor que pueda, su majestad.
7: Ya yo he enviado a Sadoc y a Abiatar, los sumos sacerdotes, a Jerusalén. Si descubres algo importante, dale la información a uno de ellos para que la envíen con sus dos hijos.
15: Retornaré a Jerusalén inmediatamente.
10: Y Absalón y todo el pueblo que iba con él llegaron a Jerusalén. Y Absalón ocupó el trono de su padre David. Entonces vino a él Husai, consejero de David.
15: Larga vida tenga el rey. Larga vida para el rey.
16: Husai, ¿tú aquí? ¿Por qué no estás con David, tu amigo? ¿Es desertando la forma en que tú tratas a un amigo?
15: No, mi señor. A quien el Señor Dios, el pueblo y todos los hombres de Israel escojan como rey, de esa persona yo seré y a ella serviré.
16: Eso tiene sentido.
15: ¿Por qué no voy yo a servir en presencia del hijo de David? Como serví en presencia de tu padre, así también te serviré.
16: Yo puedo entender tus sentimientos. Sirviéndome tú aún estás sirviendo a la casa de David. Ahora más que nunca creo en el éxito de mi causa. Husai, tú eres un consejero sabio. Te llamaré para que me aconsejes cuando la ocasión lo demande.
15: Gracias, señor. Larga vida tenga el rey.
16: Miembros de mi corte, todos ustedes hoy se sienten tan felices como yo, porque hemos tenido el más grande éxito que jamás hubiéramos anticipado. Pero el éxito completo será nuestro. El trono será firmemente establecido en mis manos. Tan pronto dispongamos de David y sus seguidores. Yo he pedido a Aitofel, el consejero más sabio del reino, que considere este asunto y nos dé ahora su consejo.
17: Su majestad, sabios miembros de la corte real, caballeros, David abandonó Jerusalén apresuradamente. Él y sus seguidores han viajado todo el día por los caminos ásperos y toscos del campo. Ellos deben estar muy cansados. Estoy seguro de que David no ha tenido tiempo de organizar ninguna clase de resistencia. Ahora mismo él es una víctima fácil para cualquier fuerza, hasta una fuerza pequeña. Por lo tanto, sugiero que su majestad me permita escoger 12,000 hombres y yo perseguiré a David durante esta noche. Si caemos sobre David ahora, mientras él y sus hombres están tristes y cansados, desorganizados y sin ánimos, el pánico sobrecogerá a todos y la guerra terminará casi antes de que la comencemos.
16: Es un plan muy sabio. Me complace grandemente. Y todos ustedes, sabios, ancianos, políticos, ¿qué piensan de ese plan? Usai, ¿qué piensas de ese plan? ¿No está Usai presente?
6: Él no fue invitado, Su Majestad.
16: Bien. Dile que venga inmediatamente. Quiero saber su opinión. Usai, ¿qué piensas tú del plan de Aitofel?
15: Mi señor bien conoce el valor y el incansable coraje de su padre David y la larga experiencia de su ejército. Ellos son en verdad poderosos guerreros. Es cierto que ellos huyeron de Jerusalén a prisa, pero eso obrará en su favor, no en su contra, como dice Aitofel.
16: ¿Verdad? ¿Cómo?
15: Es cierto que ellos están cansados y también por eso estarán tan propensos a encenderse en ira como una madre cuando le roban su cría. Tu padre es un hombre de guerra. Él tiene demasiada experiencia y es demasiado sabio como para quedarse a dormir con sus hombres. Más bien se esconderá en alguna cueva o en algún otro lugar. Aun si mi señor persigue a David inmediatamente, no lo podrá capturar. Y si falla en esta misión y sufre un revés, será un golpe muy fuerte para el pueblo de Israel y le hará un gran daño a tu causa.
16: Sí, sobre todo necesitamos el éxito.
15: Por lo tanto, aconsejo reclutar un gran ejército que sea dirigido por usted mismo. Esto tomará más tiempo que el necesario para un ataque inmediato. Pero es mucho mejor estar seguro de un éxito tardío que correr el riesgo de fracasar en un intento por lograr el éxito inmediato.
10: Cuando Aitofel vio que su consejo no sería seguido, se fue a su casa, puso todo en orden y se ahorcó. Usai, no muy seguro de que su consejo de demorar el ataque sería seguido por el inconstante Absalón, no perdió tiempo en enviar a advertir a David que debía escapar más allá del Jordán inmediatamente. David y su compañía, guerreros, políticos, viejos, jóvenes, mujeres y niños, en la oscuridad de la noche, cruzaron el profundo y rápido Jordán y acamparon en Maanaín, una ciudad fuertemente amurallada y rodeada por una cadena de montañas muy favorable para el retiro en caso de guerra.
18: ¿Su Majestad?
7: Sí, hijo.
18: Llegamos aquí justo a tiempo, señor. Absalón se impacientó y ha salido a perseguirnos. Amasa es el jefe del ejército.
7: Al menos el consejo de Usai y la demora temporal de Absalón nos dieron tiempo de llegar aquí y organizarnos bien. Joab, tú te enfrentarás a Absalón y pelearás según ya lo hemos planeado.
18: Sí, señor.
7: Tú tomarás un batallón, Abisai otro e Itai tomará el tercero. Tú enfrentarás a Absalón y su ejército en la región boscosa a lo largo del Jordán, donde su grupo sin entrenamiento militar estará en completa desventaja.
18: Correcto, señor.
7: Yo estaré vigilando desde el muro de la ciudad.
19: ¡Batallón! ¡Alto! ¡Larga vida tenga el rey! ¡Soldados! Por favor, traten con bondad, por amor a mí, al joven Absalón.
10: El numeroso ejército de Absalón se encontró con el de David en los bosques cercanos al río Jordán. Entre los matorrales y pantanos del bosque, las indisciplinadas tropas se tornaron confusas y difíciles de manejar. Y hubo ese día una gran matanza, como de 20.000 hombres.
16: ¡Amasa! ¡General Amasa! ¿Tienes algún informe sobre la batalla?
6: Se ha perdido la batalla, Su Majestad. Los hombres de David eran demasiado para mi ejército. Mejor es que escape por su vida. ¡Eso voy a hacer yo!
16: Mejor es que lo haga antes que los hombres de David me descubran. ¡Arre, caballo! ¡Vamos!
10: Y cuando Absalón hizo dar vuelta al animal para escapar, el mulo se lanzó hacia adelante, pasando por debajo de las ramas de un árbol de roble. En la precipitación del momento, la cabellera larga de Absalón quedó enredada en las ramas del árbol, arrancándolo de su montura y dejando al príncipe colgando en el aire mientras el mulo seguía en su carrera.
16: ¡Amasa! ¡Amasa! ¡Amasa! ¡Vuelve acá! Oh, él no me puede oír. Todos han ido. ¡Socorro! ¡Auxilio! ¡Alguien me ayude! ¡Auxilio!
10: Un hombre que había visto todo lo sucedido fue y se lo dijo a Joab, general de David. Y Joab, con 10 de sus escuderos, vino rápidamente a donde el joven Absalón, que se hallaba colgando de sus cabellos.
18: Bien, bien, bien, bien. ¿A quién tenemos aquí? ¿Podría ser este el orgulloso príncipe Absalón, quien se había complotado para matar a su padre y hacerse el rey?
16: Bien. No me van a bajar de aquí.
18: Bajarte de ahí, príncipe Absalón. Dos veces traté de amistarme contigo y ayudarte. Dos veces traté de conseguir la reconciliación entre tú y tu padre, el rey. Y ambas veces tú traicionaste mi fe y mi confianza en ti. Si no hubiera sido por mí, tú nunca hubieras sido capaz de comenzar tu impía rebelión.
16: Pero yo soy el hijo mayor del rey. Mi padre me perdonará. ¡Ayúdame a bajar! ¡Oh! ¡Y yo!
18: ¡Bajarte! ¡Bajarte!
10: Y Joab tomó 3 dardos en sus manos y los clavó en el corazón de Absalón. El príncipe Absalón, cuya gloriosa belleza había sido el orgullo de Israel, fue eliminado en el vigor de su juventud. Su cuerpo muerto fue echado en un pozo y cubierto con un montón de piedras, en señal de eterno reproche. Durante su vida, Absalón había levantado para sí mismo un costoso monumento en el Valle del Rey. Pero el único recuerdo que señaló su sepulcro fueron esas piedras en el desierto.
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2: Que el Señor les bendiga.

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Muy bien, llegamos a la 1:00 p.m, pasados 6 minutos, 1:00 p.m, que Dios me le bendiga a apreciable audiencia. Continuamos con más de esta hermosa programación en Radio Cred en esta tarde de este domingo que Dios nos regala. Estamos en el día domingo 12 de julio del año 2026. Hoy podemos decir que hasta aquí nos ha ayudado Jehová de los ejércitos. Anteriormente escuchábamos ese hermoso tema, vamos de poder en poder. Vamos a entrar en un espacio de alabanza variada, si usted puede hacer su reporte. Recuerde que vamos hasta eso de la 1:30, 2609-1080, está totalmente disponible, como también nuestro número de WhatsApp, el 7923-9593. Usted puede enviar ese mensaje de texto, esa notita de voz, como también puede hacer esa llamadita a través de vía WhatsApp. Vamos a dejar el siguiente tema a cargo de Paola Marino. Vamos a escuchar el tema El Ángel de Jehová.

Muy bien, llegamos a la 1:00 p.m, pasado 21 minutos, 1:00 p.m, pasado ya 21 minutos, escuchábamos esos hermosos coros. Anteriormente estábamos complaciendo el tema Dame las Naciones a cargo de Inmer Benítez y estábamos complaciendo a hermano Israel Pérez, quien se nos estaba reportando desde San Vicente, por ahí le estábamos complaciendo con ese hermoso tema. Que Dios le bendiga, hermano Israel, gracias por estarse dejando acompañar de esta hermosa programación de Radio Cred. Recuerde que eso de la 1:30 vamos a estar escuchando Palabra de Dios hasta eso de las 2:30 p.m. Le hacemos esa invitación para que no se desconecte del dial 1080 AM. Vamos a escuchar estos últimos temas y a continuación dejamos Sin Él Soy Nada a cargo del dúo Israel. 1:00 p.m, pasado 23 minutos.

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2: Las señales de su venida. ¿Cuál será la señal de tu venida y del fin del siglo? Miren lo que digo. Mateo, capítulo 24, verso 3. Y estando él sentado en el monte de los olivos, le dijeron: dinos cuándo serán estas cosas, qué señal habrá de tu venida y del fin del siglo. Dijo: mirad que nadie os engañe. El engaño sería la señal más terrible de este tiempo. Vendrán muchos en mi nombre, dirán yo soy el Cristo, y a muchos engañarán. Hoy en día las falsas sectas que hay, que dicen que son cristianas, y montones de religiones evangélicas, denominaciones evangélicas que enseñan mentiras monstruosas. He visto libros evangélicos de denominaciones grandes evangélicas que dicen que las lenguas del diablo, ellos son parte del engaño que está aquí, profetizado por el Señor. Que si no se arrepiente, van para el infierno derecho, porque es una blasfemia. Otras sectas evangélicas enseñan que la sanidad divina solo para los apóstoles. Es una mentira monstruosa. Que cuando hoy el día el cáncer y el SIDA envían al sepulcro a la gente antes de tiempo y la ciencia médica no puede hacer nada, le quitan la única fe que los puede librar de la muerte antes de tiempo. ¡Aleluya! Son sectas criminales y son evangélicas. El que está en ese tipo de denominación, salga y vuele de ahí, que todavía hay iglesias que creen en la palabra como está escrito. Y todavía hay pastores que no son asalariados, son gente llamados por Dios y llenos del Espíritu Santo. Esta época, hermano, no nos podemos callar, hay que hablar la verdad clara, que se enoje, que se enoje, que se arrepiente y se convierta. Podemos permitir que dañen a la pobre humanidad, que tiene la última oportunidad de la humanidad es esta. Los días están terminándose, esto se acaba pronto. Hay que hablar la verdad clara, que cada cual corra, corra, y se refugie, se esconde en Jesús. ¡Ay, Samaya, Saba! Pronto será tarde. En el versículo 24, Jesús añadió algo más que hace el asunto más peligroso. Se levantarán falsos cristos, falsos profetas, harán grandes señales y prodigios, de tal manera que engañarán, si fuere posible, aún a los escogidos. Mire qué clase de engaño, que podría engañar hasta los escogidos, si eso fuera posible. Así que vienen algunos envueltos en lo que aparentemente es poder de Dios, pero no es poder de Dios.
3: Bendito sea Dios.
2: ¿Cómo usted sabe si un milagro es de Dios? No hay nada que una forma de medirlo. Que el milagro venga para confirmar la palabra de Dios y confirmar que Cristo es el único Salvador. Si no hay eso, no es de Dios. Aunque resucite el muerto, sonríase, el Dios le ama. Hoy en día los engaños son trágicos y terribles. La gente corre por una montaña en Puerto Rico donde dicen que María salió. Mentira, el diablo fue que salió. María no puede salir porque dice la Biblia que los que murieron en Cristo serán resucitados y volverán aquí en su segunda venida. Lea lo que está en 1 Corintios capítulo 15 verso 22. Dice que el primero resucitado entre los muertos es Jesús, y los demás en su segunda venida. Y el que diga que María resucitó ya es un mentiroso y padre de toda mentira. Son mentiras monstruosas, mentiras criminales que tienen a millares hoy en día con los pies en el infierno. Aquí hay un Salvador, Cristo Jesús. Uno resucitó, Cristo Jesús. Uno se levantó entre los muertos, Cristo Jesús. Uno derramó la sangre, Cristo Jesús. Uno salvó a la humanidad, Cristo Jesús. Y Cristo Jesús no es un hombre cualquiera, es Emmanuel, Dios con nosotros. Alabado sea Dios. Bendito sea el Señor Jesús. Y toda la humanidad tiene que hay que hablar de la verdad clara, en amor de Dios, no en espíritu de juicio, ni de crítica, ni de contienda, no, en amor de Dios, que ellos ven que uno le ama, que está hablando de la verdad, y que se las prueba con la Biblia, que no son cuentos de viejas, es la Biblia. Sea bendito, Señor. Porque es la última oportunidad que van a tener ellos, y nosotros también. Sonríase, que Dios le ama. Bendito sea el Señor Jesucristo. Ahora, aparte de eso que hemos hablado, hoy en día hay sectas que están invadiendo el mundo con falsedades terribles. Algunas no creen en el infierno, no creen en la Trinidad, no creen en sanidad divina, no creen en el bautismo, Espíritu Santo, y hay millones de seguidores. ¿Cómo es eso? Se cumple algo que Jesús mismo lo dijo, que por cuanto se negaron a creer en la verdad es Cristo Jesús, Él mismo permitiría que creyeran en la mentira. Y ahí están, envueltos en un lazo terrible de muerte. Es decir, que si la iglesia del Señor no se une y comienza a buscar a Dios y a orar, esa gente no se salvará ni en sueño ninguno. Los únicos que podemos meternos a orar y a clamar y a gemir por esa gente para que Dios rompa ese lazo, quite esa venda de los ojos y pueda ver a Jesús, es la iglesia de Jesucristo. Y mientras la gente se pierde y se van al infierno por miles diariamente, la iglesia duerme. Y montones de hermanos no pueden orar ni 5 minutos al día. Y otros no pueden visitar un hogar nunca, ni le pueden dar testimonio a nadie. Y en una campaña como la que estamos dando, cuando vamos a comenzar el llamado, se paran y se van. Pero cuando suena la trompeta, se pararán para irse y de pronto verán que se quedaron. Como las vírgenes insensatas. Los vomitaron por su boca. Van a saber lo que es medir, medir la pobre humanidad, no con amor y misericordia, sino con indiferencia, como lo están haciendo. Si estamos aquí abajo con un solo propósito, uno, métase en la cabeza eso, hermano, que hay una venda, montones evangélicos en los ojos. Estamos aquí abajo con un solo propósito, porque no somos de aquí, ¿qué hacemos entrometidos aquí? Un mundo diabólico como este, ¿qué hacemos aquí? Si no somos de aquí, somos de arriba. Nos prestaron por un tiempo para quitarle las propiedades al diablo. Lo que está en pecado es propiedad privada de Satanás. Pero nosotros tenemos el poder, la fuerza del Espíritu que obra a través de nosotros para quitar esas propiedades a Satanás y ponerlas en los brazos del Salvador. Haga eso, hermano, si no, no nos vamos el rato. Mateo capítulo 25, verso 6. Dice que este es el pasaje de las 10 vírgenes. Y fíjense ustedes cómo esto confirma lo que hablamos al principio, que nosotros no estamos en tinieblas para que ese día nos sorprenda como ladrón. Porque fíjense que las 10 vírgenes, las 10 eran vírgenes. Miren lo que dice la Biblia. El reino de los cielos será semejante a 10 vírgenes. El reino de los cielos será semejante a 10 vírgenes. Esta situación en que vivimos, donde el reino de los cielos está a punto de manifestarse a toda plenitud, semejante a 10 vírgenes, solamente tienen oportunidad de entrar en el reino de los cielos creyentes como esas 10 vírgenes. ¿Y cómo estaban las 10 vírgenes? Las lámparas en la mano. Y la lámpara es tipo de la palabra. Lámpara para nuestros pies es su palabra. Salieron a recibir al esposo. Estaban conscientes de que estaba a punto de venir. Lo que estamos predicando todos los días en los programas. Hay que esperarlo como si fuera hoy. Hoy es el día. No vino, mañana es el día. Estamos esperando. Y a cada rato, Señor, me voy contigo. Suena la trompeta, me voy. Si falta algo, dime para añadirlo. Sobra algo, dime para quitarlo. Límpiame, santifícame por dentro, por fuera. Ayúdame. Velando y orando. Alabado sea Dios. 5 eran prudentes y 5 eran insensatas. Y las 10 eran vírgenes. El apóstol Pablo dice que un cristiano virgen, dice que él presentaba a los creyentes como vírgenes puras a Cristo. Cristianos llenos de pureza, apartados del mundo, gente apartada del mundo, puros, la lámpara en la mano, la palabra, esperando al Señor. Mire qué clase de creyente. Y el verso 3, las insensatas tomaron sus lámparas, pero no tomaron aceite consigo. Las prudentes tomaron aceite en sus vasijas y en sus lámparas. Y el verso 6, y a la medianoche se oyó el clamor. ¡Gloria a Jesús! He aquí el esposo salita a su encuentro, el rapto. ¡Aleluya! A la medianoche, que va a ocurrir, alábelo, que él vive. Es una hora simbólica, por supuesto. Podemos decir nosotros, poniéndolo para que lo entendamos, las 12 en el reloj de papá. Pero es algo simbólico, algo profético. Entonces, todas aquellas vírgenes se levantaron y prepararon sus lámparas. Las 10 sintieron el toque de que llegó el momento. Las 10 prepararon sus lámparas. Sin embargo, dice la Biblia que las insensatas sintieron una duda terrible y le pidieron a las prudentes, danos aceite, se nos apaga la lámpara. Mire, se nos apaga la lámpara, que sí que eran gente con el bautismo del Espíritu Santo. Lámpara encendida, que es tipo de creyente lleno del Espíritu Santo, creyente con el Espíritu. Pero le faltaba aceite. Que sí que por alguna forma de vida, algún descuido de su vida espiritual, habían perdido llenura. Y no sentían ahora la fe, le dice. Y las prudentes ni miraron para el lado. Ahí, con la lámpara, me voy, Señor. Dame aceite que me quedo. No, me voy yo, a lo mejor no da para los dos, me voy. Cuando vieron que no había forma de ser ayudada, se tiraron al piso a gritar y ahí el esposo se llevó la que estaban preparando. La vomitaron por su boca, estaban tibias. Sea bendito Señor Jesús. Así que no basta con ser virgen, no basta con estar esperando al Señor, no basta con estar viviendo ahí con la lámpara, sabiendo que la palabra es la única verdad. Hay que estar llenos del Espíritu Santo, y eso es doctrina apostólica. Eso es doctrina apostólica. Efesios capítulo 5, verso 18. Pablo lo dijo: embriagaos. No con vino en el cual hay disolución, sino que ser llenos del Espíritu. Cuando Dios bautiza con el Espíritu, llena, no lo da por medida. Usted tiene que mantenerse lleno, usted tiene que buscar diariamente unción fresca del poder, diariamente. Por eso que hay que orar diariamente. Mire que así estaban las prudentes, tenían aceite en las lámparas y aceite en las vasijas, llena y con reemplazo. Alabe lo que él le ama. Así que para el rapto hay que estar velando, alerta, despierto, orando, una vida espiritual profunda, dando testimonio a la humanidad, dando testimonio. Bienaventurado lo que encontrare repartiendo la ración de trigo a mi servidumbre. Mateo 24:45. Es uno de los puntos decisivos. Mire, a montón de evangélicos se le ha metido un demonio mudo. Sonríese, que el Señor le ama. Que no le hablan a nadie de Cristo. Como que el diablo le ha trabado la lengua, le ha metido las uñas en la quijada y no lo dejan ni abrir la boca. ¿Qué es lo que pasa? Si estamos libres en el Espíritu, estamos libres ¿para qué? Para adorar a Dios, alabar a Dios y hablar de Jesús a la humanidad. Que sí que algún descuido espiritual hay cuando sienten esa timidez. Eso es un diablito. Lo va a dejar abajo. Sea bendito el Señor Jesucristo. Hay poder en Jesús. A la medianoche se oirá el clamor. Las 12 en el reloj de Dios. Las revelaciones que Dios ha estado dando sobre ese reloj es una cosa maravillosa. Yo tuve la experiencia de en una campaña en Cagua hace años, venir al mar y decirme, ay, me levantó el Señor, me fui hacia arriba, estaba arriba, me prestaron un reloj enorme. Tenía la aguja grande en las 12 y la pequeña en las 11. Tenía la aguja pequeña en las 12 y la grande en las 11. 12 menos 5. La aguja pequeña ahí en la misma 12, pero la grande en las 11. Yo dije, a 12 menos 5. Yo le dije, hermano, es que a la medianoche el Señor nos levanta. Si son 5 minutos, ¿cuánto será? No sé. Pero de eso, hermano, hace años, yo llevaba predicando como 5 o 6 años. Llevo 27. Pero después fui a Guatemala, ya en el 78, ya de eso no hace nada más que 10 años. Y Dios le dio una visión a una hermana, mientras yo predicaba, ya vio cuando se abrieron los cielos sobre la plataforma, apareció el Señor y le dijo, dile a mi siervo que faltan 2 minutos para las 12. Y pasó apenas un par de años más, el tiempo va volando. Y Dios levantó un joven que estaba orando, hacía como 13 días apartado en una casa, en un campo, y lo sacó por una pared y lo llevó arriba al mismo reino de los cielos, un arrebatamiento. Le mostró los tronos, le mostró las coronas que están allá, y hasta los nombres de siervos de Dios en los tronos y en las coronas. Mi hermano dice, pero lo que más me impresionó no fue eso. Solo sé yo que hay tronos y coronas para los siervos allá arriba. Lo que me impresionó fue un reloj enorme que había en la habitación que marcaba las 12 menos un minuto. Y hace apenas unos días vino aquí un varón de madrugada, me dijo, tuve una visión en tal iglesia, me nombró su iglesia y demás, y vi la iglesia llena de relojes, todas las paredes llenas de relojes, y todos los relojes marcaban un minuto para las 12. Y así que el campanazo de esa medianoche está a punto de sonar. Por eso Pablo dijo, ustedes hermanos están en tinieblas, porque estaría la palabra y revelaciones que está profetizado que en los últimos días habría revelaciones continuas al pueblo de Dios sobre este tiempo. Revelaciones que nos advierten, que nos levantan la fe, nos tratan de despertar a la realidad de que la trompeta está a punto de sonar. Bendito sea el Señor Jesús. Mateo capítulo 24, verso 14, Jesús dijo estas palabras. Mateo 24, verso 14. Y este evangelio será predicado, este evangelio del reino será predicado en todo el mundo para testimonio a todas las naciones, y entonces vendrá el fin. Así que cuando estuviéramos a punto de llegar al fin, habría un movimiento de evangelización por toda la tierra. Y ahora mismo se mueven misioneros por todos los países. Y como no se da abasto por la obra misionera normal, por vía satélite se están predicando. Y un programa viene y cubre multitudes y multitudes de países simultáneamente. Y las computadoras extraordinarias de este tiempo pueden transformar el mensaje, si sale en inglés, a español, o a chino, o a ruso, o a cualquier idioma. Muchos siervos de Dios lo están usando aquí en sus convenciones, que vienen las personas de muchos países y le dan un audífono, y si él es centroamericano, pues oye en español, aunque está el original, está saliendo en inglés. Pero si hay alguien que es de Italia, lo oye en italiano. Tienen computadoras que hacen ese trabajo, y ese tipo de computadoras es lo que van a poner en los satélites para lanzar en cuanto tipo de lenguaje hay para toda la humanidad. Así que todo se cumple en forma literal, todo se cumple en una forma increíble, todo se cumple en forma que nos grita que Cristo viene ya, alabado sea Dios, que este es el tiempo del fin, que estamos en la recta final. Jesús dijo, cuando vienen estas cosas, vela, ora en todo tiempo, si quieres escapar. Fíjense que él profetizó que hay un grupo que escapará. El que le diga, no, la iglesia pasa por la tribulación, le dijo, usted sí porque tiene esa fe, pero yo no, yo voy a escapar. Y él prometió, los que guarden la palabra de mi paciencia, los libraré de la prueba que viene sobre todos los habitantes de la tierra. Así que unos seremos librados y escaparemos, pero hay que estar guardando la palabra y viviendo una vida firme, firme en el Señor. Orando como nunca antes, velando, alerta a las cosas de Dios, a este movimiento final. Y cuando yo predicaba el martes allá en Lija, porque he tenido la experiencia ahora que no la había tenido nunca en mi vida en 27 años, y eso desde que empezó este año, hace apenas una semana, que a cada rato sea en el mensaje predicando o cuando estoy meditando en el mensaje, por la tarde viene Dios y me muestra algo del rato, así como relámpago, y tengo que apuntarlo corriendo. Pero algo, puntos específicos de importancia muy grande para el creyente. Mira, yo predicaba el mensaje el martes, mensaje sobre la higuera, la maldición de la higuera. Lo menos que yo pensaba en ese asunto, yo sé que me sentí extraño cuando apenas había predicado media hora, cuando el mensaje estaba cubierto.
4: ¡Aleluya!
2: Y entonces el Espíritu me metió seguido por el rapto de la iglesia. Y me mostró, hay dos maldiciones de la higuera. Las dos higueras. Primero lo que yo prediqué, Marcos capítulo 11, verso 12, cuando Jesús vino y maldijo la higuera porque no encontró higo. Y dice que hay algo muy, muy interesante ahí, es que no era tiempo los higos, y cómo podía tener higo la pobre mata. Pero el Señor estaba dando una lección objetiva, que no era exactamente la higuera. La higuera es tipo de Israel. Y estaba mostrando lo que le iba a pasar a Israel, y lo que él demanda de su pueblo, que a tiempo, fuera de tiempo, hay que tener fruto. Y como estaba dando una lección, no exactamente sobre la mata, sino sobre su pueblo, pues la maldijo porque no encontró fruto ahí. Que ya jamás nadie coma fruto de ti. La echó fuera. Al otro día cuando pasaron por ahí, la higuera estaba seca hasta las raíces. Y sí que maldijo esa higuera, pero estaba dando un testimonio de lo que le iba a pasar a Israel por no tener fruto cuando él vino y descendió a buscar el fruto de ellos.
4: ¡Aleluya!
2: Las dos higueras, me hablaba el Señor. Y yo estaba predicando, pero alerta a lo que sentía. del Espíritu. Así que eso le iba a pasar a Israel. Pero vamos a ver, vamos a terminar con esto, que es un punto muy interesante. ¿Qué pasó con Israel? Bueno, en Mateo capítulo 23, verso 36, hablando Jesús de esa maldición que le venía a Israel, mire lo que dijo: de cierto os digo que todo esto vendrá sobre esta generación. Está hablando de nosotros, está hablando de Israel, los que estaban vivos en ese tiempo, cuando él iba a maldecir la higuera. Ustedes son la generación que van a ver esta maldición. Después en el verso 38 dijo: he aquí que vuestra casa os será dejada desierta, como un desierto iba a quedar Israel. Ese es el juicio que venía. Pero profetizó: esta generación ve eso. ¿Cuándo fue, sucedió eso? Aproximadamente el año 30 del primer siglo. El año 30 del primer siglo. Una generación son 40 años. No me lo crea a mí. Mírelo en la Biblia, que ahí está. Abra la Biblia, Hebreos capítulo 3. Hebreos capítulo 3, verso 9.
5: Gloria a Dios.
6: Gloria a Dios.
2: Hebreos capítulo 3, verso 9. Dice: donde me tentaron vuestros padres, me probaron y vieron mis obras 40 años, a causa de lo cual me disgusté contra esa generación. Fue la generación aquella que se rebeló contra Dios y dijo que la tierra prometida era una tierra que mataba a la gente. Y el Señor le dijo: ninguno de ustedes entrará. Y en 40 años, la duración de una generación, no quedó uno vivo en el desierto. Ahora mire cómo ahora le dice al pueblo de Israel. Estamos ahí en Mateo 24, Mateo 23, verso 36. Le dice: os digo que todo esto vendrá sobre esta generación. ¿Qué vendría? Vuestra casa os sería dejada desierta. En el Evangelio de San Lucas habló más detalle y dijo que Jerusalén sería derribada por tierra y con sus hijos adentro. Y sí, que Jerusalén sería, dijo, y no quedará piedra sobre piedra, dijo. Y aquí dice: esta generación es la que va a ver este juicio. Bueno, eso fue como en el año 30 del primer siglo. Y en el año 70, 40 años después, las legiones de Roma rodearon a Jerusalén, tomaron la ciudad, quemaron el templo y desbandaron como esclavos a los judíos por toda la tierra. Su casa fue dejada desierta. Y masacra y azoja. Y el Señor le mostraba dos higueras. Pues esa es la primera. ¿Y cuál es la segunda higuera? Léalo ahí. Mateo capítulo 24, verso 32. Dice: de la higuera, ahora está hablando a este tiempo, a nosotros. Casi 2000 años más tarde, vuelve a tocar la higuera. De la higuera aprender la parábola, cuando sus ramas se ponen tiernas y sus hojas brotan. Sabéis que el verano está cerca. Así también vosotros, cuando veáis esas cosas, sabed que está cerca a las puertas. Y ahora viene lo decisivo para nosotros. De cierto os digo que no pasará esta generación hasta que todo esto acontezca. Dice que la generación que viene la higuera reverdecer, primero vino la higuera maldita, ahora la higuera reverdecida. La generación que viene reverdecer la higuera, volver a Israel otra vez a ser nación. Esa generación no pasa sin que acontezca todo lo que está hablando hoy. ¿Se cumplió eso? ¿Reverdeció la higuera? Mayo 14, 1948, Israel fue establecido como nación y aceptado por las Naciones Unidas, y la bandera de la estrella solitaria de David volvió a ondear sobre tierra palestina. Y ahora los judíos dicen: celebramos este año el año número 40 de haber sido establecidos como nación. Sí, porque hay gente que empezó a hablar bobería cuando empezamos a predicar esto. Pero ahora, cuando salen los periódicos y salen revistas, Israel celebrando su año número 40, se han tragado la lengua, no han vuelto a decir una palabra. Cuando yo empecé a predicar eso, yo no sabía que Israel estaba tan consciente del asunto. Yo sabía lo que dice la Biblia no se puede equivocar. Y cuando vino aquí un pastor del pueblo de Atillo, muy amado por mi persona, que estuvo en Israel hace poco, me abrazó, me vio hace poco, me dijo, muchacho, qué sorpresa nos dio un guía judío allí, inconverso, cuando nos dijo, ustedes no saben que el año que viene, eso fue el año pasado, el año que viene, este 88, se cumple una generación de nosotros haber sido establecidos como Estado libre. Y algo grande sucede, le decía el guía judío. Y él decía, nosotros pentecostales, pastores pentecostales, temblábamos que un inconverso dándonos una voz de alerta como esa. Algo grande va a suceder. ¿Qué será? ¿Será que el Mesías viene? Estamos esperando al Mesías, le dijo el judío. Y nosotros estamos esperando al Mesías también. ¿Cuántos alaban a Dios? ¿Cuántos levantan la mano y dicen, yo te estoy esperando, te estoy esperando? Y me voy contigo. ¡Ay, soy mamá! Te estoy esperando y me voy contigo. Te estoy esperando y me voy contigo. ¡Gloria a Dios! ¡Ay, pobre Jesús! ¡Bendito sea el Señor Jesús! Mi alma te alaba, Jesús. Fíjese, 1948, Israel vuelve a aparecer como nación en escena. Eso parece imposible. Nadie creía jamás que Israel volvería a ser nación. Desbandados por toda la tierra. Hitler mató como 6 millones de ellos, por poco acaba con todo, en la década, en la Segunda Guerra Mundial, la década del 40. Y sin embargo, de pronto, como lo vio Isaías, ¿quiénes son esos que vuelan como las nubes? Como palomas retornan a sus ventanas. Y ahí volvieron por miles en el 47. Y en el 48 se establecen y los reciben las Naciones Unidas como nación. Mayo 14. Ahora ellos están celebrando el año número 40 de haberse establecido como nación. Y nosotros celebrando que se cumple una generación, que Cristo habló que esa generación no pasa sin que todo acontezca. Ellos celebrando y nosotros celebrando. Ellos celebrando que el Mesías viene, nosotros celebrando que nos vamos con el Mesías. Alabe lo que el Señor le hago. ¡Aleluya! ¡Cristo viene! ¡Bendito sea su nombre! ¡Gloria a Dios! Ahora, fíjense los hermanos. En esto hay dos alternativas, a cual más clara y a cual más importante. Primero, que al ver nosotros un cumplimiento profético tan terrible, tan grande como este, tenemos que hacer lo que Cristo dijo, cuando veas eso, vela y ora en todo tiempo si quieres escapar. Y los que guarden la palabra de mi paciencia, dijo, los libraré. Y el reclamo grande es el que tiene Pablo ahí, 1 Tesalonicenses 5:23, que el propio Dios de la paz te santifique plenamente. Y vuestro espíritu, y vuestra alma por dentro, y vuestro cuerpo, se han encontrado irreprensibles para la venida de nuestro Señor. Así que, sin santidad, nadie verá al Señor. No se me modernice que se va a quedar de tus aquí abajo. Aquí, como dijo el profeta Jeremías, paraos en los caminos y mirad, preguntad por la senda antigua. ¿Cuál es el buen camino? No hay nada más que un buen camino. Uno. ¿Cuánto señala para que dice uno? Uno nada más hay. Uno. Póngalo ahí. Muestre la matemática con el. Eso tiene mano. Muestre uno. Uno nada más. Uno. Uno nada más. Uno. ¿Cuál es el buen camino? Uno. Jesús. Gloria a su nombre. Y hallaréis reposo para vuestras almas. Nadie que crea en cualquier criatura se va ni en sueño. Es un camino, Jesucristo. Así que cuídense de las religiones muertas y agárrese de Cristo, que no hay nada más que un Salvador. Un Salvador. Cristo Jesús. Hay que volver a la senda antigua, a las primeras obras de la Iglesia Apostólica. Santidad, unidad, amor. Fe, poder de Dios, sea bendito Señor Jesucristo. Y con una promesa del Señor de que nos daría los instrumentos para eso, porque dijo, la gloria de esta casa postrera será mayor que la primera. Dijo, en los últimos días derramaré mi espíritu sobre mis siervos y sobre mis siervas, y profetizarán. Nos daría llenura especial, unción especial, para llevar voz de alerta de este tiempo y estar llenos de la gloria de Dios para hacer sus obras y aún mayores. Cuando Dios me habló a mí de que me quedaría en Puerto Rico el éxito del año, yo anhelaba eso porque estoy vagando arriba de otro de año y año sin ver ni a Puerto Rico casi, ni 3 o 4 meses en cada año. Sea bendito el Señor Jesucristo. Y cuando Dios me habló eso, como en octubre, antes de salir para Europa, también me habló algo, me dijo, habrá unción especial para las campañas en Puerto Rico. Tienen que llevar una voz de alerta a mi pueblo porque mi iglesia duerme en Puerto Rico. La verdad que se enoje y le diga eso, pero lo tengo que decir porque Dios me lo dijo y es verdad. Es verdad. Cuando yo estoy en una campaña tan importante como la teníamos con el hermano Rafael, que tenía el corazón puesto, Rafael Torres Ortega, en su templo, y los primeros días empezábamos el llamado, gente perdida allí como roca, cientos de hermanos para afuera, para su casa, tan tranquilos, esa gente dormida espiritualmente, gente que no ha entendido ni lo que es el evangelio todavía, y son miembros de iglesias pentecostales. Pues hay que despertarlo, hay que despertarlo, esa gente no se va en sueño, ni el sueño del rato. Sea bendito, Señor. Aquí hay que tener amor de Dios, aquí hay que amar las almas, aquí hay que deshacerse por los perdidos, hay que amar más esas almas que nuestra propia vida. Ya nosotros somos salvos, ellos son el único propósito de estar aquí abajo nosotros. Ese es el reto, movernos en amor y con poder de Dios. Sea bendito, Señor Jesucristo. Dos higueras, la primera, Israel, la maldijo por no tener fruto. Cuídense los creyentes que no tienen fruto. Todo árbol que no dé buen fruto será cortado. Y Israel, con Israel lo hizo, lo cortó. Y dijo, y ustedes, Mateo 23:36, de cierto digo que todo esto vendrá sobre esta generación. ¡Aleluya! Señaló una generación en aquellos días, hace casi 2000 años de eso. Esa generación no pasa sin que vean este juicio terrible. Se va a secar Israel. A los 40 años, el término de una generación se cumplió literalmente. Tomaron a Jerusalén, quemaron el templo, no dejaron piedra sobre piedra en el templo, y los judíos desbandados como esclavos por toda la tierra. Ahora viene la segunda higuera. ¿Cuál es la segunda higuera? Israel. Ese es el reloj profético de Dios. Lo único que ahora Israel, restaurando como se ha profetizado, nos vendará, nos sanará, nos restaurará después de 2 días. Pasaría 2000 años. Ahí lo tiene, los 2000 años ahí. Y ahora la higuera reverdece, sus ramas se ponen tiernas, sus hojas brotan. Cuando vean eso, estoy cerca a las puertas. La generación que vea esto no pasa sin que todo acontezca. La segunda higuera. En el 48 reverdeció Israel. Y estamos ahora en el 88, 40 años. En este año se cumple el término de una generación. ¿Quiere decir que Cristo viene en el 88? No hay quien se atreva a decir una cosa como esa, porque Dios en su soberanía puede atrasar el asunto un año y te deja en vergüenza. ¡Aleluya! Y también puede adelantarlo. Sonríase, que el Señor le ama. Yo oro, adelántalo. Avanza. Avanza, sácanos ya de aquí. Adelántalo. Que antes de terminar este año volvemos para el cielo. Y entiéndalo, no tiene que terminarse el año. Mayo 14 fue que fue restaurado Israel. A mitad de este año ya está cumplida esa profecía. Pero nadie puede decir que viene en el 88, porque él en su soberanía puede atrasar un poco más, dándole una oportunidad a la humanidad, o las razones que él tenga, eres soberano, lo que él haga, no se lo puede discutir nadie. Pero una cosa sí decimos, el tiempo está cumplido, y hay una voz de alerta al pueblo. Cuando vienen esto, ergíos, levántese derechito, póngase derechito espiritualmente. Montones de creyentes están jorobados espiritualmente, y algunos enñangotados que tienen la cabeza en el suelo. Derecho espiritualmente, y levantar la cabeza, no mire más para abajo, es para arriba, somos de arriba. No mire más para abajo, olvídese del mundo asqueroso este, para arriba. Porque vuestra redención se acerca. Ese es el mensaje, que hay que despertar. Hay que estar alerta, vela, alerta. Ora en todo tiempo si quieres escapar. Está cumplido el tiempo, sabemos que en cualquier momento el pueblo vuela para el cielo. Y si es antes de cumplirse el término completo de la generación, mucho mejor. Pero caliéntese, alábelo, si no se queda. ¿Qué dijo para este tiempo? Derramaré mi espíritu sobre toda carne, Hechos 2:17, y vuestros hijos y vuestras hijas profetizarán de este tiempo. Vuestros jóvenes tendrán visiones sobre este tiempo. Vuestros ancianos soñarán sueños sobre este tiempo. Y siervos y siervas, derramaré mi espíritu sobre ellos. Si somos siervos, se supone que estamos llenos del espíritu. ¿Y qué es eso? Una unción fresca, especial de último tiempo. Y dijo, y profetizarán. Palabra de arriba anunciando la venida del Señor. Eso también tiene que estar cumpliéndose si es que estamos a punto de volar. Alábelo, ¿cuántos le alaban? Alábelo, que Él vive. Hay poder en Jesucristo. Esa es la última señal que vamos a discutir y aquí terminamos. Ahora, yo voy a hablar en esta señal, me voy a limitar solamente a las experiencias personales que he tenido en cuanto a esto. Y la primera me la dio Dios recién convertido. Me bautizó con el Espíritu Santo. Me habló con bajo audible. Profecía. Yo sabía que ese era el mensaje que iba a predicar. Profecía. Pero como profecía incluye tantas cosas. A los pocos días me llamó Junal, me apartó 7 días. Y en esos 7 días me mostró el rapto de la iglesia. Y me habló en forma clara, ahí, audible. El rapto de la iglesia es como un agricultor que tiene una finca y está a punto de recoger la cosecha. Pero encuentra que algunos frutos han madurado primero. Y dice, he de recogerlos, porque podrían caerse y podrían perderse. Ya yo tenía dos cabos atados. Iba a predicar profecía, pero especialmente el rapto. Y ya yo sabía lo que era el rapto. Un arrebatamiento en el cual frutos maduros se van, frutos verdes se quedan, gente tibia se queda, gente caliente se va, gente con frutos se va, gente sin frutos se queda, higueras estériles se secarán hasta la raíz. Alabe lo que le ama. Pero caliéntese que hay fuego, lo más que hay es fuego he venido a traer a la tierra, dijo. Cuánto deseo que ya esté encendido. ¡Fuego!
5: ¡Aleluya! ¡Sóhaba!
2: Esas fueron las dos primeras revelaciones que Dios me dio sobre el mensaje que iba a predicar. La tercera fue impresionante para mí, pero yo no entendí lo más importante. Hace 25 años de eso. Yo vi el rapto y vi cuando me levanté. Iba a tal velocidad que apenas subía iba pasando por las nubes del cielo. Y cuando iba atravesando las nubes hacia lo alto, miré para abajo y vi los periódicos que salían con letras negras enormes, así de grandes. Ahí, salían así por montones, como usted ve los periódicos a veces en las películas o en la televisión que salen así, y usted ve corriéndola, así. Y decían, Espíritu Cristo, en letras enormes. Yo entendí seguido, el Espíritu me mostró seguido, el Espíritu del Señor levantó un pueblo. Y yo iba subiendo. Pero al lado de esas dos palabras enormes, había un 88 gigante. Yo no entendí lo del 88, el otro sitio no me lo explicó, ¿para qué me lo van a explicar? Eso fue hace 25 años atrás. ¿Para qué me lo iba a explicar? Cuando yo el año pasado enseñaba sobre la iglesia y la gran tribulación, una conferencia en California, en Los Ángeles, cuando llegué a cierto punto, el Señor me dijo, ahora es el momento de explicarle a ellos lo que es el 88 que te mostré. Es el año en el cual se cumpliría el término de una generación. El año cuando el pueblo estaba a punto de volar. El año de advertencia, el año de alerta, el año de buscar a Dios como nunca año, de dar testimonio a la humanidad, de limpiarse por dentro y por fuera y por todos lados para irse en el rapto. Dios no me dijo que el rapto era en el 88, que era el año de alerta, el año en que puede el pueblo volar para el cielo. Y ojalá no nos atrase un segundo después del 88. Esto está tan malo y tan podrido aquí abajo que yo no quisiera quedarme un minuto aquí después del 88. Yo estoy diciendo mi sentir, el jefe es el Señor. Nadie puede decir que el Señor viene en el 88, pues sería una declaración irresponsable. Podría traer confusión. No hay que dejar los trabajos porque sabemos que está a punto el Señor de volar. No. El Señor demostró hace pocos días en el culto en Mayagüez. Fíjense que es en estos días, ahora en este año, cuando estaba predicando la última noche en el Coliseo de Mayagüez. Mientras predicaba me mostró, no hay que dejar los trabajos, estoy a punto de levantar el diploma, pero ¿por qué tiene que dejar los trabajos? Mira lo que dice la Biblia. Lucas 17, verso 34, y dos mujeres estarían

0: Trabajo predicando. Y en esos 7 años lloraba 4, 5 y 6 horas diarias. Y metió en la escuela. Pero me levantaba a las 4 de la mañana y cuando iba para la escuela ya tenía 3 horas de oración.
1: ¡Aleluya! ¡Gloria a
0: Dios! Y sábado y domingo estaba ahí buscando a Dios con todo. Y cuando salía de la escuela, llegaba a casa como a las 4 de la tarde y empezaba yo a la palabra y esto, y predicando arriba y abajo. Y en la escuela di testimonio a todo el mundo, al principal, a los maestros, a los estudiantes. Y me traía a los estudiantes para casa. Y nos metíamos en un sótano donde yo antes levantaba pesas. Y ahí estábamos hasta la 1 menos 10. A la 1 menos 10 salíamos corriendo sin almorzar para la escuela.
1: ¡Aleluya!
0: Dios bautizó montones con el Espíritu Santo y se convirtieron montones en jóvenes. Y se sanaron de enfermedades, oramos por ello en todos los cultos.
1: ¡Aleluya!
0: Donde usted está tiene que brillar. Donde usted está tiene que resplandecer. Donde usted está tiene que hablar la palabra a tiempo y afuera de tiempo. Yo enseñando biología, enseñaba a Cristo también. Pero me llevaron hasta el departamento de instrucción para botarme de escuela porque hablaba de religión y yo fui con la Biblia en la mano allá. Y nunca he hablado de religión, hablo de Jesús para que ellos se aparten del mal. Y el que me entrevistaba me dijo, tantas pocas vergüenzas que hacen en las escuelas y usted por eso lo traen aquí. Váyase y siga hablándole de Cristo a los estudiantes. Yo iba en ayuno y oración clamando a Dios, a mí no me bota nadie hasta que tú no me saques tú por tu cuenta. Le regalé tratados de mi testimonio al que me investigó. Alabe lo que él vive. Esta es la época, hermano. Es ahora o nunca. Es una época de alerta, un momento de aviso. Hay que despertar, hay que buscar a Dios con todo porque estamos a punto de volar para el cielo. El día y la hora nadie lo sabe. Nadie puede poner fecha en ninguna clase, pero sabemos lo que Pablo dijo. No estamos en tiniebla para que ese día nos sorprenda como ladrón. Estamos esperando a ese Cristo que viene como ladrón en la noche a llevarse a su pueblo. Bendito sea Jesús. Después de esa revelación, Dios me dio una experiencia de anoche que yo vi cuando me levantaron de la cama y me sacaron, y cuando vine a ver estaba en una colina altísima de pie y había una ciudad de lo más bello que se puede imaginar, y cuando yo miré la ciudad, ¡qué cosa linda! Oí una voz que me dijo, esa es la parte de la ciudad que está preparada, donde pronto se van a vivir los primeros. ¿Por qué dijo los primeros? Porque solamente se va el pueblo que está maduro, el pueblo que está lleno del Espíritu, el pueblo que está preparado, el pueblo que tiene fruto, el pueblo que está limpio por dentro y por fuera, el pueblo que realmente es cuerpo de Jesús, caliente, no hay quien lo vomite, están echando humo dentro del Señor, alabado sea Dios. ¿Cuántos le aman? Pues caliente si lo ama, alabe lo que el Señor le ama. Y de testimonio a la pobre humanidad, que pasó Dios lo puso aquí. Después de eso Dios me dio a mí otra revelación. Y yo recuerdo que yo miré hacia el cielo y arriba a la altura de las estrellas había una palomita dorada, parecía de oro. Y yo miraba aquella palomita y de pronto vi cuando comenzó a descender. Y descendía y descendía y descendía hasta que llegó a la misma altura de las nubes. Era tan grande entonces que cubría toda la tierra. Yo veía los extremos de las alas que salían así por entre las nubes y el extremo de la cola que salía por entre las nubes. Y oí la voz del Señor entonces cuando me habló y me dijo, esa es la paloma del Espíritu Santo que está descendiendo para arrebatar un pueblo que se va conmigo para el cielo. ¡Ay, asoba! ¡Alias, calla! El Espíritu Santo es el que va a levantar el pueblo. Tiene que estar metido dentro de nosotros para levantarnos. Sea bendito el nombre de Jesús. Hay poder en Jesús. En otra ocasión, recuerdo yo que Dios me dio una revelación y yo miré hacia el cielo y vi que subían figuras hacia arriba, blancos como copos de nieve. Yo miraba, qué cosa linda. Oí una voz que me dijo, eso es lo que cantan en las iglesias. Cuando dicen, cuando los santos marchen ya. Me dijo, tú eres uno de los que te va. Y yo di un salto para el frente a mover, para levantarme. Y cuando di el salto, vi a mi mamá que empezó a levantarse. Y vi cuando aquella nube le envolvió y siguió subiendo hacia arriba, en la nube hacia el cielo. ¿Cuántos se van? Es lo que cantan en las iglesias, cuando los santos marchan ya, no son los mundanos los que se van, no son los tibios los que se van, son los santos los que se van. No lo cante y viva después de otra manera. ¡Ay, Samayaba! Cántelo y vívalo.

¡Bendecido sea su nombre! ¡Ay, pobre Jesús! Y la última que voy a nombrar fue algo que lo traje aquí los otros días, porque ahora es decisivo. Yo estaba trabajando todavía en la escuela. Y llegué de la escuela a mi casa y me puse a orar un ratito. Se me fue hasta el deseo de almorzar. Raro. Alabe lo que él vive. Me puse a almorzar, me fui a almorzar, pero se me fue el deseo y me puse a adorar, me arrodillé en una habitación, esperando orar media hora o algo por el estilo, porque entraba a la una al trabajo. Y entré en una unción de oración tan tremenda que ora y ora y ora y ora. Y yo creía que habían pasado 25 o 30 minutos. Y ora y ora, y pensé un ratito más y seguí. Y cuando pensé que habían pasado como 40 minutos, abrí los ojos para pararme y ir para la escuela. Cuando abrí los ojos estaba de noche. Alabe lo que él vive. Y Dios mío, falté a la escuela. Y oí la voz del Señor cuando me habló ahí, clarita y audible. Mi siervo, los que se irán, serán pocos. Yo temblé de arriba abajo. Me tuvo 7 horas de rodilla en una unción sobrenatural para hablarme eso con voz audible, tan decisivo. ¿Y por qué pocos? ¿Qué demanda la Biblia? Gente llena del Espíritu Santo, como las vírgenes prudentes, llena las lámparas, llena las vacías. Gente con fruto, gente testificando a la humanidad. Gente santo, espíritu, alma y cuerpo. Cada pastor piense en su iglesia, ¿cuántos están así en su congregación? Hay que enseñar eso todos los días hasta que se les meta en el espíritu y se pongan así o revienten, una de dos. Alabe lo que el Señor les ama. Porque esta es la época, esta es la última oportunidad. Ahora, cuando estaba aquí en Lija, el Señor me habló algo que yo temblé. Me dijo, lo tienes que hablar. Y dije, lo hablo, temblando será, pero lo voy a hablar. Y dijo, dilo en toda la campaña y dilo donde quiera esté. Que hay miles y miles de ministros de mi evangelio que están tibios y se quedan. Y van a pasar la vergüenza como Eliseo. Serán burlados aquí abajo. ¡Aleluya! Que se han descuidado en la oración, se han descuidado en el ayuno, se han descuidado en la palabra. Ya leen novelas mundanas igual que cualquiera otro. Ya ven más televisión mundana que ninguna otra cosa. Están tibios y están mundanos. No se van ni en sueño. Aquí no se va nadie por ser pastor ni evangelista. No se va nadie por ser un gran líder. No se va nadie por ser profeta, ni ser apóstol, ni ser maestro. Nos vamos y estamos llenos del Espíritu Santo. Que estamos limpios, limpios, santos, fervientes. Fervientes en el Señor, fervientes. ¡Ay, Samaya Soba! ¡Ay, papá! Mi alma te alaba. Bendito sea el Señor Jesús. Mira, hermano, yo he visto con mis propios ojos ministros, no estoy diciendo cuál ministerio, puede ser evangelista, puede ser pastor, no te preocupes. Ministros en las campañas, todo el mundo alabando y el poder cayendo como lluvia, y ellos con los brazos cruzados mirando por los lados así. Nada, están fuera de órbita. Alabe lo que el Señor le ama. Ahora que hay que estar caliente, ahora que hay que llenarse, los calientes son los que se van, no se va nadie nada más que los calientes. Caliéntese, repréndase, demonio tibio, diablo mundano, que lo fuere su vida, busque a Dios el corazón. Yo me encontré un pastor en una campaña en Estados Unidos, que a mitad de campaña me dijo, vengo a convertirme. ¿Y con qué? A convertirme, mi esposa también, ahí traía el esposo con una oreja, los dos. Se tiraron de rodillas a llorar. Me dijo, veíamos televisión hasta las 2 de la mañana. Sé de memoria los promedios de bateo de los peloteros de las grandes ligas, me dijo. Yo dije, a usted está más perdido que el diablo, vamos a orar por usted. Tenía una de las iglesias más grandes de la ciudad y cooperaba conmigo como nadie. Yo sentí un amor tan grande por él. Pero le dije, ¿estás perdido? ¿Vamos a orar? Y ahí empezamos a orar y lloraron y gritaron. Y él tenía diabetes y se sanó. Y ahí tenía alta presión y se sanó. Y a los 2 o 3 días me dijo, estamos llenos de la gloria de Dios. Vamos para arriba ahora, vamos a votar. Me dijo, sacamos el televisor de la caja también. Sacamos el cajoncito del diablo de afuera también. ¡Alabado sea Dios! ¡Dios sana, aloja! Yo no me atrevo a decirle a usted que no tenga televisor en su casa.
y que si tiene televisor está perdido. Si usted tiene televisor para ver programas cristianos y tiene una máquina de video que hacer para ver cuestiones cristianas y edificarse, ¿quién va a decir que usted está perdido? Pero si usted tiene el televisor para ver lucha libre, ver boxeo y juegos de pelota y para ver cuestiones mundanas, usted está más perdido que el diablo. Usted es un enemigo de Dios. Entonces enoje conmigo, yo le amo. Pero Dios me dijo que traiga una voz de alerta y que traerla, una voz de alerta que despierte el pueblo, que despierte los ministros, que despierte todo el mundo, porque el rato es para todos los creyentes que están calientes, firmes en el Señor. Alábelo, que Él vive. Y lo último que voy a decir, me lo habló Dios hace apenas unos días, y lo dije aquí al escuadrón, lo voy a repetir hoy, hay cosas que hay que repetirlas 100 veces. Y es que los padres y madres que tienen sus niños, no está hablando de hijos manganzones que están ya responsables de su acto, niños de 1 año, 2 años, 3 años, 4 años, 5, 6, que todavía son criaturitas, que son salvas, no tienen convicción de pecado. Señor me dijo, si esos padres están tibios y se quedan, sus hijos se los llevo. Me dijo, tengo derecho legal de llevarlo porque me los entregaron a mí, son míos. Son mi propiedad, y mi propiedad no la voy a dejar aquí abajo, mi propiedad me la voy a llevar. Para que se queden en la tribulación sin los nenes, tengan libertad para buscarme como deben estar buscándome ahora. Hay gente que va a llorar lágrimas de sangre cuando suena esa trompeta. Se encuentra que se quedaron solos en la casa, que hasta los hijos se los llevaron. Y que saben que van a pasar años negros aquí abajo, donde multitudes de creyentes serán martirizados en esos días y perderán hasta el cuello. Al anticristo le será dado hacer guerra contra los santos y vencerlo. Apocalipsis 13, verso 7. ¿Cómo los va a vencer? Léalo, está en la Biblia. Apocalipsis 6, verso 9. Degollados por causa de la palabra de Dios y el testimonio que mantuvieron. Tuvieron que mantener el testimonio. Sí, soy de Cristo. Y los martirizan. Cuando el anticristo entre en el templo en Jerusalén, eso hablamos los otros días aquí. Ahí empieza la grande tribulación, los últimos 3 años y medio de esta edad. Y el Señor le dio una advertencia al pueblo judío y le dijo, cuando vean esa abominación desoladora de que Daniel habló, los que vean eso, huyan a los montes, dijo. Mire la persecución que viene. Huyan a los montes, dijo. El que esté en el tejado ni baje a la casa, el que esté en el campo ni vuela para atrás a buscar ropa. Huyan y escóndanse. Vienen los días más negros que jamás se han visto. Y los creyentes de Jesucristo son los que van a recibir la persecución más grande. Y los que se quieran salvar van a saber lo que es perder el cuello por la palabra de Dios. Pero vosotros, hermanos, no estáis en tinieblas para que ese día os sorprenda como ladrón. Si ese día nos sorprende como ladrón a nosotros, hemos sido los más necios de los seres humanos. Este no es tiempo para perderlo en boberías y pamplinas aquí abajo de la tierra. Hay que buscar a Dios. Y buscar a Dios, y esté en el trabajo con la mente en Cristo, y en el estudio la mente en Cristo, y damos testimonio al maestro y al estudiante, y pendiente de Cristo. Señor, si una trompeta de aquí vuelo, cuando se quede la libreta y el libro ahí, el asiento, qué sorpresa ve a esta gente. Pero ayudando a esa gente a que consigan al Señor también, que encuentren a Jesús también. Bendito sea Dios. Despierta tú que duermes, levántate de entre los muertos, y la luz de Cristo te iluminará. Atienda su negocio, yo voy a atender el mío también. Y háblale al Señor conforme lo que hemos hablado, hemos estudiado en esta mañana. Y dígale al Señor cuál es su actitud, cuál es su decisión. Y prometa a Dios con sinceridad. Si usted está a media, prometa ponerse completo. Usted está tibio, prometa calentarse. Está en las cosas del mundo, prometa apartarse de esa basura. Y sacar su tiempo para las cosas de Dios, para no quedarse aquí en los días trágicos que vienen. Vamos a orar. Clame a Dios con todo su corazón. Padre bueno. Te bendigo y te alabo y te glorifico en esta hora. Te bendigo y te alabo y te glorifico, Padre mío. Te doy gracias por tu amor. Te doy gracias por tu misericordia. Te doy gracias por tus bendiciones. Gracias, gracias por tu amor. Gracias, gracias por tus misericordias. Gracias, gracias te doy. Te bendigo y te alabo, te gracias. ¡Ay, santo! ¡Gracias! ¡Ay, sahaya, soja, ela, oa! Bendito sea Dios. Alabado sea Dios.
Mi alma te alaba, Padre. Mi alma te glorifica, Padre. Mi alma te bendice, Padre. Ayúdanos, Señor. Ayúdanos, Señor. Cumple en nosotros lo que prometiste. El propio Dios de la paz os santifique plenamente. Vuestro espíritu, alma y cuerpo se han encontrado sin mancha, irreprensibles. Gloria a Dios para la venida de nuestro Señor Jesucristo. Oh Dios mío, límpianos, límpianos, límpianos espíritu y alma y cuerpo, límpianos, límpianos, santifícanos, cuélmanos de ti, ayúdanos, ayúdanos. Tú sabes que somos incapaces, insuficientes, tú sabes, Dios mío, ay Padre, que somos débiles, flacos, pero en ti, en ti, en ti, en ti confiamos, de ti dependo, Padre, ayúdame, ayúdame, ayúdame, límpiame plenamente. Quita, arranca lo que no te agrade, quita lo que no es, ponga a Cristo plenamente. Ay, santo, añade, añade lo que sea menester, añade lo que sea menester. Añade, añade, quita, quita, limpia, santifica, espíritu, alma y cuerpo. Dios mío, glorifícate, glorifícate, glorifícate, cólmanos, satúranos. Dame, Espíritu Santo y fuego sobre nosotros, Espíritu Santo y fuego sobre nosotros. Espíritu Santo y fuego sobre nosotros. Derrámalo, derrámalo, derrámalo. Derrama el poder, derrama el poder. Derrama el poder. Derrama el poder, derrama el poder. Derrama el poder, derrámalo, derrámalo, derrámalo, derrámalo. Espíritu Santo, tú prometiste, derramaré mi espíritu sobre toda carne. Derramaré mi espíritu sobre toda carne. Derramaré mi espíritu sobre toda carne. Pídele. Derramaré mi espíritu sobre toda carne, eso es palabra tuya. Derrámalo, derrámalo, derrámalo, derrámalo. Desciende, poder de Dios. Desciende, Espíritu Santo. Entra, entra en nosotros. Entra en nosotros. Cólmanos, satúranos. Danos de arriba. Cólmanos, satúranos. Danos de arriba. Bendito sea Dios. Cólmanos, satúranos. Danos de arriba. Danos de arriba. Alabado sea Dios. Danos de arriba, alabado sea Dios. Desciende, desciende, desciende, desciende, desciende. Llena, llena, llena.

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0: Muy bien, llegamos a las 2 de la tarde, pasado 36 minutos, 2 de la tarde, pasado 36 minutos. Continuamos con más de esta hermosa programación en Radio Cred. A eso de las 3, comentarles que vamos a estar en el programa de las Buenas Nuevas. Le hacemos esa invitación a usted para que no se desconecte del dial 1080 AM. Recuerde que esta programación va hasta eso de las 10 de la noche. A las 3 vamos a estar en el programa de las Buenas Nuevas. De 4 a 5 tendremos Cuerdas Sagradas y de 5 a 6 estaremos en Atardecer con Cristo. 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Está totalmente disponible, como también nuestro número de WhatsApp, el 7923-9593. Saludos especiales para usted que recién se nos va conectando y nos escucha por el internet, a usted que lo hace a través del dial 1080 AM. ¿Qué le parece si hace su reporte y nos comenta desde qué lugar usted se está dejando acompañar de Radio Evangélica Cred? Vamos a escuchar el siguiente tema, Mi Corazón Lloró, a cargo de Yesenia Bernal.
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0: Muy bien, escuchábamos el que está sentado en el trono a cargo del grupo Alfa y Omega. Anteriormente escuchábamos Mujer Prudente a cargo de Mónica Moore. Anteriormente escuchábamos también Merecedor de Alabanza. Llegamos a las 2 de la tarde, pasado ya 52 minutos, 2 de la tarde, pasado 52 minutos. A eso de las 3 de la tarde nos vamos a quedar con el programa de las buenas nuevas. Así que le hacemos esa invitación a usted para que no se desconecte del dial 1080 AM. La línea en cabina totalmente disponible, usted puede llamar 2609-1080, está totalmente disponible, como también nuestro número de WhatsApp, el 7923-9593, totalmente disponible. Usted puede enviar ese mensajito de texto, esa notita de voz, como también puede hacer esa llamadita a través de vía WhatsApp. Vamos a escuchar estos últimos temas y a eso de las 3 vamos a hacer enlace con las señales de TV Cred.
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1: Minas, usted y yo estamos peleando una batalla espiritual. No ignoremos la batalla que estamos peleando. En el tiempo de Israel era una batalla por territorio, era una batalla física, era de cuerpo a cuerpo, eran con armas carnales, eran con espada, eran con escudo. Pero ahora en la batalla que está peleando el cristiano es espiritual, contra las fuerzas de un enemigo que no duerme. No podemos ignorar eso y no podemos pasar por alto que debemos de estar alertas. Alertas, porque solamente, hermanos, estando persuadidos de lo que estamos viviendo, es la manera de prepararse para esta batalla. Se peleó una guerra en El Salvador por 12 años. Una guerra que no sirvió más que para beneficiar a los grandes políticos, a las grandes élites políticas fueron beneficiadas, saquearon al país. No se logró nada con esa guerra. Es más, quedaron más de 75 mil muertos y no se logró nada. Esta batalla, la Biblia dice, pelea la buena batalla de la fe. Echa mano de la vida eterna a la cual asimismo fuiste llamado. Esto dará resultados de salvación. Esto dará resultados, hermanos, de escapar del atropello del pecado, del atropello de Satanás. Satanás anda alrededor, dice la palabra, cual león rugiente. Él anda como un león rugiente, un león que quiere devorar, un león que quiere apresar, un león que quiere destruir. Así anda Satanás, cual león rugiente. Pero la Biblia dice, hermanos, que le resistamos firmes en la fe. El creyente tiene que ser firme en su determinación. Hemos venido a Cristo, algunos tenemos más de 30 años, otros más de 40, otros apenas con meses de haber aceptado, otros con pocos años en el Evangelio, pero tenemos la misma necesidad de estar firme ante las acechanzas del diablo. Y no lo podemos hacer con nuestras fuerzas. Esto es el asunto, que los pueblos de ahora están, hermanos, tan cómodos, están, hermanos, están confiados, que no quieren llenarse de las armas espirituales, de las armas divinas. Se pasa el día como que se pasó cualquier cosa. Mucha gente no está orando, no está leyendo la Biblia, no se está congregando con constancia. Otras cosas están ocupando ese tiempo. Si el pueblo de Dios no se congrega, no ora, no lee la Biblia, otras cosas están llenando su tiempo, su espacio, y de esta manera usted no se está preparando y vienen los dardos del enemigo, vienen los desánimos. Hay gente que sencillamente acepta, pero no entra a buscar esa armadura espiritual, no entra a tomar esas armas espirituales y sencillamente dice, ya no me voy a congregar. La pregunta es, ¿por qué? Porque le entró un desánimo, porque el creyente le pasó como aquella semilla que cayó allá en los espinos, que cayó allá en los caminos, y esa parte estaba tan transitada que estaba endurecida. Así hay mucho corazón en estos tiempos en las iglesias, endurecido completamente, y la semilla del evangelio no puede nacer en esos corazones endurecidos, en esos oídos que se han cerrado para no oír la palabra de Dios. Pero cuando oímos la palabra, cuando nosotros la guardamos y comenzamos a decirle, Señor, no permitas que me pierda. Yo quiero, Señor, salvar mi alma. Yo quiero servirte. Es verdad que el mundo nos asedia, el pecado nos asedia, pero te pedimos nueva fuerza, te pedimos libertad, te pido que me ayudes a adorarte, te pido que me ayudes a pasar tiempo en oración. Señor, te ruego, yo quiero crecer en la gracia, quiero crecer en el conocimiento, quiero ser siervo tuyo, quiero ser sierva tuya. Señor, ayúdame. Señor, te ruego ayuda. El Señor dice en su palabra que un corazón contrito y humillado no despreciarás tú, Jehová. Entonces, ¿cuál es el problema de los pueblos? ¿Cuál es el problema? Que la gente, mis hermanos amados, no quiere pelear la batalla. La gente quiere vivir un evangelio de apariencia. La gente quiere vivir un evangelio sin compromiso. La gente quiere vivir un evangelio, hermanos, a la manera de ellos. Pero es tiempo de levantarnos. Es tiempo de despertarnos. Alabado sea el nombre de Cristo para siempre. Porque las armas de nuestra milicia no son carnales. No son carnales. Ningún creyente puede portar armas de juego. Porque su batalla no es física. No estamos en contra del prójimo. Por lo tanto, usted no debe tener armas en su casa. ¿Sabía eso? ¿Verdad? Damos la gloria al Señor. Y dice, hermanos, que no son carnales, sino poderosas en Dios para destrucción de fortaleza. Las armas que tenemos nosotros son poderosas. Y una de esas armas es la oración. ¿Damos gloria a Dios? La oración es un arma poderosa. Alabado sea Dios. La verdad es un arma poderosa. La fe es un arma poderosa. Si usted toma, hermano, la oración, usted se está armando. Si usted toma la verdad, usted está armado. Si usted toma la fe, usted está armado para pelear contra las huestes de maldad y ser vencedor en Cristo. Y no solo vencedor, más que vencedor en Cristo. Damos la gloria al Señor. La oración derriba fortalezas y argumentos falsos. El diablo le dice, no puedes. Y usted le dice, la palabra de Dios dice, todo lo puedo en Cristo que me fortalece. Destruye, hermanos, derriba altivez y pensamientos negativos, llevando cada idea a la obediencia de Cristo para transformar actitudes y lograr la victoria sobre el enemigo. El enemigo tratará de destruirte, de apagarte, de aplastarte. Pero si oras, te levantarás sobre el enemigo. Damos la gloria a Dios. La lucha no se gana con fuerza física. Inteligencia humana tampoco. O manipulación. Usamos armas poderosas en Dios, como la verdad, la oración y la palabra de Dios, que son efectivas para derribar obstáculos espirituales. El diablo se ha metido, oiga bien, hermanos en el Señor. Este micrófono es para comunicarse con ustedes. De igual manera, el teléfono es para comunicarse del uno al otro. Pero este micrófono se queda en el templo y otro día se vuelve a encender y no es un peligro. Este micrófono es muy útil para que los que están allá atrás puedan escuchar con claridad. Porque algunos hablan bien suave y otros hablamos un poquito más fuerte, pero se va perdiendo la fuerza de voz y hay ancianitos que allá atrás ya no se les oye. Pero ese aparatito que andamos en la bolsa los varones y las hermanas en la cartera, ese aparatito está haciendo estragos en las iglesias. Estragos terribles. A tal grado que hay gente que tiene que estar sometida 4 horas diarias, 5 horas diarias, 6 horas diarias. Y este libro santo, que es la palabra bendita, que merece, hermanos, toda esta palabra merece toda honra porque es palabra de Dios. Merece toda reverencia porque es palabra de Dios. Esta palabra está siendo ignorada por muchos de nosotros. Y de esta manera no vas a poder ganar la batalla. De esta manera no hay victoria. Ignorando la palabra no hay victoria. Tenemos que ser amigos de la lectura. Tenemos que ser amigos de la palabra. Tenemos que ser, hermanos, retenedores de la palabra. Si no, no hay victoria. Mira bien. Los pequeñitos lloran por el teléfono. Y los padres que no servimos para crecer hijos, ahí los estamos envenenando a las criaturas y le damos el teléfono por horas. Para que no llore, toma el teléfono. Y no sabemos el daño que le estamos haciendo a nuestros hijos. Y no sabemos el daño que nos estamos haciendo a nosotros mismos. Porque el tiempo que Dios nos ha dado, dice el apóstol Pablo a los Efesios, dice: mirad pues con diligencia cómo andéis, no como necios, sino como sabios, aprovechando bien el tiempo, porque los días son malos. Es que vivimos en días malos, en días de aprieto, en días donde la gente está siendo eliminada del propósito de Dios, gente que se está rindiendo al pecado, gente que está abandonando las congregaciones, gente que no tiene devoción por adorar a Dios, gente que no tiene alabanza en sus labios porque no está conectada con Dios. Óigame bien esta mañana.

0: lectura, se olvidó de la oración, se olvidó del culto, se olvidó de preparar un canto, se olvidó de todo lo que da vida.
1: ¡Aleluya!
0: Cada día se están cerrando iglesias. Cada día se están cerrando iglesias.
1: ¡Aleluya!
0: Cantidades, miles de iglesias al año se están cerrando en Estados Unidos. ¿Por qué? La pregunta es ¿por qué? Porque han dejado la palabra, han dejado la oración, han dejado la verdad, han dejado la fe y no han instruido a sus hijos, no han instruido a sus iglesias. Y las iglesias están muriendo, el pecado está reinando dentro de las iglesias, ministros en pecado y predicando la palabra, no hay respaldo. Debe de estar sentado un ministro ahí, restaurando su vida allí, porque si el justo me castiga me hará un favor, si me exhorta me hará un excelente bálsamo. Fieles son las heridas del que ama y inoportunos los besos del que aborrece. Dios lo va a restaurar, pero no es aquí el lugar, es allí para que oiga la palabra y se restaure. Es allí que tiene que estar. Pero muchos ministros en pecado y ministrando a un pueblo, arrastrándolo cada día a la desgracia. Mensajes con paños tibios a los pueblos. No hay compromiso. Ministros que no pueden exhortar porque brillan por su ausencia los días de oración y los días jueves y los días sábados. Ministros domingueros. Y cuando se les predica ponen la cara larga. ¿Por qué? Porque ellos mismos están viviendo una vida reprobada sin pelear la batalla. Pero que Dios nos bendiga a nosotros. Dios nos bendiga. Dios nos bendiga a nosotros. Y dice la palabra del Señor, para que comprobéis cuál sea la buena voluntad de Dios.
1: Gloria a Dios.
2: Gloria al Señor. Aleluya.
0: Agradable y perfecta. ¿Cuál es la voluntad de Dios? La voluntad de Dios es vuestra santificación. Que cada día usted se santifica para Él. Y que os apartéis de fornicación. Esa es la palabra de Dios. Cada día que usted vaya creciendo en la gracia, creciendo en el conocimiento, aferrándose de Cristo, poniendo su vida en la mano de Cristo, arregla mi vida, transforma mi vida, cambia mi vida, Dios lo hará porque Él tiene poder para hacerlo. Pero acercándose a Él, buscándolo a Él, no importa lo quebrado que estemos, cuando el hombre se acerca a Dios, Él dice: yo no le echo fuera, el que a mí viene, yo no le echo fuera. Pero hay que pelear legítimamente la batalla. Entonces, la pregunta, hermanas, porque las veo muy distraídas, la pregunta es la siguiente: ¿será la voluntad de Dios que yo pase días sin leer la Biblia? ¿Será la voluntad de Dios que yo pase días sin orar? Entonces, despiértate tú que duermes. Despiértate tú que duermes. Y te alumbrará Cristo. Ministros, nosotros tenemos un compromiso grande, hermano Juan y yo, un compromiso grande de alertar a los pueblos. Cuando usted le da una miradita a la iglesia de los hechos, la iglesia de los hechos de los apóstoles, la primitiva iglesia, era una iglesia que disfrutaban de milagros de sanidad. Y no es ahora que un montón de gente que estamos con artritis, y no es ahora un montón de gente que estamos quedando ciegos por la diabetes, y no es ahora el tiempo donde las enfermedades se han adhirado dentro de las iglesias. No es ahora donde el diablo se ha metido a meter problemas en las iglesias.
2: ¡Aleluya!
0: Un chambrerío del diablo en las iglesias.
2: ¡Gloria a Dios!
0: ¿Por qué? Porque se ha dejado las armas espirituales. Se ha dejado la oración. Y si no hay oración, no hay poder. Pero cuando hay oración, hay poder. Y cuando hay poder, hay victoria. Se corre el diablo, se corre el pecado. Porque hay poder de Dios dentro de las congregaciones. Damos gloria al Señor. El diablo se ha anidado en la iglesia. Pero cuando usamos nuestras armas, las cosas cambian.

0: Y para que se arregle la iglesia, el primero que debe de arreglarme soy yo. El primero que necesita arreglarse es cada uno de nosotros para que la iglesia camine bien. Es cada uno de nosotros buscando a Dios, porque una persona que ore es una persona que ama, una persona que ora es una persona que tiene, hermanos, la voluntad y tiene la capacidad de perdonar a los demás. Pero si no oramos, seremos un montón de niños y niñas, pero resentiditos, un montón de creyentes aguados, trompuditos. Es una vergüenza ver creyentes que no han entendido el sacrificio que pagó nuestro Señor por nosotros. No hemos entendido, no valoramos. ¿Quién ha creído en nuestro anuncio? ¿Sobre quién se ha manifestado el brazo de Jehová? Y dice Isaías, hermanos, ciertamente llevó él nuestras enfermedades, sufrió nuestros dolores, mas el herido fue por nuestras rebeliones, herido, molido por nuestros pecados, fue molido. El castigo de nuestra paz fue sobre él, y por su llaga hemos sido curados. Ahí están las promesas juntas. Ahí está la paz que Él pagó por mí. Ahí está la sanidad que Él pagó por mí. Ahí está el amor de Cristo por mí. Sufrió, varón de dolores, experimentado en quebranto. Sufrió para darnos vida. Murió para darnos vida. Y no podemos nosotros soportar la ofensa de un hermano. Mire qué cobarde soy yo cuando no oro, hermano. Mire qué cobarde soy yo cuando no oro. Aleluya. Que hermano Juan tenga que pastorear niños. Mire.
1: Gloria a Dios.
0: Que hermano Juan tenga que contentar pastores. Amén, hermanos, y la Biblia. Oiga, mi hermano, ¿a dónde vamos a ir si no peleamos la batalla? ¿A dónde vamos a ir si no peleamos la batalla? Y el pastor preocupado, pues, que los hermanos no se quieren hablar en las iglesias. Y no mire que ahí anda el diablo en medio de ellos, pues. No mire que el diablo está metido en los hogares. Esa guerra de la mañana y al mediodía y en la noche, hermanos, esa guerra de discusión y pleito en los hogares, hay que corretear al diablo del hogar. Y como un pueblo de rodillas, hermanos, es un pueblo poderoso. Damos la gloria a Dios. Jóvenes recién aceptados, pueblo de Dios recién aceptado, ¿quieres perseverar? Métete en oración. Yo acepté a Cristo en 1992, en el mes de mayo. En mes de mayo del 92, no recuerdo exactamente el día, a mí me parece que es un 9 de mayo. Y creo que sí es un 9 de mayo. Ya revisé el calendario, porque usted puede ver el calendario de cualquier año que quiera verlo. Pero acepté en mayo de 1992. Acepté una iglesia que tenía problemas. Los ministros eran como los niños, estaban peleando entre ellos. Yo no peleo con mis compañeros de ministerio. Nosotros no peleamos. Nos sentamos, tratamos los asuntos y caminamos. No tenemos que estar peleando, ¿no? Jehová peleará por vosotros y vosotros estaréis tranquilos. Pero cuando los ministros estaban en problemados, recuerdo que yo quería una llave del templo, y lo digo y lo diré siempre porque es verdad. Pedí la llave y no me dieron llave para entrar al templo, porque era un niño. Era un niño en el evangelio, pero los compañeros que yo tenía los invité a los montes, y los montes solo tenían falsos. Entonces el falso solo se le hace fuercita, se le quita, ¿verdad? ¿Cómo le llamamos ahí? Y ya se quita el falso y nos pasa al otro lado, vuelve a ser el falso. Comenzamos a meternos en las milpas. Cuando llovía nos metíamos debajo en un garaje de unos carros viejos que tenía mi papá ahí. Ahí en una grava, ahí orábamos, doblábamos rodillas. Y orábamos una hora todas las noches, orando, orando, buscando a Dios. Yo les predicaba a los jóvenes en los montes.
1: Aleluya. Aleluya.
0: Y el diablo arrastrando a muchos jóvenes. A los hijos del pastor se los llevó todo el diablo. Y nosotros perseverando. Llegábamos a los cultos, testificábamos. Llegábamos a los cultos, cantábamos. Llegábamos, iba, había Campo Blanco, estábamos ahí. Había, hermanos, los que había, ahí estábamos. Porque la iglesia estaba moribunda, pero nosotros estábamos de rodillas. Y cayendo uno y cayendo el otro, y nosotros en pie. Si te agarras de Dios, hermano, si te agarras de Dios, hermana, vas a poder. Caerán a tu lado 1,000 y 10,000 a tu diestra, mas a ti no llegará mal, ni plaga tocará tu morada. Dios te ha dicho: yo estaré contigo, no te dejaré, no te desampararé. Damos gloria a Dios. No hay excusas para buscar a Dios. Si sí se puede buscar a Dios, pero hay que pelear. Hay que pelear la batalla. Damos la gloria al que vive. Es maravilloso. Romanos capítulo 13, verso 11. Y esto, conociendo el tiempo. Hay que conocer el tiempo. La palabra es profética. La palabra es para siempre. Que ya es hora de levantarnos del sueño. Caído un sueño espiritual. Muchos creyentes en un sueño espiritual. La iglesia no está orando lo suficiente. Entonces alaban a Dios. ¿Cómo es el culto de oración en Colombia? ¿Asistido? ¿Igual que el domingo? Casi, ¿verdad? ¿Es igual que el domingo el suyo? Un poquito también, aquí no. Es más asistido el domingo. Hermanos, hay iglesias donde deben de saber que el medidor es ese. Si la gente no está viniendo a orar, mucho menos lo hará en las casas. Mucho menos lo hará en las casas. Ese es un día especial para ir a orar sin ninguna interrupción. Se apaga el teléfono, se pone en silencio, no se atienden llamadas, se viene a cantar, se oye un mensaje breve y nos postramos una hora de oración. Si el creyente en esa hora de oración se revuelca, se va para el baño, se va para la cocina, va a buscar agua a la cocina, se va a sentar al baño sin necesidad de sentarse y se desespera el creyente, el diablo lo ha vencido. Porque no puede orar una hora siquiera. ¿Para dónde va un creyente que no puede orar una hora siquiera? Entonces, y que la gente dice: hermano, mire, yo no puedo ir al culto porque a mí me duelen las rodillas. Le pregunto, cuando se termina la oración, ¿ya se sanó porque no fue al culto?
1: ¡Para Dios!
0: Hermano, es que estoy cansado. Y cuando se termina el culto, en veces el diablo lo tiene usted en otra cosa, en el teléfono. Así no se pelea la batalla. La batalla se pelea legítimamente. Yo debo de orar. El Señor me ha mandado a orar. Él me dio ejemplo de oración. Noches enteras en Getsemaní. Noches enteras en Getsemaní. Orando al Padre, pidiendo al Padre. ¿Cuánto le alaban? Si no hay oración, no hay victoria. Si no hay oración, no hay sanidad. Si no hay fe, no hay sanidad divina. Hermanos, es hora de levantarnos del sueño, porque ahora está más cerca de nosotros nuestra salvación que cuando creímos. Oiréis de guerra, rumores de guerra. Este país está en guerra. Este país está en guerra. Los países se están armando, todos con armas de destrucción masiva. Se están armando con armas que nunca, nunca, armas bélicas, nunca han tenido tanto armamento. Las naciones comprando los mejores aviones de guerra. Porque la palabra de Dios se cumple. Ni una tilde ni una jota quedará sin cumplimiento. Amén. oiréis de rumores de guerra, de hambres, pestes. Será como los días de Noé. Será como los días de Lot. Como en los días de Noé, que comían, bebían, se casaban, se daban en casamiento. La gente, hermanos, estaba todo bien. En los días de Lot, edificando, plantando, creciendo, un crecimiento floreciente en Sodoma. Pero el pecado por ahí, iba el pecado de Sodoma y Gomorra, el homosexualismo y el lesbianismo, llegó hasta la misma presencia de Dios. Y Dios se hastió de Sodoma y de Gomorra.
1: ¡Gloria a Dios!
0: Póngale bien el oído.
2: ¡Gloria a Dios!
0: ¿Estaremos como en los días de Noé? Otra pregunta, ¿estaremos como en los días de Lot? Estamos como en los días de Noé. Y estamos como en los días de Lot. ¿Qué había crecido en los días de Noé? La indiferencia a la palabra. El temor, el respeto a Dios se había perdido.
2: Gloria al Señor.
0: Mire, hermanos, hay más gente en los parques, en las canchas de fútbol, en los cines, que en las iglesias. Pero dele gloria a Dios que usted está aquí en esta mañana. Dele gloria a Dios que usted está aquí esta mañana para oír la palabra de Dios. Asando carne, y ahí va el creyente sin conocimiento. Una asada de carne lo hace que se pierda el culto. Una piñata hace que los creyentes que andan derrotados se pierdan culto. Un baby shower se hace que los creyentes de hoy se pierdan culto. Una despedida de soltero o de soltera, los creyentes se pierden culto. ¡Qué vergüenza! Y están grabando, y que pongan más cámaras y que lo oigan. Es una vergüenza, creyentes mundanos. Y estoy hablándole a los que están viéndonos. Así vamos a vencer. Así vamos a vencer. No, hermanos, en Cristo. Había un pueblo depravado, había un pueblo que no quería. Y Josué le dice: si mal os parece servir a Jehová, escojan ahora. Escojan ahora. ¿A quién sirváis? ¿A los dioses a quienes sirvieron vuestros padres cuando estaban al otro lado del río? ¿O a los dioses de los amorreos en cuya tierra habitáis? Pero ¿cuántos pueden decir lo que dijo Josué? ¿Cuántos pueden decir lo que dijo Josué? Yo y mi casa serviremos a Jehová. Aleluya. No importa lo que el mundo quiera hacer, parémonos firme. Parémonos firme, pueblo de Dios. Parémonos firme, pueblo de Dios. Un poquito más de tiempo, hermana, te pide Dios a ti. Un poquito más de tiempo de oración. Un poquito más de tiempo de oración te pide Dios a ti. Un poquito más de tiempo de oración les pide Dios a ustedes. Un poco más de tiempo de oración nos pide a nosotros. Un poquito más de lectura. Un poquito más de lectura pide Dios. Un poquito más, un poco más de lo espiritual, de lo que da vida, de lo que fortalece, de lo que nos arma. ¿Están dispuestas? ¿Están dispuestos? Un poco más pide Dios.
2: Gloria a Dios.
0: Como en los días de Lot, ya los hombres no querían mujeres, querían hombres. Dios guarde al pueblo de Dios, Dios guarde a estos niños. Ore a Dios cuando el diablo le quiera meter un pensamiento. Ustedes son hombres. Y aunque la ciencia diga otra cosa, están errados. La sabiduría de esta tierra es terrenal, animal, diabólica. El niño cuando nació, su órgano sexual, dijo el varón, es hembra, es niña, es niño, es niña. Y aquí está marcado hasta para sentarse. Damos gloria a Dios por eso en nuestra iglesia. Hasta para sentarse se sienta aparte los hombres y aparte las mujeres.
2: Gloria a Dios.
0: Damos gloria a Dios por eso. Y eso es un mensaje también. Entonces la ciencia, hermanos, está diciendo ¿verdad? Que en las hormonas, y empieza a decir que se atrapó ese niño en un cuerpo de ese niño está en un cuerpo de hombre, es una niña en cuerpo de hombre, mire qué disparate. Y que la muchacha está en un cuerpo de muchacha, pero es varón, mire, cada quien está en su cuerpo. La niña es niña y va a ser una mujercita, y un día va a procrear, un día va a tener hijos e hijas. Pero ¿qué nos enseña los días de Lot? El desenfreno del pecado. Pero ¿qué hacía Lot? Afligía cada día su alma, viendo y oyendo los hechos inicuos de ellos. Sabe, Señor, librar de tentación a los piadosos. Sabe, Señor, librar de tentación a su pueblo. Pero es ese pueblo que va a estar orando, es ese pueblo que va a estar clamando. En medio de Sodoma, en medio de Gomorra, hay un Dios poderoso que tiene el momento preparado para que suene la trompeta y se levante su iglesia. Porque si no oramos, ni la venida del Señor estamos esperando, hermanos. El pueblo de Dios está dormido. Pero aquí dice: despiértate tú que duermes. Aquí dice: es hora de levantarnos del sueño. Es hora. Hermanos, Lot afligía su alma cada día. ¿Cómo puede usted, hermanos, relacionar esa postura de Lot? Afligía su alma. ¿Qué va a pasar con mi vida, Señor? ¿Qué va a pasar con mi familia? ¿Qué va a pasar con mi esposa media mundana? Tal vez se compone. ¿Qué va a pasar con esta mujer? No te ama, no te sirve, no te adora. ¿Qué va a pasar? Señor, ¿qué pasa conmigo? ¿Qué va a pasar, Señor? Yo siento que ya va a caer fuego del cielo por tanto pecado que hay en Sodoma y Gomorra. Afligía su alma. La podemos relacionar con aquel creyente preocupado por la salud de su familia, por la salud espiritual, por la conducta de sus hijos. Aquel hombre que podía estar en ayuno y oración pidiendo a Dios misericordia. Pero ¿qué pasa ahora, hermanos? ¿Qué pasa ahora? Los ayunos ahora casi que es un insulto a los pueblos ya. Decirles ayuno a los pueblos ahora como que les den una cachetada. Creo que algunos cambian mejor la cachetada y no el ayuno. Mejor denme una cachetada, pero no me puedo aguantar hambre, porque estamos tan habituados a comer y comer y comer. Y cuando se trata de buscar a Dios, esta carne brinca. Esta carne brinca, no quiere. Y ahí vienen los creyentes apareciendo a las 9, 10, 11. Y eso yo quiero que con Mano Juan lo hablemos un día, cómo se están administrando los ayunos. ¿A qué hora están llegando los ministros? ¿A qué hora están llegando las hermanas y los hermanos al ayuno? Es una pena. Es una pena, de verdad. Hermano, el tipo de creyente que no es diligente da vergüenza. Una persona con pereza espiritual nunca prevalece. Ahí está toda la vida agonizante. ¿Cómo estamos administrando los ayunos? Por lo menos llegar a las 7 de la mañana. A las 7 de la mañana, pero aparecen a las 11. Otros a las 12 han dormido hasta las 10 de la mañana, hasta las 11. Es vergonzoso. Es vergonzoso decir que es ayuno y venir a las 11 a la iglesia. No, de 7 y media a 10 y media aquí hemos orado 3 horas de una sola vez. 3 horas de oración. De 7 y media a 10 y media, a las 10 y media comienza la palabra, la enseñanza, la instrucción para el pueblo. Y la escuela dominical por otros lados, ¿cómo se va a meter el diablo así, hombre? Damos gloria a Dios. Con 3 horas de oración en la mañana, palabra de Dios al mediodía, luego el culto a las 2 de la tarde, los vamos para la casa, hermanos, a relajarnos un rato a la casa después de haber comido bien espiritualmente. Pero que Dios nos ayude, y no ha terminado la batalla, estamos empezando una batalla. Hay que ganar almas para Cristo. ¿Quién va a ganar almas para Cristo? ¿Quiénes son los que evangelizan aquí? Aquellos que oran evangelizan. Aquellos que buscan a Dios están ahí hablando, a alguien le habla. Yo no hay día que no le hable a alguien de la palabra. No existe un día que no le hable a alguien de la palabra. Dios me pone a alguien para hablarle la palabra.
2: ¡Gloria a Dios!
0: Es precioso el Señor.
1: ¡Aleluya!
0: Entonces estamos viviendo los días de rapto, viviendo los días donde puede sonar la trompeta, hermanos, esta noche. Miren, hay gente afligida, y yo no digo que no tiene razón, tienen parte de razón, porque una cosa es tener documentos y otra cosa es no tenerlos. De acuerdo, pero parece que irse de Estados Unidos es como irse para el infierno. Y la gente, hermanos, no quiere irse de aquí, y está bien. Yo no quiero que se vayan tampoco. No quiero que se vayan tampoco. No quiero que, mire, yo estoy orando que no agarren a ni uno. A ni uno. Pero ¿cómo es posible tenerle miedo que va a llegar vivo? Y va a llegar aunque sea a trabajar con la cuma.
2: Escalar.
0: No saben lo que es cuma alguno, ya lo puedo enseñar, yo tengo en la casa 3. Va a llegar allá que sea a punchar. Agarrar punches, tampoco no saben, cangrejos, ahí lo vamos a enseñar un día. O va a llegar a estarse debajo de una hamaca ahí, y de hambre no se va a morir. Pero la gente al infierno no le tiene miedo. No. Le tiene más miedo la deportación al infierno, ¿no? Hermano, si no te esfuerzas, te vas a ir al infierno.
2: Aleluya.
0: De aquí hasta allá. Y aquí. Si no nos esforzamos, es que yo no creo que el infierno, dicen mucha gente, va a los testigos de Jehová. No importa. Eso no va a apagar la llama. Eso no va a apagar la llama. El que creyere se salva. Y el que no cree se condena. Dios no tiene problema.
2: Dios, aleluya.
0: Dios no tiene problema.
2: Gloria al Señor.
0: El que tiene al Hijo tiene la vida. El que no tiene el Hijo, la ira de Dios está sobre él. ¿Cuál es la ira de Dios? El castigo eterno, el juego eterno. Pero hay gente que no le tiene miedo a migración, pero no le tiene miedo al infierno. Una vida, hermanos, fría, tibia. Dios no quiere creyentes tibios.
1: ¡Aleluya!
0: Oiga bien, la noche está avanzada y se acerca el día. Desechemos, pues. Hay que desechar. Hay que vestirnos de armas. Y antes de vestirnos de armas, hay que desechar. ¿Qué es desechar, hermano? Es deshacerse. Ahí estaban los hermanos, ahí, hermano, y esto, tíralo a la basura. Lo que no sirve a la basura, ¿no es así?
1: Sí, amén,
2: hermano.
0: Ve, tenemos un montón de chunches, como decimos en El Salvador. Estoy hablando en el lenguaje salvadoreño. Un montón de chunches. Chunches, ¿verdad? Y ahí tenemos amontonado un montón de cosas que no las ocupamos, las guardamos pensando que las vamos a ocupar, y ahí están guardadas. Con otras palabras, tenemos cosas que desechar.
2: Aleluya.
1: Gloria a Dios.
0: Entonces dice: desechemos, pues, las obras de las tinieblas.
1: Aleluya.
0: Ay, hermano, oiga bien la palabra en esta mañana. Desechemos las obras de las tinieblas. Menos Facebook, menos YouTube, menos Instagram. Mire, hermanos, ¿cómo se llaman esas cosas, hermano Juan? Redes. La gente está enredada. Un pie le amarró con Facebook, otro con YouTube, una mano con Instagram y otra mano con ¿cuál? TikTok, dice los hipotes, como se meten bastante ahí. Amarrado de pies y manos. ¿No será que aunque sea amarrado de pies y manos, se puede alabar a Dios? Se puede orar a Dios. Y hay que aceptar la realidad. Hay que aceptar la realidad. El diablo nos ha puesto las redes bien puestas. Hay que ser sinceros. Hay que ser honestos. Algunas redes tiene su servidor que no le agradan a Dios. Alguna red y algunas sus horas anda por ahí el predicador que fuera más ungido si se pone a pelear la batalla mejor.
1: Gloria a Dios.
3: Aleluya, gloria a Dios.
0: Hermanos, había un hombre que le pusieron una red en los pies, en los dos. Esa red se llamaba cepo. Y otras dos redes en las manos se llamaban cadenas. Y dijo el diablo: a estos les voy a poner cepo en los pies y cadenas en las manos y van a ver que van a llorar.
1: ¡Aleluya! ¡Dios, aleluya!
0: Y aparte de eso, les pegaron una azotada de verdad, que sangraban aquella espalda, sangraba, aquel dolor era cruel, eran azotes romanos crueles. Roma es cruel, el imperio romano es cruel. Y sigue mandando más almas al infierno cada día. Y ahí habían dos hombres que el diablo les quería poner redes. El diablo, hermano, les quería poner límites. Y dijeron: mira, Pablo, mira cómo estamos de aquí. Mira las manos, Pablo, cómo están. Se equivocó el diablo. Se equivocó el diablo. No mirás que estamos libres de la boca. Aleluya. Estamos libres. Vamos a comenzar a cantar. Vamos a comenzar a orar. Le vamos a dar la gloria a Dios. Porque se caen. Las cadenas se caen. Cuando oramos, caen, caen. Aleluya. Damos la gloria a Dios. Entonces, vamos a pelear contra las redes.
1: Amén, hermano.
0: ¿Se animan ustedes?
1: Amén.
0: ¿Se animan que peleemos contra las redes?
1: Amén.
0: Hermano creyente, cómprate una buena Biblia. Óigame, hermano, pongan otras dos cámaras, póngalas. Creyentes pagando $1,200 por un teléfono. Mi teléfono es caro, hermano. Estoy hablando del predicador. Hay que cerrarle con Dios si se enoja.
1: Aleluya.
0: Creyentes comprando el mejor teléfono, pero andan sin Biblia. Es una vergüenza.
2: Y nadie anda hoy.
0: Hermanos, un hermano me dijo: mire, me dijo, look my watch, me dijo. Me habló hasta en inglés. Mira mi teléfono, mira mi reloj, me dijo. Sí, le digo yo. Se equivocó, hermano, le dije. Un nuevo testamento en la bolsa, hermano. Un nuevo testamento andaba el ingrato. Cuando ya se leía en Apocalipsis, ya no hay, pues. El nuevo testamento llega desde Génesis hasta Mateo. Hermano, se equivocó, le dije. Usted que eligió mal. Hubiera comprado una buena Biblia, no un buen reloj.
1: Aleluya.
0: Si usted tiene un buen teléfono, un buen reloj, está bien, hermano, pero con cuidado, no se me enrede.
1: Aleluya.
0: No se me enrede. Pero ¿cómo anda la Biblia usted, hermana? ¿Cada cuánto tiempo cambia la Biblia? No, si hermana, no me le puede poner otra pasta ahí, remiéndemela, por favor. ¿Por qué no remiendes el teléfono viejo?
1: ¡Aleluya!
0: Hermanos, la palabra de Dios nos habla. La palabra de Dios nos habla. Joven, llénate de las riquezas espirituales. Doncellas, sean como las hijas de Felipe. ¿Acaso Dios no es el mismo? ¿Acaso Dios no es el mismo? Mujeres, sean como Ana, que ganó victoria de rodillas. Hombres, seamos como el rey Ezequías, que Senaquerit le mandó cartas y un mensajero. Y le dijo: mira, los dioses de las naciones no me han podido detener. Pero Ezequías se la llevó al templo, fueron a orar allí, los ancianos fueron. Y le presentaron a Dios la causa. Y Dios le dijo: no se preocupen, yo voy a obrar. Mandó un ángel. ¿Cuántos mató, hermano? A ver, en un solo día. 185,000. Ahí escudriñan, uno dice 175. Pero imagínese usted, 185,000. Mandó Dios a pelear la batalla por su pueblo.
1: Gloria a Dios.
0: No va a poder Dios ayudarnos a que ese teléfono no nos quite tiempo para orar. No va a poder Dios ayudarnos para que no nos quite tiempo para leer la Biblia. No va a poder Dios ayudarnos para que vengamos a los cultos y estemos aquí dándole gloria. Clama a mí, dice el Señor, y yo te responderé. ¿Cuáles fueron los efectos de llevar la queja a Dios? Si estos mensajes están conectados todos. ¿Cuál fue el efecto de buscar la ayuda? Hubo respuesta. Hubo respuesta. Y cuando Pablo y Sila estaban ahí cantando himnos a Dios, oigan, mi hermano, cantaban de verdad. Estaban en el calabozo de más adentro, en la cueva de más adentro, y los presos los oigan. Oigan, mi hermano, aquellos presos dijeron: hombre, aquí han venido otras clases, y hemos tenido presos que lloran, pero no que cantan. Es que el creyente canta en la prueba, el creyente ora en la prueba, el creyente busca a Dios en la prueba. Damos gloria a Dios. Y comenzó aquellas paredes a caer. Aquellas paredes, hermanos, a sacudirse. Se sacudían aquellas paredes. Y las cadenas, hermanos, los cepos se abrieron. Las cadenas se cayeron. Y hasta las cadenas de los presos. La iglesia buscando a Dios para libertar presos. Cuando usted le diga a un amigo: lleva a tu hijo a la iglesia, vamos a orar por él, Dios lo va a sanar, Dios lo hará. ¿Cuándo vamos a decir, hermano, esta festividad, oiga bien, oiga, esta festividad, si nosotros nos unimos a buscar a Dios, dejamos de ser mediocres, dejamos de ser creyentes acomodados y nos venimos con toda disposición? Aquí hay una silla cómoda, hay un aire acondicionado cómodo, allá hay mesa, allá hay comida afuera. ¿Cómo es posible que te vayas después de un culto así? ¿Cómo es posible que estés cojeando tanto, pueblo de Dios? Hay riquezas materiales. Hay comodidad, buenos carros, buenas casas. Gente que tiene hasta dos neveras, ¿será malo? No, hombre, no es malo. Tenga tres, cuatro si quiere, no hay problema.
4: Está lleno del Espíritu Santo.
0: Pero ¿cómo estamos con lo espiritual? La comodidad debería de ayudarnos, pero nos está afectando porque no estamos orando lo suficiente.
5: Gloria a Dios.
0: Si nosotros buscamos a Dios de corazón, podemos mantener esa llama encendida del Espíritu Santo. Acercaos a mí, yo me acercaré a vosotros, dice el Señor. Pecadores, limpiad las manos. Dios quiere limpieza de su pueblo. Limpiad las manos y vosotros de doble ánimo purificad vuestros corazones. Cuando el pueblo de Dios le busque, va a marcar diferencia. Está matando a los pueblos la mucha comodidad, los está matando.
5: Gloria a Dios.
0: La comodidad está matando a los pueblos. Mire, los mejores seguros, los mejores vehículos, las mejores casas. Ahora bien, nada de eso lo tenemos porque lo hemos adquirido nosotros por nuestra fuerza. Es por misericordia de Dios. Pero lo mejor no es el carro del año. Lo mejor no es la casa lujosa. Lo mejor, hermanos, no es la ropa que cargamos. Lo mejor es la presencia de Dios en nuestra vida. Eso es lo mejor, la presencia de Dios. Por eso dijo Moisés: yo no quiero avanzar, yo no quiero caminar, necesito tu presencia. Necesito tu presencia. Necesito tu presencia en mi casa. Necesito tu presencia en mi trabajo. Necesito tu presencia aquí, aquí, aquí, en este altar. Necesitamos la presencia. Aquí necesitamos la presencia de Dios. No podemos caminar sin la presencia de Dios. Damos la gloria a Dios. Andemos como de día, honestamente. No en glotón, no en contiendas y envidias, oiga bien. No en contiendas ni envidias. Cuando la gente no ora, es contenciosa y envidiosa.
5: Gloria a Dios.
0: Creyentes peleoneros. Creyentes envidiosos. ¿Por qué?
5: Gloria a Dios.
0: Aquí no hay, ¿verdad? ¿Por qué? Porque no estamos buscando a Dios.
5: Gloria a Dios.
0: Ayúdanos, Dios. Sino vestido del Señor Jesucristo. Vestido del Señor Jesucristo. Y no proveáis para los deseos de la carne. Hay gente que está proveyendo para los deseos de la carne, no proveyendo las cosas espirituales. Vestido del Señor Jesucristo. ¿Qué dijo él? Aprended de mí.
5: Gloria a Dios.
0: ¿Damos gloria a Dios? Aprended de mí. ¿Cuáles son las cualidades del Señor Jesús? Que soy manso y humilde de corazón. Creyentes mansos, miren, un montón de soberbios, pastores soberbios. Y mira cuántos se enojan, hermano Juan. Cuando tú le dijo a los pastores, un montón de soberbios. Oigan, hermanos, ponga la cámara otra vez, hombre. Montón de pastores soberbios. Que Dios nos guarde, hermano Juan.
6: Aleluya.
0: ¿Por qué, hermanos? Porque también, hombres que estamos en un ministerio, solo la fachada ya. La arrogancia, pero que Dios nos libre. Aprended de mí, que soy manso y humilde de corazón. Hay gente que arde por dentro, hermanos, y gente que quisiera, con este no puedo meter, con este me cae. Y empieza, oiga, hermanos, que un creyente diga que es que la sangre tenga vergüenza, que la sangre me cae pesado, es que usted todavía no es creyente, hombre. Oye, hermano, si nosotros éramos lo más vil del mundo y lo menospreciado, lo vil, lo más botado, de ahí los extendió su santa y bendita mano, de ahí nos levantó nuestro maestro, estando muertos en delitos y pecados nos dio vida. Dejemos de locura, hermanos. Es que la sangre de este como que es un poco rara. No, si la misma sangre de un solo linaje somos los hombres, la misma suya tiene. Una es la sangre de las bestias, la sangre de las aves y la sangre de los peces del mar. Su carne, su sangre son diferentes. Bestias, aves y peces, pero de un solo linaje creó a la humanidad. Dejemos de cosas. Digámosle, Señor, que tu amor esté en mí. Para amar a mi prójimo, para amar a mi hermano, a mi hermana, aprender a perdonar. ¿Qué son esas locuras?
5: Gloria a Dios, aleluya.
0: Damos gloria al Señor. El poder de la palabra derriba fortalezas. Una fortaleza es cualquier razonamiento, orgullo o argumento que se opone al conocimiento de Dios. El orgullo es una barrera y es una obra de la carne y es un arma del diablo el orgullo. Orgulloso. ¿De qué? ¿Que tiene millones? ¿Y qué es eso? ¿Y qué es el dinero? ¿Qué es el dinero? Perezca, le dijo Pedro. Perezca tu dinero juntamente contigo. ¿Por qué has pensado que el don de Dios tiene con dinero? ¿Acaso que esa persona pues va a ser eterna? Y va a estar toda la vida jovencito. Y vamos a comprar con 1 millón, compramos antiarrugas y compramos anticanas. No, señores. Puede comprar pintura, pero las canas van a llegar. Puede echarse las mejores cremas, pero las arrugas van a llegar. El hombre es como la hierba. La hierba se seca y la flor se cae, pero la palabra permanece para siempre. ¿Qué le importa, hermanos, a Dios que el hombre tenga todo? Si no tiene humildad y está lleno de orgullo, oiga, lo va a mandar a comer zacate. Mire cómo el diablo engaña a la gente. Es que yo soy de la familia tal, de categoría. ¿Qué categoría? Vas para el mismo polvo, te van a hartar los gusanos también. ¿No es así? ¿Qué vale el orgullo del hombre? ¿Qué vale el orgullo del hombre? No vale nada. Aprendan de mí, que soy manso y humilde de corazón. Eso es lo que Dios quiere. A los ricos de este tiempo dice que no sean altivos, ¿no es así? Si hubiera algún rico aquí, no sea altivo, sea humilde.
4: Gloria a Dios.
0: La gloria a Dios. Sea rico en obras. Eso es lo que Dios quiere. Que sea rico, no importa, pero que no sea orgulloso, porque se lo arrastra el diablo. Y si estoy fuera de la palabra, que me corrija cualquiera. Pero si estoy en la palabra, aguante el apretón.
1: Aleluya.
0: Damos gloria a Dios.
1: Amén.
0: Pueden ser pensamientos de duda, temor, amargura, filosofías contrarias a la Biblia. Todo lo que venga contra nosotros, hay armas espirituales. Armas espirituales. Porque las armas de nuestra milicia no son carnales, sino espirituales. Poderosas en Dios para destrucción de fortalezas, derribando argumentos y toda altivez que se levanta contra el conocimiento de Dios, y trayendo cautivo todo pensamiento a la obediencia a Cristo. Damos gloria a Dios. Obediencia a Cristo. El objetivo final de la batalla espiritual es someter nuestra mente, emociones y voluntad a Cristo. Le repito, el objetivo final de la batalla espiritual es someter nuestra mente, emociones y voluntad a Cristo.
1: Gloria a Dios.
0: Venir a Él, Señor.
5: Gloria a Dios. Aleluya.
0: Aquí estoy para servirte. Aquí estoy para adorarte. Aquí estoy para darte gloria. Aquí estoy para buscar más tu rostro. Aquí está mi vida para amar. Aquí está mi vida para perdonar. Aquí está mi vida para evangelizar. Usa mi vida, Señor, para tu gloria.
5: Amén.
0: ¿Cómo es que una amargura lo va a llevar usted al infierno, hombre? Y cuando estéis orando, ayúdenme con el texto. Y cuando estéis orando, ayúdenme con el texto, los hermanos. Perdonad si tenéis algo contra alguien. Ayúdenme, las hermanas. Porque si no perdonáis a los hombres sus ofensas, tampoco.
5: Aleluya.
0: Y un montón de esponjoñosos que vemos en los púlpitos. Mire, usted está tranquilo ahí, usted está en el púlpito. Aquí, mire. Un montón de esponjoñosos, hermano. Que Dios nos ayude. Dios nos ayude. Yo no digo que no podemos tener problemas, pero abracémonos y amémonos. Pero ya tener como enemigo a otro compañero pastor, ya perdió la batalla. Ya la perdió. Y nosotros los amamos, nos adimos, ¿no? Los amamos, nos perdonamos. Mano Juan, el que más nos ama a nosotros, el que nos entiende, hombre. Si Mano Juan por rato le pasa la de rey aquí, hombre. Ya no quiere más pastores, dice, suficiente tiene. Pero él nos ha pastoreado. ¿Usted cree que es fácil pastorear pastores? No, hermano, no es fácil. Oremos por Mano Juan. Oremos por Mano Juan.
1: Señor, aleluya.
0: Oiga bien, la aplicación diaria, ¿qué tenemos que hacer? Ante pensamientos de quejas, orgullo, ansiedades, se debe de usar la palabra de Dios para derribar esos argumentos y reemplazarlos con la verdad, sometiéndola a lo que Cristo enseña. Oiga bien, tenemos que, hermanos en el Señor, oiga bien lo que le voy a decir. La armadura espiritual habla de la verdad. Damos gloria al Señor. Habla de la verdad. Esto significa que debemos aferrarnos a la verdad de Dios para resistir las mentiras del enemigo.
1: Gloria a Dios.
0: ¿Me escuchó? Es con la palabra de Dios que vamos a resistir las mentiras del diablo. El diablo dice que no. La Biblia dice sí. Y yo voy a terminar el mensaje. No importa que lo vayamos a las 3. Comenzamos el otro en la noche. Yo voy a terminar esto que traigo. Por lo demás, hermanos míos, oiga bien. Fortaleceos en el Señor y en el poder de sus fuerzas. Ahí está la fortaleza. 10 minutos más y termino. Vestido de toda la armadura de Dios para que podáis estar firmes contra las acechanzas del diablo. Es que el diablo quiere destruirte. No le permitas. Métete con Dios de rodillas, hombre. Métete de verdad. Pídele a Dios que el diablo se vaya, porque tiene que irse. Porque no tenemos lucha contra carne y sangre, sino contra principados. Dios los reprenda. Contra potestades, contra los gobernadores de las tinieblas de este siglo, contra huestes espirituales de maldad en las regiones celestes. Dios las reprenda a todas. Por tanto, tomad toda la armadura de Dios. Hay que armarnos, hombre. ¿Cuántos creyentes desarmados, hermano? No, mire, un testigo de Jehová lo le da carrera. Un testigo de Jehová lo pone ahí 3 horas a rezar con él. Qué penoso, hombre. Qué vergonzoso. Porque no leemos la Biblia, es el problema. Vamos, gloria a Dios. Tomad toda la armadura de Dios para que podáis resistir en el día malo. Y habiendo acabado todo, estad firmes. ¿Cómo podemos estar firmes? Ceñidos vuestros lomos con la verdad. San Juan 17:17, vivifícalos en tu verdad. ¿Qué dice?
7: La palabra es la verdad.
0: Tu palabra es verdad. ¡Qué poderosa arma nos ha dado Dios! ¡Qué poderosa arma nos ha dado Dios! La palabra. ¡Aleluya! La palabra. Tomad toda la armadura de Dios para que puedas estar firme. Ceñidos vuestros lomos con la verdad y vestidos con la coraza de justicia. La coraza era para aquí, mire, hermano. Para el pecho. Protege el corazón. Damos gloria a Dios. Para que no se nos enferme. Damos la gloria a Dios. Calzados los pies con el apresto del evangelio de la paz. Creyente tiene que tener paz en su vida. Sobre todo, tomar el escudo de la fe. ¿Cómo anda ese escudo? ¿Cómo anda ese escudo, ese creyente? ¿Será de oro? ¿Como los hizo Salomón? ¿Será de bronce? ¿Quién los hizo de bronce? ¿Como se llevaron los de oro?
7: ¡Aleluya!
0: Se llevaron los de oro, pues el otro le tocó al hijo de Salomón, le tocó hacer los de bronce. O algún otro rey, pero le tocó a otro rey hacer los de bronce. Algo otro ya de madera. ¿Cuál es el escudo suyo? Roboán, ¿verdad? Hermanos, ¿cómo anda su escudo usted?
7: ¡Aleluya!
0: Toma el escudo de la fe. Ese es mejor que el de oro, mejor que el de plata, mejor que el de bronce. Toma el escudo, el diablo te dice.
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Muy bien, llegamos a las 4 de la tarde, pasado 10 minutos, 4 de la tarde, pasado 10 minutos. Estamos dando inicio a este bello programa Cuerdas Sagradas y escuchábamos Gracias Te Doy a cargo del dúo Hermanos López. Vamos hasta eso de las 5 de la tarde escuchando estos hermosos temas de cuerdas, temas con un mensaje espiritual para cada una de nuestras vidas. Así que usted puede hacer su reporte, puede marcar a cabina de radio 2609-1080, está totalmente disponible, como también nuestro número de WhatsApp, el 7923-9593. 7923-9593, su número de WhatsApp en cabina. Para nosotros será un privilegio poderle saludar, poderle complacer con esos hermosos temas de cuerdas que desea escuchar. Le hacemos esa invitación para que usted pueda comentarnos desde qué lugar usted se está dejando acompañar de Radio Evangélica Cred. También comentarles que no contamos con patrocinador. Está totalmente disponible. Si usted desea colaborar con este ministerio, ya sea patrocinando la hora completa o media hora, como usted disponga en su corazón, Dios es quien se lo va a bendecir, Dios es quien se lo va a multiplicar. Recuerde que es a través de ello que Radio continúa hacia adelante, siempre con el único propósito de seguir anunciando y proclamando la venida de nuestro Señor y Salvador Jesucristo. Mientras esperamos su llamadita, sus mensajes, vamos a ir escuchando estos siguientes temas y a continuación dejamos Canto en el Dolor a cargo de los Paladines del Reino.

Muy bien, llegamos a las 4 de la tarde, pasado 26 minutos, 4 de la tarde de pasado ya 26 minutos. Estábamos escuchando anteriormente el tema Hasta el Final a cargo de Saúl Solórzano. También escuchábamos el tema La Verdad Me Cambió. Estamos en Cuerdas Sagradas. Recuerde, usted puede hacer su reporte. Vamos hasta eso de las 5 de la tarde escuchando estos bellos temas con un mensaje espiritual para cada una de nuestras vidas. 2609-1080 está totalmente disponible, como también nuestro número de WhatsApp, el 7923-9593. Saludos especiales para usted que recién se nos va conectando y nos escucha por el internet, a usted que lo hace a través del dial 1080 AM. Un gusto poderle saludar a usted que se encuentra reunido en una tarde en familia, hasta donde quiera que usted se encuentre escuchando Radio Evangélica Creda. Vamos a dejar el siguiente tema, La Palmera, 4 de la tarde, pasado 27 minutos.

Muy bien, escuchábamos el tema Canta Aleluya. También anteriormente estábamos escuchando Glorioso Día a cargo de los Esposos Valladares. Llegamos a las 4 de la tarde, pasado 38 minutos. 4 de la tarde, pasado ya 38 minutos. Teníamos el reporte de nuestra hermana Mili Sánchez, que Dios me le bendiga. Nos solicitaba el tema Allá en Aquel Reino. Vamos a estarle complaciendo con el dúo Líbano, que Dios sea bendiciendo su vida. Gracias por hacer su reporte. Saludos especiales para usted y toda su amada familia. Vamos a complacerle. Vamos hasta eso de las 5 de la tarde con Cuerdas Sagradas. A eso de las 5 vamos a estar en Atardecer con Cristo, donde vamos a estar escuchando temas en género norteñas, rancheras y en mariachi cristiano. Así que le hacemos esa invitación a usted para que no se desconecte de Radio Evangélica Cred. Vamos complaciendo Allá en Aquel Reino. 4 de la tarde, pasado ya 39 minutos.

Muy bien, llegamos a las 4 de la tarde, pasado ya 51 minutos, 4 de la tarde, pasado 51 minutos, continuamos con más de esta bendición en Radio Cred. Nos vamos a ir despidiendo ya de este programa Cuerdas Sagradas, a eso de las 5 vamos a estar en Atardecer con Cristo. Le hacemos esa invitación a usted para que no se desconecte del día 1080 AM. Saludos especiales para usted que recién se nos va a conectar y nos escucha por el internet. Nos vamos despidiendo y escuchamos ya estos últimos temas. A continuación dejamos Gloriosa Aurora a cargo de Lolita Chacón.

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0: Muy bien, escuchábamos Que me dejen en el campo. Estábamos escuchando ese hermoso tema a cargo de Francisco Orantes. Estamos ya en el programa Atardecer con Cristo, donde vamos a estar escuchando temas en género norteñas, rancheras y en mariachi cristiano. Saludos a toda la bonita audiencia que se deja acompañar de Radio Cred, como a usted que lo está haciendo a través de Radio Alerta Final en el 102.1 FM. Recuerde que usted puede hacer su reporte, llamarnos a cabina de radio 2609-1080, está totalmente disponible, como también nuestro número de WhatsApp, el 7923-9593. Para nosotros será un privilegio poderle complacer, poderle saludar. Así que, ¿qué le parece si usted hace su reporte y nos comenta desde qué lugar usted se está dejando acompañar de Radio Cred, como también de Radio Alerta Final en el 102.1 FM? Saludos especiales para nuestro hermano Santos Benítez, quien se nos reportaba desde Sociedad. Él desea escuchar el tema Nombre Nuevo. Con mucho gusto vamos a estarle complaciendo. También queremos comentarles que no contamos con patrocinador, está totalmente disponible Atardecer con Cristo. Si usted desea colaborar con este ministerio, usted puede unirse a patrocinar, ya sea la hora completa o media hora, como usted disponga en su corazón. Vamos complaciendo el siguiente tema, Nombre Nuevo.
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Muy bien, llegamos a las 5 de la tarde, pasado 20 minutos, 5 de la tarde, pasado 20 minutos. Continuamos con más de esta hermosa programación en Radio Evangélica Cred, en este hermoso programa Atardecer con Cristo. Saludos especiales para usted que recién se nos va conectando y nos escucha por el internet, como a usted que se deja acompañar también a través de Radio Alerta Final en el 102.1 FM. Un gusto poderles saludar y recuerde que pueden hacer su reporte, llamarnos a cabina de radio 2609-1080, está totalmente disponible, como también nuestro número de WhatsApp, el 7923-9593. Saludamos de una manera muy especial a nuestra hermana Yesenia, quien se nos estaba reportando desde Usulután, nos comentaba nuestra hermana. Ella desea escuchar el tema Jesús Grato Perfume de una flor en primavera. Vamos a estarle complaciendo a cargo de Francisco Orantes. Que Dios le bendiga, hermana Yesenia. Un gusto saludarle y vamos complaciéndole a continuación con este hermoso tema.

Muy bien, escuchábamos La Flor del Campo a cargo de la Mariachi Perlas de Cristo. Anteriormente también escuchábamos Ananías y Zafira. Llegamos a las 5 de la tarde, pasado 32 minutos. 5 de la tarde, pasado 32 minutos. Teníamos reporte de nuestra hermana Marcelina, quien se nos estaba reportando desde Jucuapa, Usulután. Ahí se encuentra mi hermana dejándose acompañar de este romo. Programación, nos solicitaba el tema Las 10 Vírgenes a cargo de José Cedillo, con mucho gusto vamos a complacerle. Saludos especiales para usted que se encuentra reunido con toda su amada familia, usted que ya se encuentra lo que es preparando esa rica cena para poderla disfrutar en familia. Que Dios me le bendiga, gracias por estarlo haciendo en compañía de esta hermosa programación. Saludamos a toda la linda audiencia de Radio Alerta Final en el 102.1 FM, que Dios me le bendiga, sabemos que ahí están conectados. ¿Qué les parece si hacen su reporte y nos comentan desde qué lugar usted se está dejando acompañar? 2609-1080 totalmente disponible, como también nuestro número de WhatsApp, el 79 23 95 93. Vamos complaciendo a nuestra hermana Marcelina hasta Jucuapa, Usulután. El tema, Las 10 Vírgenes.

Muy bien, llegamos a las 5 de la tarde, pasado ya 39 minutos, 5 de la tarde, pasado 39 minutos. Estábamos complaciendo anteriormente el tema Las 10 Vírgenes a cargo de José Cedillo. Estábamos complaciendo a hermana Marcelina, quien se nos reportaba desde Jucuapa, Usulután. También teníamos reporte de nuestros hermanos, quienes se nos reportaban desde Usulután, hermana Jenny Quintanilla, que Dios le bendiga, nos solicitaba el tema Rosa de Sarón. Gracias por estarse dejando acompañar de esta hermosa programación. Ahí se encuentran en Radio Alerta Final en el 102.1 FM. También nos dice: Dios le bendiga, quiero la alabanza Porque hay orar con Ramón González. Hermana Ana Ruth Martínez de las Moritas, San Jorge. Que Dios le bendiga, hermana Ana. Con mucho gusto vamos a complacerle el tema ¿Por qué llorar? A cargo de Ramón González. Ahí se encuentran en fiel sintonía de Radio Alerta Final. Vamos complaciendo Porque hay orar a cargo de Ramón González.

Muy bien, ahí estábamos complaciendo el tema quejas de Dios. Estábamos complaciendo a cargo de los esposos reyes. Anteriormente complacíamos por el que llorar a cargo de Ramón González. Continuamos con más de esta bendición en Radio Cred. Estamos en Atardecer con Cristo. Teníamos reporte de nuestro hermano Guillermo Mejía, quien nos está escuchando en Santiago de María, y él nos solicitaba dos temas: la tumba vacía y una llaga podrida. Con mucho gusto vamos a complacerle. Recuerde que vamos hasta eso de las 6 con Atardecer con Cristo. Usted puede seguir haciendo su reporte 2609-1080, totalmente disponible, como también nuestro número de WhatsApp, el 7923-9593.

Muy bien, escuchábamos el tema La Tumba Vacía a cargo de Mauricio Gómez. Llegamos a las 5 de la tarde, pasado ya 52 minutos, 5 pasados 52 minutos. Nos vamos a ir despidiendo ya de este bonito espacio de Atardecer con Cristo. Le hacemos esa cordial invitación a usted para que no se desconecte del dial 1080 AM, como también de Radio Alerta Final en el 102.1 FM. Le hacemos esa cordial invitación a usted para que se siga acompañando de esta hermosa programación. A eso de las 6 en Radio Cred continuamos con los 20 minutos de la lectura pública de la Biblia. 6:30 vamos a estar escuchando Palabra de Dios. Nos despedimos con estos últimos temas y a continuación escuchamos Una Llaga Podrida.

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8: El libro de Salmos, Salmo 80, versículos 1 al 6.
9: Te pido que escuches, oh pastor de Israel, tú que guías como a un rebaño a los descendientes de José. Oh Dios, entronizado por encima de los querubines, despliega tu radiante gloria ante Efraín, Benjamín y Manasés. Muéstranos tu gran poder. Ven a rescatarnos. Oh Dios, haznos volver a ti. Haz que tu rostro brille sobre nosotros. Solo entonces seremos salvos. Oh Señor, Dios de los ejércitos celestiales, ¿hasta cuándo seguirás enojado con nuestras oraciones? Nos diste tristeza por comida y nos hiciste beber lágrimas en abundancia. Nos convertiste